0: las acciones de su administración y destacó el plan de su gobierno para reforestar 2 millones de árboles. La afición enfranjada y seguidores de Chivas ya se encuentran en el Estadio Cuauhtémoc para presenciar el encuentro correspondiente a la jornada 3 entre Puebla y Guadalajara. Recuerde seguir al equipo de Minuto Cero a través de las cuentas oficiales de 5 Radio Comunicación Efectiva. Las calles de Chipilo se cubrieron de blanco tras la fuerte lluvia y granizada registrada durante esta tarde. Autoridades mantienen el monitoreo ante las condiciones climatológicas. La presidenta municipal de San Pedro Cholula, Tonantzin Fernández, dio el banderazo de inicio a la rehabilitación de la calle 7 Norte entre calle 6 y 8 Poniente en el barrio de San Juan Calvario como parte de las acciones de mejora urbana. El sistema estatal DIF destinó más de 3 millones de pesos para 17 acciones de obra comunitaria en la región de Tehuacán. Esto lo informó Susana Muñoz Sánchez, delegada del DIF estatal. Los proyectos fortalecerán CAIC y espacios para adultos mayores. El clima hasta este momento es de 19 grados centígrados. Hasta aquí la información más importante de la última hora. Martín Tapia en los controles y Gregorio Varela. Les informamos que tenga usted buen fin de semana y excelente tarde.
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0: 6:05, su servidor Jesús Lemus le da la más cordial bienvenida a este espacio informativo de Red Ciudadana por el 11:20 de amplitud modulada. También hoy es viernes y nos toca estar transmitiendo en vivo y a todo color en las cuentas oficiales de 5 Radio Comunicación Efectiva, de X, YouTube y Facebook respectivamente. Usted nos conoce, usted puede ver el enlace en vivo en este momento en todas las redes sociales. Encuéntranos ahí como 5 Radio Comunicación Efectiva. Este proyecto multiplataforma, como usted sabe, siempre tiene una gran comunidad, y con su apoyo, con su like, con su compartida, literal llegamos a más público. Entonces repito, 11:20 amplitud modulada, las redes sociales de 5 Radio Comunicación Efectiva, y es viernes. En este momento también nos toca platicar con el auditorio de la HR 1090 de AM. También los mensajes, usted los puede hacer llegar al 2222-38-2990. ¿Qué le parece si en este momento vamos a platicar ya directamente, porque tenemos en la línea telefónica a la diputada, con la diputada local del Partido Revolucionario Institucional, Delfina Pusos Vergara, a quien saludo con mucho gusto? ¿Cómo está, diputada? Muy buenas tardes.
1: Muy buenas tardes, amigo. Gracias, y saludando al auditorio, contenta de poder platicar con ustedes.
0: No, gracias por tomar la llamada aquí en Red Ciudadana y con su servidor Jesús Lemus. Vamos a platicar de un tema muy importante, algo que usted está promoviendo: el reconocer los actos heroicos de los policías en defensa de la vida, el patrimonio y la seguridad. Hay que decirlo, ¿no? A veces los uniformados son estos héroes sin capa, estos héroes anónimos, y usted busca una manera de poderlos reconocer.
1: Sí, es correcto. Desgraciadamente y lamentablemente, luego cuando suceden los hechos, pues muchas familias de estos policías quedan desprotegidos. Entonces, esta iniciativa nace justamente de una convicción muy clara: cuando un policía arriesga su vida para salvar a los demás, pues el Estado no puede dejarlo en el olvido, ni a sus familias. No basta con agradecerle. Debe de existir un reconocimiento institucional y un respaldo para el caso de la familia, el familiar del policía que pierde la vida. Entonces, por eso propuse justamente esta reforma a la Ley de Seguridad Pública del Estado, para que se reconozcan los actos heroicos, pero pues dándoles la certeza de vivienda, que puedan acceder los familiares a los programas de vivienda. Y
0: a ver, estamos ahí. Bueno. Así es, perdón. Díganos, ahí es que se perdió un poco, pero la seguimos escuchando, diputada. Se quedó en la parte en donde usted busca una reforma para que los familiares de los policías puedan acceder a los programas de vivienda.
1: Así es, puedan acceder a los programas de vivienda, puedan acceder también a los programas de educación, donde los familiares, los hijos de los fallecidos puedan tener certeza que van a tener acceso a una educación gratuita, porque desgraciadamente pues luego se quedan, repito, en el abandono, y pues ya no pueden seguir sus estudios por falta de, pues, de que ya no es el proveedor, porque en muchos casos el policía o el elemento de seguridad que arriesga su vida y que fallece era el proveedor de la familia, de los hijos, y pues ellos se quedan desprotegidos, y en ese momento pues se requiere que impulsemos becas para sus hijos, pues atención psicológica a la familia, pues al apoyo funerario, y una medalla estatal al heroísmo, que también es importante que se lleve un registro estatal de los policías que mueren en actos heroicos, y un reconocimiento también para la familia de aproximadamente 500,000 pesos a partir del fallecimiento.
0: A ver, diputada, estamos platicando con la legisladora Delfina Pozos Vergara, quien está proponiendo esta reforma muy interesante. La siguiente pregunta es, no sé si usted tenga una estadística, entiendo que acaba de decir de hacer un padrón, pero un cálculo, un aproximado de cuántos policías, por ejemplo, han fallecido en el cumplimiento de su deber, y que si bien se les hace un reconocimiento, por ejemplo, no pueden acceder a todos estos programas que usted nos acaba de mencionar.
1: Pues no vamos lejos, apenas justamente ahora con los temas de las inundaciones, vimos al subsecretario de seguridad que falleció por trasladar a algunas personas aquí en Santa Clara o Coyucan, y bueno, Esto realmente nos da pie. Recuerden que todas las iniciativas y puntos de acuerdo que voy presentando justamente es con base a las necesidades pues que se van dando, ¿no? Entonces, en todo México, pues durante 2025, por ejemplo, pues tenemos pues, policías que perdieron la vida, entre 348 policías, casi un promedio de un policía al día. Entonces, sí son temas graves, son temas delicados, y es necesario, bueno, pues que el Estado no solo les deba de exigir valor y compromiso, sino también que les reconozca y sobre todo que respalde a quienes arriesgan su vida por proteger a las familias poblanas, de la forma de que también tengan la certeza de que va a haber protección a sus hijos, a sus hijas y a sus familias en el primer círculo.
0: Concretamente, diputada, a ver, entonces, ¿esto aplicaría en caso de aprobarse para los policías que están adscritos a las Secretarías de Seguridad Pública y también abarca a los policías municipales, o al ser policías municipales tendrían que ser los ayuntamientos quienes hagan como adecuaciones a su propia ley orgánica municipal y con ello también garantizar que puedan acceder a lo que estamos platicando?
1: Sí, exactamente. Esta sería una reforma a la Ley de Seguridad Pública del Estado. Y sí, la iniciativa está planteada para todas las instituciones policiales del Estado de Puebla, no únicamente para la Policía Estatal, sino abarcaría a quienes integran las corporaciones policiales previstas en la Ley de Seguridad Pública del Estado, y siempre y cuando sean un acto heroico. O sea, cuando ocurra en cumplimiento de sus funciones, pues, constitucionales y legales.
0: Voy a poner un ejemplo y seguramente usted recordará el caso. Usted nos platicaba lo que ocurrió con este policía municipal de la región de Santa Clara, Ocoyucan, en que a raíz de las lluvias perdió la vida. Pero aproximadamente, si no me falla la memoria, como hace 2 meses, también usted recordará que un policía estatal estaba obviamente patrullando sobre la autopista México-Puebla, sufrió un percance y lamentablemente falleció calcinado. En este tipo de escenarios, ¿estaría aplicando lo que usted nos está exponiendo en este tema de la reforma?
1: Así es, todo acto heroico donde los policías arriesgan su vida tiene que ser reconocido por el Estado, porque, repito, no se trata solo de exigirles cumplimiento de su deber, sino también reconocerles. Y ha habido muchos casos, también dos policías en Colalpan también murieron tras ser embolsados y mientras atendían ahí un reporte de seguridad, y fueron sí despedidos con honores por haber perdido la vida, pero repito, su familia se quedó desprotegida. Entonces sí, hay muchos ejemplos, muchos que ahorita podría dar. También en el policía estatal Valentín Gerardo pues realizaba patrullajes de vigilancia. La Secretaría también le rindió una guardia de honor y reconoció que murió en cumplimiento de su deber. Sí, pero las familias nuevamente se quedan desprotegidas. Entonces, en cualquier acto heroico, sí deben de ser reconocidos y se debe de llevar un registro estatal. Y esta reforma, esta iniciativa, específicamente eso es lo que propone.
0: Finalmente, diputada, ahorita están en un periodo de receso, pero a partir del 15 de septiembre arranca lo que es el primer periodo de sesiones del último año legislativo. El cabildeo con las fuerzas políticas será interesante para que, a más tardar, si hay condiciones, antes de que acabe el año, se pueda dictaminar esta reforma.
1: Sí, la verdad es que tenemos, o las comisiones tienen un plazo de 180 días para dictaminarlas, pero pues la idea es que siempre se dictaminen antes de ese plazo, cuando haya voluntad. Obviamente hoy sabemos que la mayoría la tiene Morena y los aliados, entonces, bueno, pues ahí pedimos lo que hemos pedido, que yo he presentado prácticamente entre iniciativas y puntos de acuerdo, son 160. Y bueno, desgraciadamente muchas que incluso no requieren presupuesto no han sido aprobadas. Entonces, aquí apelamos a la voluntad de nuestros compañeros de Morena y de los aliados.
0: Perfecto, diputada. Su mensaje final y con ese agradecer que nos haya tomado la llamada para Red Ciudadana.
1: Al contrario, agradecerles siempre, decirles que recuerden que aunque se habla de un receso legislativo, nosotros como diputados, yo como diputada y todos los diputados, tenemos la obligación de atender de forma permanente los 7 días de la semana, las 24 horas, cualquier solicitud de emergencia que puedan tener de cualquier tipo para cualquier secretaría. Entonces, cualquier solicitud que tengan, que me puedan escribir a mis redes sociales, en todas aparezco como Delfina Pozos, en Instagram, TikTok, Facebook, X, y allí también vamos respondiendo. También he recibido invitaciones a distintas colonias para ir atendiendo algunas solicitudes que me van realizando. A veces me piden atenciones en temas de salud y también, bueno, pues los vamos apoyando en todo lo que sea necesario. Nosotros no tenemos vacaciones o no las debemos de tener.
0: Muchísimas gracias, diputada. Le mando un fuerte abrazo.
1: Un abrazo, bendiciones. Gracias.
0: No, gracias a usted. Acabamos de escuchar a la diputada Delfina Pozos Vergara con esta reforma muy, muy interesante que se encuentra ya en comisiones del Congreso del Estado. ¿Qué le parece si lo invita a usted a que vayamos a la primera pausa comercial y regresamos con más aquí a Red Ciudadana?
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0: 6 de la tarde con 19 minutos. Gracias por seguir aquí en Red Ciudadana. Señores, les recuerdo que en punto de las 6:30, tentativamente, si es que no indica otra cosa, el equipo de Minuto Cero a cargo de Toño Zamora, Marcos Bravo, Rafa Crespo y Max López, nos estaremos enlazando con ellos, repito, a partir de 6:30 de la tarde. Nos vamos al estadio para que escuchemos el previo en este partido de Puebla contra Chivas, y hoy toca ver a Pistaches en Salsa Verde. ¿Cómo se llama Pistaches en Salsa Verde? A ver, pásenme el nombre porque yo soy malo. Yo asocio las cosas, créame, con ciertos apodos o ciertas imágenes, pero para los nombres, créame que soy malo. ¿Y por qué le dicen Pistaches en Salsa Verde? Porque él es jugador del Chivas y fue jugador de la selección mexicana. ¿Cuál era el toque de Pistaches en Salsa Verde de Roberto Piojo Alvarado? Gracias a mi querido Jonathan, Roberto Piojo Alvarado. Es que todos los jugadores siempre cuando salen a la cancha lo hacen con sus audífonos. Y el Piojo Alvarado no. Agarra una bocina como si estuviera en el mercado, la pone a todo volumen y es como sale a la cancha. Entonces, hagan su pronóstico. Puebla contra Chivas, Chivas contra Puebla. ¿Quién ganará? Bueno, yo honestamente le voy al Puebla. En esta ocasión le voy al Puebla, aunque mucha gente quiere ver al Piojo Alvarado después de esta participación que tuvo en el Mundial de este año. En punto de las 6:30, como le decía, por Red Ciudadana, el previo a este partido, también por Pasión FM 104.3 de FM, con todo el equipo de Minuto Cero y el enlace y la narración, como siempre, en las cuentas oficiales de 5 Radio Comunicación Efectiva. A ver, señores, vámonos rápidamente a la información porque hay bastante. A ver, el gobernador del estado, Alejandro Armenta, aseguró que mantiene abierto el diálogo con la ciudadanía para enriquecer el proyecto del sistema de transporte por cable, sin que la crítica, principalmente, no lo diga en voz alta, del PAN, intervenga para generar datos erróneos como han logrado, si lo quiere ver de esa manera, permear, pero de manera mínima. Y el gobierno del estado defiende que no, que el proyecto está sustentado y hay los suficientes elementos para echarlo a andar. Escuchemos.
1: Pararon. Es Acción Nacional el que está en contra del sistema de transporte por cable. Pero aplaudieron cuando Moreno Valle, o cuando el PAN gobernaba, y pues hicieron un ecocidio al imponer el sistema de transporte de ruta. Y además dejaron endeudado al estado, porque los poblanos, todos los poblanos pagamos 1,000,000,000 de pesos al año por ese sistema de transporte. Nosotros no vamos a hacer lo mismo con el sistema de transporte de carro. Les recuerdo, 1,000,000,000 de pesos pagan los poblanos por el sistema de transporte ruta, que se convirtió en un ecocidio para los poblanos. Y los que ayer aplaudieron son los que hoy, algunos, yo respeto a los que pues sí son ambientalistas, y los invitaría a que vengan a sembrar árboles. A los verdaderos ambientalistas.
2: Gracias, muchas gracias.
1: A los panistas, pues que qué bueno que ya se desenmascararon. Gracias.
0: En otro tema, le quiero informar parte de estas actividades que hoy tuvo el propio gobernador del estado de Puebla, y es que la administración estatal reconoció la entrega y el compromiso de mujeres y hombres que resguardan los bosques poblanos durante la conmemoración del Día Internacional del Guardia Forestal. Al respecto, el propio gobernador del estado, Alejandro Armenta Mier, entregó 111 reconocimientos, 98 para brigadistas de incendios y brigadistas de apoyo al combate de incendios en Canadá y personal con mayor antigüedad, así como 13 para integrantes de la Guardia Forestal.
1: Qué importante poder estar con ustedes y transmitir nuestra gratitud sincera, sincera. Nuestro reconocimiento, porque lo que ha comentado nuestra secretaria del Medio Ambiente, lo que hemos escuchado de nuestras compañeras guardias forestales y policía forestal, es el reflejo de lo que ustedes todos los días realizan. Escuchar al coronel reconocer la tarea que realizan también es para nosotros muy, muy valioso. Los números. Los números en la estadística te reflejan un resultado. Puede ser negativo, puede ser positivo. Y en la vida lo que cuenta.
0: Ahora vámonos a la capital poblana, y es que como parte de las acciones para fortalecer la seguridad alimentaria de las familias poblanas, el alcalde Pepe Chedraui llevó lo que es el programa Alimentación Imparable a la colonia Bosques de San Sebastián, donde entregó apoyos alimentarios a personas en situación vulnerable. El objetivo es contribuir a su bienestar y mejorar su calidad de vida. De esta manera se explicaba que a través del DIF de Puebla Capital, que dirige la titular de este espacio, María Liz Budit, entregaron un total de 13.002 despensas, y esto brinda certeza a las familias de esta colonia en la capital poblana.
3: Les pido de favor dos cosas. Una, este apoyo es completamente gratuito. Nadie puede pedirles absolutamente nada, y si llegaran a pedirles algo, por favor nos avisan para poder tomar las acciones correctas. Y por otro lado, si alguien tiene algún familiar, algún conocido, algún vecino, alguna persona que sepa perfectamente bien que no pudo venir por cualquier cosa, alguna persona con discapacidad, que nos avisen de inmediato, por favor, para poder atenderlo de inmediato y poderle llevar este apoyo directamente a su casa. Por favor, se los agradecemos mucho. Este apoyo va de la mano de los muchos apoyos que tiene nuestra presidenta, la doctora Claudia Sheinbaum.
0: En los temas legislativos, porque es viernes y aunque usted no lo crea, los diputados locales también están chambeando, se da a conocer a través del diputado del Verde Ecologista de México, Jaime Natalia Uranga, que no habría un voto de castigo, un voto, un costo político, también así lo dice Jaime Natale, en el tema de las infancias transgénero, porque como le decía hace un par de semanas, hay las condiciones de que esto no avance en el poder legislativo. Sí o sí van a legislar sobre el tema, pero no están obligados a dictaminarlo a favor.
4: Mira, si alguien cree que va a tener un costo político, yo les diría que primero tienes que hablar tus principios, tus ideales, lo que representas, el partido que te trajo acá, a tus ciudadanos, recorrer tu distrito, hablar con tu dirigencia, en dado caso que seas de representación proporcional, y tomar la determinación. Pues bueno, esto es de momento, esto es de determinación, y esto es de tomar decisiones. Pues para eso estamos acá, para eso buscamos representar, y es el más alto honor que muchos compañeras y compañeros tenemos. Entonces creo que es importante, más allá de dejar lo político y los costos, ya tomar una postura, votarse. Insisto, a título personal no lo he...
0: con todo el equipo de Minuto Cero para que le puedan llevar la narración, la crónica de este encuentro, deportivo de Puebla contra Chivas. A ver, hoy por la mañana también el titular de la Secretaría de Seguridad Pública, Francisco Sánchez González, daba a conocer que se trabajará para mejorar lo que son los protocolos para evitar el robo a cuentavientes. Usted recordará lo que pasó ayer en el transcurso del día, allá en Plaza Masaryk. Y al respecto, el titular de esta dependencia, Francisco Sánchez González, informó que en próximos días tendrá una reunión con directivos de seguridad y protección al tema de los bancos. Lo anterior para que la institución mejore los protocolos de prevención. Solamente le recuerdo que en el Congreso local hay una reforma que busca llevar a la cárcel hasta con 8 años, posiblemente a trabajadores y guardias de seguridad que sean cómplices en el tema de los asaltos a cuentavientes. Escuchemos parte de lo que dice Francisco Sánchez.
5: Ok, miren, sí, son eventos que tienen que ver con la misma situación, son robos en sucursales bancarias. Debo decirles que la seguridad de los bancos está a cargo de Ceproban, y es un poco complicado porque esta empresa tiene sus propios parámetros de seguridad. Sin embargo, derivado de los eventos que sucedieron el día de ayer, 3 que tuvimos casi de manera simultánea, el día de hoy se va a tener una reunión con estas autoridades, y vamos a exigir que el director general de Ceproban, que está en Ciudad de México, la próxima semana esté aquí con nosotros, porque precisamente cuando nosotros queremos revisar los procedimientos, como ustedes saben que los bancos son empresas privadas, en muchos de los casos se niegan a que nosotros podamos revisar los procedimientos. También decirles que en muchos de los casos, desafortunadamente...
0: Seguimos con la información de la nota roja. También el propio titular de la Secretaría de Seguridad Pública, Francisco Sánchez González, daba a conocer que Rafael N., el tirador de la Tlizcayot, está buscando pues un acuerdo económico con una de las víctimas. Recuerde que en el tema del tirador de la Tlizcayot habría 10 denuncias, 9 por daños materiales y una más por lesiones a este afectado, que sería el conductor de una motocicleta. ¿Qué cree? Le está ofreciendo $1,000,000. Si usted fuera la víctima, ¿los aceptaría? Escuchemos.
5: Nosotros tuvimos la información con la parte que estamos complementando la investigación de que los abogados de esta persona estaban buscando a la persona lesionada y le habían ofrecido $1,000,000 para que obviamente se dijera de la denuncia que hizo, ¿no? Entonces, obviamente, para obviamente afectar la investigación. Quiero decirles que no estamos tranquilos. La investigación ha sido concreta, ha sido firme y obviamente confiamos mucho en el sistema judicial y que esto, una vez que concluya la investigación, las autoridades dicten la sentencia correspondiente, nada más, no especular más.
6: ¿Solo han sido una víctima a la que le han ofrecido esto?
5: Sí, nosotros tuvimos esa información, obviamente nos llamó mucho la atención. Claro, sabemos y entendemos que es una estrategia legal por parte de los abogados de esta persona. Incluso sacaron un comunicado, me parece que el lunes o martes de esta semana, donde ellos se desconocían supuestamente esto, pero obviamente entendemos.
0: Finalmente, y a menos que ordenen otra cosa aquí en producción, porque ya mero nos vamos al tema de la narración del Puebla contra Chivas, le quiero informar que lamentablemente una policía auxiliar se privó de la vida durante este viernes. Todo esto ocurrió en una tienda ubicada en la zona del Paseo Bravo, después de que su pareja sentimental hizo lo mismo la semana pasada. Usted recordará que se trata de la pareja sentimental de alguien que trabajaba en la zona de las ánimas.
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8: No escucho.
0: Esta crónica del Puebla contra Chivas, su servidor Jesús Lemus se despide, pero lo invito a que el próximo lunes nos podamos saludar. Que tenga excelente fin de semana.
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1: San Pedro Cholula robustece trabajo en los barrios del municipio. Buenas noches, soy Jesús Lemus y esta es la información más importante de la última hora. Dar a conocer que con el propósito de generar bienestar compartida en cada uno de los barrios y juntas auxiliares de San Pedro Cholula, la presidenta de esta demarcación, Tonancy Fernández, dio el banderazo de arranque de la rehabilitación de la calle 7 Norte entre las calles 6 y 8 Poniente en el barrio de San Juan Calvario.
2: Imagínense, desde hace 10 años han solicitado vecinos que se hiciera esta calle y no lo hicieron. Y hoy, gracias a las peticiones de los vecinos, gracias a las peticiones de los regidores, gracias a que nosotros venimos también con la secretaria de Infraestructura, me da mucho gusto que estemos aquí en el barrio de San Juan Calvario. Mire.
1: Por otra parte, le quiero informar que el diputado local del Verde Ecologista de México, Jaime Natalio Uranga, negó que haya costo político en caso de rechazarse las infancias transgénero. Llamó a los legisladores a votar a conciencia dicho tema que mandató la Suprema Corte de Justicia de la Nación.
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1: En los temas nacionales, le quiero platicar que la Profeco alerta sobre fraudes en paquetes vacacionales y por lo tanto ya está emitiendo algunas recomendaciones. En los temas internacionales, le daré a conocer que la DEA reconoce a México por la captura del R1, señalado como autor intelectual del asesinato de Carlos Manso. A través de la cuenta de X, arroba la red 5 Radio, le quiero recordar que usted puede degustar de los tradicionales chiles en nogada que son preparados por el Monasterio de Santa Clara del Sagrado Corazón. Será todos los domingos, por favor anote las fechas, 2, 9, 16, 23 y 30 de agosto. Finalmente, el 6 de septiembre. Ustedes pueden adquirir sus chiles en nogada en la 8 Oriente del Centro Histórico de Atlixco. También hay servicio para llevar o pueden marcar al 244-445-1240. La temperatura ambiente en este momento de Puebla capital es de 19 grados centígrados. Hasta aquí la información más importante generada en la última hora. Lo invitamos a que pueda escuchar la narración del Puebla contra Chivas a través del 1120 amplitud modulada y también por Pasión FM 104.3 de FM. En la consola digital, Freddy Rojas y los micrófonos del radar le informó Jesús Lemus. Que tenga excelente fin de semana.
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8: Son las 7 de la noche con 4 minutos. Iniciamos Red Ciudadana a través de la HR 1090 AM. Ya lo sabe, cuando hay fútbol en Red Ciudadana 1120 AM y en Pasión FM 104.3 está la transmisión en vivo. En tanto aquí a través de la HR le haremos un resumen de las noticias más importantes que han ocurrido durante este viernes 31 de julio de 2021. 26. Saludo a Alfredo Rojas en la cabina de la HR. Y vamos a iniciar con la información. En el Día Internacional de los Guardas Forestales, que se celebra hoy, la secretaria de Medio Ambiente, María de los Ángeles Ballesteros, destacó la labor de quienes protegen los bosques y señaló que Puebla cuenta con 29 cámaras para detectar incendios forestales en tiempo real en el 80% del territorio. Vamos a escuchar.
9: Hoy, 31 de julio, conmemoramos una fecha que nos invita a reconocer a las mujeres y los hombres que con una vocación de servicio, valentía y profundo compromiso con la naturaleza, dedican su vida a la protección de nuestros bosques, nuestras selvas y nuestros ecosistemas. Ser guardia forestal significa ser la primera fila y la primera línea de defensa del patrimonio natural. Su labor trasciende el combate de incendios forestales, comprende la prevención de riesgos, la vigilancia de los recursos naturales, la conservación de la biodiversidad, la restauración de ecosistemas y protección de las comunidades que dependen de los servicios ambientales que brindan nuestros bosques. Asimismo, el gobierno del estado, a través de la Secretaría de Medio Ambiente y por instrucciones de nuestro gobernador Alejandro Armenta, cuenta con 29 cámaras de video para monitorear y detectar en tiempo real incendios forestales en el 80% del territorio poblano. El otro 20% se cubre mediante un sistema satelital y con recorridos de nuestras brigadas de coyotes.
8: Ahí tiene lo que comentó la secretaria del Medio Ambiente, María de los Ángeles Ballesteros, sobre la vigilancia que tienen a través de cámaras y por medios satelitales para detectar los incendios forestales. Esto en el Día Internacional de los Guardas Forestales. En reportes de la red que recibimos al 2222-3829-90, se está informando de que hay un intenso aguacero en inmediaciones de Cúmulo de Virgo y la 11 Sur en Puebla capital. Se está recomendando a los automovilistas extremar precauciones, así también como a peatones, al circular por esta zona. Es lo que se está recomendando por parte de quienes transitan ya por esta zona, en donde nos dicen cae un fuerte aguacero. Son las 7:08. En más información, en el municipio de Zacatlán se inauguró la nueva sala de matrimonios del Palacio Municipal, con la celebración de su primer enlace civil. Este espacio forma parte de las nuevas oficinas del Ayuntamiento de Zacatlán para brindar una mejor atención a la ciudadanía. 7:08. En más información de los municipios, el DIF estatal destinó más de 3 millones de pesos para 17 acciones de obra comunitaria en la región de Tehuacán, informó Susana Muñoz Sánchez, delegada del DIF estatal. Los proyectos fortalecerán CAICS y espacios para adultos mayores. Vamos a escuchar.
10: Entregando lo que es apoyo de obra comunitaria por parte de nuestra presidenta del patronato del sistema de estatal, la señora Ceci Arellano. Ya concluimos estas primeras etapas de obra comunitaria, fueron 17 acciones que se implementaron en la región de Tehuacán.
11: ¿En qué consisten esas acciones?
10: Pues ahorita fueron más enfocadas hacia nuestros CAI, tenemos CAI decir que pertenecen a DIF Nacional y a DIF Estatal, pues les va a apoyar ya que son preescolares para que nuestros niños tengan las mejores atenciones y tengan todo el equipo necesario para que ellos tengan una buena educación.
11: ¿En qué consistieron estos apoyos? ¿En qué? ¿En material?
10: Se les va a entregar el apoyo de material, algunas computadoras, mobiliario, pizarrones, etcétera. En otros cambió un poquito por el tema de a lo mejor de la seguridad, algunos se les va a otorgar lo que va a ser la barda, pero la mayoría sí es lo que es mobiliario.
8: Son las 7 de la noche con 10 minutos. Seguimos con más información de los municipios de Puebla. En San Pedro Cholula, la presidenta municipal, Tonantzin Fernández, dio el banderazo de inicio a la rehabilitación de la calle 7 Norte entre 6 y 8 Poniente en el barrio de San Juan Calvario, como parte de las acciones de mejora urbana. Escuchamos a la presidenta Tonantzin Fernández de San Pedro Cholula.
2: Imagínense, desde hace 10 años han solicitado vecinos que se hiciera esta calle y no lo hicieron. Y hoy, gracias a las peticiones de los vecinos, gracias a las peticiones de los regidores, gracias a que nosotros venimos también con la secretaria de infraestructura, me da mucho gusto que estemos aquí en el barrio de San Juan Calvario. Mire.
8: Están las palabras de la presidenta de San Pedro Cholula, Tonantzin Fernández Díaz, en el inicio de la rehabilitación de la calle 7 Norte, entre 6 y 8 Poniente, en el barrio de San Juan Calvario. Y nos vamos al municipio de San Gregorio Atzompa, a la Junta Auxiliar de Chipilo. Nos reporta la red que las calles de Chipilo se cubrieron de blanco tras la fuerte lluvia y granizada registrada durante la tarde de este viernes. Autoridades están recomendando tomar precauciones en tanto que mantienen el monitoreo ante las condiciones climáticas, pero una fuerte lluvia y granizada se registró la tarde de este viernes en la Junta Auxiliar de Chipilo, en el municipio de San Gregorio Atzompa. 7 de la noche con 12 minutos. Seguimos con más información. El gobernador de Puebla, Alejandro Armenta, señaló que existe militancia partidista de oposición que se presenta como ecologista para cuestionar las acciones de su administración. Destacó el plan de reforestación estatal con la meta de plantar 2 millones de árboles. Escuchamos.
12: Deberíamos de verlos hacer una jornada forestal, pero no en el parque que está frente a su casa, sino en medio de la Sierra Negra, de la Sierra Norte, que es donde están los compañeros y donde nuestros equipos van a sembrar, donde hemos ido a sembrar. En mi caso, llevo 30 años, desde 1996. Por eso cuando alguien me quiere ofender de que yo estoy en contra del cuidado del medio ambiente, pues, la verdad a mí se me resbala, con todo respeto. Se resbala esas críticas, esas calumnias, porque sin protagonismo, sin ningún interés de tener un reconocimiento de Greenpeace, desde 1996 me he dedicado a plantar árboles. Tengo una cuenta estimada de más de 3 millones de árboles sembrados antes de llegar al gobierno del estado. En todos los bosques de Puebla, estado. He ido a la Sierra Negra, Sierra Norte, Sierra Nororiental, la Mixteca. Bueno, aquí en Chachapa he venido a sembrar en el bosque de Soltepec y Mazapiltepec, Chignahuapa, todos lados, a lo largo de mi vida. Por eso es que yo entiendo muy bien el trabajo de nuestros hermanos del campo, que están en el campo trabajando. Y
8: ahí las palabras del gobernador Alejandro Armenta, señalando que los ecologistas que cuestionan sus acciones de administración son militantes partidistas, es lo que comentó el gobernador Alejandro Armenta. Ya son las 7 de la noche con 14 minutos. Una patrulla se vio involucrada en una carambola registrada en el kilómetro 50 de la carretera Cuacnopalan, Oaxaca. De manera preliminar, se reportan personas lesionadas. Las autoridades ya atienden este percance en el kilómetro 50 de la carretera Cuacnopalan, Oaxaca. Ya son las 7 de la noche con 15 minutos. Les recuerdo el WhatsApp de la Poderosa Red 2222-382990 para recibir sus mensajes. Hacemos una pausa y regresamos con más noticias, con más información aquí a Red Ciudadana por la HR.
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8: Son las 7 de la noche, ya con 19 minutos. Seguimos aquí en Red Ciudadana a través de la HR, emisión especial. En Red Ciudadana 1120 está la transmisión del fútbol, al igual que en Pasión 104.3. Y vamos con más información. En el Día Internacional de los Guardas Forestales, el gobernador Alejandro Armenta reconoció la labor y entrega de estos combatientes al destacar que su trabajo ha contribuido a reducir los incendios forestales en Puebla. Vamos a escuchar.
12: Que se reconozca, como lo dije de verdad auténticamente, nuestros compañeros de la Guardia y de la Policía Forestal exponen su vida, de verdad exponen su vida. No es lo mismo tener un flamazo en la cocina que meterse de verdad al bosque y enfrentar fuego cruzado por los vientos. Ellos le salvaron la vida a más de una docena de guardabosques de la zona de Tlaxcala, y salvan la vida de miles de seres sintientes o animales silvestres que viven en los bosques. Es un resultado inobjetable de más de 30.000 hectáreas dañadas a 6.000 hectáreas. Es lo único que cuenta, los resultados. Y el que yo me refiera a quienes se disfrazan.
8: Son las 7 de la noche con 21 minutos. Allí los comentarios del gobernador Alejandro Armenta para reconocer la labor de los guardas forestales. Previamente en el evento formal también había hecho un reconocimiento a la labor de los guardas forestales o policías forestales en la protección de los bosques poblanos. Destacó el trabajo coordinado en comunidades, Guardia Nacional, Secretaría de la Defensa Nacional y Marina para fortalecer la estrategia ambiental. Esto fue lo que dijo.
12: Qué importante poder estar con ustedes y transmitir nuestra gratitud sincera, sincera. Nuestro reconocimiento, porque lo que ha comentado nuestra secretaria del Medio Ambiente, lo que hemos escuchado de nuestras compañeras guardias forestales y policía forestal es el reflejo de lo que ustedes todos los días realizan. Escuchar al coronel reconocer la tarea que realizan también es para nosotros muy, muy valioso. Los números. Los números en la estadística te reflejan un resultado. Puede ser negativo, puede ser positivo. Y en la vida lo que cuentan son los resultados. Aquí están los hombres y mujeres que junto con las comunidades, la Guardia, la Sedena, la Marina, pero aquí está la columna, la primer columna que va abriendo las brechas cortafuego.
8: Menta durante el evento protocolario en la celebración del Día Internacional del Guarda Forestal. Y también el gobernador Alejandro Armenta, 723, informó que las viviendas destinadas a elementos de protección civil y bomberos del estado de Puebla estarán ubicadas en Lomas de San Miguel, en el sur oriente de Puebla capital, como parte de las acciones de apoyo a estos cuerpos de emergencia. Esto fue lo que comentó.
12: Don donde ya hay una Infonavit de Lomas, de San Miguel, Lomas de San Miguel, ya hay una, ¿verdad? Casas que no tienen nada que ver con las que se hacían antes, son casas de una altura que te permite poder respirar, no te desplazas el marco de la puerta, ya te estás pegando en el techo, ¿no? Son techos a 3 metros o más, está muy bien, y con espacios cómodos. Ahí mismo había un área como de estacionamientos que daba con el bulevar que arreglamos, que sale al periférico. Ahí 3 hectáreas. Y de esas 3 hectáreas, ahí nos van a dar oportunidad de que algunos policías, guardias forestales, gente de protección civil, ya le entregamos una lista a la secretaria de SEDATU. Le entregamos una lista con elementos de todas las corporaciones, sí, que tienen ciertas características que pueden participar. Ese, Casa Maderas, todo Casa Maderas, bueno, no Casa Maderas, Casa Maderas.
1: Sí.
12: Ciudad Maderas, perdón. Ciudad Maderas tiene un desarrollo a la salida por la zona de la laguna, del lago de Valsequillo, por África. Está muy cerquita. Está en la parte metropolitana de Puebla, que se va a reorganizar con el arco sur de nuestro.
8: Y también, bueno, ya pasando a otros temas, 7:26 p.m, el presidente municipal de Puebla Capital, José Chedraui, encabezó una sesión de cabildo. En esta sesión del cabildo se instaló y se aprobó el Comité Municipal de Adquisiciones en materia de concesiones para regular el uso y explotación de paraderos del municipio. Vamos a escuchar lo que ocurrió en esta sesión.
3: En que presentan las y los regidores integrantes de la Comisión de Desarrollo Urbano y Medio Ambiente, por el que A, se expide el reglamento interior del Comité Municipal de Adquisiciones del municipio de Puebla en materia de concesiones, y B, se autoriza la integración e instalación del Comité Municipal de Adquisiciones del municipio de Puebla en materia de concesiones. Le pido, secretario del Ayuntamiento, por favor proceda a dar lectura a los puntos resolutivos del documento referido.
9: Con gusto, presidente. Dictamen. Primero, se expide el reglamento interior del Comité Municipal de Adquisiciones del municipio de Puebla en materia de concesiones, el cual entrará en vigor al siguiente día hábil de su publicación en la Gaceta Municipal del Honorable Ayuntamiento de Puebla, de conformidad con lo establecido en el considerando vigésimo. En consecuencia del punto anterior, se dejan sin efectos los lineamientos que establecen el funcionamiento del Comité Municipal de Adquisiciones en materia de concesiones del Honorable Ayuntamiento del municipio de Puebla, así como el procedimiento en materia de concesiones de 28 de octubre del año 2022. Tercero,
8: ahí tiene parte de lo que se trató en esta sesión de cabildo, donde se aprobó la instalación de este Comité Municipal de Adquisiciones en materia de concesiones para regular el uso y explotación de los paraderos de transporte público en el municipio de Puebla. Ya son las 7:28 p.m. Vamos al municipio de Atlixco. El Ayuntamiento de Atlixco mantiene operativos en los andadores y zonas del Cerro de San Miguel para evitar la instalación de comercio informal. En los últimos días había muchas quejas en el sentido de que prácticamente las escalinatas, que es parte de los lugares donde se puede observar el Atlixcáyotl cuando este se realiza, todo estaba invadido de ambulantes. Pero señala Rodrigo Apanco, quien es el director de Comercio Municipal de Atlixco, que se mantienen operativos en los andadores y en las zonas del Cerro de San Miguel. Vamos a escuchar.
23: Protocolo que es el Cerro de San Miguel, la ermita del Cerro de San Miguel. Estamos realizando recorrido con los diferentes compañeros adscritos a la Dirección de Comercio, pues haciendo la cordial invitación a todas las personas que encontramos realizando comercio no autorizado en los andadores, en los pasillos de la ermita del Cerro de San Miguel, pues invitarlos a que se retiren de la manera más atenta, más cordial, a modo de que pues tengamos despejadas estas zonas. Recordemos que estas zonas, al ser pues patrimonio de los atlixquenses y pues también obviamente del Estado, un patrimonio cultural que nos han dejado nuestros antepasados, pues debemos de cuidarlo, debemos de preservarlo y pues obviamente debemos de también tener las condiciones suficientes para los visitantes que llegan hasta esta ermita. Fines de semana, que es de mayor afluencia de visitantes, pues llegamos a detectar bastantes comerciantes. Cabe mencionar que algunos pues se han identificado como personas no propias del municipio de Atlixco. Hay bastante comerciante que viene de fuera, ¿no? Hemos detectado bastante producto chino que viene con estas personas que realizan este tipo de comercio informal. Lo traen hasta aquí a lo que son los pasillos del Cerro de San Miguel y es lo que hemos detectado, artesanías, pero no puramente artesanías, sino productos chinos. Comentarles a las personas que no se dejen sorprender, porque también a veces se dejan sorprender por alguna persona que puede mencionar que puede proporcionar los permisos. Recordarles que los permisos y los únicos facultados somos la Dirección de Comercio del Ayuntamiento de Atlixco.
8: Ahí está lo que comenta el director de comercio y de comercio municipal allá en Atlixco en cuanto a esta invasión que se ha dado de vendedores ambulantes en el Cerro de San Miguel. Son las 7 de la noche con 30 minutos. Vamos a hacer una pausa y regresamos con más información. Le recuerdo el WhatsApp de la Poderosa Red para que nos siga enviando sus mensajes: 22 22 38 2990.
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8: Ya son las 7 de la noche con 33 minutos. Seguimos aquí en esta emisión especial de Red Ciudadana a través de la HR 1090 AM y seguimos con información nacional. La presidenta de México, Claudia Sheinbaum, encabezó la graduación de 211 ingenieros Guardia Marina de la Heroica Escuela Naval Militar, generación 2022-2026. Del total, 73 son mujeres, la cifra más alta de egresadas en esa institución. Escuchemos a la presidenta Sheinbaum.
0: Como presidenta, quiero decirles algo con toda claridad. México, creen ustedes. México, confíen ustedes. Y México sabe que cuando los necesite, estarán ahí, como han estado siempre las y los marinos de nuestra patria. Estoy segura de que honrarán el legado que hoy reciben y que las generaciones que vengan después encontrarán en ustedes un ejemplo de servicio, de dignidad, de amor por su pueblo y de amor por su patria. Muchas, muchas felicidades. Que tengan siempre buen viento y buena mar. ¡Que viva la Escuela Naval Militar! ¡Que viva la Secretaría de Marina! ¡Que viva la Armada de México! ¡Vivan las Fuerzas Armadas de México! ¡Que viva México! ¡Viva México! ¡Viva México!
8: Ahí está la intervención de la presidenta Claudia Sheinbaum en esta graduación de 211 ingenieros Guardia Marina de la Heroica Escuela Naval Militar, generación 2022-2026. Ya son las 7 de la noche con 36 minutos. Vamos a información del Congreso del Estado. El diputado Jaime Natale Uranga negó que exista un costo político por el rechazo a las infancias transgénero y señaló que el tema deberá analizarse y votarse de manera consciente conforme al mandato de la Suprema Corte de Justicia de la Nación. Escuchemos.
3: ¿Alguien cree que va a tener un costo político? Yo les diría que primero tienes que ver tus principios, tus ideales, lo que representas, el partido que te trajo acá, a tus ciudadanos, recorrer tu distrito, hablar con tu dirigencia, en dado caso que seas de representación proporcional, y tomar la determinación. Pues bueno, esto es de momento, esto es de determinación, y esto es de tomar decisiones. Pues para eso estamos acá, para eso buscamos representar, y es el más alto honor que muchos compañeras y compañeros tenemos. Entonces creo que es importante, más allá de dejar lo político y los costos, ya tomar una postura, votarse. Insisto, a título personal no lo he...
8: Comenta el diputado Jaime Natale Uranga en torno al rechazo que pudiera haber al tema de las instancias transgénero. Él negó que exista un costo político, es lo que dice el diputado del Partido Verde. En más información, el diputado local Rosalío Sanata Vidaurri señaló que es urgente implementar un programa de atención para los daños ocasionados por las lluvias en la Sierra Negra de Puebla y apoyar a las comunidades afectadas. Escuchemos.
4: Ha llovido mucho en estos días. Hay muchos derrumbes, hay deslaves. Los presidentes municipales han hecho su parte con la maquinaria, pero ya necesitamos ahí, por ahí, un programa pues de apoyo para la Sierra Negra. Había ahí el rumor de una manifestación.
8: Comenta el diputado Rosalío Sanata Vidaurri de la región de Ajalpan. Son las 7 de la noche con 38 minutos. Seguimos con más información. En Tlaxcala, un sujeto armado asaltó una gasolinería en San Miguel Xochitecatitla, en el municipio de Nativitas. Tras amenazar a una trabajadora, el responsable huyó del lugar. Autoridades implementaron un operativo de búsqueda sin que hasta el momento se haya dado más información sobre si se logró o no la localización y captura del responsable de este asalto a esta gasolinería. 7:39 p.m. Vamos al municipio de San Martín Texmelucan. Dagoberto San Román, director del Centro Integral de Riesgos y Protección Civil Municipal de San Martín Texmelucan, señaló que el Atlas de Riesgo de ese municipio se encuentra vigente y bajo la normatividad actual. Aclaró que cualquier actualización requerirá una solicitud previa. Esto fue lo que dijo.
5: El de riesgo aquí en San Martín Texmelucan fue publicado el 17 de mayo del 2024. Sabemos que tenemos van 2 años actualmente. Estamos haciendo, de hecho, esto cuando yo llegué aquí al municipio de San Martín, checamos el Atlas de Riesgo para ver si se puede hacer una actualización. Derivado al cambio de clima, al subsuelo, vamos a ponernos de acuerdo con desarrollo urbano, obras, para todos que están implicados, como dice la diputada, tenemos que estar dentro de esa actualización, para saber qué hacer en caso de una emergencia y tener los protocolos adecuados.
6: Entonces, que ahorita todavía estamos, digamos, en el tiempo pertinente.
5: Claro, estamos en el tiempo pertinente. De hecho, no han pasado 5 años. Normalmente, cuando pasan 5 años, sí tenemos que hacer la actualización de un atlas de riesgo por todo lo que representa la situación climática, asentamientos del suelo y todo eso. Bueno, okay. La mancha urbana que sigue creciendo también, todo eso implica que el atlas de riesgo, tenga una actualización.
6: Pero por ahora, digamos que está dentro de la norma.
8: Ahí es la información desde San Martín Texmelucan con Cecilia Espinosa, de que está vigente y bajo la normatividad el Atlas de Riesgo de San Martín Texmelucan. Son 7:41 p.m. En información internacional, Canadá agradeció el apoyo de México en el combate a incendios forestales en Ontario. El primer ministro de Ontario, Doug Ford, informó que 100 bomberos mexicanos trabajan en la protección de las comunidades afectadas allá en Canadá, en la región de Ontario. 7:41 p.m. En más información estatal, 112 niñas, niños y adolescentes recibieron lentes gratuitos durante una jornada

0: costo con el objetivo de prevenir accidentes. Esto fue lo que dijeron.
1: Lo que le hace falta es que los aficionados, los que acudan a la Aguamantlada, tengamos un poquito de más de respeto y sepamos comportarnos como buenos aficionados que somos los guamantlecos, que seamos buenos anfitriones con el turismo, que respetemos al toro y que controlemos nuestra bebida, nuestra manera de beber, ya que si vamos a beber, no bajemos al ruedo, nos quedemos tras los burladeros y dejar a los maletillas y a los aficionados que hagan su disfrute de la guamantlada, que disfruten los toros.
0: Llamado para quienes acuden a la tradicional guamantlada de que respeten las recomendaciones de protección civil. Tenemos reportes de usted, reportes de la poderosa red, que recibimos al 2222-3829-90. Durante la noche de este viernes se registra una intensa lluvia en la zona de Angelópolis. En la zona de Angelópolis, una intensa lluvia. Se recomienda a la población tomar precauciones ante posibles afectaciones por las condiciones climáticas en la zona de Angelópolis. 7:44 p.m. Y en Atlixco, dos hombres fueron detenidos en la colonia Maximino Ávila Camacho tras presuntamente intentar romper candados para ingresar a una vivienda. La policía municipal aseguró una motocicleta y los trasladó a la comisaría. Esto ocurre allá en Atlixco y es lo que nos está reportando la poderosa red. En información nacional, un hombre presuntamente relacionado con la desaparición y homicidio de dos ciudadanos estadounidenses ocurrido en mayo de este año fue detenido en la alcaldía Milpa Alta durante un operativo conjunto de autoridades federales y de la Ciudad de México. 7:45 p.m. Y también comentarle que autoridades de Estados Unidos emitieron una alerta para que sus ciudadanos, por reportes de bloqueos carreteros y actividad criminal en Michoacán. El Departamento de Estado mantiene a la entidad michoacana en alerta de viaje nivel 4, que indica no viajar a Michoacán. Es lo que le piden a sus ciudadanos las autoridades de los Estados Unidos. Son las 7:45 p.m. Hacemos nuestra última pausa de información comercial y ya regresamos con más noticias aquí a Red Ciudadana en la HR. En esta tarde noche de viernes 31 de julio. Regresamos.
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5: Son las 7 de la noche con 48 minutos. Tenemos el pronóstico meteorológico que emite la Coordinación Estatal de Protección Civil. Se esperan para esta noche madrugada temperaturas mínimas de 6 a 12 grados centígrados en Sierras Norte, Nororiental, Negra, Valle Cerdán y Angelópolis, de 13 a 16 grados Celsius en la Mixteca y Valle de Atlixco, y de menos 1 a 0 grados Celsius sobre las cimas de Ixtapopo, Malinche y Citlaltépetl. En cuanto a lluvias, se esperan lluvias moderadas a fuertes dispersas con acumulados de 20 a 30 milímetros sobre Sierras Norte, Nororiental, Negra, Valle de Atlixco, Valle Cerdán, Angelópolis y Mixteca. En el viento, en cuanto al viento, se esperan vientos de componente sureste de 20 a 30 kilómetros por hora y rachas de hasta 50 kilómetros por hora en la mayor parte del estado de Puebla. 7 de la noche, 49 minutos. En información nacional, la Comisión Técnica para la Revisión del Proceso de Ingreso a la Licenciatura 2026 de la UNAM recomendó realizar un examen de control presencial para aspirantes seleccionados y quienes alcanzaron puntajes históricos de ingreso entre 2021 y 2025. Vamos a escuchar este informe de esta Comisión Técnica para la Revisión del Proceso de Ingreso a la Licenciatura 2026 de la UNAM. Escuchemos.
6: Obtenidos a través de la realización de un examen control. 2. Convocar a las personas que ya habían recibido un aviso de selección para ingresar a la UNAM en la convocatoria 2026 mediante el examen original, así como a quienes obtuvieron en dicho examen un número de aciertos igual o superior al menor número de aciertos que permitió el ingreso entre 2021 y 2026 al mismo programa, plantel y modalidad. De esta manera, la universidad ofrecerá una oportunidad de participar en el examen de control a quienes ya recibieron un primer aviso de selección y a quienes, alcanzando los puntajes referidos en el párrafo anterior, pudieron haber sido no seleccionados como consecuencia de las irregularidades detectadas. 3. Aplicar el examen de control de manera presencial, bajo el formato más conveniente para poder procesarlo lo más pronto posible, con versiones diferentes que resulten suficientes para el número de turnos y aspirantes y llevarlo a cabo a la brevedad para reducir la afectación al calendario escolar.
5: Tiene usted parte del informe de esta Comisión Técnica para la Revisión del Proceso de Ingreso a la Licenciatura 2026 de la UNAM. Destaca esta recomendación de realizar un examen de control presencial para aspirantes seleccionados y quienes alcanzaron puntajes históricos. 7 de la noche con 52 minutos. Vamos a información de la capital poblana. más de 13,000 despensas fueron entregadas a familias en situación de vulnerabilidad de Bosques de San Sebastián. Durante la entrega, el presidente municipal de Puebla, José Chedraui, reiteró que los apoyos son gratuitos. Esto fue lo que le pidió a los habitantes de Bosques de San Sebastián.
7: Les pido de favor dos cosas. Una, este apoyo es completamente gratuito. Nadie puede pedirles absolutamente nada. Y si llegaran a pedirles algo, por favor nos avisan para poder tomar las acciones correctas. Y por otro lado, si alguien tiene algún familiar, algún conocido, algún vecino, alguna persona que sepa perfectamente bien que no pudo venir por cualquier cosa, alguna persona con discapacidad, que nos avisen de inmediato, por favor, para poder atenderlo de inmediato y poderle llevar este apoyo directamente a su casa. Por favor, se los agradecemos mucho.
5: Ahí están las palabras del presidente municipal de Puebla Capital, José Chedraui, en cuanto a esta entrega de despensas y esta solicitud que hace para que este apoyo llegue a más personas. Son las 7 de la noche con 54 minutos. Puebla se consolida como un punto estratégico para Volaris. La aerolínea busca fortalecer las 12 rutas que opera desde el aeropuerto de Puebla, las cuales representan una tercera parte de las 33 rutas que lanzó este año, informó Jorge Roberto García Rojas, director de Distribución, Desarrollo de Mercados y Carga de Volaris, durante una entrevista que sostuvo con Mundo Ejecutivo y Red Ciudadana previo a la toma de protesta del nuevo Consejo Directivo de la Canaco.
8: 33 rutas nuevas, esas 33 rutas nuevas, una tercera parte vino a Puebla. Entonces, la apuesta de Volaris para Puebla es muy grande. Estamos buscando desarrollar, como les comentaba, Puebla como un hub para Volaris. Y en ese orden de ideas, ahorita necesitamos que estas rutas se consoliden. La realidad es que hay unas rutas que van extremadamente bien, hay unas otras rutas que ahí les está costando trabajo, pero bueno, es parte de la maduración. Lo que yo sí les puedo decir ahorita es que hay un compromiso por parte de Volaris muy fuerte con el Estado de seguir desarrollando, ¿no? Entonces, siempre cuando abrimos rutas, hay unas rutas que funcionan muy bien, hay unas rutas que no funcionan, pero eso no impide que sigamos pensando en cómo vamos a seguir creciendo en el Estado, ¿no?
5: Claro. Y además que yo creo que hay, por ejemplo, en el caso de la Cámara de Comercio, que ha abrazado este proyecto y bueno, han ido, nos ha comentado Héctor, que por ejemplo fueron, dice, en 45 minutos estábamos en Huatulco, dice, ya en la playa de Puebla.
9: Exacto.
5: Y a promover, ¿no?, que los poblanos vayan a Huatulco y que los de Huatulco vengan para Puebla, ¿no?
8: Es correcto, y yo creo que además, sobre todo la Canaco, vemos un interés genuino, particularmente yo te diría, desde el punto de vista, pues que venga la gente a conocer las maravillas que tiene Puebla para ofrecer, ¿no? Ahorita estamos hablando de los chiles en nogada, pero esa es una temporada y
9: claro,
8: además tenemos,
9: viene el mole de caderas.
8: Exacto, tenemos el mole, a ver, tenemos la cantidad de iglesias preciosas que tienen, tenemos un montón de cultura que tienen para ofrecer y en general la gastronomía y la gente es maravillosa, ¿no? Entonces, yo creo que Canaco, sobre todo, le brillaron los ojos y a todos nos brillan los ojos. Desde el punto de vista, dicen, podemos atraer mucha más gente a que venga a conocer las maravillas que tenemos en Puebla para ofrecerlos. Y es eso, ¿no? Porque el abrir vuelos dinamiza la economía. Y eso es el objetivo de nosotros, que nosotros ponemos las rutas, queremos que nos vaya bien como negocio, por supuesto, pero también lo que trae la conectividad es dinamismo económico y es un crecimiento importante, ¿no?
5: Sí, que es también algo fundamental y que busca, ¿no?, el mismo gobierno, la misma Cámara de Comercio, pues eso, que se reactive y que haya más economía, ¿no?
8: Exacto, es la economía, el desarrollo, porque abrir conectividad nueva te permite conectar gente, sueños, la economía, o sea, es todo un universo de cosas que hacen que el país se desarrolle, que el Estado se desarrolle, que las comunidades se desarrollen, ¿no?
5: Parte de esta entrevista con Jorge Roberto García Rojas, director de Distribución, Desarrollo de Mercados y Carga de Volaris, que buscan consolidar estas 12 rutas aéreas que operan desde el aeropuerto de Huejotzingo. Y ya para irnos despidiendo, comentarle que como parte de la visita pastoral, el obispo auxiliar de Puebla, Francisco Javier Martínez Castillo, recorrió la parroquia de Cuyuaco, donde visitó a personas enfermas y sostuvo un encuentro con fieles de 17 comunidades. Y de esta manera le agradezco el favor de su atención y nos seguimos escuchando a través de Radar cada hora en la hora. Mañana a partir de las 6 de la mañana en el noticiario Buenos Días y en la multiplataforma Red Ciudadana. Gracias, Alfredo Rojas, en la operación de la HR. Que tenga una excelente noche. Gracias.
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1: Son las 8 de la noche y estas son las noticias más importantes de este viernes 31 de julio. Puebla reduce incendios forestales y reconoce a guardabosques. Protección Civil reporta 57% menos superficie afectada por incendios. Medio Ambiente refuerza vigilancia con cámaras satélites y operativos aéreos. Parques estatales reconocen labor de guardias ambientales en el Parque Flor del Bosque. El gobernador Alejandro Armenta señala al Partido Acción Nacional por inconformidades sobre el transporte por cable. El gobernador reitera apertura al diálogo sobre el proyecto del cablebús. También el gobernador Armenta anuncia informe por 600 días de gobierno el próximo 6 de agosto. La Secretaría de Seguridad Pública revela que abogados del tirador ofrecieron $1,000,000 para retirar denuncia. La SEP confirma que ninguna escuela militarizada para menores está autorizada. La Secretaría de la Defensa aclara que instituciones sin vínculo oficial no pueden usar uniformes militares. El gobierno estatal actuará conforme a la ley en cuanto a la posible clausura de la Academia Militarizada Ignacio Zaragoza.
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1: Al medio tiempo, Puebla se impone 1-0 a Guadalajara. En más información, el presidente de Puebla, José Chedraui, presenta el programa municipal contra violencia hacia mujeres. Puebla entrega más de 13,000 despensas en bosques de San Sebastián. Una policía auxiliar muere dentro de una tienda Macropay. Investigan posible suicidio. Estudio revela que el estrés digital aleja a usuarios de las redes sociales. Volaris busca consolidar 12 rutas desde Puebla. La Secretaría de Humanidades y Tecnología impulsa un proyecto piloto de escuelas sustentables en 6 planteles. En el municipio de Atlixco avanza la rehabilitación de la carretera a Metepec. En San Martín Texmelucan se reporta que se mantiene vigente su atlas de riesgo. Las madres clarisas de Atlixco invitan a su tradicional venta de chiles en nogada este domingo 2 de agosto y todos los domingos de agosto y también el domingo 6 de septiembre. La venta es para consumir en el monasterio o también para llevar si lo prefiere. En este caso se solicita acudir con recipiente. El monasterio de las Madres Clarisas se ubica en la calle 8 Oriente número 9 en el centro de Atlixco. Mayor información al 244-445-1240. 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En Radar le informa Girat Aguilar Miranda. Gracias.
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0: Reza como si todo dependiera de Dios y trabaja como si todo dependiera de ti. Frase de San Ignacio de Loyola. ¿Qué tal, amigos? Muy buenas noches, Puebla. Deseo que se encuentren muy bien a pesar de esta lluviecita que está ahorita pues azotándonos aquí en la ciudad de Puebla, pero que sea una noche bendecida para todos ustedes. Pues estoy muy contenta de compartir con mis compañeros en cabina y les agradezco también su trabajo. Mi nombre es Alba Juárez Amador y estaremos aquí acompañándoles durante esta hora y media de este programa. Sin duda que San Ignacio de Loyola, pues, es uno de los hombres que pues ha marcado el resto de la humanidad para que podamos pues poder hacer ejercicios espirituales. Él es el fundador de la Compañía de Jesús, cuyos datos esenciales de su vida y espiritualidad pues obviamente tienen que ver con todo lo que él vivió a través pues de su conversión, de la fundación de la compañía, de pues todo lo que él entregó al Señor cuando se sintió llamado por él, por vocación. Fíjense que este hombre pues nació por allí del año de 1491 y pues tenía el nombre de Íñigo. Así es, él vivió una etapa de conversión que inicia después de que es herido en una batalla, la batalla de Pamplona en el año de 1521, y fue ahí que, debido pues a la condición de salud en la que estaba, tendido en la cama, a lo que empieza a dedicarse pues es a leer. Así es, empieza a leer diversos libros, y entre las lecturas que le compartieron para poder hacer mientras estaba en su convalecencia, pues estuvieron algunos libros que trataban sobre la vida de Jesús, algunos libros sobre la vida de santos, y esto pues empieza a llamarle mucho la atención. De ahí es que pues él empieza a hacerse muchas preguntas, ¿verdad? Él se reconoce a sí mismo después ante los demás como el loco de amor por Jesús. Pues en verdad que se ha escrito muchísimo sobre la vida y obra de este santo, y pues la verdad es que cada uno de nosotros podríamos pues hacernos una imagen de él, ¿verdad? Pero pues es precisamente a través de sus propios escritos que nos es posible conocer un poquito más de lo que él pues fue convirtiéndose, y sobre todo pues lo que él iba viviendo en ese encuentro con el Señor. Podríamos empezar por identificarlo como un hombre, ¿verdad? Aguerrido, un hombre que estaba siempre dispuesto, también como un místico, como un hombre contemplativo, como ese compañero, ese maestro, y también pues desde luego poco a poco dejándose guiar por Dios. A veces es pues mucho de lo que nos hace falta. Nuestro martirologio romano marca su memoria litúrgica precisamente hoy, cada 31 de julio. Y en memoria de San Ignacio de Loyola, que fue sacerdote, que nació en el País Vasco, en España, pues ahí es donde pasa la primera parte de su vida, en la corte como un paje. Y así pues empieza precisamente esta vida en la que empieza a destacar, empieza a cambiar y pues a subir, como decimos, de posiciones, hasta el grado de que pues empieza a ser un contador mayor, y en una de esas pues batallas se ve herido gravemente. Es este el hecho que lo cambia. Por eso es que pues cada uno, ¿verdad?, vamos viviendo también de manera diferente lo que se llama un proceso de conversión, un llamado que vamos teniendo cada uno. Y sobre todo pues también el querer responder a ese llamado que nos da Jesús. Él lo que hace fue que pues empieza a abrir su corazón y su mente a recibir pues otro tipo de ideas a las que él estaba acostumbrado a tener. Es por eso que pues empieza a conocer acerca de la religión católica. Poco después se ve tan interesado que él pues se da la tarea de estudiar teología y completa sus estudios en París. Empieza así también pues a tratar de convencer a las personas que estaban a su alrededor, ¿no? Porque muchos de ellos pues no creían o a veces no eran practicantes, ¿no? Se decían de nombre católicos, pero realmente no vivían como tales. Es así que con su ejemplo empieza a conquistar a sus primeros compañeros y pues se da la tarea más tarde de fundar en Roma lo que hoy conocemos como la Compañía de Jesús. Allá en esa ciudad en la que ejerció un fructuoso ministerio, escribió muchas de sus obras, pero se dedicó más que nada a compartir con sus hermanos, a formar a sus discípulos. Y él decía que todo lo hacía para la mayor gloria de Dios. Él fue beatificado un 27 de julio del año de 1609 por el Papa Pablo V. Y después es canonizado un 12 de marzo de 1622 por el Papa Gregorio XV. San Ignacio de Loyola supo transmitir siempre a los demás ese entusiasmo y sobre todo el amor por defender la causa de Jesús. Aunque nació y fue bautizado siempre, pues en esta religión, la verdad es que él reconocía que pues no practicaba, ¿no? De nombre pues tenía, pero sus padres, que eran nobles, pues lo empiezan a cuidar mucho porque era el más pequeño de 8 hijos. Pero tiempo después, que quedó huérfano, pues empieza a ser educado en la corte de la nobleza española. Imagínense esa gran oportunidad, ahí le instruyeron con buenos modales, obviamente también con esa parte de fortaleza del espíritu. Él en un inicio pues tenía el deseo de querer ser militar. Sin embargo, es hasta los 31 años que con esa batalla cae herido en ambas piernas por una bala de cañón. Y fue trasladado entonces a la ciudad de Loyola para que empezara a curarse. Él pues soportó valientemente todas las intervenciones que tuvo, porque la verdad pues también las describe como muy dolorosas, e incluso narra que estuvo a punto de morir y terminó perdiendo una pierna, por lo que quedó pues con una sola extremidad para el resto de su vida. Es ahí cuando él sentía que empezaba a perderlo todo, que durante su recuperación quiso empezar a leer algunas novelas de caballería, a lo que él se dedicaba, porque le gustaban mucho. Pero allí en el castillo los únicos dos libros que habían eran La Vida de Jesús y Vida de los Santos. Así que sin mucho interés, pues como que los agarró, comenzó a leerlos, pero le gustaron tanto que entonces pasaba días enteros leyéndolos sin parar. Se enciende entonces en él ese deseo de imitar esas hazañas de esos hombres, de esos santos que conocía, de estar al servicio de Jesús. Porque él pensaba y decía que si esos hombres estaban hechos del mismo barro que él, entonces también él podía hacer lo que ellos hicieron. Y así estamos también nosotros, llamados a ser santos. Es por eso que compartimos cada noche pues nuestro santoral del día, y pues que sea él un claro ejemplo de que todos pues estamos llamados por el Señor, de que está dispuesto a recibirnos con los brazos abiertos y que tiene una misión para cada uno de nosotros. Pues que esta noche sea de mucha bendición. Vamos a ir a nuestra primera pausa del programa y regresamos con nuestro tema de esta noche, que es el diaconado permanente. En un breve, pues estaremos con nuestro invitado de hoy. No se vayan, regresamos.
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0: Pues ya estamos aquí, amigos, de regreso, muy agradecidos por su presencia, su sintonía, y está con nosotros en la línea telefónica el diácono permanente Esteban Miguel León Ochoa. Hola, Esteban, muchas gracias por estar con nosotros y pues agradecidos de que nos hayas tomado la llamada para compartir sobre pues esta vocación tan especial que a veces se me hace, creo que la más desconocida también un poquito por nosotros los fieles. ¿Cómo estás? Muy buenas noches.
15: Muy buenas noches, pues antes que nada, muchas gracias por la invitación. Y aquí con mucho gusto, efectivamente, es necesario que dentro de la iglesia conozcamos no solamente los carismas, los dones, sino también las diversas vocaciones que Dios regala a su iglesia para el servicio pastoral de su pueblo, ¿no? El pueblo santo, y uno de ellos pues es precisamente el diaconado permanente. Muy buenas noches, muchas gracias por la invitación.
0: Al contrario, gracias a ti pues por compartir con todo nuestro auditorio y pues hacer que conozcamos un poquito más de este tema. Platícanos un poco primero, ¿Qué es el diaconado permanente? De repente, pues, vemos, ¿no?, mucho que los seminaristas atraviesan un periodo de diaconado, ¿no? Incluso, pues, lo hacen previo a ser ordenados sacerdotes. Pero, pues, muchos conocemos que este diaconado es transitorio. Pero esto del diaconado permanente, de repente, pues, creo que hay mucho desconocimiento del tema. Platícanos un poquito, Esteban.
15: Sí, mira, pues gracias antes que nada nuevamente por este momento tan especial, porque precisamente la Iglesia Universal, celebrando al diácono San Lorenzo, tenemos esta jornada de oración por el diaconado permanente, y es del 1 al 10, la fiesta de San Lorenzo es el día 10. Y eso da pie a que, pues, tengamos un poquito de mayor conocimiento, sobre todo de uno de los sacramentos principales, ¿no?, que es el sacramento del orden sacerdotal, y es ahí donde se enmarca precisamente la vocación del diácono permanente, y a diferencia del diácono transitorio. Acordémonos que dentro del sacramento del orden tenemos tres grados. Sí, dentro de grados del sacramento del orden.
0: Sí.
15: Estos tres grados dentro del principales son el episcopado, que son los obispos, el presbiterado, que son los sacerdotes, y los diáconos, o el diácono, que son los diáconos. Son los tres, es decir, la diferencia entre cada uno de nosotros son las diferentes funciones que realizamos pastoralmente y que nos consagramos o nos consagran para realizar diferentes funciones pastorales dentro de la Iglesia. Ahí tenemos al episcopado, ¿no? Ahí tenemos a nuestro señor arzobispo, Domitor Sánchez Espinosa, a nuestros obispos auxiliares, Tomás y Francisco Javier. Ellos realizan esta labor pastoral, ¿verdad? Ellos tienen diferentes funciones, ¿no? Por ejemplo, ellos tienen el grado máximo, ellos son los sumos sacerdotes, que ellos pueden ordenar a otros presbíteros, ¿no? Y que nos ordenen, también pueden ordenar también a nosotros como diáconos. Después el presbítero, pues son los que conocemos generalmente como los señores curas, los que están como responsables de una parroquia. Ellos también tienen diversas funciones, y ellos están ordenados, o ya sé que se ordenan, para el servicio del altar, de la liturgia, ¿sí? Y por eso realizan diferentes funciones. Ellos, aparte de bautizar, de realizar los diferentes sacramentos, pues también pueden confesar, ¿verdad? Pueden ellos ungir a los enfermos, ¿sí? Y después tenemos el tercer grado, ¿verdad? El grado principal, el grado de el diácono. El diácono, precisamente, ahí hay dos, por así decir, dos niveles, ¿no?, dentro del diaconado. Uh-huh. El diácono transitorio es aquel que ha solicitado, ¿verdad?, a la Iglesia, no quedarse solamente como diácono, sino que quiere ser presbítero. Por eso es un periodo de tránsito. Generalmente el derecho canónico dice que por lo menos, ¿verdad?, por lo menos deben ejercer el diaconado, los diáconos transitorios, por lo menos 6 meses. ¿Sí? Ahorita vamos a especificar cuál es la tarea principal de un diácono, ¿sí?, sea transitorio o sea permanente. Y los diáconos permanentes son aquellos que solicitamos y somos ordenados para quedarnos como diáconos, ¿verdad? Ahora sí que por eso se llama permanente, para toda la vida. ¿Sí? Y dentro del diaconado permanente también hay otras, llamémosle así, subdivisiones muy propias, ¿no? Hay diáconos permanentes célibes, ¿verdad? Ellos no están casados, ellos han decidido, ¿verdad?, permanecer sin casarse, y son diáconos permanentes célibes. Hay un segundo grupo, que son los diáconos permanentes casados, ¿sí? Entonces ahí ya tenemos dos sacramentos, el sacramento del matrimonio y después recibimos el sacramento del orden sacerdotal, pero para ejercer esta función específica que es el diaconado permanente. Y también hay diáconos permanentes viudos, ¿sí? Bueno, entonces, es ahí la diferencia, ahorita la pregunta fundamental que estamos haciendo, acerca del diácono transitorio y del diácono permanente, ¿sí? Por eso la jornada que vamos a realizar precisamente nosotros en estos días del 1 al 10 de agosto, pues es para rezar por las vocaciones al diaconado permanente, sean célibes, sean casados o sean viudos.
0: Cuando hablamos de una jornada de oración, pues es pedir también porque pues hace mucha falta esta respuesta que Dios llama también a muchos hombres a vivir esta vocación y pues como nos pasa a veces con los jóvenes, ¿no? Muchos son llamados, pero no todos responden, ¿no? Me imagino que en este caso también, pues del llamado al diaconado permanente, pues ha de ser también como complejo, ¿no? El decir, híjole, pues a lo mejor sí siento la curiosidad, pero como que no se animan a decir ese sí, ¿no?
15: Y es correcto lo que estás diciendo, que algo así, efectivamente, debemos pasar por un proceso de acompañamiento, no solamente es levantar la mano y decir, pues me gustaría, ¿no? Revestirme, quisiera yo consagrarme, y aparte de estar casado, bueno, ¿no? Hacer las funciones pastorales, ¿no? No es tan sencillo, ¿no? Porque primero hemos sido hombres de familia, hombres casados, ¿no? Sí. Tenemos una familia, etcétera. Y después, Dios nos puede llamar ya, teniendo nuestra propia familia, pues a esta vocación tan importante dentro de la Iglesia. Por eso esta Jornada Nacional de Oración por el Diaconado Permanente en México, pues es un novenario anual organizado por la Dimensión Episcopal del Diaconado Permanente. Y no solamente la Dimensión Episcopal, ¿verdad?, nacional, sino también diocesana. Pero sin embargo, la Dimensión Episcopal del Diaconado Permanente de la Conferencia del Episcopado Mexicano, pues hace año con año. Apenas estamos en México, esta sería nuestra séptima Jornada Nacional de Oración por el Diaconado Permanente. De ahí la importancia del conocimiento de esta jornada y de la vocación al Diaconado Permanente. También debo decir que después del Vaticano II, hasta la fecha, en este año 2026, cuando se restauró la vocación al Diaconado Permanente, pues estamos cumpliendo en este año 60 años de conocer un poquito más de cerca la vocación al diaconado permanente. La vocación al diaconado permanente, pues ahí la podemos fundamentar bíblicamente en el libro de los Hechos de los Apóstoles, en el capítulo 6. Ahí tenemos, ¿no?, que desde el principio de la Iglesia, ¿verdad?, está presente esta vocación del diaconado permanente. Estuvo presente hasta el siglo X, del siglo I al siglo X, estuvo presente el diaconado permanente, pero del siglo X al siglo XX se perdió, ¿sí? Se le dio más prioridad al trabajo del presbítero y por eso nosotros conocemos más al padrecito, a los señores curas, ¿no? Después de del Concilio Vaticano II, de 1962 a 1965, ahí precisamente en la Lumen Gentium, uno de los documentos importantes y en la Presbiterorum, etcétera, bueno, Presbiterorum Omnis, es ahí donde se replantea nuevamente la presencia, ¿verdad?, sobre todo de esta vocación que no se había perdido, pero por lo menos estaba, por así decirlo, adormecida. Y es entonces donde se retoma nuevamente esta vocación al diaconado permanente. Y es necesario que, pues poco a poco, vayamos conociendo pues cuál es la tarea de un diácono permanente, ¿verdad? Claro. ¿A qué es? Bueno, ya no nos podemos meter mucho en a qué se debió que durante 10 siglos pues estuvimos por ahí escondidos, ¿no? Uh-huh. Por ahí estamos en la historia. No es que no hayamos estado presentes, pero no se le daba un mayor énfasis al diaconado permanente. Lo retoma el Concilio Vaticano II y específicamente, ¿qué se nos pide y qué se le pide a un diácono permanente? Bueno, pues un diácono permanente es un ministro ordenado de la Iglesia Católica, ¿sí? Uh-huh. Que recibe el primer grado del sacramento del orden, ¿sí? Uh-huh. Aquí debemos poner mucho énfasis de que nosotros somos ordenados, ¿verdad?, para el servicio de la comunidad y de la caridad, ¿sí? Por eso nosotros no podemos confesar, por eso nosotros no podemos ungir a los enfermitos, ¿sí? Uh-huh. Nosotros, nuestra misión principal se va a centrar en el servicio a la comunidad, a la liturgia y a la caridad, ¿sí?
16: Okay. Entonces,
15: ese es nuestro papel principal, ¿sí? Por eso puede ser un hombre casado, puede ser un hombre soltero, o puede ser un viudo, ¿verdad? Pero va a seguir manteniendo su vida laboral y familiar, laica, bueno, familiar, ¿no? Sí. Dejamos de ser laicos y ahora sí somos clérigos, ¿no?
16: Claro.
15: Por eso, de ahí la complejidad de, por una parte, explicitar la labor pastoral de un diácono permanente, como también la vivencia propia del mismo, ¿no? Porque seguimos siendo hombres de familia, seguimos trabajando, ¿verdad? Y también estamos realizando esta labor pastoral en la iglesia.
16: Pues, si nos permites, diácono, vamos a hacer nuestra pausa y regresamos precisamente pues para hablar de estos detalles, de esta jornada también, cómo se llevará a cabo aquí en Puebla, para que también pues participemos todos y nos unamos a estas oraciones. Así es que no se vayan, amigos, ahorita regresamos.
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0: Pues ya estamos aquí de regreso, amigos. Muchas gracias por compartir con nosotros. Y precisamente, pues está en la línea telefónica el diácono permanente Esteban Miguel León Ochoa, quien nos está compartiendo acerca de esta vocación y de cómo, pues, vamos a vivir también en todo nuestro país, en el mundo, esta jornada de oración por los diáconos permanentes. Diácono Esteban, pues, platícanos un poquito acerca de esta jornada de oración. Nos dices que inicia, pues, ya prácticamente es el día de mañana, ¿verdad?
1: Sí, así es. Sí, esta séptima jornada de oración, jornada nacional de oración por el diaconado permanente, pues se celebra tradicionalmente del 1 al 10 de agosto, ¿sí? Todo esto pues está enmarcado en la solemnidad de San Lorenzo, diácono y mártir, ¿sí? Entonces, tenemos esta jornada. Apenas van siete, esta es nuestra séptima jornada de oración nacional. Hemos tenido varias experiencias de la dimensión episcopal del diaconado permanente de la Conferencia del Episcopado Mexicano, pues ha tenido diferentes y diversas iniciativas que nos invitan a vivir esta jornada. El año pasado, por ejemplo, pues tuvimos sesiones de manera virtual, ¿verdad? En diferentes estados, desde Monterrey, etcétera, etcétera. Teníamos una página de Facebook desde donde se podía hablar, ¿verdad? A nosotros aquí en Puebla, el día 8 de agosto, nos tocó hacer un panel, ¿verdad? De diáconos permanentes con sus esposas, porque estaba precisamente pues que diéramos un testimonio de la forma y la manera en cómo nosotros, como diáconos permanentes, vivimos familiarmente. Y se les dio la voz también a las esposas y dieron su punto de vista, ¿no? Hoy, pues nos han pedido, ¿verdad?, que cada uno de nosotros, desde nuestras diócesis, organizáramos diferentes eventos, ¿verdad? Y desde nuestra propia página, ¿verdad?, que pudiéramos compartir estas experiencias. Hoy nos dieron esta carta más abierta a que nosotros nos organicemos, ¿sí? Ahora, ¿qué es lo que vamos a hacer nosotros en esta séptima jornada nacional de oración por el diaconado permanente? Nuestra sede principal va a ser la Santa Iglesia Basílica Catedral, aquí de nuestra arquidiócesis de Puebla, ¿sí? El día de mañana, sábado primero, y el domingo 2 de agosto, debido a las diferentes actividades que se tienen en la catedral, vamos a tener única y exclusivamente nuestras actividades, cada uno de nosotros como diáconos permanentes, en las diferentes parroquias, rectorías, donde nosotros pues estemos prestando el servicio. Se nos pide que hagamos una hora santa a las 6 de la tarde y después participar en la Eucaristía, ¿sí? Sábado 1 y sábado 2 pues lo haremos precisamente donde cada uno de nosotros esté en sus diferentes parroquias. Pero a partir del lunes 3, martes 4, miércoles 5, jueves 6, viernes 7, sábado 8 de agosto, tendremos nuestra hora santa a las 6 de la tarde. Repito, en la Santa Iglesia Basílica Catedral. Ahí a las 6 de la tarde nos congregaremos para hacer esta hora santa, para hacer oraciones en esta jornada de oración por el diaconado permanente, y a las 7 de la noche tendremos nuestra Eucaristía. Lo de lunes, martes, miércoles, jueves y viernes, ¿verdad? Hasta el sábado, pues entre nosotros ya nos dividimos quién va a dirigir la hora santa, quienes van a ser los sacerdotes que van a celebrar la Eucaristía ahí en la Iglesia Catedral. Los invitamos a que nos acompañen, ¿verdad?, ahí en la Santa Iglesia Basílica Catedral a las 6 de la tarde, para que recen con nosotros, por nosotros y para nuestra comunidad y para el pueblo de Dios, para que nos dé ¿verdad?, el Espíritu Santo sus luces y podamos atendernos con mayor caridad a las 6 de la tarde, y luego participamos todos a las 7 de la noche. El domingo 9, ¿verdad?, el domingo 9 de agosto, como ustedes saben, pues nuestro señor arzobispo, que está a las 10 de la mañana, celebra, ¿verdad?, la misa ahí en catedral. Ahí estaremos todos los diáconos permanentes a las 10 de la mañana, ¿verdad? Celebrará la Eucaristía, Monseñor Víctor Sánchez Espinosa, y ahí pues daremos gracias a Dios por el don de esta vocación al diaconado permanente. Y terminando, ¿verdad?, terminando esta celebración, a las 10 de la mañana, más o menos terminaremos a las 11 de la mañana, nos trasladaremos, ¿verdad?, a el Santuario Guadalupano para tener una convivencia fraterna. Ese día, el domingo 9 de agosto, no tendremos hora santa a las 6 de la tarde. Solamente del 3 al 8 de agosto tendremos el día 9 la Eucaristía con Monseñor Víctor Sánchez Espinosa y después un pequeño convivio. Y el día, ahora sí que la solemnidad, la fiesta de San Lorenzo, que es el lunes 10 de agosto, a las 6 de la tarde sí tendremos hora santa, ¿verdad? Y a las 7 de la noche celebrará la Eucaristía Monseñor Francisco Javier. Él es el que celebraría. Así es como nosotros, ¿verdad?, celebraremos esta séptima jornada de oración permanente por el diaconado, por el diaconado permanente. Estamos todos invitados, están todos invitados.
0: Nos mencionas que, por ejemplo, bueno, van a tener una hora santa en las parroquias en donde ustedes prestan su servicio. Más o menos, ¿en qué parroquias están ustedes presentes para que también la gente pues sepa, a lo mejor pudiera acudir a alguna de ellas, ¿no?
1: Sí, bueno, unos están aquí en Huejotzingo, ahí en San Miguel, en la parroquia de San Miguel, en Huejotzingo. Otros están aquí en Atlixco, ¿verdad?, en Nuestra Señora de la Asunción. Otro está en San Andrés Cholula. Otros están aquí en Volcanes. También hay otras parroquias, bueno, otras capillas, como en la Preciosa Sangre de Cristo, en Nuestra Señora de los Remedios, aquí en Bosques de San Sebastián. Ahí es donde principalmente prestamos este servicio para que quienes se ponen y que quienes estén ahí en estas, cercanos a estas comunidades, pues podamos, ¿verdad?, podamos estar.

0: ¿sí? De nosotros como diáconos permanentes, ¿no? Los diáconos transitorios, sí, ellos sí lo pueden utilizar porque están, ahora sí que solicitaron el diaconado transitorio, porque están esperando, ¿verdad? Viviendo esta vocación, en este primer grado del sacerdocio, pero en orden al presbiterado. Por ellos sí lo pueden portar. Nosotros, ya seamos célibes, ya sea que seamos casados o viudos, no podemos portar el alzacuello, que es una camisa blanca o una camisa negra, sí. Tiene un cuellito blanco. Sí. Eso no lo podemos portar nosotros. Sí. ¿Qué es lo que nosotros importamos? Alba, para una alba blanca, y lo que nos va a distinguir es precisamente dos elementos fundamentales. Una es la estola. La estola, y ustedes van a ver nuestro símbolo, nuestro signo, una cruz, y con la estola cruzada, ¿verdad? Signo de caridad hacia los más pobres. Por eso es cruzada, no es la estola, como los presbíteros o como los obispos, que no es cruzada. Y también nosotros utilizamos lo que conocemos como dalmática, ¿sí? A diferencia de los presbíteros, que es la casulla, ¿sí? Entonces, eso es lo que ustedes cuando nos vean, nos van a decir, ah, no, pues sí es diácono. Pues, a ver, primero porque vamos a cruzarnos la estola, ¿sí? Va a ser cruzada. Y segundo, porque no es una casulla, sino que es una dalmática. Sí, pero el alma lo vamos a utilizar todos, ¿no? Tanto presbíteros como obispos, como diáconos, ¿verdad? Seamos transitorios o permanentes. Nos va a distinguir es precisamente la estola cruzada y la dalmática.
1: Pues si nos permites, diácono Esteban, vamos a ir a nuestra pausa y regresamos pues para que nos platiques un poquito acerca de tu experiencia personal en esta ocasión, ¿te parece?
0: Sí, con mucho gusto, gracias.
1: Bueno, ahorita regresamos, amigos, no se vayan.
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1: Pues ya estamos aquí, amigos, de regreso con este tema del diaconado permanente. Y pues estábamos platicando pues precisamente acerca de pues estos de esta vestimenta litúrgica que nos hace reconocerlos de una forma diferente a nuestros presbíteros. Y si usted ha tenido la oportunidad pues de participar en alguna de las misas de catedral o verlas por alguna señal de televisión, seguro que ha visto pues es esta casulla, ¿verdad? Que es el nombre, no, es dalmática.

0: que es la que portan ustedes, y pues normalmente está alguien de ustedes en la misa de dominical acompañando a alguno de los obispos que celebran, ¿no? Que también es como un signo, me imagino, de esa unidad de la iglesia.
1: Sí, así es. Sí. Fíjense que la diferencia con la casulla, ¿verdad? La dalmática, pues es la vestidura litúrgica, exterior, propia, ¿verdad? Que utilizamos principalmente los diáconos, ¿sí? ¿Cuál va a ser la diferencia? Bueno, pues es una túnica, ¿verdad? De mangas anchas, abierta por los costados, ¿sí? Eso es lo que ustedes se van a dar cuenta. Las dalmáticas que nosotros utilizamos en catedral, pues sí, llegan a pesar hasta 3 kilos, ¿no? Sobre todo porque pues es de muy buena tela, pues sus hilos, ¿verdad? Son de oro, etcétera. O sea, las usamos nosotros, que pues para el trabajo pastoral diario, pues ya son elaborados de otra manera. Bueno, también puede haber telas, etcétera, ¿no? Pero ustedes nos van a distinguir precisamente porque tenemos, primero, como decía yo, el signo de la caridad y del servicio a los más pobres, pues es precisamente la estola cruzada, ¿sí? Y nos van a distinguir con esta túnica de mangas anchas, ¿sí? A diferencia de la casulla, que es toda una, así que no tiene estas mangas anchas, sino todo, así que todo recorrido, ¿no?
0: Sí,
1: tenemos esto, y están abiertas a los costados. Es ahí donde ustedes pueden dar cuenta, sobre todo del costado, desde el hombro de izquierdo hacia el costado derecho, es donde nos cruzamos precisamente la estola, y ahí es donde ustedes pueden dar cuenta, sí, este es diácono, este no es presbítero, ¿verdad? Bueno, esa es una de las. Y para cuando lo utilizamos, pues en las misas solemnes, ¿sí? Ustedes, en las procesiones, si ustedes nos han visto ahí en catedral, por ejemplo, en la Semana Santa, cuando iniciamos el Domingo de Ramos, ahí estamos en estas procesiones, y todo va a tener que combinar con los colores litúrgicos. El Domingo de Ramos, pues vamos vestidos todos de rojo, ¿verdad? Y también para las bendiciones, si ustedes también se acuerdan, en el Corpus Christi, después de haber participado en la Sagrada Misa, en la Santa Misa, tuvimos un recorrido al interior del atrio, y vamos precisamente entre los altares, ahí también portamos nuestra estola cruzada y la dalmática, ¿sí? Entonces el color tiene que combinar pues con el tiempo litúrgico, con la fiesta del día, ¿verdad? Y simboliza precisamente la alegría y la salvación esta dalmática, ¿sí? Ahora, creo que también es importante que ustedes vayan conociendo pues cuáles son nuestras principales funciones, ¿no? Como diáconos permanentes. En un primer lugar, decíamos en cuanto a la liturgia, asistimos al sacerdote, al presbítero y al obispo en la Santa Misa. ¿Qué hacemos ahí? Pues proclamamos el Evangelio, ¿sí? Nosotros también somos los que predicamos la homilía. Eso también es algo muy importante y que se nos ha hecho mucho énfasis, ¿sí? Nosotros como diáconos debemos estar muy bien preparados, no solamente para proclamar el Evangelio, sino también para estudiar las Sagradas Escrituras. Por eso ustedes verán al diácono San Lorenzo, o verán algún otro diácono precisamente portando en sus manos la Sagrada Escritura. A nosotros nos toca predicar la homilía, ¿sí? Y dentro de los sacramentos, pues nosotros somos los ministros ordinarios del bautismo, ¿sí? Y también somos testigos cualificados, siempre y cuando estemos delegados, para presidir los matrimonios, ¿sí? Y sobre todo en donde también la pastoral que también nos compete a nosotros son las exequias o estar en los funerales. Eso es principalmente en la liturgia. En cuanto a la caridad, pues nosotros coordinamos y realizamos hojas de ayuda social, ¿sí? Uh-huh. Principalmente debemos estar al pendiente de la atención a los enfermos y del servicio a los más necesitados. Eso es algo que nos debe de caracterizar a nosotros. Sin embargo, pues aquí en Puebla, pues no llevamos más allá de 20 años de vivir precisamente esta pastoral de la caridad. Todavía, y también no somos muchos, solamente somos 12. Uh-huh. Entonces, poco a poco, pues vamos pues realizando nuestra labor pastoral en todas estas, dependiendo de las necesidades, ¿no? Necesitamos estar un poquito más de cerca en Cáritas, por ejemplo, uh-huh, en el Banco de Alimentos. Yo me acuerdo cuando mi hermano Juan Enrique, ¿verdad? Pues él es el que inició precisamente su diaconado. Él es el primer diácono permanente aquí en Puebla. Es célibe, ¿verdad? Él no se casó, él es célibe. Uh-huh. Y pues precisamente realizó su principal labor en el Banco de Alimentos, ¿no? Uh-huh. Y después así poco a poquito, pero sí necesitamos incrustarnos, estar más presente en esto, ¿no? Por ejemplo, pues nosotros hacemos labores muy parroquiales, ¿no? Por ejemplo, le damos de comer a los más necesitados, por ejemplo, Nuestra Señora de los Remedios, todos los domingos a las 2 de la tarde, pues se lleva la palabra, ¿verdad? Sí. Y a veces también el Padre del Chino. Le celebramos a todas estas personas, ¿verdad? Pues como es un barrio, por así decirlo, en el que es muy necesitado, sí, pues sí tenemos a veces hasta 100 personas cada 8 días, ¿verdad? Mm. Que aparte de la celebración eucarística o de la celebración de la palabra, pues así que hay un espacio que funge como comedor. Y gracias a Dios hay bienhechores, ¿verdad? Uh-huh. Aquí hay un grupo que se llama el Grupo de Caridad, ¿verdad? Que prepara los alimentos. Incluso yo ya también tengo mi filipina, ¿cómo se dice eso, no? Ya también tengo mi filipina, porque me están enseñando a guisar. Entonces ahí nos ponemos a guisar. Ahí tengo algunas fotos, ¿no? Uh-huh. Ya me mandaron a hacer el día, ya nos mandamos a hacer todos, porque ahí nos ponemos a guisar. Uh-huh. Y después les ayudamos a pedir la mesa, etcétera, etcétera, ¿no? Uh-huh. Y ya, pues ahora sí que por lo menos cada domingo, pues tenemos este momento de platicar, comentar con los más sencillos, los más pobres, ¿no? Uh-huh. Que nos cuenten sus experiencias, con mi padre, ¿no? Uh-huh. Etcétera. Y también los bienhechores también me gusta, porque luego los bienhechores son los que van a la celebración de las 12 del día. Uh-huh. Y también a la celebración de las 12 y a la 1 de la tarde, pues nos vamos al patiecito ahí donde ponemos las mesas, todo. Uh-huh. Y también se ponen a hacer la cebolla y ahí ponemos todo, ¿no? La olla para. Entonces, se les sirve del día a las personas, ¿no? Uh-huh. No es de que suben de 3 días o 4 días a ver qué nos regalan y ahí lo calentamos, no. En ese momento hacemos las cosas, ¿no? Uh-huh. Eso es muy bonito, bueno, pero eso lo compartimos con ellos, ¿no? Al servicio de los más necesitados. Y la última, pues la otra función principal es la catequesis y la enseñanza de la doctrina social de la Iglesia, ¿no? A la comunidad. Entonces, por eso es diversificado el trabajo que nosotros como diáconos permanentes podemos hacer. Y sobre todo, ¿qué más quisiéramos, no? Tener más tiempo, etcétera. Pero también tenemos que trabajar, ¿no? Uh-huh. Tenemos que realizar nuestra propia labor y atender a nuestra familia. Pero los momentos en los cuales nosotros realizamos este servicio pastoral de caridad, uh-huh, pues es muy enriquecedor tanto para nosotros como diáconos personalmente, como con las familias, como para la Iglesia, ¿no? Uh-huh.
0: Cuando ustedes pues empiezan a lo mejor a sentir este llamado, me imagino que inician de alguna forma pues el que ustedes estén siendo instruidos para poder pues ser ordenados como diáconos permanentes. Y supongo que debe ser algo pues ya estructurado, algún programa que en el que vayan ustedes aprendiendo. ¿De qué constaría esa formación que tiene un diácono permanente?
1: Sí, muy bien. Mira, dentro de, bueno, yo pertenezco precisamente a esta dimensión diocesana, ¿no?, de formación del diaconado permanente. Uh-huh. A mí me toca atender esta parte de la dimensión humana, ¿verdad? Y precisamente platicando, porque no tenemos muchos años, ¿verdad?, estructurándonos, ya tenemos un proceso de formación una vez que ya está completo el equipo, ¿no? O sea, ¿en qué consiste? Que ya estamos, ya tenemos un coordinador, que es el padre Héctor, ¿verdad? Es Héctor Ramiro, sí. el es párroco de Zacatlán, sí. Y desde ya viene aquí, está con nosotros, nos organiza, nos prepara, ¿no? El encargado del área académica es el padre Edgar Camacho. Uh-huh. Él es el que últimamente pues ya hacemos pues todo esta preparación académica. Uh-huh. Tanto teológica, litúrgica, bíblica, ¿no?, pastoral, de derecho canónico, etcétera. Pero ya nosotros, como ya ordenados, como los que se están preparando o los aspirantes al diaconado permanente. El padre espiritual, pues ya es el padre Efrén Alvarado, es el padre espiritual, el confesor de aquellos que aspiran, o también si alguno de nosotros como diáconos quisiera tenerlo como referente espiritual o confesor, pues él ya está, ¿no? Y a mí me toca esta parte, juntamente con mi esposa, pues esta parte de acompañamiento, se le llama así, ¿no?, de la dimensión humana. Uh-huh. Pero sobre todo acompañamiento a través de talleres para las familias, ¿no? O sea, a mí me toca, junto con mi esposa, nos toca preparar, ya sea que lo hagamos nosotros o invitamos a alguien, uh-huh, que nos ayude precisamente esta comunicación asertiva, el vivir la caridad en familia, cómo proyectarnos como familia, consolidarnos, ¿no?, sí, como familia en el servicio. Ya nos hemos llamado familia diaconal, ¿no? Ay, no solamente el diácono que está ahí, ¿no?, realizando su tarea, que está acompañando a los presbíteros, al obispo, sino que también en la familia se debe de permear toda esta vocación, ¿no? Claro. Entonces, bueno, ya estamos así, y nuestro ecónomo, no lo puedo decir, sino ganancia, el párroco de Volcanes, sí, padre Sergio, uh-huh, él es nuestro ecónomo. Entonces, pues ya tenemos, y nuestro secretario, pues mi hermano Jorge, uh-huh, también diácono permanente. Uh-huh. Entonces ya estamos completos, ¿no? Uh-huh. Ya tenemos un equipo. Antes, bueno, pues nos faltaba el padre espiritual, bueno, ya lo tenemos, a padre Fred, uh-huh, antes estaba el padre Mariano Jiménez, este párroco, uh-huh, de la ciudad de Guadalupe, en La Libertad. Bueno, sin embargo, bueno, por problemas de salud, etcétera, sí, pues ya encontramos al padre Efrén y ya está con nosotros, ¿no? Sí, okay. Efectivamente, ¿en dónde se han formado los compañeros? Unos están en el Cefolit, ¿no? Otros en el Colegio Bíblico Apostólico. Otros en el camino, en el Instituto Teológico Camino, Verdad y Vida. Uh-huh. Esos han sido los tres principales. Y, por supuesto, como ahorita hay mayor apertura, pues en el Seminario Palafoxiano, o sea que, uh-huh, ¿no? Sí. Y algunos, pues también, pues han tomado cursos por su parte, etcétera. Bueno, así es como ha funcionado hasta este momento. Okay. La mayoría de los aspirantes pues han salido de allí, de estos institutos, ¿no?
0: Bien.
1: Ahorita ya lo hemos platicado, entonces ya tenemos nuestro propio programa ya estructurado, y ya tenemos propiamente una escuela de formación.
0: Claro, pues es como poco a poco también. Si nos permites, Esteban, vamos a nuestro corte y regresamos, por favor.
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0: Pues gracias, amigos. Estamos platicando en esta noche con el diácono permanente Esteban Miguel León Ochoa, quien nos está compartiendo pues acerca de esta vocación y sobre todo pues darse cuenta que pues relativamente es muy poco tiempo, ¿verdad?, el que pues ha estado trabajando en esta arquidiócesis con esta parte de estos diáconos. A mí me surge algunas interrogantes. Esteban, si por ejemplo alguno de los chicos, en el caso, por ejemplo, de los seminaristas, ¿no?, que dijeran, uh-huh, bueno, solicitan el diaconado, están en el diaconado transitorio. Si alguno de ellos dijera, no, pues yo me quiero quedar ya como diácono permanente, porque en ese momento se da cuenta, ¿esto es posible? ¿Hay alguna edad o, digamos, algo como para decir, bueno, lo mínimo en edad sería esto para ser aceptado como un diácono permanente?
1: Sí, mira, aquí hay varias cuentas. La pregunta es muy interesante, ¿verdad? Muy interesante porque hasta el momento no ha sucedido, ¿verdad? Por lo menos aquí en Puebla no. Uh-huh. Pero sí hay experiencias en otras partes. Bueno, aquí hay que, ¿cómo podemos decir? Para poder contestar hay que diversificar la respuesta, ¿no? Uh-huh. En primer lugar, si en este caso, cuando se solicita el diaconado transitorio, uh-huh, es precisamente porque estamos en miras, en orden al presbiterado. Uh-huh. ¿Sí? Entonces, tiene toda la razón. A lo mejor en el momento en el que está este proceso de discernimiento, bueno, el discernimiento no tuvo que haber hecho antes, porque si no, entonces no hubiera solicitado llegar al presbiterado. Pero puede darse, ¿no? Que el Señor lo llame y le diga, no, pues sabes qué, te solicito. Uh-huh. Bueno, eso es otro proceso, ¿verdad? Sí. Es otro proceso en el que, pues, tiene que haber, por una parte, delante del Santísimo, que sí, claro, haber hablado con su confesor, con su padre espiritual, y entonces, pues sí, ya directamente con el equipo formador y con el obispo, pues explicarle los motivos por los cuales ya no desea el presbiterado y desea quedarse como diácono. Entonces ahí hay otro proceso, uh-huh, que él debe solicitar. Digo, hasta este momento en la uh-huh arquidiócesis de Puebla no ha sucedido eso, uh-huh, ¿de acuerdo?
0: Sí.
1: Ahora, ¿qué es lo que pasa? Y viene otra serie de preguntas, ¿no? Uh-huh. O sea, ¿qué pasa, qué sucede cuando alguien, ¿verdad?, en lo particular desea ser diácono permanente, ¿no? Sí. Lo primero que debe uno hacer es acercarse, seas célibe o seas casado, ¿verdad? Uh-huh. Por supuesto que tienes que ser hombre bautizado, ¿sí? Uh-huh. Bueno, si eres célibe, pues no hace falta que seas casado, ¿no? Pero si eres casado, uno de los elementos fundamentales es que no tengas dependientes económicos, ¿sí? ¿Qué es lo que sucede ahí? Porque pues eso va a absorber, tu mayor preocupación va a ser precisamente atender a tu familia, ¿no?
0: Sí, sí.
1: Tú no vas a poder responder porque a la vocación del diaconado permanente, ¿sí? Algunos van a decir, bueno, pues yo ya tengo solucionado toda esa parte económica, ya no tengo ningún dependiente económico, por lo tanto pues ya me pueden hacer diácono, no, tampoco, ¿no? Tiene que haber una serie de acompañamiento y de discernimiento. En primer lugar, tú tienes ese deseo, te sientes llamado, etcétera.
0: Uh-huh.
1: El primer contacto que tú debes de tener es con tu párroco, ¿sí?
0: Uh-huh.
1: En la parroquia en donde tú estás realizando.
0: Sí.
1: Tus actividades, ¿sí? Porque puede ser que a lo mejor dices, no, pues soy un hombre común y corriente, soy un hombre empresario, nunca he participado en grupos, ¿verdad?
0: Uh-huh.
1: Nunca he estado, es más, ni voy a misa, pero como se llama, el deseo de ser diácono permanente, ¿no?
0: Sí.
1: Y dices, ah, caray, pues a ver cómo le vamos a usted. Pues Dios llama en todas partes, ¿eh? No hay ningún problema. Pero sí, con quien tienes que platicar, sobre todo, estés con tu párroco,
0: uh-huh.
1: y sobre todo la idoneidad, contestarte, uh-huh. por qué quiero yo servir a Dios a través del diaconado permanente, ¿no?
0: Uh-huh.
1: Porque pues a lo mejor Dios te está llamando desde sus ministerios laicales, ¿verdad?
0: Sí.
1: A que sigas tocando en el coro parroquial, en el que pues sigas leyendo, ¿no? La primera o la segunda lectura,
0: uh-huh.
1: en que a lo mejor te toca aquí recoger la limosnita, ¿no?
0: Uh-huh.
1: De la misa, etcétera, etcétera. Entonces, ¿cómo dar el paso hacia el diaconado, ¿no?
0: Uh-huh.
1: Entonces, tienes que acercarte con tu párroco, y entonces ahí, una vez que quien te tiene que proponer para el diaconado permanente, pues es tu párroco, tiene que hacer una carta de solicitud aquí, pues en este caso el padre Héctor, ¿no? Que es el responsable del diaconado permanente, explicitando y explicando pues cuáles son los motivos por los cuales está queriendo o no candidateando, por así decirlo, a esta persona, ¿no?
0: Uh-huh.
1: Pero para poder llegar hasta allí, pues sí debemos preguntarnos varias cosas. La primera, ¿qué dice tu esposa? ¿Ya lo platicaste con tu esposa y tu familia?
0: Uh-huh.
1: Porque nada más así, porque tú quieras.
0: Uh-huh.
1: A ver, si estás casado, pues no estás solo. Necesitas uh-huh. comunicarlo a la familia, a tus hijos, ¿verdad? ¿Qué dicen tus hijos? ¿Qué dice tu demás familia? Número dos, la preparación teológica que tú hayas tenido y pastoral, ¿sí? O sea, también dices, no, pues no sé nada, ¿no?
0: Uh-huh.
1: Sin embargo, pues siempre el deseo, ¿no? Tienes que uh-huh. tener por lo menos, ¿verdad? Aquí requerimos por lo menos de mínimo 6-7 años de preparación, ¿no?
0: Uh-huh.
1: De conocimiento, porque vamos a dedicar a la humildad, imagínate nada más. Debemos estar preparados en la Sagrada Escritura, debemos estar en la homilética, en los principales documentos que nos ayuden a conocer la Sagrada Escritura, etcétera, etcétera, ¿no? La teología,
0: sí.
1: Eso no se da así nada más porque sí. Entonces, sí. No, pues sí, yo he tenido cursos en, no sé, de catequesis, no sé qué, no sé cuándo, ¿sí?
0: Sí.
1: Otro elemento es el tiempo, ¿sí?
0: ¿Sí?
1: El tiempo que uno también le puede decir, no, pues yo nada más voy cuando me nace de corazón, ¿no?
0: Sí.
1: Pues también está como que complicada la cosa, ¿no?
0: Uh-huh.
1: Entonces, todas esas preguntas que tienes que hacer, y sobre todo, ¿por qué Dios me llama a ser diácono permanente? ¿Y conozco realmente la vocación al diácono permanente? ¿O solamente porque pues veo que alguien ahí pues, proclama bien bonito el Evangelio? Quiero ser como el Sama,
0: uh-huh.
1: ¿no? Nada más quiero proclamar el Evangelio ya.
0: Uh-huh.
1: No, o me gustan las vestiduras, ¿no?
0: Uh-huh.
1: Me gusta vestirme de blanco, ni por la cruzada y ni la almática, no, pues eso me da estatus, etcétera, ¿no? Entonces, todas esas cosas se las debe uno plantear, ¿no? Para poder llegar, porque a quienes vamos a atender va a ser a la gente más sencilla, ¿no? O sea, nosotros para eso estamos, ¿sí? Para atender a los enfermitos en la estrategia y sobre todo en orden a la calidad. A eso nos ordenamos para el servicio a la caridad. Por eso digo, nuestros principales pilares deberían ser este de Cáritas, etcétera, ¿no? Entonces, todo eso lo debemos nosotros plantear para poder llegar al diaconado permanente. Y de una vez que ya, si tu párroco dices, va, sí, yo veo que sí tienes no solamente el deseo, sino tu preparación, etcétera, se hace precisamente esta solicitud dentro de la serie de entrevistas, y entonces ya vamos, ya diciéndole, bueno, esta va a ser tu preparación, ¿no? Los aspirantes que actualmente están preparándose, pues ya llevan, el mínimo lleva 6 años, el máximo lleva como 9 o 10 años de ya en este caminar, ¿no? De su preparación al diplomado permanente. Entonces, eso es lo que nosotros debemos tomar en cuenta, ¿no? Y precisamente esta jornada de oración, esta jornada nacional de oración por el diplomado permanente, pues busca ese propósito, ¿no? Orar por la fidelidad de los diáconos permanentes, la perseverancia de los candidatos, porque muchas veces, pues, me parece el discernimiento, ¿no? O sea, uno dando cuenta que pues por aquí no. Y el discernimiento de quienes se sienten llamados a este ministerio, además de promover su cercanía con las comunidades parroquiales, ¿sí? Entonces, para eso necesitamos este momento. Y ahí en catedral, pues van ustedes a encontrar banners, ¿no? ¿Cómo le llaman estas arañas? Bueno, estas, de donde van ustedes a encontrar las principales funciones de lo que hace un diácono, todo lo que hemos platicado ahorita, ahí ya el padre Sergio, ¿verdad? Va a llevar precisamente para que ahí en la entrada de catedral ustedes puedan encontrar mayor información, con quién dirigirse, etcétera, etcétera, a quienes se sientan llamados al diaconado permanente.
0: Pues también será una gran oportunidad para todos nosotros los fieles, ¿verdad?, hacer oración. Y a lo mejor si alguien tuviera pues alguna duda, quisiera conocer, pues van a estar ustedes ahí presentes y sería una buena oportunidad pues para que la gente pudiera acercarse, platicar un poquito, ¿no? Y sobre todo pues que vayamos informándonos mejor, porque a veces pues suceden cosas que no quisiéramos, precisamente se da mucho por la falta pues de información que tenemos, ¿no? Ya tenemos que irnos a nuestro corte, ya el último del programa. Si nos permites, pues regresamos con esta parte que a lo mejor no hemos tocado mucho, que es la cuestión de los diáconos casados y sus esposas. Entonces, regresamos en un momentito, no se nos vayan, amigos.
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0: Pues sin duda, amigos, este pues está resultando un programa muy interesante donde hemos conocido muchísimo acerca de este tema y muy agradecidos con el diácono Esteban Miguel León Ochoa. Y pues, diácono, si nos permites, me gustaría preguntarte, pues en esta parte a lo mejor, los diáconos célibes, imagino que también pues hacen su petición y bueno, pasan a estas entrevistas que nos comentaban, etcétera. Se trata de pues una persona sola que decide por sí misma, ¿no? Pero en el caso de los diáconos que ya son casados, pues ahí también tiene que haber mucha comunicación con la esposa, ¿no? E imagino que también pues una formación de alguna forma especial para ellas, ¿no? Creo que en nuestra iglesia, entre nuestros fieles, el desconocimiento a veces también es muy profundo acerca del diaconado permanente. No sé si les ha pasado a ustedes como pareja, o a lo mejor en el inicio, pues que sea complicado, ¿no? Que resulte a veces incómodo el que las personas no comprendamos a veces, ¿no? Cuando los vemos o que lleguen a alguna celebración, etcétera. ¿Cómo ha sido esta parte de esta experiencia?
1: Sí, bueno, gracias por la pregunta. Sí, no debemos olvidar que el diácono permanente casado pues tiene una doble sacramentalidad. En primer lugar, parece que el sacramento del matrimonio,
0: sí.
1: Y después el sacramento del orden. Entonces, es necesario que quien se ordene diácono permanente pues tenga este proceso de comunicación constante y asertiva con su esposa y con sus hijos, porque principalmente, por ejemplo, los días que más se tenía pues agendado para poder salir como familia, etcétera, pues el domingo, ¿no? Porque teníamos realizando también nuestra labor de trabajo, etcétera, etcétera, y no lo podemos descuidar. Entonces sí debemos ahora sí que planear este proceso de acompañamiento. Nosotros como diáconos no solamente hacemos una sola celebración, participamos en una celebración en domingo. Entonces nuestra esposa no nos va a estar acompañando a nuestros hijos en las 4, 5 o 6 actividades o celebraciones que tengamos en esos días, ¿no?
0: Claro.
1: Así, con mucho gusto, ¿no? Gracias. Pero sí debe de haber esta constante comunicación, ¿sí? Y no debemos descuidar esta parte matrimonial. Por eso nuestro señor arzobispo, y estamos muy agradecidos, tanto mi esposa como yo, que nos haya venido acompañando, como dices, principalmente al principio, ¿no? En esto, y él fue muy enfático, ¿verdad? Y qué bueno que fue así directo, ¿verdad? Antes de recibir el sacramento del orden, nos dijo, acuérdate, tu primer sacramento fue precisamente el matrimonio. Así que el orden jerárquico de tu preocupación y atención es, primero, tu matrimonio. Segundo, tu trabajo. Y tercero, la parte pastoral. El día en que tú le des prioridad a la pastoral, etcétera, etcétera, ese día platicamos. Y porque no puede ser que ya, como ya recibí el sacramento del orden, entonces cambio la prioridad, digo, lo principal va a ser pues ahora de que todas las celebraciones me pongan, entonces, y descuidas a tu familia. No, primero te casaste y después ya te ordenaste, ¿no? Entonces el Señor nos subió con estos primeros 5 años, sobre todo ahorita ya vamos a cumplir el próximo 21 de agosto, vamos a cumplir 14 años de vida diaconal, de diácono permanente. Pero en esos primeros 5 años, el señor arzobispo estaba en mucha apertura, nosotros íbamos, platicábamos, le comentábamos, ¿no? Y sí nos acompañó, ¿no? Nos acompañó muchísimo y estamos muy agradecidos con él, al punto que ya poco a poco, pues nosotros también fuimos comprendiendo que esta es una iniciativa que tenemos, bueno, sobre todo nuestro obispo auxiliar Francisco Javier, que las esposas de los diáconos pues también sean ministros extraordinarios de la Sagrada Comunión, ¿no? O sea, no pueden nada más quedarse así, sino también recibir ese gran don. ¿no? Entonces así podemos, aparte de que nos acompañemos a dar la catequesis, etcétera, y que también tenga un, pues ahora sí que un lugar muy especial. Cuesta trabajo, sí, sobre todo porque el pueblo de Dios pues nos quiere a nosotros, nos revestimos, ¿verdad? Como un alma, tenemos una dalmática, tenemos la estola, nos quieren para ellos. No, todavía no se comprende del todo cómo que un padrecito esté casado, ¿verdad? No puede ser. Pues no, no somos sacerdotes, no somos padrecitos. Estamos ordenados, ¿verdad?, para el trabajo pastoral de la caridad, ¿no?
0: Y debe ser pues también una experiencia diferente, mucho que compartir. Y bueno, pues aquí en vivo nos gustaría invitarlos, ¿verdad?, como pareja, incluso a lo mejor alguna otra pareja en estas circunstancias, pues para que en algún programa posterior también pues platiquemos con ellas, ¿no?, en, acerca de sus vivencias, de su sentir, de su experiencia, que sería también pues muy, muy enriquecedor. Bueno, de manera muy general y de forma rápida, sabemos que Puebla también va a ser sede de una actividad muy especial, pues incluso a nivel nacional, ¿verdad? Seremos sedes.
1: Sí, así es. Los invitamos, ¿verdad? El próximo 16, 17 y 18 de octubre a la 22 Encuentro Nacional de Diáconos Permanentes. Va a ser aquí precisamente, va a ser aquí en Puebla. Ojalá y nos puedan acompañar y los estaremos recibiendo con mucho gusto.
0: Sí, pues es algo muy importante y pues sobre todo, ¿no?, ir dando a conocer cada vez más acerca de esta vocación para que pues también nosotros los fieles apoyemos, ¿no?, en lugar de rechazar, pues incluso pues dándoles también ese lugar especial que ustedes tienen ya en nuestra iglesia. Pues no sé, Diácono Esteban, si te gustaría terminar con algo en especial en esta noche, ¿verdad?, para que nos llevemos pues cada uno algo en el corazón acerca de esto que conocimos hoy.
1: Pues Dios nos llama de muchas maneras a ponernos al servicio de Dios. No rechacemos esta invitación, si Dios nos invita a seguirlo a través del diaconado permanente, pues no solamente es para la persona que realiza las actividades pastorales, litúrgicas, de caridad, sino es para toda la familia. Es un don que al principio pues muchas veces no lo comprendemos, pero conforme va pasando el tiempo, le damos gracias a Dios. Entonces, ni tampoco es yo levanto la mano y nada más, no, sino que hay que dejarse acompañar, hay que dejarse guiar y hay que permitir precisamente que pues que Dios nos lleve hasta los últimos rincones de la tierra. Y no sé si tenga yo un minutito,
0: claro,
1: que podamos terminar con esta oración,
0: sí,
1: que vamos a estar rezando precisamente por los diáconos permanentes.
0: Claro.
1: Señor Jesús, siervo del Padre, suscita en tu iglesia vocaciones diaconales. Atiende las necesidades de tu pueblo con hombres capaces de construir su ministerio en los campos de la evangelización, de la vida de las comunidades, de la liturgia y de la acción social, especialmente con los más necesitados y en las nuevas fronteras de la misión. Que sean apóstoles en sus familias. Fortalécenos con el sacramento del orden y el matrimonio. Que con sus esposas e hijos vivan y participen en la diaconía y sean fieles a tu palabra. Oh buen Jesús, concédenos diáconos permanentes que den testimonio evangélico en las periferias de nuestro mundo, donde se sufre cada vez más la iniquidad y se ha enfriado la caridad. Que como discípulos misioneros tuyos sean constructores de paz. Virgen María, Madre de la Iglesia, ruega por los ministros del Señor. San Lorenzo, diácono y mártir, ruega por los diáconos servidores del pueblo de Dios. Amén.
0: Amén. Pues muchísimas gracias, diácono. De verdad, pues ha sido de mucha iluminación tus palabras y sobre todo pues para que cada vez más pues podamos seguir haciendo oración por todas pues estos elementos que van formando parte, ¿verdad?, de nuestra Iglesia Universal. Muy agradecidos, amigos. Él es el diácono Esteban Miguel León Ochoa, y pues ahora sí que ojalá pues próximamente también nos estén acompañando para seguir conociendo un poquito más acerca de este diaconado. Muchísimas gracias, diácono.
1: Muchas gracias, bendiciones. Gracias.
0: Pues amigos, a nosotros solo nos resta agradecerles el favor de su atención. Estaremos escuchándonos, si Dios nos permite, próximamente aquí en este programa. Muy buenas noches, Puebla, y que Dios nos bendiga a todos.
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0: ¿Sabías que la atmósfera de Urano huele a huevos podridos debido a un gas tóxico? ¿Y sabías que si un humano lograra entrar a la atmósfera de Urano, el frío lo mataría antes de siquiera percibir su nauseabundo dolor? Las nubes que rodean el planeta están compuestas del gas sulfuro de hidrógeno o ácido sulfhídrico, el gas que le da a los huevos podridos su olor particular. Si alguna vez un humano desafortunado descendiera a través de las nubes de Urano, se encontraría con condiciones muy desagradables y fétidas, dijo Patrick Irwin a la BBC, pero también afirmó que si alguna vez alguien llega a acercarse lo suficiente a Urano, caería muerto mucho antes de sentir el peculiar olor. La asfixia y la exposición en la atmósfera de menos 200 grados Celsius cobrarían su precio mucho antes del olor. Mejor seguimos viendo fotos de Urano desde aquí. ¿No te parece? Soy Itzel Merino, sigue en sintonía aquí en la HR. 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

0: las propiedades del chocolate. Además de delicioso, este alimento es muy nutritivo. Conoce todo lo que te puede aportar. Aquí no se le antoja una barra de chocolate como un postrecito al final del día o una taza de chocolate caliente para bajar el estrés. Así es, este rico alimento tiene propiedades calmantes, pero ¿qué otros beneficios podemos encontrar en él? La nutrióloga Laura Romero del Centro Nutres y la dermatóloga Rosana Janina Yergo de la Fundación Mexicana para la Dermatología no los dicen. Beneficios nutricionales: el chocolate se obtiene mezclando azúcar con la semilla y manteca de cacao, el cual se conoce por ser un ingrediente antioxidante. Las sustancias principales de las que se compone el chocolate son teobromina, cafeína, feniletilamina, anandamida, polifenoles como los flavonoles, lípidos, proteínas, vitamina B1, fósforo, calcio, entre otros. ¿Por qué el chocolate genera una sensación de bienestar? Ayuda al desarrollo de huesos y dientes, transporta oxígeno al cuerpo, provee energía y ayuda a la creación de nuevas células. Por su actividad antioxidante, tiene un impacto positivo en el funcionamiento cerebral y la memoria, en contra de la demencia y el Alzheimer. El chocolate mejora la memoria. Soy Itzel Merino y continúa con la programación de la HR.
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amigos del HR. Hoy les hablaré sobre la gastronomía poblana, un deleite al paladar. Puebla es uno de los más representativos destinos coloniales de Puebla. Esto se refleja en su arquitectura decorada de la inigualable Talavera, así como en su gastronomía que enamora y cautiva a sus visitantes. ¿Sabías que el origen de la cocina poblana se encuentra en los fogones de los conventos y en las cocinas de las casas de los mestizos y criollos? Fue en esos templos de sabor donde las mujeres poblanas mezclaron productos nativos de la región, como el maíz, chile, frijol, jitomate y guajolote, como ingredientes de ultramar, utilizando para ello diversos utensilios como ollas de barro, metates y cucharas de madera, distintos a los del resto del país. El famoso mole poblano nació gracias a la creatividad y el talento de las monjas dominicanas del convento de Santa Rosa por el siglo XVII. Es elaborado con más de 2 docenas de ingredientes que incluyen una numerosa variedad de chiles, además de carne de pavo o de pollo, almendra, chocolate, cacahuate, ajonjolí, canela, ajo y cebolla, por citar algunos. Este es uno de los platillos más representativos de México que ha alcanzado fama internacional. Un verdadero orgullo, ¿cierto? Los chiles en nogada son otro manjar característico de la región y lo podemos encontrar durante los meses de agosto y septiembre. Están hechos con un picadillo hecho con carne, durazno, nuez, manzana y piñón, entre otros, cubiertos con una salsa blanca de nuez conocida como nogada y adornados con

perejil y semillas de granada. El origen de este platillo se remonta a los tiempos de independencia de México y fue elaborado por las monjas del convento de Santa Mónica en honor al recién proclamado emperador de México, Agustín de Iturbide. Informó para la HR

escuchado la famosa canción de las Ketchup, Acereje. Esta canción anteriormente se creía que contaba mensajes subliminales, pero lo cierto es que sí tiene un gran significado y aquí te lo explicamos. Fue descrita por un usuario de Twitter donde relata que Diego, el protagonista de la canción, es un hombre quien bajo los efectos del alcohol accede a una discoteca llena de personas con la única finalidad de escuchar su canción favorita. Rapper's Delight, interpretada por un trío de hip hop estadounidense, estrenada originalmente en el año de 1980. Diego, al estar ebrio y quizás no saber inglés, trataba de cantar su canción favorita. ¿No lo crees? Escucha el principio de la canción. ¿Qué te pareció?

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Seguridad pública y herramientas tecnológicas nos proporcionan las herramientas eficientes y eficaces para prevenir, actuar y esclarecer delitos, apoyándonos en equipos de última generación con total conectividad y con los ciudadanos disponiendo efectivamente de la tecnología de conectividad total. Desde el Internet permite mantener actualizados de forma persistente y cifrada al personal policial sobre órdenes de comando estratégicas, soluciones geománticas que apalean como objetivo suministrar información cartográfica relacionada con investigación estadística y documental que se usa en áreas de inteligencia criminal para la elaboración de mapas del delito, desarrollar sitios vinculados a la seguridad ciudadana, posicionamiento global determinado por satélite GPS para unidades móviles y patrullaje automatizado reverenciando por el mapa delictivo. Cámaras de video de alta definición con transmisión simultánea para controlar el movimiento de sectores geográficos determinados. Telefonía satelital y celular 4G y LTE con conexión a internet para lugares inhóspitos. Soy Itzel Merino y continúa con la programación de la HR. 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

0: del HR. Hoy les hablaré sobre el tabaquismo y los riesgos que conlleva. El tabaco ocasiona a largo plazo una serie de enfermedades discapacitantes, como bronquitis crónica, enfisema pulmonar asfixiante, que no te permitirá dar un solo paso sin fatiga, cáncer de pulmón o de garganta, entre otras. El principio activo más significativo del tabaco es la nicotina, la cual tiene una gran variedad de efectos complejos y a veces impredecibles. Tanto en la mente como en el cuerpo, se sabe que la nicotina es 5 veces más adictiva que la heroína, así como una de las más importantes responsables de la adicción al tabaco.
1: ¿Y tú, hasta cuándo piensas dejar de fumar?
0: Además de la nicotina, el humo del tabaco contiene más de 4.000 compuestos químicos, entre los que destacan el alquitrán y el monóxido de carbono, que pueden actuar como reforzadores de la adicción. Al fumar el tabaco, la nicotina se distribuye con rapidez en el organismo, llegando al cerebro en 10 segundos después de su inhalación. Se ha comprobado que la aspiración involuntaria en niños pequeños incrementa la posibilidad y la gravedad de asma, así como el síndrome de muerte súbita. En mujeres embarazadas, eleva el riesgo de parto prematuro y de problemas en el desarrollo fetal, bajo de peso al nacer y un alto riesgo de aborto espontáneo. El tabaquismo es la causa número uno de muertes y enfermedades que se podrían prevenir, por lo que se considera tanto un grave problema de salud pública como personal, ya que da lugar y deterioro en la calidad de vida de los fumadores y de sus familiares, así como la pérdida de años potenciales de vida saludable y productiva, el incremento del ausentismo laboral y costo social, entre otros. Acá te daremos unas opciones para dejar de fumar, estar activo y evitar lugares donde esté permitido fumar, beber agua, una dieta equilibrada y dormir bien, tirar a la basura tus cigarrillos, mantente ocupado, buscar objetos que suplanten al cigarrillo, aprender a tranquilizarte, informó para la HR Miguel Palacios.
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0: ¿Sabías que podrías darle otros usos al talco? Seguramente no, pero tranquilo, porque a continuación te diré algunas otras cosas para que puedes utilizarlo. Shampoo en seco ha resultado ser uno de los inventos más maravillosos de los últimos tiempos, porque simplemente si no tenemos tiempo de lavarnos el pelo, lo roceamos y listo. ¿Pero qué pasa cuando te toca usarlo y notas que se terminó? Sencillo, corre en busca del talco, espolvorealo un poco sobre el pelo, cepíllalo y retíralo con mucho cuidado. Estarás perfecto. Manchas de aceite en la ropa. La próxima vez que estés comiendo y le caiga grasa a tu pantalón o camisa, no pierdas tiempo en gritar. Busca el talco y esparce un poco sobre la mancha. Absorberá inmediatamente el aceite o grasa. Déjala ahí por unos cuantos minutos y sacude con fuerza. Luego, lava tu prenda como de costumbre y no habrá ni rastros del accidente. Despídete de la arena. A todos nos encanta ir a la playa, pero cuando ese día bajo el sol terminó, es súper molesta la arena que nos queda pegada a la piel. Lleva en tu bolso talco y aplícate un poco sobre las áreas del cuerpo donde la arena esté siendo de las suyas. Luego sacude y listo. Pestañas de impacto. No lo creerás, pero el talco puede hacer maravillas con tus pestañas. La próxima vez que te vayas a maquillar, aplica un poco de talco en ellas antes de pintarlas. Luego aplica el rímel como de costumbre y notarás el efecto inmediatamente. Pestañas más fuertes e impactantes. Fuera hormigas. Si tienes una invasión de hormigas en tu casa, el talco te puede ser de gran ayuda. Solo debes de rociar un poco cerca de las hormigas y poco a poco se irán alejando. La textura y el olor las ahuyentarán y evitarán que regresen. Solo ten cuidado si lo aplicas en el piso porque alguien se puede resbalar. Excesiva sudoración. ¿Te estás arreglando en la mañana y notaste que te quedaste sin desodorante? Pánico. Ni te preocupes porque el talco puede ser un excelente sustituto. Absorberá la humedad del sudor y por lo tanto mantendrá al margen el mal olor. Estos son algunos consejos que quizá no sabías sobre el talco. Quédate escuchando la programación del HR. Soy Katia Montoya.
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0: la diabetes es un día de campaña de concienciación acerca de la diabetes y tiene lugar cada año el 14 de noviembre. Más de 60 países se unen a esta campaña y se ha logrado que diferentes monumentos en el mundo sean iluminados de azul en esta fecha, en señal de esperanza para las personas que viven con este padecimiento y por quienes tienen el riesgo de desarrollarlo. Para la HR, Josebeth Castillo.
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3: 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Hoy escucharemos un fragmento de la narrativa Señora Dalloway de Virginia Woolf para otros relatos.

señora Dalloway decidió que ella misma compraría las flores, sí, ya que Lucy tendría que trabajar más que suficiente. Había que desmontar las puertas, acudirían los operarios de Rumpelmayer. Y entonces Clarissa Dalloway pensó que mañana diáfana, cual regalada a unos niños en la playa, qué fiesta, qué aventura. Siempre tuvo esta impresión cuando con un leve gemido de las bisagras, que ahora le pareció oír, abría de par en par el balcón en Burton y salía al aire libre. ¡Ah, qué fresco, qué calmo, más silencioso que este! Desde luego era el aire a primera hora de la mañana. Como el golpe de una ola, como el beso de una ola, fresco y penetrante, y sin embargo, para una muchacha de 18 años, que eran los que entonces contaba, solemne con la sensación que la embargaba mientras estaba en pie ante el balcón abierto, de que algo horroroso estaba a punto de ocurrir. Mirando las flores, mirando los árboles con el humo que sinuoso surgía de ellos y las cornejas alzándose y descendiendo, y contempló en pie. Hasta aquí, Peter Walsh dijo, meditando entre vegetales. ¿Fue eso? Prefiero los hombres a las coliflores. ¿Fue eso? Seguramente lo dijo a la hora del desayuno, una mañana en que ella había salido a la terraza. Peter Walsh regresaría de la India cualquiera de estos días, en junio o julio. Clarissa Dalloway lo había olvidado debido a las aburridas que eran sus cartas. Lo que aún recordaba eran sus dichos, sus ojos, sus cortaplumas, sus sonrisas, sus malos humores. Y cuando millones de cosas se habían desvanecido totalmente, ¡qué extraño era! Unas cuantas frases como estas refieren a las verduras. Se detuvo un poco en la acera para dejar pasar el camión de Durnall. Mujer encantadora, la consideraba Scrub Purvis, quien la conocía como se conoce a la gente que vive en la casa antigua en Westminster. Algo de pájaro tenía, algo de granjo, azul, verde, leve, vivaz, a pesar de que había ya cumplido los 50 y de que se había quedado muy blanca a raíz de su enfermedad. Y allí estaba como posada en una rama sin ver a Scrub Purvis, esperando el momento de cruzar muy erguida. Después de haber vivido en Westminster, ¿cuántos años llevaba ahora allí? Más de 20. Una siente incluso en medio del tránsito o al despertar en la noche, y de ello estaba Clarissa muy cierta, un especial silencio o una solemnidad o una indescriptible pausa. Una suspensión, aunque esto quizá fuera debido a su corazón afectado, según decían, por la gripe. Antes de las campanadas del Big Ben, ahora sonaba solemne. Pero primero un aviso musical, luego la hora irrevocable. Los círculos de plomo se disolvían en el aire. Mientras cruzaba Victoria Street, pensó, ¿qué tontos somos? Sí, porque solo Dios sabe por qué la amamos tanto. ¿Por qué la vemos así, creándose, construyéndose alrededor de una, revolviéndose, renaciendo de nuevo en cada instante? Pero las más horrendas arpías, las más miserables mujeres sentadas ante los portales, bebiendo su caída, hacen lo mismo. Y tenían la absoluta certeza de que las leyes dictadas por él en el Parlamento de nada servían ante aquellas mujeres, debido a la misma razón. Amaban la vida. En los ojos de la gente, en el ir y venir y el ajetreo, en el griterío y el zumbido, los carruajes, los automóviles, los autobuses, los camiones, los hombre anuncio que arrastraban los pies y se balanceaban, las bandas de viento, los organillos en el triunfo, en el campanilleo y en alto y extraño canto de un avión en lo alto, estaba lo que llamaba la vida. Londres, este instante de junio, sí, porque el mes de junio estaba mediado. La guerra había terminado, salvo para algunos como la señora Foxcroft, que anoche en la embajada se atormentaba porque aquel guapo muchacho había muerto en la guerra y ahora un primo heredaría la antigua casa de Solariega, o como Lady Bexborough, quien decían inauguró una tómbola con el telegrama en la mano. John, su predilecto, había muerto en la guerra, pero había terminado, a Dios gracias, había terminado, era junio. El rey y la reina estaban en palacio, y en todas partes, pese a ser aún tan temprano, imperaba un ritmo, un movimiento de jacas al galope, un galopeteo de palos de cricket, Lord Ascot, Ranelagh y todos los demás envueltos en la suave red del aire matutino gris azulado, que a medida que avanzaría el día lo iría liberando, y en sus céspedes ondulados aparecerían las saltarinas jacas, cuyas manos con solo tocar levemente el suelo las impulsaban hacia lo alto, y los muchachos arremolinándose y las rientes chicas con sus vestidos de transparente muselina, que incluso ahora, después de haber bailado durante toda la noche, daban un paseo a sus perros absurdamente lanudos. E incluso ahora, a esta hora, viejas y discretas viudas hacendadas pasaban veloces en sus automóviles.
automóviles, camino de misteriosas diligencias, y los tenderos se asomaban a los escaparates para disponer los diamantes falsos y los auténticos, los viejos y preciosos broches verde mar con montura del siglo XVIII para tentar a los norteamericanos. Pero hay que economizar y no comprar temerariamente cosas para Elizabeth. Y también ella, amándolo, cual lo amaba con una absurda y fiel pasión, ya que antepasados suyos habían sido cortesanos en el tiempo de los Jorges, iba aquella misma noche a iluminar y adornar, iba a dar una fiesta. Pero cuán extraño fue el silencio al entrar en el parque: la neblina, el murmullo, los felices patos de lento nadar, los panzudos pájaros de torpe andar, y quién se acercaba dando la espalda a los edificios del gobierno, cuál era el pertinente con una cartera de mano en la que se destacaba el escudo real, sino el mismísimo Hot Wilbraham, su viejo amigo Hot, el admirable Hot, excediéndose quizá en el tono, ya que se conocían desde la infancia. Hot dijo: «Muy buenos días, mi querida Clarissa. ¿A dónde vas?» «Me gusta pasear por Londres», repuso la señora Dalloway. «En realidad, es mejor que pasear por el campo». Ellos habían venido desgraciadamente para ir al médico. Otra gente venía para ver cuadros, para ir a la ópera, para presentar a sus hijas. Los Whitbread venían para ir al médico. Innumerables veces había visitado Clarissa a Evelyn Whitbread en la clínica. Estaba Evelyn de nuevo enferma. Evelyn estaba algo achacosa, dijo Hot, dando a entender mediante una especie de erguimiento o hinchazón de su bien cubierto varonil, extremadamente apuesto y a la perfección forradísimo cuerpo. Siempre iba casi demasiado bien vestido, pero cabía presumir que estaba obligado a ello por su pequeño cargo en la corte. Que su esposa padecía cierta afección interna, nada grave, lo cual Clarissa Dalloway, por ser antigua amiga, comprendería a la perfección, sin exigirle explicaciones. Oh, sí, claro, lo comprendió. Qué pesares. Y experimentó sentimientos de hermandad, y al mismo tiempo tuvo rara conciencia de su sombrero. No era el sombrero adecuado a aquella temprana hora de la mañana, ¿verdad? Sí, ya que a Hot siempre le causaba esta sensación, mientras parloteaba y se quitaba el sombrero en ademán un tanto ampuloso, y le aseguraba que parecía una muchacha de 18 años, y le decía que desde luego esta noche iría a su fiesta, por cuanto Evelyn había insistido en que así lo hiciera, aunque llegaría un poco tarde debido a que asistiría a una fiesta en palacio a la que debía llevar a uno de los hijos de Jim. Le causaba la sensación de ser un poco desaliñada a su lado, un poco colegiala, pero le tenía afecto, en parte por conocerle de toda la vida, y le consideraba buena persona a su manera, a pesar de que Richard no podía soportarlo, y a pesar de Peter Walsh, quien aún no había perdonado a Clarissa que le tuviera simpatía. Recordaba escena tras escena en Burton. Peter furioso, Hot desde luego no estaba a su altura en aspecto alguno, pero no era el perfecto imbécil que Peter creía. No era un puro y simple adoquín. Cuando su anciana madre le pedía que dejara de cazar o que la llevara a Bath, Hot lo hacía sin rechistar. Carecía de egoísmo, y en cuanto a la afirmación formulada por Peter de que carecía de corazón, carecía de cerebro y carecía de todo salvo de los modales y la postura del caballero inglés, bien cabía decir que era una de las peores manifestaciones del carácter de Peter. Peter podía ser intolerable, imposible, pero era adorable para pasear con él en una mañana así. Junio había hecho brotar todas las hojas de los árboles. Las madres de Pimlico amamantaban a sus hijos. La armada transmitía mensajes en Almirantazgo. Arlington Street y Piccadilly parecían dar calor al aire del parque y alzar las hojas ardientes y brillantes en oleadas de aquella divina vitalidad que Clarissa amaba. Y con entusiasmo ahora Clarissa hubiera bailado, montado a caballo, pero parecía que ella y Peter llevaran siglos, siglos lejos uno del otro. Clarissa nunca escribía cartas, y las de Peter eran más secas que un palo. Sin embargo, de repente a Clarissa se le ocurría pensar: ¿qué diría Peter si estuviera conmigo? Ciertos días, ciertas imágenes le devolvían a Peter con paz, sin la antigua amargura. Quizá esto fuera la recompensa de haber comenzado a amar a la gente. Y regresaron las imágenes de una hermosa mañana en el centro de St. James Park. Sí, realmente regresaron, pero Peter, por hermosos que fueran los árboles o el césped o la niña vestida de color rosa, no veía nada. Si Clarissa se lo pedía, Peter se ponía las gafas y miraba. Lo que le interesaba era el estado del mundo, Wagner, la poesía de Poe, el carácter de la gente eterna y los defectos del alma de Clarissa. ¿Cómo la reñían? ¿Cómo discutían? Clarissa se casaría con un primer ministro y permanecería en pie en lo alto de su escalinata. La perfecta dama de sociedad la llamó Peter. Por esto lloró en su dormitorio. Tenía las hechuras a la perfección. Dama de sociedad, decía Peter.

Teresa se encontró todavía discutiendo en St. James Park, todavía convenciéndose de que había acertado, como realmente acertó al no casarse con Peter, pues en el matrimonio entre personas que viven juntas día tras día, en la misma casa debe haber un poco de tolerancia, un poco de independencia, cosas que Richard le concedía y ella a él. Por ejemplo, ¿dónde estaba Richard aquella mañana? En la reunión de algún comité, aunque Clarissa nunca se lo preguntaba, pero en el caso de Peter, era preciso compartirlo todo, meter

Lisa hubiera podido ahorrarse su compasión porque Peter era perfectamente feliz, según le decía. Totalmente feliz, pese a que no había hecho nada de aquello de lo que hablaban. Su vida entera había sido un fracaso. Esto también disgustaba a Clarissa. Llegó a la salida del parque y se quedó parado unos instantes contemplando los autobuses en Piccadilly. Ahora no diría a nadie en el mundo entero que era esto o lo otro. Se sentía muy joven y al mismo tiempo indeciblemente aventajada. Como un cuchillo atravesaba todas las cosas y al mismo tiempo estaba fuera de ellas. Mirando, tenía la perpetua sensación mientras contemplaba los taxis de estar fuera. Fuera y muy lejos en el mar sola. Siempre había considerado que era muy, muy peligroso vivir, aunque solo fuera un día. Y conste que no se creía inteligente ni extraordinaria. Ignoraba cómo se las había arreglado para ir viviendo con los escasos conocimientos de Frowling. Danis la había impartido. No sabía nada, ni idiomas, ni historia. Ahora rara vez leía un libro, como no fuera de memorias, en la camita. Y sin embargo, esto le parecía absorbente. Todo esto, los taxis que pasaban. Y nunca diría de Peter, ni diría de sí misma. Soy esto, soy aquello. Su único don era conocer a la gente, casi por instinto. Pensó mientras proseguía su camino. Si se le ponía en una habitación con alguien, arqueaba la espalda como un gato o ronroneaba. Demonstration House, Bad House, la casa con la cacatúa de porcelana, todas las había visto iluminadas y recordaba a Silvia, a Fred, a Sally Seton, a tanta y tantísima gente bailar durante toda la noche y los carros avanzando camino del mercado y luego el regreso a casa en coche cruzando el parque. Recordó que una vez arrojó un chelín a las aguas de la serpentina. Pero todo el mundo recordaba lo que le gustaba. Pues era esto, aquí, ahora, ante ella, la señora gorda dentro del taxi, en fin, caminando hacia Bond Street. Se preguntó si acaso importaba que forzosamente tuviera que dejar de existir por entero. Todo esto tendría que proseguir sin ella. Se sintió francamente molesta. O quizás se transformaba en un consuelo el pensar que la muerte no terminaba a nada, sino que, en cierto modo, en las calles de Londres, en el ir y venir de las cosas, ella sobrevivía, Peter sobrevivía, vivían el uno en el otro, y ella era parte, tenía certeza, de los árboles de su casa, de la casa misma. A pesar de ser fea y destartalada, parte de la gente a la que no conocía, que formaba como una niebla entre la gente que conocía mejor, que la alcanzaban hasta, vaya, dejarla en un punto impresionante, como había visto que los árboles alzan la niebla y que su vida y ella misma se extendían hasta muy lejos. ¿En qué soñaba mientras contemplaba el escaparate de Hushards? ¿Qué pretendía recobrar? ¿Qué imagen de blanco amanecer en el campo mientras en el libro abierto leía no temas más el ardor del sol ni las furiosas rabias invernales? Esta reciente experiencia del mundo había formado en todos los hombres y todas las mujeres un poco de lágrimas. Lágrimas y penas, valor y aguante, una postura perfectamente erguida y estoica. Bastaba pensar, por ejemplo, en la mujer a quien ella admiraba, a Lady Bexborough, inaugurando la tómbola. Allí estaban estas y las otras y aquellas, y las memorias de la señora Asquith y el gran juego, y bueno, todos abiertos. Habían muchísimos libros, pero ninguno de ellos parecía ser el exactamente adecuado para dárselo a Evelyn Woodward en la clínica. Nada había que pudiera divertirla en lograr que aquella indescriptible resaca mujercita apareciera cuando entrara Clarissa, cordial, aunque solo fuera por un instante, antes de que las dos quedaran dispuestas para la generalmente interminable conversación acerca de las femeninas dolencias. ¿Cuánto deseaba que la gente se mostrase complacida en el momento en que ella entraba? Pensó Clarissa, y dio media vuelta y volvió atrás hacia Bond Street, enojada porque le parecía tonto tener otras razones para hacer las cosas. Mucho mejor ser una de esas personas como Richard, quien hacía las cosas por ella misma. En tanto que pensó esperando el momento de cruzar, la mitad de las veces ella no hacía las cosas simplemente. No las hacía por sí misma, sino que para que la gente pensara esto o lo otro, lo cual le constaba, era una perfecta tontería. Y ahora el guardia levantó la mano, ya que nadie se dejaba arrastrar, ni siquiera durante un segundo, ¿eh? O si pudiera comenzar a vivir de nuevo, pensó en el momento de pisar la calzada. Hasta tendría un aspecto diferente. En primer lugar, hubiera sido morena como Lady Bexborough, de tez bruñida y hermosos ojos. Hubiera sido lo mismo que Lady Bexborough, lenta y señorial, un tanto corpulenta, una mujer interesada en la política, igual que un hombre, con una casa de campo extremadamente digna y muy sincera. Contrariamente, tenía la figura estrecha como un palillo y una carita ridícula picuda cual la de un pájaro. Cierto era que tenía buen porte y lindas manos y pies, y vestía bien si se tenía en cuenta lo poco que yo gastaba. Pero ahora, a menudo, este cuerpo que llevaba se detuvo para contemplar un cuadro holandés. Este cuerpo, con todas sus facultades, le parecía nada en absoluto. Tenía la rarísima sensación de ser invisible, no vista, de

0: conocida, ya no volvería a casarse y ya no volvería a tener hijos ahora, y solo le quedaba a este espasmoso y un tanto solemne avance con todos los demás por Bond Street. Este ser la señora Dalloway. Ahora ni siquiera Clarissa, este ser la señora de Richard Dalloway. Bond Street le fascinaba. Bond Street a primera hora de la mañana en aquella estación con las banderas ondeando, con sus tiendas sin alaraca, sin relumbrón, una pieza de tweed en la tienda en que su padre se hizo los trajes durante 50 años. Unas cuantas perlas, pocas, un salmón dentro de una barra de hielo. Esto es todo, dijo mientras miraba la pescadería. Esto es todo, repitió deteniéndose un instante en el escaparate de una tienda de guantes en la que antes de la guerra cabía comprar guantes casi perfectos. Hemos escuchado un fragmento de la narrativa Señora Dalloway de Virginia Woolf para otros relatos. No te pierdas nuestras siguientes historias, personajes, atmósferas y sensaciones. Banco de voces, Señora Dalloway, y una dirección, Elvira Ruiz Vivar.
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3: Análisis crítico sobre la enfermedad como obra de arte en la señora Dalloway y en los escritos autobiográficos de Virginia Woolf por Elvira Ruiz Vivanco. Según Brenda Ferranti, la señora Dalloway, cuarta novela de Virginia Woolf, sale a la luz en 1925. Hasta ese momento en la vida de Virginia estaban presentes tanto los episodios de debilidad relacionados al padecimiento de depresión, cambios de humor y crisis nerviosa, como los periodos de bienestar y felicidad vinculados muchas veces con la escritura. Junto a esta inestabilidad, un elemento constante a lo largo del tiempo era la búsqueda de un estilo personal en sus textos. Parafraseando a la autora, luego de El cuarto de Jacob, 1922, Woolf siente que ha comenzado a descubrir la manera de decir algo con su propia voz. Gran parte de esta voz distintiva está relacionada con el desarrollo de su estilo, donde aparecen técnicas como el monólogo interior o el estilo indirecto libre, que conforman una parte relevante de su narrativa. En relación con la presencia de la enfermedad en su obra, entendemos que representarla habilita a Woolf a expresar aquello que llama la confusión del propio espíritu, es decir, una indagación o una apertura hacia la exploración de la naturaleza humana. Además de constituir material literario para la novela, la enfermedad también está presente en sus diarios, esta vez como un elemento directamente vinculado con su experiencia vital. Esta vivencia de la enfermedad que padece Woolf atravesará la obra ficcional que se aborda, de tal manera que permitirá atisbar una dimensión autobiográfica en su novela. Al mismo tiempo, la escritura, a la vez que parece ser aquello que traslada a Virginia Woolf hacia un estado más cercano a la dicha, también admite la oportunidad de reconstruir la vivencia de la enfermedad con una amplia fuerza expresiva o una densidad que facilita el lenguaje. A propósito de señora Dalloway, en sus apuntes Woolf anota rápidamente: quiero explorar la locura y el suicidio, o mejor, una comparación de cómo lo ve una persona cuerda y cómo lo ve un loco. Más adelante afirma: me planteo escribir sobre los personajes como si fueran paisajes, evitar como sea la personalidad. En este sentido nos proponemos explorar cómo Virginia Woolf, no solamente en su novela, sino incluso también en ciertos fragmentos de sus diarios, combina ambos elementos, la enfermedad y la literatura, de tal forma que dibuja la primera con cierta utilización del lenguaje, que termina por construir un estilo particular. En un primer apartado exploraremos la representación de la enfermedad que Woolf desarrolla en sus diarios, y en un segundo momento veremos cómo aparece en la señora Dalloway. Nos concentraremos para ello en los personajes de Séptimos y de Clarisa. Respecto a las técnicas estetizantes en la enfermedad de los diarios, tenemos que en los diarios de Virginia Woolf, la expresión escrita de su propio malestar está impregnada en determinadas ocasiones de la utilización de recursos literarios como la metáfora. En junio de 1929 escribe: me he sumergido en el gran lago de la melancolía. Señor, qué profundo es. Ay, solo puedo mantenerme a flote del agua trabajando. Cuando dejo de trabajar, me deslizo en lo más profundo. A partir de la lectura del texto Virginia Woolf, El vicio absurdo, de 1973, escrito por la crítica francesa Vivian Forrester, y del estudio El simbolismo del agua en las novelas Alfaro y las olas, de Virginia Woolf, de Gabriela Ugi, podemos decir que esta selección léxica vinculada con el agua en Woolf en un procedimiento corriente y que está relacionado con el fin de generar correspondencias entre el estado de la conciencia enferma y la experiencia en dos espacios de agua, las sensaciones en estos dos elementos de la metáfora son de profundidad, oscuridad, incomunicabilidad y fundamentalmente potencialidad de muerte. En otro fragmento, La cama, lugar donde debería de reposarse siempre la enfermedad, pues resulta que se ingresa a este mismo espacio metafórico en la entrada del 23 de septiembre de 1925, se lee: porque aún sigo siendo anfibia, ahora en cama, ahora levantada y en parte para saciar mi picazón de escribir. Además, el momento de escritura nuevamente es aquello que la desplaza hacia la superficie. La descripción del dolor de Virginia Woolf entonces no se agota en la captación de lo inmediatamente visible, es decir, la expresión de la vivencia de la enfermedad no se limita a la enumeración de síntomas, a construir una representación de sufrimiento que es solamente cansancio, desánimo, irritación o cambio de temperamento. Lejos de aquello, el trabajo con juegos de lenguaje expande la experimentación de la enfermedad hacia otros espacios como el agua. Así la enfermedad ya no es simplemente un estado de malestar del organismo, como tampoco el agua es tan solo una sustancia química en la pluma de Woolf. Ambos se funden de tal forma que la enfermedad transcurre como una vivencia con dimensiones poéticas. El malestar del mismo modo aparece como una sucesión de imágenes de sumersión, ahogamiento, caída en lo profundo, en un abismo, en la oscuridad. En el ensayo de la enfermedad 1926, Virginia Woolf plantea que durante la enfermedad la experiencia del mundo del enfermo cambia. En dicho estado, la razón y el juicio dejan de ser dominantes como podrían serlo en el hombre sano. Para el enfermo, la observación de los objetos y las circunstancias de la realidad revelan matices particulares. Woolf ejemplifica esta operación. En la enfermedad, mirar las flores ya no es solamente verlas como un elemento de la naturaleza, sino que su contemplación lleva al enfermo y también al poeta a percibir la pertenencia de los hombres a un mundo donde la muerte es inevitable y, por tanto, donde la experiencia de la vida se vuelve incomprensible. Entendemos que con una operación similar, las imágenes del agua y las características físicas de este elemento abren en Woolf una manera de contemplar y describir la enfermedad. El malestar le permite a la lectura del texto Virginia Woolf, El vicio absurdo, de 1973, escrito por la crítica francesa Vivian Forrester, y del estudio del simbolismo, el agua y las novelas Alfaro y las horas de Virginia Woolf, de Gabriel Ugi, podemos decir que esta selección léxica vinculada con el agua en Woolf es un procedimiento corriente y que está relacionado con el fin de generar correspondencias entre el estado de la conciencia enferma y la experiencia en los espacios del agua. Las sensaciones en estos dos elementos de la metáfora son de profundidad, oscuridad, incomunicabilidad y fundamentalmente potencialidad de muerte. En otro fragmento, la cama, lugar donde reposa siempre la enfermedad, ingresa a este mismo espacio metafórico. En la entrada del 23 de septiembre de 1925 leemos: porque aún sigo siendo anfibia, ahora en cama, ahora levantada y en parte para saciar mi picazón de escribir. Además, el momento de escritura es ineludible. La descripción del dolor de Virginia Woolf entonces no se agota en la captación de lo inmediatamente visible, es decir, la expresión de las vivencias de la enfermedad no se limita a la enumeración de síntomas, a construir una representación del sufrimiento que es solamente cansancio, desánimo, irritación o cambio de temperamento. Lejos de aquello, el trabajo con juegos de lenguaje expande experimentación de enfermedad hacia otros espacios como el agua. Así la enfermedad ya no es simplemente un estado de malestar, tampoco el agua es tan solo una sustancia. En el ensayo de la enfermedad, Virginia Woolf también transforma todas estas visiones que se van deformando a lo largo de su literatura. En lo tocante a estas técnicas estetizantes, Virginia Woolf va dando una serie de elementos como el monólogo interior. Y esta manera de hablar en primera y tercera persona son técnicas que se mezclan de tal manera que la expresión de las experiencias íntimas emocionales de los personajes adquieren grandes profundidades para darnos elementos biopsicofísicos de sus personajes. En el caso del personaje de Septimus, es la sumersión en su intimidad afectada por el estado de locura lo que permite representar la percepción de la realidad del enfermo, es decir, hundirse en su interioridad y desplegar desde ella una descripción de lo observado a través del narrador. A la vez que se caracteriza el funcionamiento de la enfermedad en el personaje, en un fragmento de la novela a partir de estas técnicas, leemos las impresiones de Septimus enfermo en relación con el mundo exterior. La plaza donde están sentados él y su esposa. La narración nos permite considerar un matiz de su locura, el hecho de que el malestar le genera a Septimus una sensibilidad ante lo que él admira como belleza. Cuando el personaje cree estar recibiendo señales, evidencia la enfermedad. Se conmueve y se estremece como si estuviese frente a una obra de arte. En este punto, la narración describe la percepción de Septimus que lo lleva a conmoverse, la excitación de ver los olmos elevándose y cayéndose. con todas sus hojas iluminadas y el color adelgazando y engrosando del azul al verde, de una ola vacía a la otra, como penachos de cabezas de caballos. A las técnicas narrativas se le suma el estilo del lenguaje sensorial, que recuerda una imagen impresionista, donde la percepción de los colores y la luz se revela como una apreciación subjetiva del medio externo, siguiendo nuevamente las ideas expuestas por Virginia Woolf en el ensayo de la enfermedad. Entendemos que es a partir de su estado de locura que Séptimos revela por fin todo su mundo interior, cercano a un impresionismo, como una pintura, y este arte pictórico se vuelve literario, poesía lírica, si tenemos en cuenta que un rasgo propio de esta es la subjetividad, pues el poeta nos hace partícipes de su interioridad, de su visión personal, de la realidad. La enfermedad de Séptimos adquiere mayor densidad y caracterización al complementarse y contrastar con el personaje de Clarissa. Entendemos que es posible relacionar y cotejar la interioridad de ambos y, por tanto, sus percepciones de la realidad a través de la técnica del fluir de la conciencia que el estilo indirecto libre permite. El 30 de agosto de 1923, fecha comprendida dentro del periodo de escritura de la señora Dalloway, Virginia Woolf anota en su diario: excavo hermosas cavernas detrás de mis caracteres. Con ello creo lograr exactamente lo que quiero: humanidad, ingenio, profundidad. El objetivo es que las cavernas tendrán que comunicarse. La narración se traslada como el fluir de una corriente de agua, de una conciencia a otra, de tal manera que se logra una caracterización profunda de los personajes. Y esta se funda principalmente en la exploración de sus ideas, sentimientos o percepciones interiores. En relación con el personaje de Clarissa, Woolf declara que en sus diarios que busca matizarlo a partir de la percepción que tienen otros personajes de ella, percepción a la que se accede mediante las técnicas narrativas que ya se han descrito. Entendemos que sucede de manera similar con la densidad del personaje. En las primeras páginas de la novela, Lucrecia, esposa de Séptimos, sentada junto a él en un parque, recuerda una recomendación del médico: debía hacer que Séptimos se interesara por las cosas externas a él. Entendemos que la enfermedad de Séptimos tiene en base el impedimento de sentir el dolor por la guerra y la muerte de Evans, su compañero en el frente, imposibilidad que lo induce a casarse con Lucrecia, más por impulso que por voluntad o por amor. El hecho de no poder sentir tiene sus raíces, además, en los modos de vivir de su entorno, caracterizados por la compostura, la dureza, la impasibilidad, el aceptar fría y racionalmente la muerte en la guerra. Los médicos que atienden a Séptimos afirman que nada le sucede, o bien que la solución a su problema sería entregarse a los placeres vacíos de la vida burguesa. Quien se abandona a estos entretenimientos y preocupaciones burgueses, por otro lado, es Clarissa. Su día gira en torno de la preparación de la fiesta y de mantener las relaciones con otros señores, señoras. Sin embargo, detrás de esta inercia en Clarissa hay una sensación de vacío que le emparenta con Séptimos. A sus 50 años, ella vive el presente, pero al mismo tiempo se escapa de él y se traslada a su juventud, a los recuerdos del pasado que despiertan sus arrepentimientos y la pregunta sobre el sentido de sus decisiones, de su matrimonio y de cómo ha construido la vida. La vejez, la soledad, el paso del tiempo, la pregunta por su identidad emergen inevitablemente en Clarissa a lo largo del día como reacción a esta angustia. La fiesta es una manera de recuperar la vitalidad en el flujo de lo cotidiano y otorgarle a la vida el sentido de su continuidad. La vida es intolerable tanto para Clarissa como para Séptimos y ambos sienten miedo a ella. Sin embargo, la conclusión de los dos difiere. Séptimos encuentra la respuesta al no poder sentir, que lo lleva a la angustia, al dolor, al sufrimiento, en su propia muerte. Para Clarissa, en cambio, la fiesta funciona como una ofrenda. Todo lo que ella puede ofrecer ante la existencia que es su perspectiva, un desperdicio de una pena. Al reflexionar cómo se deja llevar, cómo se arrastra por las corrientes del proceso de vivir, Clarissa evoca un fragmento de Shakespeare: no temas más el calor del sol. El calor del sol es una de las sensaciones que Séptimos nota cuando en cierto momento, sentado en la plaza, siente recuperar en sí mismo la vida. Sin embargo, es un instante breve que seguidamente es reemplazado por el miedo. Antes de suicidarse, el narrador extrae de la interioridad de Séptimos que no quería morirse. La vida era buena, el sol caliente. A pesar de ello, para Séptimos la vida es inaguantable. De esta manera entendemos que gracias a las técnicas narrativas como el fluir de la conciencia que nos traslada desde la intimidad de un personaje hacia la del otro, el sufrimiento de Séptimos adquiere una mayor cantidad de matices. La enfermedad mental no solamente proviene del trauma de la guerra, sino que también es el resultado de no poder adaptarse a vivir en un mundo terrible y en una existencia sufriente, de no ser capaz de dejarse arrastrar por la cotidianidad para sobrevivir, como sí lo hace Clarissa. Aunque el peso del pasado, de los arrepentimientos y de la incertidumbre siga ocupando lugar en ella, al igual que lo hacen ciertos personajes que asisten a la ofrenda que es la fiesta.
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0: 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Los datos curiosos sobre el universo fragmentado de Señora Darwin y Virginia Woolf son...
1: ¿Sabías que en Señora Dalloway, Virginia Woolf transpone por medio de una técnica literaria revolucionaria su percepción del universo, de la sociedad en que vive y de sí misma, su captación del discurrir de la conciencia en el que vive, el nivel preverbal y su sofisticada elaboración de un lenguaje poético revelador de las imágenes del inconsciente adquieren particular densidad y sutileza cuando el discurso literario es enunciado desde el punto de vista de sus personajes más ambiguos? Aquellos en quienes la locura se ha declarado o está al acecho.
0: ¿Sabías que en el universo ficcional de la señora Dalloway, Clarissa percibe el mundo como un ser saludable y así es percibida por los demás personajes? Pero su discurso interior refleja una marcada decisión interna. La Clarissa exterior sociable, adaptada, frívola y la Clarissa interior deprimida, frustrada, culpable.
1: ¿Sabías que tal fragmentación se hace más visible y dramática en el fluir de la conciencia de Septimus Smith? Carácter claramente paranoico, antiético en apariencia, pero en lo esencial similar al de Clarissa. Septimus es su cara oscura, aquella que tiende hacia la muerte y la realiza. Se atreve al suicidio al que Clarissa no accede, pero con el cual fantaseó. Sin embargo, es a través de esta muerte y de esta proyección que Clarissa sigue viviendo.
0: ¿Sabías que no es la intención analizar la experiencia personal de Virginia Woolf por medio de su novela? Sin embargo, es indudable que el elemento autobiográfico está presente, no solo en la creación de caracteres que operan como correlato de personas significativas de su propio entorno, sino en el profundo y minucioso ejercicio de excavación de su propia conciencia en busca de imágenes adecuadas mediante las cuales le fuese posible plasmar su visión. Este intento de revelación de la experiencia psíquica refleja la lucha de una mente que canaliza creativamente su tendencia a la disgregación, según ella misma escribe en sus diarios. Encarna aquí el estudio de la locura y del suicidio, el mundo visto por el sano y el insano, uno junto al otro.
1: ¿Sabías que según Hermione Lee, queda claro a través de los testimonios del propio Leonard Woolf y de su amigo Quentin Bell, que los síntomas sufridos por Virginia eran propios de un carácter maníaco depresivo, aunque los diagnósticos sobre la enfermedad mental que atormentó a la escritora fueron solo tentativos? El impulso de vida y el impulso de muerte que alternaban en Virginia se traduce en la oscilación del fluir de Clarissa entre la euforia de vivir y zambullirse en la plenitud de una mañana londinense entusiasmada con los preparativos de su fiesta, y la melancolía y la autonegación en el lecho angosto.
0: ¿Sabías que podría leerse Mrs. Dalloway como una autobiografía espiritual en la que la escisión de la protagonista entre el deseo de vivir y de morir se resuelve literariamente en la creación de dos personajes que operan como proyección de las dos fases de su enfermedad? Septimus actúa el suicidio y deja vivir a la integrada Clarissa, solo que Virginia resolvió esa misma tensión con una muerte elegida.
1: ¿Sabías que la corriente modernista en la que Virginia Woolf se inserta coincide en el tiempo con los descubrimientos del psicoanálisis y con el viraje hacia un nuevo paradigma científico? Ya no produce universos cerrados a través de la obra literaria. La narrativa contemporánea que tiene a Woolf, a Joyce o a Faulkner entre sus precursores más prestigiosos, con antecedentes en la obra de Lewis Carroll o de Lawrence Stern, se concibe como obra abierta, un universo ficcional que refleja una nueva visión del mundo, la obra literaria como continua posibilidad de aperturas, reserva indefinida de significados.
0: ¿Sabías que se van desdibujando las nociones de secuencialidad, jerarquía, orden y centro que caracterizaron la producción artística asociada con el paradigma de la Ilustración? Se inicia en cambio una tendencia caracterizada por la no secuencialidad y la fragmentación que conduce a la reformulación de las categorías tradicionales de autor y lector, en tanto este último, que con su participación colabora en la construcción de una obra literaria.
1: ¿Sabías que este tipo de producción revela un modo de percibir la realidad diferente de la modalidad de percepción imperante desde los tiempos de la enciclopedia? Un modo de percepción de la realidad que explora zonas más profundas de la psique. En consonancia con el idealismo filosófico, Virginia Woolf concibe que la percepción de la realidad es la creación de esa realidad. Percibir la experiencia es crear la experiencia, y entonces se hace imprescindible la elaboración de un lenguaje literario apto para comunicar esas percepciones, insights, del modo como la mente las captura en el instante fugaz.
0: ¿Sabías que al respecto es interesante el aporte de Tory Monk, quien considera que la obra de Woolf debería leerse desde la teoría lingüística y textual de James Derrida y desde el enfoque filosófico feminista de Julia Kristeva, retomamos con su tesis algunas ideas.
1: ¿Sabías que, en primer lugar, la noción de que la escritura de Woolf representa una modalidad de constructivista en el sentido derridiano del término, es decir, no se percibe en su creación literaria una relación entre significantes que apunte a un sentido final, a un significado trascendente? Este sentido último está permanentemente diferido, escatimado. Según Moy, los cambios constantes de perspectiva, las rupturas y elipsis constantes en el estilo de Woolf se explican desde una concepción no esencialista del mundo, según la cual no puede captarse un significado último que unifique la experiencia. Moy ve también en esta técnica una rebelión contra el esencialismo humanista de raíz patriarcal.
0: ¿Sabías que sin pretender profundizar en la interpretación feminista de Toril Moy, realiza sobre la tendencia disruptiva del lenguaje literario de Virginia Woolf, es interesante su mención del análisis de Julia Kristeva sobre cierto tipo de discurso femenino? En su ensayo La revolución del lenguaje poético, Kristeva explica la manifestación en muchas mujeres de lo que denomina fuerza espasmódica, la posibilidad de permitir que el inconsciente irrumpa con extrema fluidez en su discurso. Esta irrupción se daría en los casos en que se verifican fuertes lazos predípicos con la imagen madre. Ahora bien, si estas pulsiones del inconsciente invaden por completo el yo del individuo, este correría el riesgo de una regresión predípica o caería inclusive en el caos fantasmático de la enfermedad mental.
1: ¿Sabías que el sujeto en quien es posible esa disrupción del lenguaje corre serios riesgos de caer en la psicosis? Dentro de este marco teórico podrían reinterpretarse los periodos o periódicos ataques de enfermedad mental en Virginia. Según Moy, esta disrupción lingüística, el orden simbólico es patriarcal, responde a la ley del padre, el reflejo de una sublevación contra este orden que Virginia padeció, en primer lugar de parte de la figura paterna. Confiesa en su diario que si su padre hubiera vivido más, ella no hubiese sido escritora. De parte de la institución psiquiátrica como consecuencia de su enfermedad, una sátira a esta profesión se evidencia en Mrs. Dalloway, en la caracterización que realiza del pomposo médico psiquiatra Sir William Broadway y de la sociedad victoriana que no permitía a las mujeres acceder a la universidad, un motivo central en su ensayo Un cuarto propio.
0: ¿Sabías que Hermione Lee reproduce algunas frases de la autobiografía de Leonard Woolf, quien se refiere a la enfermedad de Virginia como una psicosis maníaco-depresiva, aunque los médicos de la época definían sus síntomas como neurastenia, denominación inespecífica para una serie de síntomas penosos tales como agotamiento e insomnio, seguidos de estados de violenta excitación y de alucinaciones, alternados con etapas de melancolía, depresión y disgusto por la comida?
1: ¿Sabías que en su diario Virginia escribe que en la génesis de Septimus exploró en su propia conciencia el periodo álgido de sus raptos de locura, que alcanzaron su máxima intensidad en la etapa comprendida entre los años 1895 y 1915, lapso en el que varias veces intentó suicidarse? Si pensamos en la concepción de Septimus como personaje que se suicida arrojándose por una ventana, un primer dato significativo es que ese fue el modo como intentó hacerlo Virginia por aquellos años.
0: ¿Sabías que entre las observaciones que Leonard Woolf escribió en su autobiografía sobre la enfermedad de Virginia, es interesante su impresión de que ella era terriblemente saludable en las tres cuartas partes de su ser? Incluso se refiere a la cualidad racional de sus alucinaciones. Es probable que la escritora haya canalizado las visiones que padecía en la elaboración de sus imágenes y en la concepción de sus personajes.
1: ¿Sabías que Clarissa Dalloway es un caso muy sutil de caracterización literaria de la enfermedad mental y un correlato de la oscilación de su creadora entre la normalidad y la locura? También Clarissa es, si tomamos en cuenta el testimonio de Leonard Woolf sobre Virginia, una maníaco-depresiva. La euforia de los preparativos de su fiesta y la elegancia de su mundo contrastan con la estrechez de su lecho y la frustración de sus deseos. Sus estados de ánimo varían en ciclos de extrema inestabilidad. Recordemos el análisis de Moy sobre la natural deconstrucción de su lenguaje literario y la constante oscilación y postergación de sentidos unívocos de su estilo.
0: Se ve que al respecto podría considerarse la movilidad de elaboración de sus imágenes. En su análisis de Mrs. Dalloway, Apter distingue dos campos semánticos asociados con la bipolaridad de los estados de Clarissa y el desdoblamiento de su faceta tanática en el personaje de Septimus. Por una parte, las imágenes asociadas con las aves y el vuelo, y por otra, las imágenes asociadas con el mundo acuático y las criaturas marinas. Las aves remiten al impulso de vida, los peces al impulso de muerte. Estas imágenes, sin embargo, están íntimamente conectadas. Séptimo se imagina flotando los colores de su visión. Clarisa abre la ventana y siente que se zambulle plenamente en la vitalidad de una clara mañana londinense.
1: ¿Sabías que la inestabilidad de estas imágenes se revela en la sutil oscilación de los mismos motivos hacia su cara oscura? Séptimo se imagina flotando en el aire de una radiante mañana de junio, pero también se imagina ahogándose en la embriaguez de su visión. Así como las imágenes del vuelo representan la cara luminosa de la experiencia de la vida y la muerte, las imágenes de inmersión en el agua manifiestan la percepción de los aspectos oscuros y agobiantes de la existencia.
0: ¿Sabías que ese ahogarse no está asociado en su discurso con la sensación de muerte, sino con la sensación de permanencia de la vida en la muerte? Del mismo modo que en el discurso de Clarisa, la idea de la muerte se expresa como la percepción de una continuidad de la existencia en la existencia de los otros. Se ve a sí misma ya muerta, pero viva a la vez en las personas que la acompañan y aún en las cosas que de algún modo le pertenecieron. En la propia ciudad de Londres, que celebra en detalles tan sutiles como sus árboles, sus tiendas o las campanadas del Big Ben. La percepción de que algo horroroso está a punto de ocurrir se repite casi textualmente en el fluir de la conciencia de los dos personajes.
1: ¿Sabías que la ventana abierta de Clarisa hacia la vida será también ventana por la que se arroja Séptimus hacia la muerte? Un vuelo final hacia la liberación. Una muerte que le evita la opresión de los Bradstreet y los Holmes, la institución psiquiátrica que ejercería un poder destructivo sobre la sensibilidad disruptiva del orden racional. Patriarcal que representa las visiones Séptimus Virginia.
0: ¿Sabías que?
1: La proporción, la divina proporción, la diosa de Sir William, la consiguió recorriendo hospitales. Gracias al culto de la proporción, Sir William no solo prosperó económicamente, sino que hizo prosperar a Inglaterra. Encerró a los locos, prohibió partos, castigó la desesperación e hizo lo necesario para que los desequilibrados no propagaran sus opiniones hasta que también ellos participaran del sentido de la proporción.
0: ¿Eso nos dice en su análisis?
1: ¿Sabías que el hundimiento en las aguas de la muerte también expresa liberación? Clarisa se percibe a sí misma como una criatura acuática. Sus percepciones y las de los otros personajes se expresan en imágenes relacionadas con la inmersión, como un modo de fluir en constante movimiento, experimentar una libertad y aislamientos absolutos. Como la posibilidad de profundizar y ver cada vez más, de experimentar una visión diferente de las cosas, distorsionada y luminosa, y evadir las presiones del mundo hacia la paz.
0: ¿Sabías que estas imágenes recuerdan las impresiones de la propia Virginia en sus diarios? Y así me instalo en mi gran lago de melancolía. Por Dios, cuán profundo es. Qué melancólica innata soy. La única forma de mantenerme a flote es escribiendo. No sé de quién viene. No bien dejo de trabajar. Siento que me hundo, Y como de costumbre, siento que si me hundiera más, descubriera la verdad.
1: ¿Sabías que la similitud en el modo con que ambos perciben la experiencia sugiere que la locura es una intensificación o una distorsión del modo de percepción de Virginia Woolf, considerada normal? Sin embargo, la propia Virginia hace que esta intensificación sea más marcada en Séptimus, en quien la invasión de las imágenes del inconsciente destruye las barreras del yo y no le permiten distinguir sus visiones interiores de las entidades corpóreas del mundo exterior. Clarisa se percibe a sí misma como parte de Londres y se proyecta en el canto de los pájaros, pero sabe que es Clarisa y no ha perdido el sentido de la realidad. Su yo está intacto. Tampoco interpreta que sus percepciones sean signos dirigidos hacia ella. Séptimus, como es síntoma habitual en la psicosis paranoica, cree que todos los signos se dirigen a él y lo acusan amenazantes.
0: ¿Sabes que el terror está en los dos personajes ese?
1: Algo horroroso va a suceder.
0: Está presente en el discurso, digamos, un terror que pretenden conjurar por medio de ese mantra. La cita de Cymbeline de Shakespeare.
1: No temas ya el ardor del sol. No temas ya, dice el corazón.
0: ¿Les afecta?
1: ¿Sabías que el miedo habitualmente se liga en ciertas psicosis paranoicas a la percepción de haber cometido un delito material o espiritual? Esto está presente en los dos personajes y, en cierto modo, puede interpretarse como la conciencia de no haber asumido en plenitud su propia identidad. Clarisa huye de su verdadera pasión, Sally y del desafío de realizar sus potencialidades intelectuales en un mundo de hombres, refugiándose en la cómoda existencia burguesa que le ofrece Richard Dalloway. Séptimus, como excombatiente, cree que su delito fue no haber lamentado la muerte de su compañero Evans, que su pecado fue no haber sentido la muerte del amigo, cuyo fantasma lo persigue implacable. En realidad, La culpa que no puede enunciar ni siquiera en imágenes y por lo tanto lo destruye es su deseo homosexual por Evans y su evasión de esa pasión a través de un matrimonio sin amor.
0: ¿Sabías que Clarice, en cambio, es consciente de haber renunciado a la verdadera naturaleza de su deseo? Y es esa conciencia de su elección la que le permite seguir viviendo, preservar su identidad de dama inglesa con un lugar en la sociedad y volver a la fiesta y a su vida.
1: ¿Sabías que es notable el procedimiento de excavación que desarrolló Virginia Woolf en la concepción de su lenguaje literario? Pareció coincidir con su propia necesidad de ver más, de ver hasta el fin, de entender el porqué del sufrimiento humano.
0: ¿Sabías que pocos días antes de sumergirse para siempre en las aguas de su visión, escribió esta última frase en su diario? Ya no quiero más introspección. Hay que observar perpetuamente. Voy a entrar al agua enarbolando mi estandarte.
1: ¿Sabías que Virginia Woolf utiliza un modo narrativo complejo llamado estilo indirecto libre que combina la primera y tercera persona? La técnica permite que la novela refleje múltiples perspectivas internas y externas, creando una multiplicidad de yoes disfrazados en tercera persona.
0: ¿Sabías que la novela presenta una dualidad entre lo lírico y lo épico, mezclando subjetividad interior y conductas externas en un solo día? La perspectiva narrativa cambia rápidamente entre personajes, aunque el texto mantiene una estructura homogénea en tercera persona, creando una paradoja entre la percepción interna y la distancia narrativa.
1: ¿Sabías que este estilo, originado en la crítica francesa y popularizado por Woolf, permite desplazamientos fluidos entre diferentes puntos de vista sin cambios explícitos en la perspectiva? La novela muestra que, aunque el narrador parece omnisciente, en realidad refleja las percepciones y pensamientos internos de los personajes en tercera persona, creando un efecto de espontaneidad y fluidez.
0: ¿Sabías que Woolf busca organizar y estructurar la realidad interior de sus personajes usando técnicas que revelan momentos de iluminación o epifanía? La estructura de la novela funciona como una terapia contra la confusión y el daño emocional, reflejando su propia lucha personal con la depresión y el suicidio.
1: ¿Sabías que la narrativa requiere lectores atentos, ya que oculta caras internas y perspectivas múltiples mediante un estilo homogéneo en tercera persona? La técnica encubre la presencia del yo real, reemplazando por un narrador omnisciente que sabe todo, pero que formalmente habla en tercera persona, creando un efecto de encubrimiento del sujeto, y que la técnica del estilo indirecto libre tiene raíces en autores como Jane Austen y Flaubert, y fue normalizada por críticos franceses en los años 20. Esta técnica, la técnica también, se relaciona con la locución vivida alemana y el monólogo interior utilizados en la literatura del siglo XIX y principios del siglo XX para describir pensamientos internos.
0: No te pierdas los datos curiosos de otros relatos con
1: John Dixit
0: y Elvira Ruiz.
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5: 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Los pantalones de mezclilla son un clásico, pero no todos te ofrecen la misma calidad. Hoy te revelamos cuáles de los 30 modelos que analizamos son realmente los más duraderos.
6: Además, si ya estás planeando una escapada, en nuestra sección de finanzas personales te decimos cómo evitar que los gastos sorpresa arruinen tu presupuesto.
5: Toma el control de tu dinero y haz las mejores compras.
6: Quédate en Revista del Consumidor Radio.
7: Revista del Consumidor.
6: ¿Sabes cómo surgió la mezclilla? Este tejido, conocido mundialmente como denim, toma su nombre de una ciudad al sur de Francia llamada Nimes, donde comenzó a fabricarse en el siglo XVI. Tradicionalmente, la mezclilla se fabrica con algodón tejido de sarga, que le da esas clásicas líneas diagonales y gran durabilidad.
5: Por eso, durante el siglo XIX, estos pantalones se popularizaron entre mineros y obreros que realizaban trabajos pesados. Con el tiempo, dejaron atrás las minas para conquistar la cultura popular.
6: Y aunque hoy forma parte de la moda cotidiana, en años recientes, la industria textil ha buscado producir la mezclilla de manera más sostenible mediante tecnologías que reducen el consumo de agua, utilizan fibras recicladas y emplean procesos menos contaminantes. Gracias a ello, continúa siendo una prenda básica que ha acompañado a distintas generaciones durante más de un siglo.
5: Por eso el Laboratorio Nacional de Protección al Consumidor analizó su calidad, resistencia y durabilidad.
7: Hola, ¿qué tal? Soy el ingeniero Luis Armando Juárez Mendoza del área textil del Laboratorio Nacional de Protección al Consumidor, donde realizamos un estudio de calidad de pantalones de mezclilla para caballero. En esta ocasión analizamos 12 marcas con 30 modelos, de los cuales 13 son en 100% algodón y los 17 restantes fueron en mezcla de algodón con poliéster y elastano. Se realizaron los siguientes ensayos: información al consumidor, acabados, determinación de la masa por unidad de área, resistencia a la tracción, resistencia al rasgado, cambio dimensional, la determinación del torque y elasticidad o deformación del pantalón. ¿Pero qué les parece si vamos a ver los resultados de este estudio de calidad de pantalones de mezclilla?
6: Todos los modelos analizados cumplen con su información comercial, con su declaración de fibras y con su prueba de acabados. En el caso de los pantalones de tela 100% algodón,
5: en la prueba de durabilidad, un modelo de la marca Silver Plate calificó con excelencia.
6: Los 5 modelos que se encogieron ligeramente después de 3 ciclos de lavado son Cimarrón Jeans, Furor, Oji y 2 de Silver Plate. Ahora continuamos con los resultados para los 17 modelos fabricados con tela a base de mezcla de fibras. Al igual que en la categoría anterior, todos los modelos cumplen con su información comercial, con su declaración de fibras y obtuvieron una calificación de excelencia en la prueba de acabados.
5: En las pruebas de resistencia, 3 modelos destacaron como los más duraderos del análisis. 1 de la marca Levi's y 2 de Oji.
6: Un modelo de la marca Lee y otro de Oji se encogieron ligeramente.
5: Respecto a la talla, estos modelos resultaron ser un poco más grandes de lo que indican en la etiqueta. 3 de la marca Oji, 1 de Member's Mark, 1 de Furor, 1 de Big John y 1 de Silver Plate. Antes de comprar un pantalón de mezclilla, toma en cuenta las siguientes recomendaciones.
7: Es muy importante que al comprar un pantalón, tú lo laves, ya que todas las prendas, inclusive los pantalones de mezclilla, son lavados con colorantes. Estos colorantes llevan químicos que aún así, si la empresa no hace un lavado correcto, se van a quedar impregnados y cuando te lo pongas o coloques, ya que este producto va directamente a la piel, puede llegar a irritar. La diferencia en tallas que pueden presentar los diferentes tipos o cortes de los pantalones es precisamente debido a eso, al corte que cada diseñador de la marca presenta. Pero algo muy importante que debe respetar es la cintura. En la etiqueta te informa esa talla. Y el largo, hay algunos pantalones que tú vas a encontrar 34 por 32. El primer número te indica la talla, que es el contorno de la cintura, y el segundo número te indica la longitud del costado de la pierna. Si la mezclilla de tu pantalón es más gruesa o delgada, no es un indicativo de que va a resistir más o menos. Eso va a depender del gusto de la persona, pero el pantalón de mezclilla te va a ofrecer más resistencia si viene acompañado con poliéster, pero va a ser cuestión de gusto. Si quieren tener mayor información sobre el estudio de calidad de pantalones de mezclilla para caballero, consulten la revista del consumidor, ya sea impresa o digital.
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6: 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Para que puedas disfrutar con tranquilidad, un paso importante es gestionar tus finanzas. Por eso, antes de armar las maletas, el primer paso es sentarte con lápiz y papel. Presta atención.
5: Lo primero que debes hacer es elaborar una lista de verificación que te ayude a definir las características de tu viaje. Esto te ayuda a organizar

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1: Suman. También agrega el costo total de los días que te vas a hospedar en el destino.
2: Considera los desayunos, comidas y cenas durante el viaje.
1: Dependiendo del tipo de viaje que quieras hacer, pueden surgir otros gastos. Por ejemplo, si decides contratar algún tour, pagar alguna entrada a espectáculos y, por supuesto, las compras de regalos y recuerditos para la familia.
2: También es recomendable para cualquier trayecto contar con un seguro de viaje. Sin embargo, se vuelve indispensable si realizas viajes internacionales.
1: Es muy importante que tengas un fondo que puedas destinar para imprevistos. Más vale prevenir.
2: Está claro que para que las vacaciones sean un descanso y no un dolor de cabeza, la clave de todo está en planear. Por ejemplo, un tip buenísimo de seguridad es que si vas a usar tus tarjetas de débito o crédito, digitalizarlas en tu celular es más seguro para viajar.
1: Y es que dependiendo del plan que elijas, hay detalles que hacen toda la diferencia. Si tu destino es la playa, antes de reservar, no olvides comparar precios. No te vayas con la primera opción. Además de los paquetes todo incluido, busca alternativas más económicas. Y si puedes, aprovecha las temporadas de menor demanda turística. Tu bolsillo te lo va a agradecer. Y recuerda que es muy importante respetar las zonas protegidas.
2: Ahora, si lo tuyo es el turismo cultural y vas a visitar un pueblo mágico, puedes consultar el catálogo de los 177 pueblos mágicos que te permitirá investigar la gastronomía y sus lugares más representativos para que no te pierdas de nada. Compara las líneas de transporte y reserva tu hospedaje y los recorridos con anticipación.
1: Ahora hablemos de cómo nos vamos a mover. Si viajas en automóvil, es indispensable hacer una revisión básica al vehículo antes de salir. Ya en camino, todas y todos deben viajar con el cinturón de seguridad y respetar los límites de velocidad y las señalizaciones. La seguridad es primero.
2: Si vas a viajar en autobús, tómate el tiempo de comparar las categorías y costos de las distintas líneas de autobuses para elegir la que más te convenga. Al subirte, conserva muy bien tu comprobante de equipaje y lleva un botiquín con medicamentos básicos.
1: Y finalmente, si viajas en avión, el secreto para ahorrar es comprar los boletos con anticipación. Al igual que en el autobús, guarda bien tus comprobantes de equipaje y mantén siempre a la mano tu identificación oficial y tu pase de abordar.
2: Ahora ya lo sabes, planear tus vacaciones es la forma más inteligente de divertirte. Prepara tu presupuesto y viaja seguro.
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0: Hola amigos de la HR, hoy les hablaré sobre una película que conmovió a todo nuestro país y al extranjero, Roma. Roma es una película mexicana dramática de 2018, dirigida, escrita, fotografiada y coproducida por Alfonso Cuarón. Está protagonizada por Yalitza Aparicio y Marina de Tavira. Ambientada a principios de la década de 1970, la película es una ficción a partir de los recuerdos de la infancia de Cuarón en la colonia Roma de la Ciudad de México, y narra la vida de una familia de clase media y Cleo, su trabajadora doméstica. Cuarón basó el guión en sus propios recuerdos de la infancia. Algo que nos debe de llenar de orgullo como mexicanos es que Roma es la primera película mexicana que gana el reconocido León de Oro en el Festival de Cine de Venecia. Un dato curioso, el personaje de Cleo está basado en Libo Rodríguez, la nana de Alfonso Cuarón. Fue seleccionada para representar a México en la categoría de Mejor Película de Habla No Inglesa en la edición 91 de los Premios Oscar. La Academia de Artes y Ciencias Cinematográficas de Hollywood nominó a Roma a 10 categorías como Mejor Película, Mejor Director, Mejor Película Extranjera, Mejor Diseño de Producción, Mejor Fotografía, Mejor Guión de Película, Mejor Mezcla de Sonido, Mejor Cinematografía, Mejor Actriz y Mejor Actriz de Reparto, convirtiéndola en la quinta película en lograr una nominación simultánea al Oscar en la categoría principal y de habla no inglesa, siendo la anterior Amor, de 2012. De igual forma, es la segunda película de habla no inglesa con más nominaciones al Oscar, después de El Tigre y el Dragón, de 2000, la cual igualmente obtuvo 10 nominaciones. Finalmente, es el primer film en español y la primera película mexicana en competir por el Oscar a la mejor película. Algo que cabe recalcar es que el nombre de la película hace referencia a la colonia Roma, en la Ciudad de México, pues Cuarón vivió ahí la mayor parte de su infancia. Sin lugar a duda, Roma es la película que debe llenarnos de orgullo por todos los logros que consiguió y que representa la situación que a veces muchas mujeres viven en nuestro país, informó para la HR Miguel Palacios.
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0: Alucarda, la hija de las tinieblas, es una película de horror mexicana de 1978, dirigida por Juan López Moctezuma y protagonizada por Tina Romero en el rol principal. Está basada en Carmila, novela corta de 1872 escrita por Sheridan Le Fanu. Narra la historia de dos huérfanas que viven en un convento católico y se ven enfrentadas a una posesión diabólica. A pesar de ser una película mexicana, fue originalmente filmada en inglés. Como se puede evidenciar en los diálogos de los actores, fue lanzada en cines en México el 26 de enero de 1978. Los sucesos toman lugar en un convento católico en México que sirve a la vez como orfanato. Alucarda, una niña huérfana de 15 años, ha vivido en el convento toda su vida. Justine, otra huérfana de edad similar, llega al convento. Ella y Alucarda estrechan una fuerte amistad, casi al extremo de desearse sexualmente. Mientras juegan en un bosque cercano al convento, las niñas se topan con unos extraños gitanos, los cuales atraen una presencia diabólica al abrir un ataúd. A partir de allí, una serie de eventos extraños empiezan a azotar al convento. Alucarda aborda temas tan controversiales como el satanismo, el asesinato, la posesión infernal, el exorcismo, las orgías y el lesbianismo, todo envuelto en una religión. Esto hizo que haya sido una película controversial y duramente criticada en la época de su estreno. Debido a su violencia extrema, escenas de sacrilegio y perversidad en torno a la religión y la moral, la película se ha convertido en referente de los fanáticos del horror gótico.
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0: tontos, perversos y también muy divertidos, aunque son malvados y le hacen la vida imposible a las princesas. Nos encantan, todos son geniales, pero todos tenemos un favorito, ¿verdad? Es por eso que hoy te presento a alguno de los villanos de Disney. Scar, el Rey León, no solo mata a Mufasa, su propio hermano, sino que además hace que Simba, su sobrino, viva con un sentimiento de culpa al pensar que su padre ha muerto por su culpa. Hades, de Hércules, el personaje resulta simpático al principio, aunque no esconde sus verdades y crueles intenciones. Libera a los titanes de su encierro y conquista el Olimpo, echando a todos los dioses. Maléfica, la Bella Durmiente, era la horrible pesadilla para la Bella Durmiente. Los cuernos de la cabeza y ese tono totalmente saldable de su piel sencillamente no daban confianza. Úrsula, la Sirenita, siendo como es un pulpo gigante y con todos los conocimientos de brujería, Úrsula es una de las más glamurosas y despierta cierta simpatía con el público.
1: ¿Usted podría hacerlo?
0: Capitán Garfio, de Peter Pan, malo por experiencia, viaja por los mares buscando a un niño y de paso al cocodrilo que lo dejó sin mano. Hopper, de Bichos. No querrán ver a Hopper cuando está molesto. También vuela y los villanos que vuelan son más terroríficos. Cruella de Vil, de 101 dálmatas. Duele ser hermosa, aunque en este caso a quienes les duele son a los tiernos perritos, cuya piel ella quiere arrancar para su abrigo. Yo soy Laura Rosales y sigue sintonizando la HR.
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0: La Delgada Línea Amarilla es una película mexicana del año 2015. En México, el hombre es macho, recio, no llora ni demuestra sus emociones, o al menos esa es la imagen que ha predominado en el cine mexicano durante los últimos 100 años. Héroes de acción, criminales consumados, galanes por los que todas las mujeres suspiran, pero rara vez un protagonista masculino tiene la profundidad de los personajes que habitan La Delgada Línea Amarilla. Ópera prima de Celso García, que llega a cines mexicanos tras un positivo recorrido por festivales de la industria. Ganó varios premios en la 30ª edición del Festival Internacional de Cine en Guadalajara, así como en el Festival de Cine en Montreal. La Delgada Línea Amarilla cuenta la historia de 5 hombres que deben pintar más de 200 kilómetros de línea guía en una carretera en San Luis Potosí. Con orígenes distintos y cargas emocionales ocultas, los 5 hombres se enfrentan a los elementos, al camino y a sus propios demonios para completar su misión en el tiempo acordado con el patrón. El elenco, además, es de antología. Damián Alcázar, Joaquín Cosío, Gustavo Sánchez Parra y Silverio Palacios, acompañados por el joven Américo Hollander. Esta película es un road movie que muestra un lado poco explorado del hombre mexicano, personas que no por ser sensibles dejan de ser fuertes, que cargan con un pasado complejo y buscan la mejor manera de resolverlo usando la razón y la no violencia. La idea era contar una historia muy masculina, explicó Celso García en una rueda de prensa posterior al estreno de esta cinta en la 30ª edición del Festival Internacional de Cine en Guadalajara. Estamos muy acostumbrados a ver a estos actores interpretando a otro tipo de personajes, pero para mí era importante darle la vuelta y romper un poco con el estereotipo del macho mexicano en las películas.
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0: Woman, o traducida al español, Mujer Bonita, ha sido todo un clásico de la pequeña y gran pantalla. Estrenada el 23 de marzo de 1990 en los cines de Estados Unidos. Versión distinta del cuento de Cenicienta, en la que una mujer de la calle se enamora de un rico hombre de negocios. Y aquí te contamos algunos datos curiosos de la película. El título de la película se pensó en llamarse 3000, la cantidad que cobra Vivian por acompañar a Edward toda la semana. Pero se optó por el nombre de una de las canciones de la banda sonora. John Travolta llegó a hacer una audición para el papel de Edward. El presupuesto fue de $14 millones y en taquilla recaudó más de $463 millones.
1: ¡Wow!
0: El hotel que sale en la película ofrece a sus clientes actuales una experiencia Pretty Woman para dos personas con Rolls Royce, spa y entradas para la ópera por unos $100,000.

0: Santo y Blue Demon contra Drácula y el Hombre Lobo es una película mexicana hecha en 1973 a cargo del director Miguel Delgado y con las protagonizaciones de los luchadores Santo el Enmascarado de Plata y Blue Demon. La trama de la película, un anónimo con amenazas, llega a la mansión de la familia Cristaldi. Lina Cristaldi es la novia del luchador El Santo y decide pedirle ayuda, reuniéndose con el jefe de la familia, el profesor Luis Cristaldi. Este le comenta al enmascarado que sus antepasados son quienes han vencido a Drácula y el Hombre Lobo, y que la venganza de estos se encuentra próxima. Solicitando ayuda a su compañero de catch, Blue Demon, los luchadores montarán guardia en la mansión Cristaldi, vigilando a la familia del profesor y a una poderosa daga mística que fuera utilizada para abatir al vampiro y al licántropo. Para el ambicioso criminal Eric, decide raptar al profesor y utilizarlo en sacrificio humano para revivir a las criaturas. Una vez recuperados sus cuerpos, el conde Drácula y el hombre lobo se dedicarán a masacrar a la familia Cristaldi, a menos que Santo y Blue Demon puedan impedirlo.
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0: Woman, o traducida al español, Mujer Bonita, ha sido todo un clásico de la pequeña y gran pantalla. Estrenada el 23 de marzo de 1990 en los cines de Estados Unidos. Versión distinta del cuento de Cenicienta, en la que una mujer de la calle se enamora de un rico hombre de negocios. Y aquí te contamos algunos datos curiosos de la película. El título de la película se pensó en llamarse 3000, la cantidad que cobra Vivian por acompañar a Edward toda la semana. Pero se optó por el nombre de una de las canciones de la banda sonora. John Travolta llegó a hacer una audición para el papel de Edward. El presupuesto fue de $14 millones y en taquilla recaudó más de $463 millones.
1: ¡Wow!
0: El hotel que sale en la película ofrece a sus clientes actuales una experiencia Pretty Woman para dos personas con Rolls Royce, spa y entradas para la ópera por unos $100,000. Datos de la película de Mujer Bonita. Espera la siguiente cápsula. Mi nombre es Nancy Amaro y continúa escuchando la HR.
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0: las películas más taquilleras del cine ha sido Titanic, pero te apuesto que desconoces algunos datos curiosos de esta película. 1. Jack Dawson era el nombre de un hombre que falleció durante el hundimiento del barco. Sin embargo, cuando James Cameron puso ese nombre para su personaje principal, ignoraba este dato. 2. El barco original, hecho en 1910, costó 1.5 millones de libras, lo que se traduce a 150 millones de dólares, mientras que la cinta costó 200 millones de dólares, es decir, 25% más.
1: ¡Wow!
0: 3. En la escena donde la sala principal del barco se llena súbitamente de agua, solo podía filmarse una vez. Todo el mobiliario se destrozaría con el agua de golpe, por lo que tuvo que planearse sumamente bien. 4. Habían muchas partes improvisadas por los actores principales. Una de ellas es cuando Jack le enseña a Rose a lanzar gargajos y cuando esta le escupe a la cara de Cal. Se usó clara de huevo en la primera y vaselina en la segunda. 5. Soy el rey del mundo. No estaba en el guión. Fue una frase improvisada por DiCaprio. Más tarde fue votada como una de las 100 mejores líneas de la película. La noche del 14 al 15 de abril de 1912, el hasta entonces barco más grande del mundo, el Titanic, se hundió en aguas del Atlántico Norte tras chocar con un iceberg. En total, a bordo del Titanic iban 2.223 personas, entre tripulantes y pasajeros, en las que había 13 parejas de luna de miel. Tan solo sobrevivieron 706 personas, 492 pasajeros y 214 tripulantes. Del agua se recuperaron 333 cuerpos inertes. Eso ha sido todo por hoy. Espera la siguiente cápsula. Mi nombre es Nancy Amaro y continúa escuchando la HR.
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3: El Revoltoso es una película mexicana de 1951 del género comedia, dirigida por el fotógrafo, guionista y director Gilberto Martínez Solares. Inició rodaje el 26 de febrero de 1951 y se estrenó el 16 de agosto del mismo año en el Cine Palacio Chino de la Ciudad de México. Tintán es un entrometido limpiabotas del barrio, que recurrentemente se involucra en diferentes problemas o encuentros inoportunos en la vecindad donde vive. Uno de los primeros acontecimientos que vive es el impacto del coche del rico Roberto con otro automóvil, lo cual le permite iniciar un discurso sobre los hambreadores y con ello conseguir aplausos. Es también Tintán el que descubre al cerrajero Marcelo hurtando una caja fuerte. Con ello consigue que el cerrajero sea apresado. El clímax de la película inicia cuando Tintán, por encargo del dueño de la tintorería, la tierra del Faisán y del Venado, le encomienda la tarea de llevar un vestido a la hermana de Roberto de nombre Aida, la cual ayuda en un juego de póker. Aida viste a Tintán de frac y va con él, haciéndolo pasar por su primo. Logran estafar a Mr. Brown y a un tal Jack. Posteriormente, Aida besa a Tintán, pero lo deja cuando Brown y Jack llegan con la policía. Ellos lo llevan a la cárcel. Una vez en la cárcel, Tintán está a punto de sufrir agresiones por parte de los presos Marcelo y Roberto, los cuales se encontraban ahí por él, cuando de pronto llega Lupita, una vendedora de lotería y novia de Tintán. Su visita lo salva de tal agresión. Marcelo, al descubrir que Lupita es su hija abandonada, se alía con Tintán en contra de Roberto. Aida confiesa a la policía y exculpan a Tintán, pero poco dura el gusto. Con el afán de ayudar a un anciano preso, recibe un paquete de él, el cual tiene que ser entregado a su hijo. En un momento de descuido, Tintán entrega el paquete a Lupita y ella es atrapada por la policía, ya que el paquete contenía droga.
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1: El gobernador Alejandro Armenta reconoció la labor y entrega de los guardias forestales. En el marco del Día Internacional de los Guardias Forestales, fue el gobernador Alejandro Armenta quien reconoció la labor y entrega de estos combatientes.
2: Armenta Mier destacó el trabajo coordinado con comunidades, Guardia Nacional, Sedena y Marina para fortalecer la estrategia ambiental.
1: La superficie afectada por incendios forestales en Puebla disminuyó 57% este año respecto al 2025, así lo dio a conocer Protección Civil.
2: Prevención de incendios forestales fortalecida con videocámaras, monitoreo satelital, recorridos terrestres y aéreos, reportó la Secretaría del Medio Ambiente.
1: Parques Estatales reconoció a los guardias ambientales del Área Natural Protegida Flor del Bosque.
2: El alcalde Pepe Chedraui encabezó la instalación del Comité Municipal de Adquisiciones en Concesiones para regular el uso y explotación de los paraderos del municipio.
1: El sistema estatal DIF destinó más de 3 millones de pesos a 17 acciones de obra comunitaria en Tehuacán. Así lo dio a conocer la delegada del sistema. Se fortaleció el CAIC y espacios para adultos mayores.
2: El diputado Rosalío Sanata urgió implementar atención para los daños causados por las lluvias en la Sierra Negra y apoyar a las comunidades afectadas.
1: Jenny Cruz Cruz asumió como embajadora del DIF municipal de Zacatlán. La alcaldesa Betty Sánchez encabezó la ceremonia y reconoció también la labor de Ana Sofi.
2: La secretaria del Bienestar, Laura Artemisa García Chávez, entregó 112 lentes gratuitos a igual número de menores durante una jornada visual de bienestar y Fundación CLISA.
1: Autoridades y organizadores de la Aguamantlada 2026 llamaron a visitantes y participantes a respetar las recomendaciones de Protección Civil el próximo 22 de agosto.
2: Con 80 preseas de oro, México se mantiene como protagonista de los Juegos Centroamericanos y del Caribe Santo Domingo 2026.
1: El Museo Nacional de los Ferrocarriles recuerda al ferrocarril peninsular con documentos históricos que esta ruta entre Campeche y Mérida.
2: En la seguridad e inseguridad, el secretario de Seguridad Pública Estatal Francisco Sánchez informó que los abogados del tirador de la vía Atlixcáyotl ofrecieron 1 millón de pesos a una de las víctimas para que retirara la denuncia. 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En la operación digital, Guillermo Báez. Esta mañana te informamos
1: Odilon Larios
2: y Rafael Tellez Morales. Buenos días.
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2: Son las 6:04, momento de escuchar la voz del INE.
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0: Ya son las 6:06, que no se le haga tarde. Es este primero de agosto, estamos iniciando mes, estrenando agosto. Está nuevecito todo este mes para que usted lo disfrute. Ojalá cerrando julio también haya usted alcanzado sus metas y todo lo que planeó cuando fuéramos a la mitad del año. Si así ocurrió, hombre, pues muchas felicidades. Si no, pues redoblar el esfuerzo para que cierre el año con todo, ¿no crees? Odilon Larios Nava.
1: Así es, Rafa, ya es agosto, el mes 8 del año, ya estamos en la recta final. Es increíble cómo se fue de rápido, así es que nunca es tarde para pues seguir con los objetivos que se trazó uno al inicio de este año. Cada que empieza un mes, pues a diario se puede estar reajustando, pero pues ahorita que está iniciando agosto es un buen momento, es un buen mes del año y sin duda, pues bueno, es momento de echar todo para adelante, toda la fuerza para así empezar, en este caso, Rafa, pues a cerrar ya bien con este añito. Van pasando muy rápido, no sé si son los tiempos y las tecnologías lo que nos hace avanzar así o si ya es la edad en la que estamos, que se nos va muy, muy rápido este año. Que tenga usted un feliz sábado, auditorio de Puebla, México y el mundo, quienes nos están escuchando en el 89.3 de FM, en el 1090 de AM y por supuesto en el 1120 de AM. 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Usted nos encuentra en Facebook, en X, en YouTube, en Instagram y en TikTok como @la red 5 radio. Así de fácil. Hoy sábado, nosotros aquí en Buenos Días no transmitimos por la red social, o sea, ahorita nada más nos puede escuchar, pero recuerde que tenemos contenido en ella siempre, que todo lo que aquí le decimos está subiendo a las diferentes plataformas, que le estamos presentando reportes oficiales, reportes especiales, hay diferente material a lo largo del día, porque Red Ciudadana es el mejor sistema informativo en Puebla, donde le tenemos noticias al momento, y usted puede estar enterado de lo que sucede en Puebla, México y en el mundo en el momento que están ocurriendo las cosas. Si usted prefiere leer las noticias, recuerde que nos puede encontrar en la página web como www.redciudadana.mx y que además pues nos puede escuchar en el 1120 de AM, donde está Red Ciudadana y donde pues, con todo el equipo informativo de Cinco Radio le damos a conocer pues, estas noticias importantes. Así es que mucha información en materia policiaca en esta última jornada, pues le vamos a dar a conocer precisamente que hubo pues hay algunos temas importantes que se dieron a conocer el día de ayer, sobre todo algo que llamó la atención es que estábamos terminando este espacio informativo de Buenos Días el día de ayer viernes, cuando la red informaba que un policía, así entraba, así inicialmente, un policía auxiliar en un negocio que se ubica en la 11 Norte y Avenida Reforma. Lo que decía la red era en el macropay de esta ubicación, una persona, un policía, se disparó en la cabeza y ya murió. Cuando en este caso se hizo la revisión de esta información, se corroboró que sí era, pero no era un hombre, era una mujer policía que se habría disparado en dos ocasiones. A la altura de la boca, es lo que se indicó en el área de baño de una plaza comercial, no precisamente el Macropay, sino de la plaza que está ahí, esta placita, ahí es donde brindaba el servicio esta mujer, fue hasta el baño y ahí se disparó, se quitó la vida, pues, con su arma de cargo, la policía auxiliar. Lo increíble es que decíamos, hace una semana ocurrió algo similar, pero en un negocio, el pequeño gigante de ahí de las ánimas, ahí también un elemento de la policía auxiliar se había quitado la vida y entonces decíamos al inicio, oye, esto llama mucho la atención que son dos policías auxiliares en tan solo pues, el lapso de una semana. Cuando dijeron que era una mujer, pensamos así remotamente, ¿no habrán sido parejas? ¿Y qué creen? Que la red nos dijo que sí, que era la pareja sentimental de la persona que la semana pasada se había quitado la vida, también con su arma de cargo, también de la policía auxiliar. Y esto pues es muy lamentable. Comentando con algunos amigos policías, indicábamos que pues debió haber existido un tipo de acompañamiento y también asesoramiento de apoyo psicológico a esta mujer policía. Si había el antecedente de que se era pareja de la persona que tomó esta fatal decisión la semana pasada, indicaban algunos amigos policías con los que platicamos, pues obviamente si sabes que tiene una pareja que también es policía y carga armas luego de esto, pues debe haber apoyo psicológico. A lo mejor la mandas unos días de descanso, pero con apoyo psicológico le recoges el arma de cargo por cualquier situación preventiva, ya que atraviese este periodo difícil, pues ya puede reincorporarse. Pero mientras tanto, si no le puedes dar días, pues a lo mejor la tienes en un servicio ahí en administración para que se calme, para que asimile la pérdida. Y entonces, pues coincidían los amigos policías con los que hemos platicado que es un tema donde debió haber existido algún tipo de acompañamiento y prevención por parte de la Corporación de la Policía Auxiliar.
0: De cualquier otra corporación.
1: Y cualquier otra, sí.
0: Porque usan arma.
1: Pero en este caso es la Policía Auxiliar, porque se trata de ellos, pues.
0: De las policías privadas, la única que tiene permiso para portar arma.
1: Sí, sí, sí, sí. Y tiene ahí un resguardo del Estado, hay que decirlo. Entonces, debe haber algo, Rafa. Nos decía, lo dicen los policías, ¿eh? Los mismos policías. Sí,
0: ahora lo vemos, que no hay un protocolo, que no hay un reglamento, que no hay una instrucción a seguir. En este caso, donde estamos viviendo una época donde, si te das cuenta, ya estamos atendiendo mucho las emociones, oye, el estado psicológico. Si tienes una pareja que son esposos y el otro...
1: Que los hay en la policía, son varios los casos así, Rafa. Entonces, esto es una situación. Ahora, hay que analizar en qué situación psicológica están los policías que tienen portación de arma de fuego. Aquí han sido autoagresiones, Rafa, pero si están en una situación difícil y agreden a alguien dentro de las plazas o los comercios donde prestan sus servicios, también esto podría escalar. Entonces, pues esto enciende un foquito rojo ahí que dice, a ver, hagan un análisis de quién está trabajando y si está en las mejores condiciones mentales para desempeñar ese trabajo que sabemos que es de alta exigencia, Rafa. Es un trabajo donde te dan jornadas, ya sea de todo el día, 12 por 12 o de 24 por 24, en donde lamentablemente conocemos, Rafa, mucha gente no tiene el respeto por los policías, mucho menos por esos policías que saben que son policías privados y van y les faltan el respeto. Entonces es mucha la atención a la que se someten. Y pues lamentablemente dos elementos de la Policía Auxiliar en una semana se han quitado la vida. Te digo, y lo que platicábamos, esto de que debió haber acompañamiento psicológico, lo dicen los propios uniformados, ¿eh, Rafa? Amigos con los que hemos platicado a raíz de esto, pues decían precisamente esta situación.
0: ¿Qué decía la Policía Auxiliar? Emitió un comunicado. Fue el comunicado a este respecto, se emite, Odi, ahora que fallece el elemento o desde cuando falleció su esposo también hubo un comunicado similar.
1: O sea, hay que decirlo, la Policía Auxiliar desde el área de comunicación social, desde horas después de que ocurre esto, es cuando emiten un comunicado. En la semana pasada también hubo condolencias y hubo un comunicado oficial.
0: Ofrece este acompañamiento caso, a la familia, que colabora con las autoridades competentes para las diligencias y que hay un absoluto respeto al debido proceso. La salud y bienestar de las y los guardias policiales representan una prioridad permanente para esta institución. Por ello se desarrollan de manera continua. Aquí habla de programas de capacitación, acciones de sensibilización, espacios de escucha, mecanismos de supervisión operativa y evaluaciones de las condiciones del servicio para fortalecer la atención integral, oye, del personal.
1: Oye, sí, pero eso no es buscar una salud mental. Esto es lo que tiene que hacer la corporación de por sí. En cuanto a los niveles administrativos de los servicios que presta, Rafa, sí, pero de la atención psicológica que te diga, a ver, aquí les mandamos, aquí no. O sea, te lo menciona así, pero no es cierto. Lo que está diciendo ya cuando lo lees es parte de lo que tiene que haber de la supervisión administrativa de los servicios que está prestando.
0: No habla para nada de una atención psicológica.
1: No, no, no. Entonces, hay que verlo porque es preocupante. Llevan armas, Rafa, llevan armas. Son amigos que salen a trabajar.
0: Ya vimos
1: que se ganan la comida.
0: Los nervios no se pueden controlar. Oh, ya lo vimos.
1: Es dificilísimo, Rafa. Y triste esta historia que estamos contando. Es tristísima.
0: Oye, y qué lugares tan icónicos, ¿no? El de ayer fue en el Centro Histórico.
1: En la 11 Reforma.
0: Es el más famoso de esta cadena de venta de productos de belleza. Digo, son...
1: Es una placita, ¿eh? Es una placita, Rafa.
0: Si te das cuenta, tienen también los psicólogos sus planteamientos para esta manera de autoacabarte, ¿no? Hay quienes lo hacen en un sitio donde casi nadie los ve. Hay quienes lo hacen en un lugar público.
1: Sí, todos son mensajes.
0: Hay análisis,
1: algún tipo de mensaje que tienen que ellos envían. Es durante su trabajo, su jornada, con el arma, agregale, con su instrumento. Y fíjate que esto fue dentro del centro comercial R916. Así se llama. Ves que ayer nos decía la red, es en Macropay porque es lo que ven en Razón Comercial. Pero ya después la red agarró y nos dijo, este es el nombre real, Centro Comercial R916.
0: Pero se hace por Reforma 916.
1: Es ahí en la 11 y ahí está, y es un... Porque lo que más se ve es el Macropay, pero son varios negocios. Y ahí es donde esta guardia de la Policía Auxiliar prestaba atención. Ojo, no estamos aquí tratando de satanizar a la Policía Auxiliar porque hacen una labor muy loable. Pero lo que sí estamos diciendo es que ahí está el foquito rojo para un punto de oportunidad y evitar que esto suceda. Ocurrió la semana pasada, ahorita esto. Y te repito, las demás corporaciones policiales deben también
0: tener
1: las alertas porque tienen estos casos donde son varios miembros de la familia. Hay algunos donde es el papá, la mamá y varios hijos, Rafa, donde son
0: policías.
1: Y todos tienen ahí bien puesto el uniforme. Pues bueno, ojalá y haya una respuesta. Te comento, Rafa, que otro punto lamentable que ayer pasó desapercibido, pero que posteriormente la red nos dio a conocer, es que una joven mujer acudió a un antro de la Avenida Juárez, estuvo con las amigas y otros chavos que se encontraron, estuvieron ahí tomando, platicando, divirtiéndose. Al final, uno de los chavos les invita a que vayan a su casa a seguir la parranda. Las amigas dicen no, pero esta chica de 26 años de edad, Ernestina, dice que sí se va con él. Salen del antro, andan caminando ahí, suponemos que con el pretexto para avanzar y agarrar algún taxi o algo, o ir a su vehículo, en calles de la avenida de la Colonia La Paz. La agrede sexualmente y la deja sin ropa a este sujeto. Escapó, auxiliaron después a la joven para que presentara su denuncia. Le tenemos todos los detalles más adelante. También de este robo a gasolinera a punto de pistola. Esto allá en Nativita, Tlaxcala, le vamos a tener detalles. Un asalto a cuentaviente donde afortunadamente no hubo personas lesionadas y donde también pues los ladrones, hay que decirlo, solo se llevaron una mochila con documentos, nada de dinero y casi se fueron con las manos vacías. También le vamos a informar que la Secretaría de Seguridad Pública y Profepa clausuran aserraderos en Chignahuapan y Aquixla, mientras que detiene la policía turística a dos presuntos asaltantes de casa a habitación. Esto y más le tenemos preparado para este espacio informativo. Recuerde mandarnos sus reportes al 2222-382990, el número de la poderosa red de Buenos Días.
0: Son las 6 de la mañana con 19 minutos. 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
1: Buenos días a los cuatro fantásticos y al noticiero de la gente. Muy buenos días, mi nombre es Mauricio Nava y les doy la bienvenida al primer día de agosto. Arrancamos el mes con una mañana fresca, pero con condiciones que nos recuerdan que la temporada de lluvias sigue muy activa en Puebla. En la capital poblana, amanecemos con cielo parcialmente nublado, ambiente fresco y una temperatura mínima de entre 13 y 14 grados. Es un excelente momento para salir y caminar o hacer ejercicio, aunque no olviden llevar una chamarra ligera durante las primeras horas. Conforme avance la mañana, el ambiente se volverá más agradable y la temperatura alcanzará una máxima de entre 24 y 25 grados en la ciudad de Puebla. Mientras tanto, en el norte y suroeste del estado, el calor será mucho más intenso, con valores cercanos a los 35 grados. Para este sábado se esperan chubascos y lluvias fuertes, principalmente en el oeste del estado, debido al paso de la onda tropical número 23 y varios sistemas de inestabilidad que mantienen activa la formación de tormentas sobre el centro del país. En la ciudad de Puebla, la mañana comenzará relativamente estable, pero durante la tarde aumentará el desarrollo de nubes y la probabilidad de lluvia con descargas eléctricas y algunas rachas de viento. Además, esperan rachas de viento de entre 30 y 50 kilómetros por hora, por lo que si tienen planes para salir de paseo o carretera de este fin de semana, conviene mantenerse atentos a cualquier cambio repentino en las condiciones del clima. En resumen, una mañana fresca, mediodía templado y una tarde con alta probabilidad de lluvias, especialmente hacia el oeste de Puebla. Soy Mauricio Nava. Les deseo un excelente sábado, un fuerte abrazo a los cuatro fantásticos y a todo el noticiario de la gente.
2: Igualmente para ti, Mau, que sea un excelente fin de semana. Vámonos al reporte nacional e internacional que le tenemos esta mañana para darle a conocer cómo avanza ya el caso Manso y la felicitación incluso internacional para el Gabinete de Seguridad Federal. Esto encabezado por la Secretaría de Seguridad Pública Ciudadana, que presentó avances en las investigaciones tras la captura de Ramón N., alias el R1, y es el presunto autor intelectual del homicidio del alcalde Carlos Manso. La operación, que dejó más de 30 detenidos e involucró trabajo de inteligencia de los tres órdenes de gobierno, recibió un reconocimiento expreso de agencias internacionales encabezadas por la DEA, por esta efectividad en el operativo. Una felicitación que llega de la DEA para la captura de este sujeto, el R1, y que pues ya nos explicaron, y sí se vio muchas veces a este alcalde Carlos Manso, sí enfrentar a la delincuencia organizada, mencionarlos, hacerlo en sus redes y hacerlo también en sus reuniones públicas, decir que iba tras ellos, pues eran ellos los que también fueron tras él y le arrebataron la vida, pues ahora los responsables están tras las rejas. En tanto, también en más información nacional, se frena el plan de privatización para la gestión del Mundial, algo que fue al cierre, pues ahí de las entre 6 y 7 de la tarde, que ya se estaba dando a conocer que el Mundial, que como lo vimos, pues todavía más comercializado, porque imagínense, lo iban a vender como una franquicia, iba a tener a lo mejor más pausas de hidratación, no sé qué cosa iban a meter más al Mundial. El rechazo de la CONCACAF y diversas federaciones de fútbol vino para esta propuesta y la FIFA tuvo que echar marcha atrás. Gianni Infantino en sus redes sociales salió con que estoy viendo que esto está causando mucho ruido, entonces mejor no lo vamos a hacer. El proyecto FIFA se llamaba FIFA Forward Enterprise, el cual buscaba delegar a entes privados la gestión de aspectos comerciales de la Copa del Mundo. La Federación Mexicana de Fútbol respaldó la cancelación. No es cierto, primero estaban apoyando, pero bueno, dice que respaldó la cancelación para resguardar la autonomía del torneo. De hecho, no sé qué cosas le iban a comercializar, más ya no se puede. Ya nos estaban vendiendo un espectáculo que ya no era nuestro fútbol. Yo le menciono a usted y le comento aquí como informadores, como entes al frente de un micrófono, yo no le podía decir el nombre completo del Mundial, porque estaba pagado. O sea, yo para decirle a usted el Mundial de la FIFA 2026, teníamos que pagar, porque si no, venía una sanción. Entonces, No sé qué cosa iba a vender Infantino, pero ya era una cosa monstruosa e increíble, ¿eh? Ya la verdad, lo que estaba planeando no nos iba a gustar a nadie. Mientras, en el clima que usted y yo ya vimos cómo nos está yendo, el monzón mexicano y el frente frío atípico generan alertas por lluvias. El Servicio Meteorológico Nacional advirtió sobre la interacción entre el monzón mexicano y el frente frío. Tenemos por un lado este fenómeno y por el lado contrario al otro. Esta temporada nos está causando un frente frío fuera de temporada en la frontera norte. El fenómeno meteorológico provocará lluvias intensas con acumulados de hasta 150 milímetros. Esto es ráfagas de viento, probable caída de granizo en menos de 4 entidades del norte y 4 del país durante las próximas horas. En cuanto a la intensa lluvia, está incluido Puebla, territorio poblano, para que lo tenga usted en cuenta. Tú, Odilon, tenías algo del Mundial, ¿qué cosa querías decir? Que te gustaba la idea de Infantino, tú lo apoyabas.
0: No, nos dice aquí el buen Alfredo que a eso de
2: fútbol le sabe mucho.
0: Le sabe que quería quitarle poder precisamente a las federaciones y les a cambio de que votaran a favor de esta decisión, que los iba a estar relegando a un segundo plano, pues les ofrecían una la nota. O sea, pero pues obviamente no quisieron dejar de tener voz y voto ahí en la FIFA, y por ello es que terminaron declinando esta invitación que les hacía Gianni Infantino. Oye, pero nos dicen aquí una última hora, fíjate que nos están dando a conocer que hay personal de la Fiscalía ahí en una terminal de ruta. Vamos a escuchar en dónde.
3: 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Hoy nada más para reportar, hay gente de Fiscalía en la terminal de ruta del Boulevard 5 de Mayo, enfrente de los cines. Tienen abajo todas las rejas y se ve nada más la puerta del baño entreabierta. Le están diciendo a la gente que aborde en la otra ruta, en la otra terminal de ruta, más adelante no pueden, y ahí pues están parados los de Fiscalía con armas, escoltando algo, a ver si lo checan. Equivocó de dónde estaba su casa este caballero.
0: Esto es lo que se indica, hay presencia de la Fiscalía ahí en el paradero del Ruta, que se encuentra ahí en el Boulevard 5 de Mayo, frente a los cinemas del Boulevard, y pues vamos a investigarle de qué se trata.
2: Es algo que ocurrió ahí en la terminal, porque bajaron las cortinas.
0: Sí, y esto obviamente es para tener privacidad durante las diligencias.
2: Sí, señor, y dice que es una excelente abierta la puerta del baño. Un servicio recientemente incorporado a estos paraderos y que, por cierto, no en todos funciona. Son ahora las 6 de la mañana con 28 minutos. Vámonos al reporte internacional.
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2: Para decirle que ahí sigue la fricción, esto por el estrecho de Hormuz, como ha tenido mucha mención últimamente este estrecho por la tensión diplomática, la tensión de guerra que hay ahí con Estados Unidos e Israel. En medio de las crecientes tensiones bélicas que involucran estas dos naciones, la infraestructura estratégica de Irán se ha visto comprometida. Omán impulsó una propuesta de cooperación marítima e inteligencia conjunta en el estrecho de Hormuz. El objetivo es asegurar el flujo energético mundial ante la amenaza de cierres o enfrentamientos directos en la zona. Es decir, están buscando que el estrecho no se cierre en su actividad económica, sobre todo energética, y que la guerra le siga. No hay problema, que están comprobando cómo tienen los implementos necesarios para que la guerra pueda seguir con los bombardeos, y si usted necesita pasar por el estrecho de Hormuz, se puede pasar. Nada más a esto hemos llegado, es la media, 6:30. Hay un operativo de seguridad fronterizo entre Marruecos y España, y es que las fuerzas de seguridad marroquíes y españolas mantienen un despliegue extraordinario en la zona limítrofe de Castillejos, tras registrarse un cruce masivo de migrantes a nado hacia la ciudad autónoma de Ceuta. Aunque la presión en la frontera marítima ha disminuido paulatinamente en las últimas horas, la zona permanece en estado de alerta. Ya es una migración a nado, abierto, o sea, a nado pelón. Te avientas ya. Todavía aquí en el Caribe pues teníamos a los balseros, pero no, ellos sin balsa. Ellos ya, imagínense cómo estarán las cosas en Marruecos. Marruecos es entre pobreza y y violencia y peligro. Y llegan a España, que también ya lo están reventando, porque ya lo que, cuando vas a España ya no encuentras españoles, ya está lleno de todos los que quieras, menos de españoles.
5: En pues, España, Francia y el mismo Inglaterra, Portugal, Alemania, todo.
2: Sí, Europa. Sí, o sea, la cosa está muy canija también ahí en esa frontera. Y en otro reporte, Francia ordena la expulsión de exdirectora de Russia Today. El gobierno francés concretó la orden de expulsión contra, se llama ella, Xenia Fedorova, exdirectora de la cadena Russia Today en territorio galo, o sea, en Francia, así como el congelamiento inmediato de sus activos financieros. La medida responde a los protocolos de seguridad nacional e investigación sobre influencias e injerencias extranjeras en la Unión Europea. ¿No te suena algo muy parecido, muy familiar? Pero Francia metiéndose en lo que está publicando Rusia con sus agencias en su territorio, le compruebas que tienes una injerencia externa y lo expulsas de tu país.
5: Se trata de Russia Today, que es RT, como lo conocemos aquí nosotros en... Y lo tenemos en toda América Latina, y tiene ahí una postura muy particular, y los señalamientos que se le han hecho, no nada más desde Europa, sino de muchos otros países, incluido Estados Unidos, es de injerencia, porque se cree que es una agencia del gobierno ruso donde tienen esta línea editorial para desestabilizar gobiernos. Esto es lo que se le acusa a RT, a Russia Today, además de supuestamente mandar a algunos agentes encubiertos dándoles esta tapadera.
2: Pues Francia ya cerró esa agencia, que es un medio de comunicación.
5: Sí, hay que decirlo.
2: Y ya expulsó a sus directivos. Es la directora y sus 30 colaboradores. Entonces,
5: ¿qué es? Antiimperialista y anticapitalista en su concepción
2: ideológica, claro.
5: Este medio de comunicación.
2: Pues eso es lo que está pasando allá en Francia, para que lo tome usted en cuenta. 28 minutos y las 7.
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7: Muy buenos días a toda la gente que nos escucha y buenos días en el auditorio. Es Max López al micrófono y este es el resumen de la información deportiva, donde le presentaremos el resultado del Puebla contra Chivas. Un 1-1 en el Estadio Cuauhtémoc, lluvioso Estadio Cuauhtémoc, para iniciar la jornada número 3 del fútbol mexicano. Además, los pormenores de lo acontecido hasta el momento y lo que restará para la jornada del fin de semana. Continuaremos analizando parte de lo acontecido también con el México Sub-20 y cuál será el próximo rival para la ronda de cuartos de final, además de hablar un poco de Pericos de cara al cierre de la temporada y una dura derrota ante Leones de Yucatán, 4-1. 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Recuerde que esto es Buenos Días, el noticiario de la gente. Nosotros volvemos al estudio para más información.
2: Exactamente, vamos a esperar la información y cómo se desencadena precisamente lo que ocurrió con nuestro mundial, que ya lo estaban vendiendo como una buena pieza. La verdad, se veían jugosas cifras y ya el deporte, el desarrollo deportivo, el desarrollo del fútbol, pues eso ya no nos iba a importar a nadie, penosamente. Vamos a saludar, cuando faltan 26 minutos para la cita, a mi compañero Gregorio Varela con este tren de información, porque ayer reconocimiento y muy merecido a los guardas forestales, porque usted y yo sabemos que luego vemos los cerros verdes, sobre todo en esta temporada, y de pronto ya no hay árboles. Y dice uno, pues es que ¿qué cosa están haciéndonos? Si hay una guarda forestal, porque ese daño que vemos podría ser peor. Y bendito Dios, no lo es así por el trabajo de todos estos hombres. ¿Cómo te va, Gregorio Varela? Muy buenos días.
8: ¿Qué tal, Rafa? Muy buenos días. Los saludo a todos. Excelente sábado. Así es, un extraordinario trabajo el que realizan los elementos de la Guardia Nacional. Ayer fue su día internacional, y por supuesto que a lo largo de este tiempo, de este año, de los últimos dos años específicamente, vaya que han tenido bastante actividad. Y bueno, eso se traduce en que Puebla redujo 35% los incendios forestales y más del 50%, 57% de la superficie afectada durante este 2026, de acuerdo con datos de la Secretaría de Medio Ambiente. Como ayer se llevó a cabo el Día Internacional del Guardia Forestal, también se dio este reconocimiento a 111 brigadistas y guardias forestales por esta labor que llevan a cabo en la protección de los bosques aquí en Puebla. Actualmente se cuenta con 29 cámaras de monitoreo, lo que permiten pues, reforzar todas estas labores de todos ellos que hacen recorridos por tierra, pero también por aire. Se tiene un helicóptero a disposición para vigilancia, para labores de situaciones donde exista algún incendio. También se cuenta con vehículos especializados, también se tienen vigilancia satelital, y bueno, pues el objetivo de todos ellos es llegar más rápido para cualquier situación. Se tiene ya un tiempo estimado de 29 minutos cuando pasa alguna situación. Bueno, con todo este equipo terrestre, aéreo, satelital, tecnológico, bueno, pues se tiene un tiempo para llegar de 29 minutos y empiezan las labores. Y bueno, el gobernador Alejandro Armenta hizo un reconocimiento a todos ellos. Escuchemos lo que comentó al respecto.
6: Que se reconozca, como lo dije de verdad auténticamente, nuestros compañeros de la Guardia y de la Policía Forestal exponen su vida, ¿eh? De verdad exponen su vida. No es lo mismo tener un flamazo en la cocina que meterse de verdad al bosque y enfrentar fuego cruzado por los vientos. Ellos salvaron, le salvaron la vida a más de una docena de guardabosques de la zona de Tlaxcala.
8: Ahí está parte del reconocimiento. Por supuesto, el año pasado se vio una situación en la Malinche en donde, bueno, hubo algunas hectáreas quemadas y personal de la Guardia Forestal de Tlaxcala tuvo unos inconvenientes, pero también de manera oportuna los guardias forestales de Puebla ayudaron, los rescataron. Entonces también parte de este reconocimiento, pero también el gobernador destacó el trabajo coordinado que también se tiene con la Guardia Nacional, con la Sedena, con la Marina, para fortalecer toda esta cultura de cuidar al medio ambiente, a los bosques. Escuchemos lo que comentó.
6: Qué importante poder estar con ustedes y transmitir nuestra gratitud sincera, sincera, nuestro reconocimiento, porque lo que ha comentado nuestra secretaria del Medio Ambiente, lo que hemos escuchado de nuestras compañeras guardias forestales y policía forestal, es el reflejo de lo que ustedes todos los días realizan.
8: Ahí está parte de lo que comentó. Y bueno, también les dijo a todos los guardias que seguirán con sus apoyos, con uniformes, con equipamiento. Así que bueno, pues sin duda alguna debe ser así para que pues, continúen con su labor. Y bueno, la superficie afectada por incendios forestales en Puebla disminuyó un 57% este año con respecto a la anterior. Incluso en la misma fecha de tiempo, el año pasado, 2005, se registraron un poco más de 300 incendios y actualmente se llevan 196. Esto también lo comentó Bernabé López Santos, coordinador de Protección Civil. Escuchemos.
9: Incendios forestales. Puebla, dentro de los fenómenos que enfrenta, precisamente son los incendios forestales. Yo quisiera agradecer públicamente el enorme apoyo que ha recibido la Coordinación General de Protección Civil por parte de nuestro gobernador Alejandro Armenta, que ha permitido el incremento en personal, equipos, equipo, vestuario, material, así como la capacitación. Protección Civil del Estado ha trabajado de manera coordinada, como lo ha instruido nuestra presidenta, la doctora Claudia Sheinbaum.
10: Así es, y bueno, también la prevención es sumamente importante, por eso llevan a cabo los monitoreos con las videocámaras, el monitoreo satelital, recorridos terrestres, aéreos, y bueno, también para este año se destinan más de 22 millones de pesos para fortalecer todas estas acciones a través de la entrega de equipamiento, entrega de herramientas. Esto lo dio a conocer María Ballesteros, secretaria de Medio Ambiente Estatal. Escuchemos.
11: Que con valentía, disciplina y vocación de servicio cuidan nuestros bosques, protegen la biodiversidad, previenen incendios y preservan uno de los mayores tesoros que tenemos, nuestro patrimonio natural. Y sin duda, qué mejor que en este gran ecoparque pensar en grande y en esta gran reserva natural protegida de Flor del Bosque. Hay una frase del conservacionista Baba Diouf que decía: al final solo conservaremos lo que amamos, solo amaremos lo que comprendamos y solo comprenderemos lo que nos enseñan. Y ustedes son precisamente eso, quienes con su trabajo diario nos enseñan el valor de la naturaleza y el compromiso que debemos tener con ella. Esta visión también es impulsada por nuestra presidenta de México, la doctora Claudia Sheinbaum Pardo, quien ha señalado que el cuidado del medio ambiente es...
10: Aparte de lo que se comentó, y bueno, como se ha mencionado, ha habido una baja en los incendios, pero también hay municipios que reportan una mayor incidencia. Entre ellos está Tlachichuca, Tepeyahualco, La Guapa, y San Nicolás de los Ranchos. Y bueno, pues esto fue por el Día Internacional del Guardia Forestal que se llevó ayer, Rafa.
2: Felicidades para ellos y un agradecimiento por su trabajo. También un agradecimiento para ti, que te mejores también, Gregorio.
10: Gracias, Rafa. Gracias. Estoy un poquito rojo, pero bien, con la actitud.
2: Muy bien, pues que sea un buen sábado. Muchas gracias a mi compañero Gregorio Varela. Faltan ahora 18 minutos y las 7.
0: Así es, y en este mismo sentido, darle a conocer que Parques Estatales reconoció a los guardias ambientales del Área Natural Protegida de Flor del Bosque. En ese sentido, pues bueno, hay que señalar que el organismo de Parques Estatales, en coordinación con el gobierno del Estado de Puebla, reconoció esta labor, compromiso y valentía de las y los guardias ambientales y brigadistas forestales que protegen el Área Natural Protegida de Flor del Bosque, esto en el marco de la conmemoración del Día Internacional del Guardia Forestal. Vamos a escuchar.
11: Que con valentía, disciplina y vocación de servicio cuidan nuestros bosques, protegen la biodiversidad, previenen incendios y preservan uno de los mayores tesoros que tenemos, nuestro patrimonio natural. Y sin duda, qué mejor que en este gran ecoparque pensar en grande y en esta gran reserva natural protegida de Flor del Bosque. Hay una frase del conservacionista Baba Diouf que decía: al final solo conservaremos lo que amamos, solo amaremos lo que comprendamos y solo comprenderemos lo que nos enseñan. Y ustedes son precisamente eso, quienes con su trabajo diario nos enseñan el valor de la naturaleza y el compromiso que debemos tener con ella. Esta visión también es impulsada por nuestra presidenta de México, la doctora Claudia Sheinbaum Pardo, quien ha señalado...
0: Y en este sentido, pues hay que también señalar que durante esta ceremonia que se realizó en este ecoparque, el gobernador Alejandro Armenta encabezó la entrega de 111 reconocimientos, de los cuales 13 correspondieron a integrantes de la Guardia Forestal y el resto a brigadistas de incendios, personal con amplia trayectoria y elementos que participan en misiones de apoyo internacional. Cabe destacar que es personas especializadas que arriesgan su vida, que ha habido accidentes lamentablemente fatales donde se quedan atrapados entre el fuego. La verdad es personas que era muy necesario su reconocimiento, Rafa.
2: Exactamente, y qué bueno, un abrazo para todos ellos y que sigan con esta importante labor. 16 minutos y las 7, momento de saludar a mi compañero Toño Zamora con este reporte, la instalación del Comité Municipal de Adquisiciones. ¿Y cómo va este tema? Toño, buenos días.
12: Hola, Rafa, te saludo con muchísimo gusto al equipo y a todo el auditorio. Pues ayer en sesión extraordinaria de Cabildo, que encabezó el presidente municipal, Pepe Chedraui, se aprobó la instalación del Comité Municipal de Adquisiciones, esto en materia de concesiones, pues con este objetivo de regular el uso y la explotación de los 41 paraderos que hay en el municipio de Puebla. Escuchemos lo que se dijo durante esta sesión extraordinaria de Cabildo que ocurrió este viernes.
13: En que presentan las y los regidores integrantes de la Comisión de Desarrollo Urbano y Medio Ambiente, por el que A, se expide el reglamento interior del Comité Municipal de Adquisiciones del municipio de Puebla en materia de concesiones, y B, se autoriza la integración e instalación del Comité Municipal de Adquisiciones del municipio de Puebla en materia de concesiones. Le pido, secretario del Ayuntamiento, por favor proceda a dar lectura a los puntos resolutivos del documento referido.
14: Con gusto, presidente. Dictamen. Primero, se expide el reglamento interior de...
15: Hay que recordar, Rafa, que en mayo de este mismo año, el Congreso del Estado autorizó pues la concesión del uso y explotación de las zonas de espera peatonal, de los paraderos, por un plazo de 10 años. Por lo que pues el Cabildo vio necesario crear un órgano especializado para regular estos procedimientos. Así que a partir de este momento, esta decisión del Cabildo pues ayudará a dar un seguimiento de estos procesos para el aprovechamiento de los paraderos del municipio con fines publicitarios. Es decir, ellos vigilarán cómo será la entrega y la elección pues de aquellos que se hagan cargo de estos paraderos. Son en total 41 en todo el municipio, Rafa.
2: Urge atender que se sepa quién los tiene a su cargo. Muchas gracias, Toño, y muy buenos días.
15: Buenos días.
2: Buenos días a mi compañero Toño Zamora, que lo escuchó usted anoche bien emocionado con ese empate del Puebla de la Franja a uno ante las Chivas Rayadas de Guadalajara en una alberca llamada Estadio Cuauhtémoc, porque estaba el aguacero como regadera y ahí seguían jugando.
0: Fue tupidito toda la tarde que estuvo lloviendo hasta la noche, Rafa, y en ese momento no favorece el buen fútbol.
2: No se podían ni ver. Pero pues eso, así se desarrolló, así lo autorizaron y quedaron 1-1. 13 minutos y las 7 de la mañana. 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
0: 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Recuerde que en Buenos Días el noticiario de la gente y Cinco Radio, comunicación efectivo, red ciudadana, somos noticias al momento y los sábados también hay noticias, nos está indicando la red acerca de esto que ocurre en la carretera federal Puebla-Tehuacán a la altura de Amozoc, en donde nos está indicando que hubo el reporte de un vehículo con un cuerpo. Hasta el lugar llegaron elementos de la policía de aquel municipio y de la policía estatal. Están confirmándose en este momento que, sin que hasta el momento tengamos detalles de qué tipo de vehículo es, que efectivamente al acudir los elementos de los cuerpos policiales encontraron dentro de esta unidad el cuerpo de una persona ya sin signos vitales. Se está solicitando la presencia de la Fiscalía General del Estado y presenta huellas de violencia este cuerpo, por ello es que se ha pedido la intervención de la Fiscalía

0: pues grabe, narre y nos lo manda. Recuerde que si usted está ahí, usted es el reportero. Aquí siempre se entera primero y le estamos informando de esto, un cadáver dentro de un carro a un costado de la carretera federal Puebla-Tehuacán, a la altura de Amozoc. Estamos en búsqueda de darle mayores detalles de esto que está ocurriendo en este momento. Ya son 6:50. Vamos a un corte, es breve y volvemos.
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4: Hoy celebramos a la Beata María Estela del Santísimo Sacramento y compañeras. Adela, su nombre en el siglo, nació en Bielorrusia. En su juventud cursó estudios normalistas con las hermanas de la Sagrada Familia de Nazaret, con quienes se afilió y profesó en el año 1910, y adoptó el nombre de María Estela del Santísimo Sacramento. Fue directora de la escuela de su congregación y desempeñó los cargos de tesorera y sacristana. En 1936 se le designó abadesa de la comunidad de Norwalk y al iniciar la Segunda Guerra Mundial, el ejército nazi invadió su país y se emprendió una persecución en contra del clero y los fieles católicos. Durante el conflicto, Sor María Estela se distinguió por su generosidad y amor al prójimo, no importando condición social, salud o religión, poniendo en riesgo su vida. Por la atención que las religiosas brindaron al pueblo, la Gestapo, policía secreta nazi, inició una labor de hostigamiento hacia los católicos, la cual culminó con el asesinato de 60 personas en el vecino pueblo de Bartzik. En junio del año siguiente, 120 polacos fueron encarcelados y condenados a muerte. Al enterarse de esto, las hermanas ofrecieron sus vidas a cambio de los ciudadanos. Se logró la liberación de los prisioneros, sin embargo, los varones fueron enviados a campos de concentración y sometidos a trabajos forzados. Las monjas fueron citadas a comparecer ante las autoridades nazis el 31 de julio. Al llegar al tribunal, se les aprehendió y condujo a afuera de la ciudad, en donde fueron sacrificadas el primer día de agosto. Fueron beatificadas por San Juan Pablo II en el año 2000.
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5: El 1 de agosto es el 213° día del año en el calendario, el 213. Quedan 152 días para finalizar el año. En 1498, Cristóbal Colón avista la primera tierra firme del continente americano, que luego se llamará Colombia. 1518, en Estrasburgo, llega a su apogeo la epidemia de baile de 1518. 400 personas bailan enloquecidamente en las calles sin parar. La mayoría murió como consecuencia de infartos cardíacos, ataques cerebrovasculares y agotamiento. En 1774, el elemento oxígeno es descubierto por Joseph Priestley, corroborando los hallazgos previos de Carl Wilhelm Schlese. En 1914, Alemania le declara la guerra a Rusia, dando inicio a la Primera Guerra Mundial. Es 1920 y Londres acoge el primer Jamboree Mundial del movimiento Scout. Ese mismo año en la India, Gandhi comienza una campaña de desobediencia civil. 6 años después, en Nápoles, Italia, se funda el Club Società Sportiva Calcio Napoli. Y también en México entran en vigor las leyes anticlericales que dan inicio a la Guerra Cristera, la cual no finalizaría hasta 1929. En 1970, Yasser Arafat proclama su voluntad de liberar Palestina por medio de la lucha armada. 6 años después, en Montreal, comienzan los Juegos Olímpicos, en los que brillaría la gimnasta rumana Nadia Comaneci. En Nuremberg, durante el Gran Premio de Alemania, el piloto austriaco Niki Lauda sufre un accidente, sobreviviendo pese a las serias quemaduras en su cabeza y afectación a pulmones. En Estados Unidos, en 1981, inicia sus transmisiones el canal televisivo de música MTV.
6: Ladies and gentlemen, rock and roll.
5: 1989, se lanza la primera versión de Microsoft Office. Y en 2008, ocurre el segundo eclipse.

eclipse solar del milenio, visible en China y otros países y vía internet en todo el mundo. Un día como hoy en la historia nace Francisco Contreras Ballesteros, militar mexicano. Dom DeLuise, actor de los Estados Unidos. Yves Saint Laurent, diseñador de moda y empresario francés. Joe Elliott, músico británico de la banda Def Leppard. Demián Bichir, actor mexicano, nació en 1963. El cineasta británico Sam Mendes en 1965. El actor estadounidense Jason Momoa en 1979. Bastian Schweinsteiger, futbolista alemán en 1984. Y el futbolista español Iago Aspas en 1987. Un día como hoy muere Marco Antonio, militar y político romano. María Teresa Montoya, empresaria teatral y actriz mexicana. Hoy es el Día Mundial de la Alegría, Día de Spider-Man y Día de la Pachamama. Un día como hoy en la historia, 1 de agosto.

0: Ya son las 6:56 y vámonos con mi compañero Jesús Lemus para que nos platiques, Jesús, de esto que dice el diputado Rosalío Sanata sobre implementar atención para los daños causados allá en la Sierra Negra, ya casi un año después de esto que ocurrió, en donde hubo afectaciones en varios de los municipios también de esta demarcación del estatal. Adelante, Jesús.
1: ¿Qué tal, Odilón? ¿Cómo estás? Muy buenos días al equipo, buenos días al auditorio. Efectivamente, este es el llamado que hace el diputado de Morena, Rosalío Sanata Vidaurri, quien pide pues el apoyo del gobierno del estado para reforzar estos programas para reaccionar ante las contingencias y los daños que se han generado en la Sierra Negra del territorio poblano. Destacaba que sí, las lluvias efectivamente del año pasado y de las que estamos viendo en este momento están generando afectaciones en algunos caminos que conectan a comunidades que tienen difícil acceso, principalmente tomando en cuenta que todo esto ya colinda con el estado de Veracruz. Si bien dice que los alcaldes están haciendo la parte que les corresponde, esto no es suficiente porque todavía falta mucho trabajo para poder, digamos, atender estos desastres originados a raíz de las lluvias. Escuchemos parte de lo que decía el diputado Rosalío Sanata Vidaurri.
2: Carreteras de la Sierra Negra, ha llovido mucho en estos días, hay muchos derrumbes, hay deslaves. Los presidentes municipales han hecho su parte con la maquinaria, pero ya necesitamos ahí, por ahí, un programa pues de apoyo para la Sierra Negra. Había ahí el rumor de una manifestación.
1: Hay parte de lo que decía, derrumbes, deslaves, es lo que se está viviendo en la Sierra Negra, y pues obviamente los presidentes municipales, sin importar el color partidista, necesitan el apoyo del gobierno del estado para poder liberar estos caminos, Subilón.
0: Así es, Jesús, y esto pues se debe hacer ahí en la Sierra Negra y también en la Sierra Norte, hay que decirlo, porque pues siguen ahí algunos caminos todavía dañados por el tema de las inundaciones y las fuertes precipitaciones pluviales del año pasado. De hecho, te puedo decir que en Tlaxco, el día de ayer, un hermano del presidente de este lugar pues habría perdido la vida cuando estaban tratando de auxiliar a unas personas ahí en el sitio. Pues se rompió una cuerda y terminó pereciendo, es lo que indica la red, y pues tendría que ver con todos estos trabajos que aún pues no han concluido después de lo ocurrido el año pasado. Gracias, Jesús.
1: Gracias, muy buenos días.
0: Pues ya son las 6:59.
3: Y para comentarle que en Zacatlán, Jenny Cruz Cruz asumió como embajadora del DIF municipal de Zacatlán. La alcaldesa Betty Sánchez encabezó la ceremonia y reconoció también la labor de Ana Sofi, la anterior embajadora. Toda esta nota se la tenemos completa en nuestra página en internet. Recuerde, redciudadana.mx, ahí le estamos comentando cómo Betty Sánchez colocó la banda Jenny y como embajadora del DIF municipal durante todo este 2026, ella acudirá a los eventos que tengan precisamente de labor social, de entregar apoyos, de encabezar ceremonias con los niños, y va a acompañar a la alcaldesa Betty Sánchez en todo este tipo de eventos y toda la actividad que tenga el DIF municipal en este bonito pueblo mágico de Zacatlán. Es una embajadora que tiene mucha, digamos, va a tener mucho trabajo y mucho compromiso allá en la Sierra Norte. Faltan ahora unos segundos para las 7:00.

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1: Acusa el gobernador Alejandro Armenta que la oposición se presenta como ecologista para cuestionar a su administración. ¿Cómo le va? Buenos días. Aquí tenemos la información en Radar. Es el Radar de las 7. El mandatario poblano reiteró que hay un plan de reforestación para plantar hasta 2 millones de árboles en territorio poblano.
2: Mientras tanto, también el gobernador aseguró que detrás de las inconformidades por este sistema de transporte por cable está el PAN, partido que no protestó la tala de árboles durante la construcción del ruta.
1: Y también se informó al mandatario poblano que las viviendas destinadas a elementos de protección civil y bomberos estarán ubicadas en Lomas de San Miguel.
2: El gobierno de Puebla actuará conforme a la ley tras la clausura de la Academia Ignacio Zaragoza y aseguró que su administración apoyará a los alumnos.
1: Atlixco mantiene operativos en los andadores y el Cerro de San Miguel para evitar ambulantes, resaltó la Dirección de Comercio Municipal.
2: El muralista Juan Manuel Martínez Caltenco realiza su 10º mural en la alcaldía de Atlixco, inspirado en la historia de la fundación de la Villa de Carrión, hoy Pueblo Mágico.
1: El sistema estatal DIF destinó más de 3 millones de pesos a 17 acciones de obra comunitaria en Tehuacán.
2: La diputada Elisa Limón pide reconocimiento al patrimonio biocultural de los pueblos y comunidades indígenas con sus elementos materiales e inmateriales.
1: Más de 13 mil despensas llegaron a familias en Bosques de San Sebastián. Durante la entrega, el alcalde Pepe Chedraui reiteró que los apoyos son gratuitos.
2: El Atlas de Riesgo de Texmelucan sigue vigente y bajo la normatividad actual, informó Dagoberto San Román, director del Centro Integral de Riesgo y Protección Civil.
1: Derivado de una denuncia ciudadana, autoridades de Tlaxcala rescataron a 15 perros que presuntamente eran víctimas de maltrato en Calpulalpan.
2: El presidente del Instituto Tlaxcalteca de Elecciones aseguró que las reformas a la Constitución del Estado no afectarán los salarios ni las prestaciones del organismo.
1: Es Puebla un punto estratégico para Volaris, que fortalece sus 12 rutas, una tercera parte de las 33 que lanzó este año, reveló Jorge Roberto García Rojas, director de distribución.
2: En visita pastoral, el obispo auxiliar Francisco Javier Martínez visitó la parroquia de Cuyoaco, saludó a enfermos y sostuvo un encuentro con fieles.
1: La regidora Alondra Méndez y el fiscal de investigación metropolitana José Luis Hernández encabezaron la jornada de sensibilización Día del Perro en Situación de Calle, avanzando hacia el bienestar animal, donde celebraron que Puebla registra la sentencia más grande del país contra un maltratador.
2: Un sujeto armado asaltó una gasolinera en Nativitas, Tlaxcala.
1: En más de la seguridad e inseguridad, la policía municipal de Tlaxcala frustró un presunto secuestro virtual y rescató a un adolescente de 14 años. En el reporte nacional e internacional, darle a conocer que el monzón mexicano y el frente frío atípico generan alerta por lluvias en gran parte de la República Mexicana. Tenga usted mucho cuidado. Y en el reporte internacional, hay fricción geopolítica en el estrecho de Hormuz. Omán impulsó una propuesta de cooperación marítima e inteligencia conjunta en el estrecho de Hormuz. 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Esta mañana te informamos.
2: Le informó Dilón Larios y antes de que nos vayamos, nos está indicando la red que hay un coche volteado a la altura de la Fayuca. No hay presencia de policía todavía. Ahí frente a la Fayuca, con dirección hacia Plaza San Pedro, hay un vehículo volcado.
1: Para que lo tome usted en cuenta, en el radar le informó Rafael Tellez Morales.
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1: Son las 7:04, momento de escuchar la voz del INE.
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0: Ya son las 7 de la mañana con 9 minutos, que no se le haga tarde. Estamos ya en nuestro enlace regional saludando a todos los amigos de Atlixco, San Martín, Texmelucan y Tehuacán con la información que usted necesita saber antes de salir de casa. Ya está aquí todo el equipo completo con Odilon Larios Nava.
1: Así es, Rafa, muy buenos días, auditorio, auditorio de Puebla, México y el mundo. Ya estamos listos para llevarles toda la información. Un saludo muy especial al auditorio regional. Recordemos que buenos días, el noticiario de la gente de 7 a 8 de la mañana se enlaza con todas nuestras estaciones hermanas en el interior del estado, y así podemos llegar hasta Atlixco y la Mixteca, San Martín, Texmelucan y todos sus alrededores. Por supuesto, también allá en Tehuacán y la Sierra Negra, la Sierra Nororiental y la Sierra Norte, cualquier parte de la entidad donde usted se encuentre y nos esté escuchando, reciba un caluroso saludo, que sea un buen sábado y en general un buen fin de semana. Pero si usted nos está escuchando en otra parte del país o incluso del extranjero, también muchas gracias por escucharlo y lo saludamos con mucho afecto. Recuerde que aquí en Buenos Días, el noticiero de la gente, y en toda la multiplataforma informativa de Cinco Radio Comunicación Efectiva y Red Ciudadana, somos noticias al momento, noticias al instante, noticias completamente en vivo. Incluso los sábados, porque los sábados también hay noticias, y le damos a conocer hace unos momentos, unas últimas horas. Hay el hallazgo de un cadáver dentro de un vehículo en un costado de la carretera federal Puebla-Tehuacán, a la altura de Amozoc. Ahí dejaron un carro abandonado con un cadáver. Están haciendo en esos momentos ya las diligencias las autoridades, mientras que aquí, muy cerquita, en La Fayuca, volcó un vehículo. Circule con mucha precaución. Rafa.
0: Ahí nos dicen que ya están moviendo esta unidad ahí volcada frente a la zona de La Fayuca. Usted, amigo del regional, estamos en la zona norte de la ciudad y un auto volcó, y vamos a escuchar cómo ya lo están retirando.
2: Equipo de Buenos Días. Aquí en La Capu, con el coche que se volteó, ya hay patrullas y una grúa, ya lo van a mover el coche.
0: Por avisarnos, y aquí nos piden ayuda con el bachetón, a ver de qué se trata.
3: Buenos días, equipo de los Cuatro Fantásticos. Un favorzote, no sé si nos pueden apoyar con bachetón, aquí en la entrada de Villa de Reyes. La verdad, ya hay unos baches bastante, bastante grandes y ya no se puede circular. A ver si nos pueden apoyar, por favor. Buen día.
0: Bueno, entendemos que está ahí por el oriente de la ciudad, por la colonia Clavijero, porque este amigo redescucha siempre nos habla de por ahí, pero yo no había escuchado esa colonia.
1: No, pues conocemos El Salvador, la nueva San Salvador, la Hidalgo, que está por ahí.
0: Yo la
1: dijo
0: Virreyes.
1: Y Clavijero, algunas otras que están pegadas, pero Virreyes no lo ubico.
0: Si nos quiere comentar bien por dónde es, con mucho gusto completamos el reporte. Y si usted nos ordena otra cosa, le vamos a informar entre los detalles que tenemos para esta mañana, cuando son 7:12, que el gobernador Alejandro Armenta acusó a la oposición por presentarse como ecologista para llegar y ahora querer cuestionar su administración. Reiteró reforestación con la meta de plantar hasta 2 millones de árboles. Esto es lo que comentó el mandatario.
4: Deberíamos de verlos hacer una jornada forestal, pero no en el parque que está frente a su casa, sino en medio de la Sierra Negra, de la Sierra Norte, que es donde están los compañeros y donde nuestros equipos van a sembrar, donde hemos ido a sembrar. En mi caso, llevo 30 años, desde 1996, por eso cuando alguien...
0: Y está recordando él también el trabajo que ha tenido en materia de reforestación. Alejandro Armenta aseguró que detrás de estas inconformidades por el sistema de transporte por cable está el PAN, partido que no protestó la tala de árboles durante la construcción de la ruta, la red urbana de transporte articulado.
4: Ya se desenmascararon. Es Acción Nacional el que está en contra del sistema de transporte por cable. Pero aplaudieron cuando el PAN gobernaba y... pues hicieron un ecocidio al imponer el sistema de transporte de ruta, y además dejaron endeudado al Estado.
0: Ahí está el mandatario poblano comentando todos estos temas, donde pues surgió también la pregunta sobre las viviendas que serán destinadas para elementos de protección civil y bomberos. Él precisó que si están contemplados ya en la zona de Lomas de San Miguel, donde ya la mayoría de estas casas están construidas.
4: Es en Lomas, donde ya hay una Infonavit de Lomas, de San Miguel, Lomas de San Miguel, ya hay una, ¿verdad? Casas que no tienen nada que ver con las que se hacían antes, son casas de una altura que te permite poder respirar, no te desplazas el marco de la puerta, ya te estás pegando en el techo, ¿no? Son techos a 3 metros o más, está muy bien. Y con espacios cómodos. Ahí mismo había un área como esta.
0: Ahí está el reporte por parte del gobierno de Puebla, que actuará conforme a la ley tras la clausura de la Academia Ignacio Zaragoza. O sea, ya es un hecho esta academia de tanta tradición en Puebla, porque tiene casi 90 años de historia allá en la 17 Norte, entre la Reforma y la 2. Sí se clausuró y aseguró que su administración está acercando todos los apoyos necesarios a los alumnos para que sigan con su preparación.
4: Decirles que nosotros atendemos la ley y el procedimiento de clausura se está haciendo, se va a hacer, y todos estamos obligados a pegarnos a la ley. Entonces van a cerrar, estamos en periodo de vacaciones, y para nosotros lo importante es esos jóvenes que están estudiando y los papás que buscan un tipo de educación.
0: Ahí está la información con el mandatario poblano. Es el cuarto, que no se le haga tarde, ya son las 7:15. En el reporte nacional e internacional le tenemos lo siguiente.
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0: Ayer que se dio a conocer en menos de un año ya al autor intelectual de la muerte del alcalde, de un alcalde del estado de Michoacán, Carlos Manso, el responsable resultó ser Ramón N., alias el R1, este peligroso sujeto que ya fue capturado por la Secretaría de Seguridad Pública Ciudadana, la del país, la federal, la de Omar García Harfuch, quien dio todos los detalles ayer de lo que pasó con este hombre. Es el autor intelectual, resulta que se sintió aludido por toda la manera de llevar a cabo su administración municipal, Carlos Manso, y lo buscó y le dio muerte. Esta operación por parte de las autoridades tiene a 30 sujetos tras las rejas, involucró trabajo de inteligencia y se involucraron los 3 órdenes de gobierno, federal, estatal y municipal. Pues hay un reconocimiento expreso por parte de agencias internacionales encabezadas por la DEA tras la efectividad de este operativo. Usted lo sabe, hay alertas nacionales e internacionales, y por lo de la muerte de Carlos Manso existía. Era un asunto que estaba pendiente prácticamente toda la policía internacional para perseguir al presunto responsable, quien ya, al menos en la razón intelectual, ya está tras las rejas en un caso que azotó sin lugar a dudas a nuestro país. En más de la información nacional, se frena la privatización de la gestión del Mundial. La Federación Mexicana de Fútbol se apuró a decir que no apoyaba el proyecto FIFA Forward Enterprise, el cual buscaba delegar a entes privados la gestión de aspectos comerciales de la Copa del Mundo. Sí, ya prácticamente iba a ser un negociazo esto de la Copa del Mundo, y pues México después dijo que estaba de acuerdo en eso de echar atrás el plan de Infantino, que por cierto, ¿sabe qué? El negocio se lo iban a dar a un yerno de Donald Trump. Ahí vemos por qué se llevó muy bien con él. De hecho, ya había un mundial, le ofreció también un mundial de nuevo para Norteamérica, así se lo pidió el presidente Donald Trump, pero le dijo ya sin México y sin Canadá, ¿para qué? Yo puedo organizarlo otra vez y muy bien. Y también ya estaba cedido, vaya a saber cuál le había otorgado, pero iba a haber otro mundial para los Estados Unidos. Todo eso se echó para atrás. El monzón mexicano y el frente frío atípico generan alerta por lluvias. El Servicio Meteorológico Nacional advirtió sobre la interacción que tiene el monzón mexicano y un frente frío fuera de temporada en la frontera del norte. Este fenómeno va a provocar lluvias intensas con acumulados de hasta 150 milímetros en algunos estados de la República Mexicana, ráfagas de viento y probable caída de granizo en al menos 4 entidades donde está incluida Puebla. Tómelo usted en cuenta. 7:18, vamos al reporte internacional.
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0: Se da a conocer en medio de las crecientes tensiones bélicas que involucran a los Estados Unidos e Israel frente a la infraestructura estratégica de Irán, que Omán impuso una propuesta de cooperación marítima e inteligencia conjunta para el estrecho de Hormuz. Esto para que se asegure el flujo que tenga, el flujo energético sobre todo, sí, el petróleo, en el estrecho de Hormuz, aunque sigan los ataques. Mientras, el operativo de seguridad fronterizo entre Marruecos y España se tiene que recrudecer o se tiene que fortalecer, porque las fuerzas de seguridad marroquíes y españolas mantienen un despliegue extraordinario en la zona limítrofe de Castillejos, tras registrarse un cruce masivo de migrantes a nado hacia la ciudad autónoma de Ceuta, aunque la presión en la frontera marítima disminuyó paulatinamente en las últimas horas. Y Francia ordena la expulsión de la exdirectora de Russia Today, RT. El gobierno francés concretó la orden de expulsión contra Xenia Fedorova, exdirectora de la cadena Russia Today en territorio galo, así como el congelamiento inmediato de sus activos financieros. Esta medida responde a los protocolos de seguridad nacional e investigación sobre las influencias e injerencias externas en la Unión Europea. Ahí está, expulsan a RT. Son las 7 de la mañana con 19 minutos.
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1: Y ya es momento de este bloque de la información policiaca para que esté usted informado de todo esto que ha ocurrido en la materia de sección policiaca, nota roja, nota de seguridad e inseguridad. Así es que le vamos a dar a conocer pues más detalles. Muy temprano le decíamos que allá en el paradero de ruta del Boulevard 5 de Mayo, frente a los cinemas, es decir, en la 11 Oriente, había movilización de fiscalía. Nos dicen que no era la fiscalía, nos están precisando que es personal del RUTA, que sí estaban haciendo unas diligencias porque hubo una vandalización con intento de robo de... Nos dicen que en el servicio de RUTA, pues prácticamente todo ya se hace de manera con la tarjeta, es decir, que no se maneja pues mucho efectivo, pero que hay en este paradero sí se maneja todavía efectivo. Así es que la intención del ratero habría sido abrir una de estas máquinas donde estaban pues las monedas, el dinero, le habría causado algunos daños, pero no habría concretado el robo, y es por estos daños que llegó el personal de la misma red urbana de transporte articulado para hacer las diligencias correspondientes ahí en el lugar. Aseguraron pues algunos objetos que dejó ahí el sujeto, que habría ocupado para intentar pues abrir esta máquina y robar. No lo consiguió. Y así es que pues ahora están tomando conocimiento, se tendrá que denunciar por parte de la red urbana de transporte articulado, el RUTA, pues estos daños que sufrió su máquina por este intento de robo ahí en esto, repito, es la estación del RUTA que se encuentra en el Boulevard 5 de Mayo y la 11 Oriente. También recordemos que le estamos informando que hay un vehículo con un cadáver, el cadáver tiene huellas de violencia, el vehículo con su macabro contenido está abandonado en la carretera federal 129, le había dicho Puebla-Tehuacán, corrijo, es la Amozoc-Nautla, es decir, como si fueran hacia Cajete, a la altura donde están las torres de CFE, nos dicen, ahí es donde fue localizado el cadáver de esta persona dentro de un vehículo, sería un hombre, y presenta huellas de violencia, por lo que se está en espera de que acuda la Coordinación General Especializada en Investigación de Homicidios Dolosos de la Fiscalía General del Estado. En el lugar ya se encuentra la Guardia Nacional, así como la Policía Municipal, la Policía Estatal, resguardando el sitio, también personal del Ejército Mexicano. Hasta el momento no hay datos del vehículo ni tampoco de la identidad de esta persona. Se espera esta información, pues bueno, surja una vez que se hagan las diligencias correspondientes al levantamiento de cadáver. Y tengan mucho cuidado, no confíen en las personas que recientemente conoce, no se exponga, porque vean lo que le pasó a esta jovencita Ernestina de 26 años de edad. De acuerdo con reportes policiales que nos hace llegar la red, pues bueno, el día jueves por la noche, esta joven mujer habría salido con un grupo de amigas a un antro de la Juárez, ahí conocieron a algunas personas, a algunos varones, entre ellos un sujeto que las invitó a seguir pues tomando en su domicilio. La mayoría de ellas no aceptaron. Una de ellas, Ernestina, de 26 años, pues sí decidió, accedió a irse con este sujeto. Sin embargo, en calles de la colonia La Paz es donde presuntamente la habría sido agredida, en la 11 Poniente entre la 27 Sur y calle Chipilo. Ahí este sujeto empezó a hacerle tocamientos lascivos, la chica puso resistencia, pero terminó siendo abusada sexualmente, la dejó sin ropas este sujeto, desnuda. Ella posteriormente pide apoyo por la madrugada, se encuentra algunas personas, le dan ropas y llaman a las autoridades para que tomaran conocimiento, y obviamente la asisten los elementos de la policía para llevarla a interponer su denuncia correspondiente en estos hechos que ya están siendo investigados por la Fiscalía General del Estado. La agresión se habría dado en la calle 11 Poniente entre la 27 Sur y calle Chipilo, de acuerdo con los reportes policiales que se han consultado. Por favor, hay que ser más precavidos, más desconfiados. Sabemos que no debían pasar este tipo de cosas, pero hay algunos enfermos, algunos sujetos despiadados, algunos sujetos muy mal intencionados, y estos, por supuesto, pues no hay que darles oportunidades a que actúen. Ojalá y se hagan las investigaciones y se dé con el agresor y se le aplique todo el peso de la ley a este sinvergüenza. Y a punta de pistola despojaron de la venta de un turno a una despachadora en una gasolinera allá en Nativitas, Tlaxcala. El delincuente armado llegó y cuando estaba haciendo el corte de caja la obligó a entregar el efectivo. Se sabe que se llevó más de 10 mil pesos este ladrón. Los hechos ocurrieron alrededor de las 6:30 de la mañana del día de ayer en esta gasolinera llamada San Miguel, que se localiza en la avenida 16 de septiembre, allá en San Miguel, Xochitecatitla, justo ahí en el Nativitas, Tlaxcala. La empleada estaba por concluir su labor cuando le robaron. Y aquí, sin vergüenza, rateros, decirles a ustedes que lamentablemente en este tipo de situaciones, ¿qué creen? No afectan a la empresa, porque mucho su lógica delictiva les dice, pues le robamos a la gasolinera, gana mucho dinero, y dicen los delincuentes, cuando todavía los podíamos entrevistar, que era como robarle un pelo a un gato, como quitarle un pelo a un gato a una gasolinera. Pues no, señores, porque adivinen qué. Obviamente los dueños gasolineros no quieren perder, y este tipo de daño, este tipo de robo, se lo cobran al amigo, a la amiga de despachadores, a ellos es a quien terminas jodiendo, que son gente que va al día y que quiere pues llevar el dinero a su casa para llevarle comida a su familia, pues es a quien terminas haciéndole daño sin vergüenza. Y además, pues de darle a conocer esto, que cuando pasan cosas como esta, nos dan gusto, no por el tema de que no haya riesgo, sino porque finalmente los delincuentes no se salen con la suya. Ayer asaltaron un cuentaviente dentro de un banco en la zona de Plaza Cristal, el BBVA. Llegó un sujeto, amagó ahí a uno de los clientes al filo de las 2 de la tarde con 20 minutos, y pues bueno, le obliga a que le dé la mochila, pero afortunadamente no llevaba dinero. ¿Qué es lo que buscan esos sinvergüenzas? Lamentablemente por esa persona, pues sí le robaron sus documentos que llevaba en la mochila, pero afortunadamente este sinvergüenza, en este caso del robo ahí a este cuentaviente en el interior del BBVA de la zona de Cristal, pues se fue con las manos vacías el ratero, porque no llevaba dinero en la mochila este hombre. También la Secretaría de Seguridad Pública y la Profepa clausuraron aserraderos allá en Chignahuapan y Atixtla. Estos centros de almacenamiento de materias primas forestales no acreditaron la legal procedencia de la madera, y así están operando muchos, hay que decirlo. Con apoyo de la Policía Estatal Forestal, se aseguraron más de 330 metros cúbicos de madera y 17 máquinas para transformar este material. Si usted sabe de talamontes que están operando, denúncielos al 089, recuerde que es denuncia anónima. Y la policía turística detuvo a dos presuntos asaltantes de casa habitación, esto en la avenida 16 Oriente, en la zona centro del centro histórico de la capital, donde se detuvo a José Luis de 31 años y Jafet de 22 años de edad, por robo a casa habitación. Estas dos últimas notas que le presentamos son acciones destacadas de elementos de la Policía Estatal, es decir, la Secretaría de Seguridad Pública del Estado. Ya son 7:28 minutos.

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0: Ya es la media, que no se les haga tarde allá en Tehuacán, Atlixco y San Martín Texmelucan, y tampoco aquí en Puebla, vaya que no se le haga tarde a nadie. Vamos a platicarles de la información que tenemos desde Atlixco, que mantiene operativos en los andadores en el Cerro de San Miguel para evitar ambulantes. Ese es otro gran paso que tienen que dar nuestros pueblos mágicos, ¿eh? Créamelo. Combatir, no combatir, sino si son pueblos mágicos, es para que se note su belleza. Y si me la llenas de comerciantes, nos va a pasar lo de este pueblo que está ahí para subir a un cerro en Morelos, que también bien socorrido y que se ha convertido ya en una pachanga, nomás en una venta de miches en la calle. ¿Cómo se llama? Tepoztlán. Pero ya no ves nada de las casas, ya no se ve. De hecho, luego ya no ves ni el camino, porque va la filita para poder subir al cerro, que ese es el gusto, el llegar hasta el cerro, hasta arriba. Y todo el camino al cerro, de un lado y del otro, tienes la venta de fayuca, de ropa y principalmente de miches, que eso es lo que las personas andan.
1: Alcohol en general, ¿no?
0: Sí, señor. Sí, señor. Y pues ya se convirtió en algo horrible, y ese era de nuestros primeros pueblos mágicos, bien socorrido, porque sigue recibiendo mucho turismo. Y entonces, los que ya tenemos, hay que cuidarlos. Y Atlixco ya anunció que va a mantener limpios sus andadores, su Cerro de San Miguel, porque si no, no sea la de malas de un día tengamos otro Tepoztlán, ¿eh? Y eso es lo que están ocurriendo ahorita. Naye Martínez nos tiene el reporte. ¿Cómo te va, Nayeli? Buenos días.
2: Buenos días, Rafa, qué gusto saludarte. Y como bien lo comentas, está buscando sobre todo que este lugar del Cerro de San Miguel, donde se encuentra la ermita, bueno, pues sobre todo ahorita es muy visitado por los turistas, y se busca que sobre todo, bueno, pues los ciudadanos puedan recorrerlo de una manera tranquila y sobre todo segura. Así lo comenta el director de comercio, quien da a conocer que estos operativos se estarán realizando no solamente en esta área, sino también en parte del municipio. Escuchemos.
3: Protocolo que es el Cerro de San Miguel, la ermita del Cerro de San Miguel. Estamos realizando recorrido con los diferentes compañeros adscritos a la Dirección de Comercio, pues haciendo la cordial invitación a todas las personas que encontramos realizando comercio no autorizado en los andadores, en los pasillos de la ermita del Cerro de San Miguel, pues invitarlos a que se retiren de la manera más atenta, más cordial, a modo de que pues tengamos despejadas estas zonas. Recordemos que estas zonas, al ser pues patrimonio de los atlixquenses y pues también obviamente del Estado, un patrimonio cultural que nos han dejado.
2: Y bueno, te platico, Rafa, que se ha detectado que gran parte de los productos que se llegan a comercializar pues no son meramente artesanías elaboradas por los mismos ciudadanos. Algunos llegan, son comerciantes foráneos que traen productos chinos, lo que genera que, bueno, solamente en algunos casos hasta pues podría generar el tema de la basura, Rafa.
0: No, lo que estábamos aquí comentando, que se llega a desbordar por completo y luego ya no hay ni por dónde pasar, por dónde caminar, lo que tú bien lo dices. O sea, amigos comerciantes, les reconocemos su necesidad y su vocación que tienen, pero hay que cuidar nuestro pueblo mágico, Naye.
2: Así es, sobre todo para seguir disfrutando de las vistas que podemos obtener al subir a la ermita, a esta zona del Cerro de San Miguel. Y bueno, en otro tema también te platico, Rafa, que el muralista atlixquense Juan Martínez Caltengo está realizando un mural, sería el décimo, al interior del Palacio Municipal, donde se está buscando, bueno, pues ahora plasmar parte de lo que fue la Villa de Carrión, llamada hoy Atlixco. Escuchemos.
4: Bueno, no estoy muy seguro si es el noveno o el décimo, no tengo contados, pero todos son parte de una serie de la búsqueda de nuestra identidad. Dentro de la identidad, pues cabe lo que es la historia, las tradiciones, las costumbres, toda nuestra forma de ser. Entonces, este mural es sobre una temática que no había abordado antes, que es en la Villa de Carrión durante el virreinato, ¿no?
5: Sí, yo llevo como, mide un poquito más de 20 metros, como 24 metros.
2: Y bueno, quien quiera visitarlo, ver cómo va avanzando este mural, puede acudir, está al interior del Palacio Municipal. Usted entra a mano derecha, ahí podrá ver este mural que se espera y posiblemente pueda ser terminado para el mes de septiembre, cuando justo es el aniversario de la fundación de Villa de Carrión, llamada hoy Atlixco, Rafa.
0: Exactamente, que además de ser pueblo mágico y tener tantos atractivos, es un lugar y una región que también tiene historia, Naye.
2: Así es, y sobre todo este muralista, Juan Manuel Martínez Caltenco, es el que ha realizado la mayoría de los murales que están al interior de este Palacio Municipal. Si ustedes han tenido la oportunidad de acudir, bueno, podrá ver diferentes épocas en este Palacio Municipal, también parte de lo que es el municipio de Atlixco, con su gente, con los detalles, sobre todo los detalles que le pone. De verdad, es algo maravilloso que usted dé la oportunidad de visitar y sobre todo apreciar, Rafa.
0: Cuando vaya a Atlixco no se pierda estos murales. Muchas gracias, Naye, y buenos días.
2: Buenos días.
0: Aquí nos avisan de dos accidentes, hablando de Atlixco, en la vía Atlixcayotl, un accidente entre dos motociclistas frente al CIS de allá de la vía Atlixcayotl. Ya está una patrulla abanderándolos porque sí, ahí pasan los vehículos a alta velocidad, y si el accidente fue de motociclistas, se podría generar otro. Tenga usted mucho cuidado. Y nos dicen, el tráfico está prácticamente detenido en el Arco Norte, sentido a Querétaro. Prácticamente detenido. ¿Qué cosa pasa? Si usted está por la zona, por favor, coméntenos. Es el Arco Norte, sentido a Querétaro, tráfico detenido. Faltan ahora 24 minutos para las 8.
1: Si es en la zona de la intercepción con la autopista México-Puebla, Rafa, son las labores de mantenimiento que dijimos que se van a estar haciendo durante estos días, ¿eh? Así es que si usted va para el Arco Norte, sea muy paciente. Ayer ya se lo dábamos a conocer en la lectura de este boletín que se dio a conocer hace algunos días por caminos y puentes federales. Antes de pasar contigo, Edgar, déjame comentarle al auditorio que lamentablemente falleció el perito Germán Cortés, quien entregó, según lo que la esquela que publicó la fiscal Idamis Pastor Betancourt, entregó todo su profesionalismo y dedicación como perito a la Fiscalía General del Estado de Puebla. Pero aquí la fiscal en esta esquela pone mis condolencias a su familia, a familiares y amigos. Descanse en paz. Murió el 30 de julio del 2026. Es Germán Cortés, y consultando con algunos amigos de fiscalía, nos dicen que Germán Cortés, que ya era un hombre de la tercera edad, pues era ampliamente conocido y reconocido por su labor, un perito con muchísima experiencia, de los mejores con los que contaba la fiscalía, y que en los últimos años se enfocó a ser perito en materia de vialidad. Era de los que le llamábamos peritos del área de culposos, este buen amigo Germán Cortés, que lamentablemente falleció y que su partida es ampliamente sentida ahí en el gremio de la Fiscalía General del Estado. Los peritos son un área de expertos muy importantes dentro de la Fiscalía General del Estado, y sobre todo en materia de vialidad. Llegan, nomás para que se den una idea, llegan al choque, analizan, ven, y uno con la inexperiencia llega y dice, ah, pues debió haber pasado eso, y ellos ya agarran y te platican cómo fue que ocurrió a raíz de los golpes que presentan los vehículos. Si hay personas o daños materiales ahí en la zona, también los analizan y te dicen la velocidad a la que iban aproximadamente, qué pudo haber pasado. La verdad, son unos expertos en su área, y siempre es muy importante su labor de los peritos ahí en la Fiscalía General del Estado. Le mandamos un abrazo a la familia de Germán Cortés, quien era perito muy destacado ahí en la Fiscalía General del Estado. Ahora sí, vámonos hasta Tehuacán. Ya son 7:39. Vámonos con Edgar Román, porque el sistema estatal DIF ha destinado más de 300 millones de pesos. ¿A qué obras, a qué áreas es a lo que ha destinado este dinero importante? Edgar, por favor, buenos días, platícanos.
6: ¿Qué tal? Un excelente mañana. Sí, es un sistema superior justamente la inversión de 3 millones de pesos. Ejecutar 17 acciones de obra comunitaria en la región de Tehuacán, enfocadas principalmente a fortalecer la infraestructura y el equipamiento de los centros de asistencia infantil comunitarios locales, así también como espacios para la atención de adultos mayores. Me informó Susana Muñoz, delegada del DIF estatal de la región.
7: Hace unos días estuvimos entregando lo que es apoyo de obra comunitaria por parte de nuestra presidenta del patronato del sistema estatal, la señora Cecilia Arellano. Ya concluimos estas primeras etapas de obra comunitaria. Fueron 17 acciones que se implementaron en la región de Tehuacán.
0: ¿En qué consisten esas acciones?
7: Pues ahorita fueron más enfocadas hacia nuestros CAI. Tenemos CAI que pertenecen a DIF Nacional y a DIF Estatal. Pues les va a apoyar, ya que son preescolares, para que nuestros niños tengan las mejores atenciones y tengan todo el equipo necesario para que ellos tengan una buena educación.
0: ¿En qué consistieron estos apoyos? ¿En qué? ¿En material?
7: Se les va a entregar el apoyo de material, algunas computadoras, mobiliario, pizarrones, etcétera. En otros cambió un poquito por el tema de a lo mejor de la seguridad, a algunos se les va a otorgar lo que va a ser la barda, pero la mayoría sí es lo que es mobiliario.
6: Pues bien, Novilón, entre los proyectos destacados también se encuentra la inauguración de la primera unidad de rehabilitación en San Hugo Chalma, que fortalecerá entre 300 y 500 familias. Además, los recursos se traducen en entregas de mobiliario, computadoras, pizarrones, material educativo y en algunos casos obras de infraestructura como barras para metales o bilón.
1: Es muy importante esta inversión que se está destinando por parte del sistema estatal DIF allá en Tehuacán, que sea en beneficio de todos los ciudadanos de aquella demarcación. Edgar, muy buenos días, que tengas un buen fin de semana.
6: Excelente mañana y una llamada, León, un abrazo.
1: Un abrazo. Ya son las 7:40 minutos, vamos a un corte breve y volvemos.

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2: ¿Cómo estás, Odilon? Muy buenos días a todo el auditorio. Y mira, Odilon, qué importante. En todas las etapas de nuestra vida, hasta desde que somos pequeñitos, aprender un idioma. Y en este caso, el inglés es un idioma universal, algo que nos van a pedir todo el tiempo. Actualmente, pues ya los trabajos piden que una persona no tenga solamente lo básico en inglés, que tenga un dominio del idioma. Entonces, es importante, tú que nos estás escuchando, ya te estés preparando desde muy pequeño. Nuestro programa está diseñado para niños desde 7 años, un programa práctico, dinámico, donde vas a aprender inglés descomplicadamente, sin tareas, sin examen y sin la tediosa gramática, que sí la vemos, Odilon, pero no como la vemos en la escuela, sino una gramática que va acorde con lo que nosotros vamos hablando.
1: Su método es muy bueno y el método patentado, porque ustedes decidieron cuando se crea COE, pues decir, a ver, hay que aprender el idioma, pero no con los libritos, no con repeticiones, porque así no aprendimos a hablar. ¿Cómo aprendimos a hablar? Y entonces crearon este método para que sea similar a la forma en cómo aprendemos. Y definitivamente, decía Marina, te piden que hables muy bien en los trabajos, Javier. Y esto es así porque ya no quieren que llegues con el I am y la doble question. No, ya quieren que lo hables como nativo para que les pueda resultar pues viable y rentable que te pague una empresa, ¿no?
3: Es correcto, y tú bien lo mencionas, ¿no? Al final de cuentas, pues en la parte profesional, antes o anteriormente se decía, ¿no?, que solamente ciertas carreras requerían el inglés. La verdad que actualmente cualquiera, si quiere ser competitivo y obviamente pues tener un mejor ingreso, es importante tener un buen nivel de inglés. Nuestro sistema se enfoca justamente al área profesional. Con nosotros es una realidad que en un año tú ya puedas hablar, escribir, leer, y lo más importante, pensar en el idioma inglés. Un sistema que no te va a comprometer en cuanto a tiempo, son solo 2 horas a la semana lo mínimo que requerimos. Si eres de los que ahorita por vacaciones y esta temporada baja que tienes mayor disponibilidad de tiempo y lo quieres hacer a diario si tú gustas, también tenemos esa opción, e inclusive también durante nuestro proceso está la opción para que te puedas preparar para la certificación, ahorita lo que mencionabas, ya sea para tu titulación, para la parte de tu trabajo o cualquier ámbito que necesites, pues algo que demuestre que tienes un nivel de inglés, la preparación para pruebas a nivel Cambridge, como TOEFL, como TOEIC, como IELTS, también nosotros lo manejamos, y por si eso fuera poco, también tenemos la opción de la parte de vocabulario técnico de profesiones, por ejemplo, para médicos, doctores, ingenieros, todos los que ahorita nos están escuchando, que seguramente igual van para el trabajo o demás, pues también tenemos esa gran opción. Reiteramos, es un sistema más que enfocado a la parte profesionista, no vamos a experimentar o averiguar si puedes aprender inglés, siempre y cuando obviamente también por parte del usuario pues tenga un compromiso de empezar y de culminar.
1: Y esto hay que dejarlo muy en claro, así es mención, a ver, solo requerimos 2 horas a la semana, además de que son 2 horas a la semana, es el usuario el que determina los horarios que tienen ustedes, una amplia gama. Además, pueden hacer uso de la plataforma que ustedes cuentan para que si tienen que salir de viaje o incluso gente que está en el extranjero y quiere prepararse con ustedes, lo puede hacer. Pero no es limitante de que nada más sean 2 horas. Si tienen más tiempo, pueden ocupar mucho más tiempo.
2: Así es, Odilon. Realmente una persona puede tomar hasta 10 horas si quiere a la semana, o 15 horas. El máximo usuario que ahorita tenemos en este momento que toma 17 horas que va a viajar a Alemania. Pero, digo, la persona realmente es dueña
1: de... Está comprometida.
2: Exacto. La persona es dueña del tiempo. Ellas deciden si quieren tomar 1 hora diaria, 2 horas diarias. Lo obligado que nosotros pedimos, porque en nuestro programa tiene una garantía, es que por lo menos se tomen 2 sesiones a la semana donde trabajamos el pensamiento. A lo mejor soy una persona muy ocupada, no me da tiempo tomar más, pero con esas 2 y la educación del oído es suficiente para tener buen nivel.
1: Esto es muy importante porque hay que estar escuchando a los nativos, a los que ya hablan, a sus instructores, a sus profesores, porque ellos nos van a ir dando la guía de cómo ir corrigiéndolo. Y supongo que este amigo que lleva tantas horas, pues debe ser porque necesita ya aprenderlo rápidamente y le debe estar yendo muy bien.
2: Así es, Odilon. Este chico, la verdad es que tenía 0 inglés. por eso es que toma mucho más sesiones que otras personas, porque sí es cierto, los idiomas no se estudian, se aprenden y se practican, y lo que está haciendo es practicar y practicar para que cuando esté viajando, pues ya lo esté, como bien lo decías, esté hablando como su segundo idioma.
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1: 7:53, vamos con más información. La diputada Elisa Limón pide reconocimiento al patrimonio biocultural de los pueblos y comunidades indígenas con sus elementos materiales y también los inmateriales. Vamos a escuchar. Ok, vamos con esto que le digo, esto es muy importante, la postura que está indicando Elisa Limón de, sobre el reconocimiento al patrimonio biocultural de los pueblos y las comunidades indígenas. Recordemos que además de lo que podemos ver, de los aspectos naturales, culturales, de la arquitectura, la construcción, las costumbres, pues también hay aspectos que son inmateriales y que definen a estos pueblos, y está pidiendo precisamente este reconocimiento la diputada en este tema. En más información, más de 13,000 despensas llegaron a familias en Bosques de San Sebastián durante la entrega. El alcalde Pepe Chedraui reiteró que los apoyos son gratuitos, no están condicionados y son un apoyo directo a la sociedad, a los poblanos en este programa tan importante del Ayuntamiento de Puebla. Vamos a escuchar lo que dijo el alcalde.
2: Les pido de favor dos cosas. Una, este apoyo es completamente gratuito. Nadie puede pedirles absolutamente nada, y si llegaron a pedirles algo, por favor nos avisan para poder tomar las acciones correctas. Y por otro lado, si alguien tiene algún familiar, algún conocido, algún vecino, alguna persona que sepa perfectamente bien que no pudo venir por cualquier cosa, alguna persona con discapacidad, que nos avisen de inmediato, por favor, para poder atenderlo de inmediato y poderle llevar este apoyo directamente a su casa. Por favor, se los agradecemos mucho.
3: Faltan ahora 5 minutos para las 8 y le tenemos más información porque el Atlas de Riesgos de Texmelucan está vigente y bajo la normatividad actual. Así lo aclaró Dagoberto San Román, quien es director del Centro Integral de Riesgos y Protección Civil, quien no descartó que se pudiera o tuviera que actualizarse. No, nada más es cuestión de que le avisen, pero todos

0: Estos detalles los tiene mi compañera Ceci Espinosa. ¿Cómo te va, Ceci? Buenos días.
1: Rafa, buenos días a ti y a todo el auditorio. Pues así es como bien lo comentas, lo anterior derivado de ese exhorto que lanzaba la diputada Guadalupe Yamac Saja, que pedía a los 40 municipios que cuentan con este documento a que lo actualizaran a raíz de esta situación. Dagoberto San Román, quien es el titular del Centro Integral de Riesgos y Protección Civil, hablaba justamente de esta situación y decía que el Atlas está en vigencia, que se generó en 2022 y que pues tienen 5 años después de que este documento sale y se publica para que pueda actualizarse. Vamos a escuchar parte de lo que comenta el funcionario.
2: El Atlas de Riesgo aquí en San Martín Texmelucan fue publicado el 17 de mayo del 2024. Sabemos que tenemos van 2 años actualmente. Estamos haciendo, de hecho, esto cuando yo llegué aquí al municipio de San Martín, checamos el Atlas de Riesgo para ver si se puede hacer una actualización. Derivado al cambio de clima, al subsuelo, vamos a ponernos de acuerdo con desarrollo urbano, obras, para todos que están implicados, como dice la diputada.
1: Lo que comenta el funcionario, y pues por ahora únicamente se está pendiente de que pudiera generarse algún cambio, no sé, como el sismo registrado hace unos días en Santa María Moyotingo, que pudiera generarse de que de alguna manera hubiera una modificación, pero eso se tendría que analizar debidamente con un cuerpo colegiado y el cabildo en pleno.
0: Exactamente, y solo si fuera necesario, pero qué bueno que lo aclara así, San Martín. Muchas gracias, Ceci, buenos días.
1: Buenos días.
0: Faltan ahora 3 minutos para las 8.
3: Y seguimos allá en la región de Texmelucan y Tlaxcala, ahora con mi compañero Roberto Cetina. Platícanos acerca de esta denuncia ciudadana, Robert, donde autoridades de Tlaxcala lograron rescatar 15 perros. ¿Qué era lo que pasaba con estos animalitos, Robert?
4: Odilon, muy buenos días, un afectuoso saludo para ti y para todos nuestros amigos del auditorio. Como bien lo destacas, este cierre de fin de semana, elementos de la Procuraduría de Protección del Medio Ambiente, así como también del área del bienestar animal, encabezaron un operativo en un predio que se localiza a un costado de la carretera federal México-Veracruz, específicamente en la comunidad de Calpulalpan, Tlaxcala, luego de una denuncia anónima de vecinos que se ubican en este punto y que estaban destacando al respecto de lo que podría ser maltrato animal. Informarte que pues ante estos señalamientos directos, personal de esta área especializada del cuidado de las mascotitas, de los animales de compañía, bueno, pues encabezaron un operativo y localizaron, rescataron a 15 perritos, a 15 lomitos que se llevan en situaciones deplorables, sin alimentos, sin agua, en pleno hacinamiento, y que ante esta situación, bueno, pues los propios responsables de esta área decidieron poner a resguardo a estos animalitos y además llevarlos y conducirlos hasta las instalaciones de la Dirección General de Bienestar, que se localizan en Apizaco, Tlaxcala. Informarte que, bueno, pues ya se sigue prácticamente con esta denuncia el proceso correspondiente, porque hay que destacar que la Ley del Bienestar Animal ya contempla sanciones de orden penal para aquellas personas que cometan este tipo de acciones en contra de esos animalitos. En consecuencia, pues estaremos muy al pendiente, porque el predio tiene dueño, o Dilon tiene dueño, y habrá que explicar qué fue lo que ocurrió con estos cachorritos, con esos animalitos que fueron rescatados allá en la zona de Calpulalpan. Odilon, este es el reporte.
3: Muchas gracias, Robert. Fuerte abrazo, que tengas muy buenos días.
4: Estás al pendiente, saludos.
3: Ya segundos y las 8 de la mañana.
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1: Avanzan 60% las obras para el ecoparque Pensar en Grande. ¿Cómo le va? Buenos días, aquí le tenemos la información. El gobernador Alejandro Armenta realizó una supervisión y recordó que este proyecto tiene una superficie cercana a la del Bosque de Chapultepec, allá en la Ciudad de México, y es superior al doble del Central Park en Nueva York. Es lo que tendremos aquí en Puebla con el ecoparque Pensar en Grande.
2: Ligas, campeonatos o torneos. Si no se puede una liga, está bien, pero torneos. Entonces saca el parque Pensar en Grande una convocatoria, a ver, inscríbanse los equipos, torneo de verano, torneo de invierno, no sé, y ya van haciendo un trabajo ordenado para que participen. La organización deportiva es muy importante, no solamente aquí, sino en todo.
3: Como en todos los parques, vamos a desarrollar un reglamento de uso.
1: Vamos a escuchar también a la directora de Parques y Jardines aquí en Puebla, Michelle Talavera. Ella explicó que el ecoparque contará con un reglamento de uso sujeto a horarios y a disponibilidad.
3: Como en todos los parques, vamos a desarrollar un reglamento de uso, gobernador, en donde va a estar sujeto a horarios, disponibilidad. Vamos a hacer una calendarización con los diferentes grupos que soliciten la cancha un mes previo a utilizarla. Entonces, un mes antes se saca la calendarización del próximo mes, como lo hacemos en los demás parques, y bueno, es de uso público, la pueden utilizar absolutamente todos.
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1: Y recuerde que le tenemos más información en arroba la red 5 radio, donde le estamos confirmando cómo ya retiraron el auto que volcó, mero frente a la Fayuca en el Boulevard Norte, aquí en las inmediaciones de la Capu también, se volcó un auto y tuvieron que hacer maniobras con una grúa para retirarlo. Además, siguen las investigaciones por el cuerpo que fue localizado al interior de un auto con aparentes huellas de violencia en el municipio de Amozoc. 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Estamos ya en la recta final de Buenos Días, el noticiario de la gente. 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
1: Son las 8:04, momento de escuchar la voz del INE.
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0: Y seguimos aquí en Buenos Días, el noticiario de la gente. Y le tenemos a usted que, derivado de una denuncia ciudadana, autoridades de Tlaxcala, ya tenemos lo de los perritos, lo escuchamos en la voz del mismo Robert, que 15 perros, oye, y en cuestión de abandono, la verdad es hasta un problema de enfermedad.
1: Es muy importante que, además de rescatarlos, o sea, Rafa, las autoridades pueden ir y los rescatan, pero no se puede tener a todos en los albergues estos de los perritos. Es necesario, pues, los recursos con los que cuentan los gobiernos no son ilimitados, es necesario que las personas adopten, que vayan y los rescaten y los hagan parte de su familia, que los esterilicen para que no sigan reproduciéndose en las calles y de esta manera pues tengamos en una vida digna a estos seres sintientes, Rafa.
0: Exactamente, esa es la intención. Y en más de la información y también por aquel rumbo, porque el Instituto Tlaxcalteca de Elecciones, su presidente aseguró que las reformas a la Constitución del Estado no afectarán los salarios ni las prestaciones del organismo, es lo que les garantizó en esta modificación que se tiene para el Instituto Tlaxcalteca de Elecciones, derivado de varias situaciones y varios arreglos que se vienen. El estado de Tlaxcala esta semana, a partir de la propuesta de austeridad, no se tendrá afectación a este instituto, es lo que comenta su presidente, Emanuel Ávila González.
2: Necesariamente es una elección similar a del 2021, diferente a la del 2024, entonces evidentemente al tener una elección más, pues debe haber un incremento natural, tanto en prerrogativas de partidos políticos para la obtención del voto y para la operación del instituto.
3: ¿De cuánto sería el tiempo?
2: Todavía no lo sabemos, tenemos como límite el último día del mes de septiembre para presentarlo, entonces ya estamos trabajando en ello.
4: En este caso,
0: es porque en esta línea de austeridad se anunciaron algunos ajustes allá en Tlaxcala, pues este instituto no tendrá problemas. Son las 8:09. 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Son las 8:10.
1: Así es, y vamos a saludar a Max López, que ya se encuentra aquí con nosotros. Max, bienvenido aquí a la mesa, y que platícanos, a darnos un adelanto de qué va a escuchar aquí el auditorio con ustedes en deportes.
5: ¿Qué tal, compañeros? Los saludo con muchísimo gusto, al amplio auditorio. Pues ya recuerde usted que a partir de la media nos aventamos tendidos como bandidos con toda la información deportiva, particularmente con lo que aconteció el día de ayer en el Coloso de la Colonia Maravillas con el equipo del Puebla, que empató, o mejor dicho, le empataron 1-1 las Chivas, en un partido en el que pues se vio muy mal visto las Chivas, hay que decirlo, se vieron muy mal el día de ayer, pese a que intentaron, pese a que tocaron la puerta, y luego ya parece que cada que vienen las Chivas cae diluvio en la capital poblana. Lo recordará, la última vez que vino las Chivas en octubre, se suspendió el partido, se tuvo que jugar hasta el día sábado. El día de ayer, si usted acudió a este encuentro, no me dejará mentir, si usted estaba por la zona norte de la capital poblana, vaya tempestad que se soltó, y como de película, el árbitro pitó el final del encuentro y se paró la lluvia. Se paró completamente la lluvia, pero esto y más vamos a estar comentando. Además,
0: la lluvia también es poblana.
5: Sí, la lluvia también es poblana. No, bueno, ayer ya estaba injugable, de verdad. Los últimos minutos ya los propios jugadores ya no podían con su alma. La pelota ya pesaba demasiado. Ya se hundía en el mismo campo, a pesar de las buenas condiciones.
0: Que nos salvamos. Que asustó, el Puebla se salvó, ¿eh?
5: Sí, el Puebla la verdad es que se salvó de varias. Y muy mal el inicio para las Chivas, ¿eh? De verdad que lo que ayer se mostró, bastante, bastante preocupante de parte del equipo del rebaño. También hablaremos de la derrota, lamentablemente, de Pericos. 4-1 contra los Leones de Yucatán. Ya en este cierre de la temporada, recordar que ya es de las últimas series, esta y posterior contra el Águila de Veracruz. Y nos vamos a los playoffs. Es todo lo que tenemos. Y, por supuesto, ¿quién va a ser el próximo rival de la selección mexicana sub-20 que todavía jugará los cuartos de final del campeonato de CONCACAF aquí en Puebla? Todo esto y más a través del 89.3, por supuesto a través de 1120 y de todas nuestras estaciones.
1: Pues ahí está este avance informativo de la información de los deportes que usted va a escuchar en breve. Mientras tanto, vamos con más, porque Puebla es un punto estratégico para Volaris. Esas son buenas noticias, porque Volaris va a fortalecer sus 12 rutas, una tercera parte de las 33 que lanzó este año, informó Jorge Roberto García Rojas, director de distribución. Sin duda, pues es una buena noticia que desde Puebla se pueda ya tener mayores destinos a otros puntos del país e incluso en el extranjero. Vamos a escuchar lo que mencionó Jorge Roberto García Rojas.
3: Acabamos de anunciar 33 rutas nuevas. Esas 33 rutas nuevas, una tercera parte vino a Puebla. Entonces, la apuesta de Volaris para Puebla es muy grande. Estamos buscando desarrollar, como les comentaba, Puebla como un hub para Volaris. Y en ese orden de ideas, ahorita necesitamos que estas rutas se consoliden. La realidad es que hay unas rutas que van extremadamente bien. Hay unas otras rutas que ahí les está costando trabajo, pero bueno, es parte de la maduración. Lo que yo sí les puedo decir ahorita es que hay un compromiso por parte de Volaris muy fuerte con el Estado de seguir desarrollando, ¿no? Entonces, siempre cuando abrimos rutas, hay unas rutas que funcionan muy bien, hay unas rutas que no funcionan, pero eso no impide que sigamos pensando.
1: Pues ahí está, sin duda, estos son buenas noticias para la entidad. Les comento, ya con estos vuelos que se han incrementado, de verdad es que da gusto, porque ya es una broncononona, pero grande, irte a Ciudad de México, hacer el traslado, que si no es en uno, que es el otro aeropuerto. Qué bueno que se está desarrollando el aeropuerto poblano. Tengo familiares que viajaban a algunas partes de Estados Unidos y que ahora ya hay vuelos desde aquí, acá, desde Puebla. Ya no se van, Rafa, mira, ya no tienen que desvelarse, salir muy temprano.
0: Por pagar un día antes.
1: Sí, algún miembro de la familia les da el aventón al aeropuerto, los deja, llegan a su destino rapidísimo. Qué chulada es tener un aeropuerto que está funcionando ya de esta manera, ¿eh?
0: Exactamente, son las 8:14. 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Ya es el cuarto, 8:15, no se le vaya a hacer tarde. En visita pastoral, el obispo auxiliar Francisco Javier Martínez visitó la parroquia de Cuyoaco, saludó a enfermos y sostuvo un encuentro con fieles. Ahí tuvo este mensaje para toda la feligresía.
4: Esta parte de la arquidiócesis que nosotros le llamamos zona oriente y que comprende los decanatos de Libres, con sus parroquias, como es el caso de Cuyoaco, de Guadalupe Victoria, con sus parroquias, y de San Andrés Chalchicomula o Ciudad Cerdán, con sus parroquias. Y hace un total de 29 parroquias, donde tenemos un buen número de sacerdotes, de misioneros, de seminaristas, de catequistas, de agentes de evangelización, que diariamente entregan su vida para poder...
0: Ahí está avanzando el obispo auxiliar con esta labor siempre importante de llegar a toda la arquidiócesis. Decirle que en información de Tlaxcala, la policía municipal frustró un presunto secuestro virtual y rescató a un adolescente de 14 años allá en San Hipólito, Chimalpa. Esto, la intervención de los elementos, se evitó que la familia realizara un depósito. Ya llevaban los 200 mil pesos que estaban exigiendo los extorsionadores, presuntos extorsionadores, que se pudo detener algunos de ellos. Es una actividad que tuvo inmediata la policía de Tlaxcala, porque el secuestro resultó que era virtual, pero sí tenían al muchacho de 14 años ahí en la mira, lo salvaron en San Hipólito y esto se permitió, además de que ya no se desembolsó el dinero, también se salvaguardó la integridad del menor.
1: Y mira, Rafa, en más información, le estábamos dando a conocer desde hace ya más de una hora de este hallazgo de un vehículo abandonado a un costado de la carretera federal 129, que es la Amozoc-Nautla. A la altura de Amozoc, cerca de donde están, nos dicen ahí las torres de CFE, que ahí es donde abandonaron precisamente este vehículo. Ya nos están mandando la red aquí unas imágenes. Está la fiscalía haciendo la diligencia de levantamiento de cadáver y es una camioneta pick-up, cabina y media de color blanco, donde quedó este cadáver con huellas de violencia. Nos indica ahí una persona que aparentemente tiene impactos de arma de fuego, este varón. Sin embargo, no hay mayores reportes. Estaremos también esperando los avances, pero ya está la fiscalía con peritos y personal de la Coordinación General Especializada en Investigación de Homicidios Dolosos. Y les confirmamos que el vehículo en cuestión es esta camioneta pick-up, cabina y media de color blanco, donde está el cadáver. Son ya 8 de la mañana con 19 minutos.
0: 8 con 19, momento de saludar a mi compañera Azul Hernández. Ella siempre le platica a usted, ahora sí que el día de qué tenemos. Por ejemplo, el Día Mundial de la Alegría. ¿De qué se trata, Azul? ¿Cómo te va? Muy buenos días.
6: ¿Qué tal, Rafa? Muy buenos días, saludarte con mucho gusto. Y en este Día Mundial de la Alegría, pues por supuesto tenemos que mandar esa misma energía a nuestro auditorio. Fíjate que en el siguiente material que vamos a escuchar, tendremos estas cifras reveladoras por parte de la Encuesta Nacional de Bienestar Autorreportado 2025 del INEGI, en donde califican a personas de 10 años y más, y nos platican también en qué nivel de alegría, ¿no?, o de bienestar emocional se encuentra Puebla relacionado al resto de los estados de nuestro país. La cifra que nos vamos a escuchar a continuación nos va a poner a pensar, ¿no?, también qué tipo de actividades o acciones hacemos para nuestro bienestar emocional, no solo para nuestro trabajo, para estar bien con nuestra familia, para quedar bien con los amigos, sino también para quedar bien con nosotros mismos, sentirnos también completos, ¿no?, y este bienestar que se vea reflejado en lo que realizamos, en la forma en la que también nosotros nos desempeñamos en diferentes ámbitos. Así que, ¿qué te parece, Rafa, si escuchamos a continuación el siguiente material?
7: Este primero de agosto se conmemora el Día Mundial de la Alegría, una fecha que invita a reflexionar sobre la importancia del bienestar emocional y su impacto en la salud y la calidad de vida. En México, la Encuesta Nacional de Bienestar Autorreportado 2025 del INEGI revela que las personas de 18 años y más calificaron, en promedio, con 8.62 de 10 su satisfacción con la vida. Sin embargo, el balance emocional nacional fue de 5.29 puntos en una escala de menos 10 a 10, lo que refleja que aún existen desafíos para alcanzar un mayor bienestar cotidiano. En el caso de Puebla, la entidad registró un balance anímico de 4.66 puntos, por debajo del promedio nacional, ubicándose entre los estados con menor bienestar emocional del país, de acuerdo con los resultados más recientes del INEGI. Especialistas recuerdan que la alegría no significa estar feliz todo el tiempo, sino fortalecer factores como las relaciones personales, el descanso, la actividad física y el autocuidado de la salud mental. En este Día Mundial de la Alegría, el llamado es a dedicar unos minutos para hacer aquello que nos hace bien, porque cuidar nuestras emociones también es cuidar nuestra salud. Desde Puebla te informa Azul Hernández.
0: Es que Sobre todo los jóvenes están más contentos, pues nada más es que cosa de compartir la alegría, ¿no? Para que podamos elevar esos niveles de satisfacción, pero tú tienes el contraste, porque tienes esta pieza acerca de la alegría, ¿y qué crees? También tienes una pieza acerca de la trata de personas, qué cosa tan más delicada, ¿no?
6: Así es, Rafa, porque la situación es bastante complicada, ¿no? Porque por un lado tenemos estas cifras de alegría, pero por otro lado, a raíz del Mundial, la FIFA 2026 representa que México tiene también varias oportunidades económicas, turísticas, pero se han encendido las alertas por un posible incremento en el riesgo de trata de personas, especialmente con fines de explotación sexual y laboral, esto debido al aumento de visitantes y también la alta movilidad que generan este tipo de eventos masivos. Es por ello que a continuación también nos dimos la tarea de recabar ciertos datos que nos muestran que específicamente en nuestro país, a partir del 2024, se registraron 755 víctimas de trata de personas. Ahora, las cifras que les vamos a compartir a continuación no exponen ni tampoco incluyen esta llamada cifra negra, ¿no? Que son los datos que al final no se denuncian, no se reportan y no se le puede dar un seguimiento legal, por lo tanto, pues no se tiene un registro. Entonces, hay que tomarlo bien en cuenta para las cifras que tenemos a continuación, porque aparte de todo, la mayor cantidad de personas que sufren trata, pues por un lado tenemos a las mujeres, que son el 72.2%. Entonces, es una situación compleja, pero para escucharla más a detalle, vamos a ver el siguiente material.
7: ¿Sabías que en México durante 2024 más de 700 personas fueron víctimas de trata? Y lo más alarmante es que en la mayoría de los casos el objetivo fue la explotación sexual. La trata de personas es uno de los delitos más graves porque les arrebata a sus víctimas la libertad, la dignidad y muchas veces la oportunidad de volver a tener una vida normal. De acuerdo con el INEGI, el año pasado las fiscalías estatales registraron 755 víctimas de trata de personas. El 72.2% fueron mujeres, el 18.9% hombres y el 8.9% de los casos no se identificó el sexo de la víctima. Respecto a la finalidad de este delito, el 41.6% de las víctimas fue explotada sexualmente, mientras que el 8.6% fue obligada a realizar trabajos o servicios forzados. Detrás de cada cifra hay una historia y una vida marcada por la violencia. La trata de personas sigue siendo una grave violación a los derechos humanos y un delito que exige prevención, denuncia y acceso a la justicia. Desde Puebla te informa Azul Hernández.
0: Azul, el contraste.
6: Escuchamos. Mientras hoy celebramos el Día Mundial de la Alegría, vale la pena, por supuesto, recordar que la alegría también es un privilegio y que muchas personas no pueden vivirla, más que nada en México, que cientos de víctimas de trata de personas fueron registradas tan solo el año pasado. Hay que recordar que detrás de cada cifra, por supuesto, que hay alguien a quien le arrebataron su libertad, a quien le arrebataron su dignidad y también la posibilidad de sonreír sin miedo. Quizá la mejor manera de conmemorar este día no sea solo celebrar la felicidad, sino también comprometernos a construir una sociedad.
0: Exactamente, y también compromiso de uno. Muchas gracias por esta información, Azul, y buen día.
6: Buen día.
0: Gracias a mi compañera Azul Hernández. Estas mismas piezas que usted acaba de escuchar las puede encontrar en nuestras redes sociales con los datos bien claros. Si es, en cuestión del Día de Mundial de la Alegría, que fue el de ayer, está esto de que los jóvenes sí manifestaron ser más felices y ya las otras edades un promedio muy bajo, incluso abajo de el promedio nacional. Y luego esta que es un flagelo importantísimo, lo de la trata de personas. Faltan ahora, o más bien ya son 25 minutos después de las 8:25.
1: Así es, y le vamos a dar a conocer más detalles de esto que está ocurriendo ahí en Amozoc. Nos está diciendo la red y precisando que esta camioneta fue ubicada ahí con este hombre ya sin vida y con impactos de arma de fuego, se precisa, en la carretera Amozoc-Nautla, en el kilómetro 3+800, en San Agustín, Tlaxco, es lo que nos indican, y que se trata de una camioneta pick-up Toyota Hilux, color blanco, con placas del estado de Puebla. De acuerdo con algunos identificaciones que porta, que se encontraron en el lugar, en la camioneta, se sabe que este hombre es de nombre Jimmy, de aproximadamente unos 45 a 50 años de edad. Consultando ya en redes el nombre de esta persona y también de los datos de la camioneta, se sabe que esta camioneta Toyota tiene un registro vehicular al nombre del Colegio de Estudios Científicos del Estado de Puebla, es decir, del CECITE. Es del CECITE esta camioneta, y este hombre sería trabajador precisamente de aquí, del CECITE, se presume. Encontramos ahí en las redes sociales una fotografía de Jimmy, que pues se presume fue quien fue atacado, de acuerdo con las credenciales que se encontraron ahí en el lugar, de acuerdo a lo que nos dice la red. Encontramos una de sus fotografías con un chaleco guinda, donde se ve que es coordinador estatal morenista. Entonces, habría que ver si fue un intento de robo de la camioneta. Recordemos que es una zona donde se da mucho robo y a mano armada.
0: Guachicolera.
1: Sí, entonces es una zona peligrosa. No sabemos cuál es el móvil, pero está trabajando en este momento la Fiscalía General del Estado en la diligencia de levantamiento de cadáver y haciendo pues la recolección de indicios. En paz descanse, trasciende la muerte de Jimmy, quien sería empleado del CECITE. Y en este caso, pues también coordinador de Morena, Rafa.
0: Vamos a estar pendientes, son las 8:28, nos vamos a un corte, es breve y tenemos más aquí en Buenos Días.
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0: Son las 8:28. Nos da mucho gusto recibir siempre a Isabel Ortiz porque nos trae buenas noticias para todo el auditorio de Buenos Días. ¿Cómo estás?
9: ¿Qué tal, Rafa? 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
0: 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Faltan ahora 24 minutos para las 9.

0: 8:36 y es tiempo de pasar con la información deportiva, con la información que tenemos para usted en el mundo del deporte. ¿Qué aconteció el día de ayer y particularmente estos días respecto al tema del deporte poblano? Ya le dimos un adelanto hace unos momentos de este empate del equipo poblano contra las Chivas del Guadalajara. Un empate que para nada es malo. Los saludo con muchísimo gusto, su servidor Max López al micrófono, acompañado, ya lo sabe, de los mejores expertos del deporte poblano. Saludo con muchísimo gusto a mi compañero Antonio Zamora. Amigo, pues ayer se saca un empate y ya en los minutos finales, más que el fútbol, el protagonista fue la lluvia, Tlaloc, se hizo presente. ¿Qué tal? Te saludo con muchísimo gusto. Buenos días, amigo.
1: Hola, Max. Te saludo con muchísimo gusto a todo el auditorio de Buenos Días. Ahí veo a Freddy Rojas con la del Atlante.
0: Sí, es un nombre de culto.
1: ¿Sí, será?
0: Sí, sí, sí.
1: ¿O un poquito moda?
0: No, de culto. Yo sí. A Freddy, sí, sí, sí. Jamás dudaría de su conocimiento.
1: Bueno, pues vamos a creer que sí.
0: Sí, sí.
1: También
0: sí,
1: un saludo
0: sí,
1: para Iván Hernández, Marcos Bravo. ¿Y quién mejor para hablar de la lluvia que el señor que la sufrió con todo ahí en el terreno de juego? Sobre el partido, la realidad es que merecido, los dos equipos hicieron lo suficiente para no perder. Ya más adelante vamos a estar escuchando a Gabriel Milito que, ay Dios mío.
0: Oye, ¿que se enganchó?
1: Uno no quiere caer en esa tendencia de criticar a los argentinos a veces por soberbios y esto, pero el técnico ayer de Chivas, agrandadísimo, no sé qué partido vio, que Chivas merecía el triunfo. Pues no, hermanito, tener posesión de pelota durante 20 minutos y no tener remates a porterías no es merecer la victoria. Y ayer lo dijo Sebastián Abreu, no sé si lo escucharon, pero de verdad que queda como anillo al dedo para Gabriel Minito y las Chivas. Cuando la FIFA dé puntos por tener mayor posesión de pelota, me voy a preocupar por tener la posesión de la pelota. ¿De qué le sirve a Chivas tanto toqueteo, tanto pase, tanto tener la pelota, si son malísimos para rematar a la portería? Son pésimos, pésimos, pésimos. Hormiga González, de verdad que no quiero decirlo, pero no me vayan a decir que es un jugador inflado. Lo que falló ayer el chico, de verdad que es increíble lo de la Hormiga González, Max.
0: Y luego, nosotros desde el palco, ya la verdad es que se nos complicaba mucho la visión, pero esa parte. Pero ya después vi que la Hormiga hizo berrinche cuando salió.
1: Se enojó, pero.
0: Se enojó y
1: tremendo partido. Y tan espantoso que dio la Hormiga. Y es mexicano y hay que apoyarlo y ojalá, no,
0: por supuesto,
1: pueda trascender. Pero mira, ahorita en pantalla, aquí en la cabina, nos ponen pues la serie de fallas que tuvo la Hormiga González. De verdad, es algo que si quiere trascender, si quiere irse a jugar a la élite del fútbol, con estas fallas no puede, ¿eh? Con estas fallas no puede.
0: No, con estas fallas no hay ni cómo. Y tú, Marcos Bravo, lo viviste desde el terreno de juego.
1: Sobrevivió, Marcos.
0: Tú sobreviviste. Eres un héroe. Sí, yo, cuando sea grande, quiero ser como tú. Definitivamente. ¿Cómo lo viviste desde el fondo? ¿Cómo viste tú a Milito durante el partido? Se veía de por sí nervioso.
2: Inquieto.
0: Sí, inquieto. Pero tú, ¿cómo lo viviste desde abajo? Te saludo con muchísimo gusto, Marquitos. Buenos días.
2: ¿Qué tal? ¿Cómo están, compañeros? Auditorio, muy buenos días. Los saludo con gusto. Yo creo que Puebla rescata un punto muy importante. Un punto muy importante porque Chivas estaba buscando. Pero también hay que poner sobre esta línea y subrayarlo así con letras mayúsculas lo que hizo el guardameta Gutiérrez. De verdad que Gutiérrez es sin duda para mí el jugador del partido y fue el jugador del partido, porque si no hubiera sido por él, yo creo que fácil Puebla hubiera caído 3-1. 3-1 porque hizo dos atajadas muy importantes y, como bien lo mencionaba Antonio en la transmisión, Gutiérrez en algún momento tiene que recibir el llamado a la selección mexicana porque tiene cualidades, tiene salida y tiene también liderazgo. Era lo que yo me estaba dando cuenta, que daba indicaciones, llamaba también la atención a los defensivos, porque en la primera parte Vargas y Almada tenían una fiesta en la parte defensiva. Gerardo Espinosa se cansó de regañarlo, se cansó de darle indicaciones, que al final en la segunda parte pareciera que se acomodó todo. Pero sin duda, lo que me sorprende muchísimo es que este equipo, de igual manera, es un equipo muy distinto, muy sólido, que tiene un orden. un orden. Si nos ponemos a recordar en partidos anteriores, que ya es tiempo pasado, ya no importa recordarlo, pero sí quiero destacar que por lo menos este equipo de la franja me ilusiona y me hace soñar en una liguilla, compañeros. Tal vez estoy exagerando, pero así como estamos viendo el funcionamiento que está teniendo el equipo, con un Emi Gómez enchufado, con un si agarra el nivel Matías Tomás, porque de verdad tiene...
3: Se le vieron buenas cosas en Uruguay, ¿eh?
2: Tiene condiciones muy importantes, puede ser un jugador muy distinto. Es el 10 que todo equipo quisiera tener. Yo lo que vi en el terreno de juego de verdad me gustó porque pide la pelota. Lástima que no tuvo minutos suficientes. No tuvo los minutos suficientes, o tal vez las condiciones del terreno de juego no se prestaron para que se pudiera mostrar, porque es de esos 10 como un James Rodríguez, no lo estoy comparando, pero de ese tipo de 10 que si le das espacio te termina mojando, ¿no? Pero este Puebla, le soy honesto, me ilusiona y tiene esperanza.
3: Y Marcos Bravo, ¿cómo sufriste la lluvia, amigo?
2: No, de verdad que la lluvia fue muy intensa. En el pronóstico del tiempo ya nos estaban mencionando que a las 8 iba a caer una tormenta.
1: Tú nos dijiste, a las 8 va a caer tormenta.
4: Oye, pero a ti como desde las 7
2: y media, ¿no? Media, 7 y media empezaba a chispear. Y les juro que yo tenía la esperanza, compañeros, de que no me iba a mojar. Es más, el impermeable lo tenía bien dobladito, bien guardadito. Digo, pues vamos a aguantar, ¿no? Pero a las 8, compañeros, cayó una tormenta. Cayó de verdad una lluvia muy intensa, que incluso se estaba haciendo la cascada, no eran las cascadas de Cuetzalan ni las cascadas de Zacatlán, eran las cascadas del estadio Cuauhtémoc, ¿eh?
1: Sí, la realidad es que imágenes increíbles, y a Donay Escobedo pitó el final del encuentro, y yo les decía en la transmisión, parece que le cerraron a la llave, porque en automático, en isofacto, dejó de llover. Solamente fue para que se acabara el partido. De verdad que una tormenta increíble la que se vio ayer en el estadio Cuauhtémoc.
4: Sí, y yo me animo a decir, digo, ya es un hipotético, incluso hasta podría estar de más hablar de esto, pero yo me animo a decir a que si no hubiera llovido, Puebla sí hubiera alcanzado a ganar el partido, ¿eh? Yo de verdad que se los firmo, porque Chivas ya en los minutos finales ya no le veía forma a este equipo, ya no le veía estructura a este equipo. Si bien metieron el gol, fueron 5 minutos más de buen fútbol y se cayeron las Chivas otra vez.
1: La pelota en el poste que estamos viendo fue de Roberto Alvarado. Que Roberto Alvarado, yo creo que es el mejor jugador de Chivas.
4: Pues el que sacó las papas del fuego. Sí.
2: Pero al final de cuentas, Toño, no es el Piojo Alvarado que vimos en selección.
1: Pero el golazo...
4: Pero sigue siendo...
2: Pero a ver, solamente el Alvarado en selección. El
1: Piojo solamente Alvarado con ese golazo pudo vencer a Gutiérrez, ¿eh?
4: Bueno, es que además no podemos ver un Piojo Alvarado de selección porque no tiene la misma sociedad que tiene en la selección mexicana, ¿no?
2: Lo que sí quiero también mencionar, compañeros, que no puede ser posible que en un tiro de esquina te quedes bien.
1: Sí, dormidos.
2: Muchas de las veces tienes, cuando el te dan un pase a un costado en un tiro de esquina, tienes que salir a presionar, que no dispare, porque sabes que esa va a ser la jugada. Y Piojo Alvarado, con la calidad que tiene, terminó reventando la red.
1: Sí. Es que, a ver, en selección mexicana, Roberto Alvarado tiraba paredes con Quiñones y con Raúl Jiménez. Aquí tira con Hormiga González. Y no tengo nada con Hormiga González.
2: La Hormiga que todo mundo sueña que se va a ir a Europa.
1: Me parece que es un buen futbolista, pero sí tiene que mejorar muchísimo.
2: Está inflado, Toño.
1: La puntería, yo no sé si está inflado. Yo no quiero decir que está inflado porque es un chico joven. Y a ver, vamos a poner un datito. También hay que destacar esta historia. Eduardo Mustre, 23 años, un gol. Armando González, 23 años, 0 goles en este torneo. Son datos, no opinión.
4: Son datos y hay que darlos.
1: Y es que lo de Eduardo Mustre, de verdad que es una historia muy digna de contar. Porque, a ver, viene del fútbol colegial, de Shark, que no le gusta el apodo a Max López, no. Pero ya festejó como la aleta del tiburón.
2: Pero ya le pone también su otro apodo,
1: el,
2: ¿no?
1: ¿Cómo le pusiste? El académico.
4: Sí, el académico.
1: Porque es egresado de la Universidad de
4: Florida.
1: De Florida. Era, en su momento fue considerado uno de los mejores jugadores de todo Estados Unidos a nivel colegial. Él es nacido en Córdoba, en Veracruz, y Eduardo Mustre pasó de jugar en el colegial, de jugar en universidades, a meterle gol a las Chivas. Este gol le cambia la vida totalmente a Eduardo Mustre.
4: Sí, qué historia. Y esto ya queda, independientemente de lo que suceda más adelante con el muchacho, esto ya te queda en el registro de vida Yo le anoté un gol en primera división.
2: Y es que el delantero está para meterlas en el momento exacto, y Mustre estaba ahí en el momento exacto como un Chicharito Hernández en su momento, y la terminó definiendo de buena manera, porque hemos visto también jugadas que están de frente al arco sin portero y la terminan volando. Él se puso sereno, tranquilo, porque, a ver, también hay que mencionar, compañeros, que el errorcísimo también de Tala Rangel.
3: Sí, fue error de Tala, ¿verdad?
2: Sí, sí, errorísimo, sí. Garrafal, y es por eso que termina dejando la pelota muerta ahí y el atacante de Puebla aprovecha.
4: Sí, y además algo también que igual ustedes señalaban muy bien ayer en la transmisión, Mustre no es un 9 matador, no es un 9 killer, no es ese 9 que el Puebla podría llegar a necesitar, pero es un hombre que juega muy bien de poste. Que yo lo vi retener la pelota en varias ocasiones.
3: Le ganó muchas veces a Romo,
4: retenerla, y lo hizo bastante bien. Por ahí entonces ponerlo con un doble punta, o que Emi Gómez se pudiera llegar a asociar un poquito más en la hora de que retenga la pelota y el pase cortito. Pero me gustó mucho en esta función lo que vimos de parte de Mustre. Dentro de las capacidades, dentro de lo que tiene el Club Puebla, creo que puede ofrecer ahí cosas interesantes como poste en esta función. Y pues, a ustedes decía, bueno, Marquitos decía que el Puebla rescató el empate. Yo se la cambio completamente. Las Chivas rescataron el empate.
2: Eso era.
4: Ayer fue vergonzoso de verdad lo que las Chivas mostraron, porque no puede ser la cantidad de fallas que tuvieron. Y hasta por ahí, recalco, para mí si no hubiera llovido, el Puebla se llevaba el partido.
2: Yo creo que no estaban afinados, Max, el...
4: No,
2: el,
4: bueno, pero ya no tres jornadas afinados. Y...
2: Sí, porque...
3: A ver, ¿para cuándo van a estar afinados?
4: Sí, o sea, ya necesitan empezar.
2: Otra vez mencionando el tema de Milito, no te puedes poner también así medio altanero, porque, a ver, no puede ser posible. Sí. Reconoce, no cuesta nada reconocer que tu equipo no tuvo una buena noche, porque no ha sido así desde el inicio del torneo. Perdió contra Toluca, juega un partido más o menos contra FC Juárez, y ahora con el Puebla, este empate, por supuesto que hay mucho enojo, pero hay declaraciones, Toñito.
3: Y es que Gabriel Milito, fue la última pregunta que le hicieron en la conferencia de prensa ayer. Las demás muy ecuánime, diciendo que Chivas mereció la victoria y tal. Pero el compañero de Fox Deportes, que ahorita se me olvida el nombre, le preguntó, y no creo que haya sido una pregunta tendenciosa ni malintencionada, le preguntó: ¿hay que pedirle paciencia a la afición para este equipo de Chivas? Y se encendió, se prendió Gabriel Milito y dijo: no, estas preguntas tendenciosas... Sí, no las tienen que hacer. Escuchemos parte de lo que dijo Gabriel Milito ayer luego del empate ante el Puebla.
5: Yo a la gente no le tengo que pedir nada, porque la gente sabe muy bien que este equipo se entrega con el corazón. Lo sabe. El problema no es la gente. El problema muchas veces son ustedes, que con esas preguntas tendenciosas van generando, ¿no? Pero a usted, por ejemplo, ¿le pareció que el partido anterior al Chivas le pareció ganar?
6: O sea, sí merecía ganar.
5: 1-0 y sobre el final, ¿o mereció ganar antes? ¿No?
6: Antes.
5: ¿Y hoy considera que el empate es justo?
6: No.
5: Bueno, el equipo se vio mal en el partido anterior. ¿Se vio mal en el partido de hoy? ¿O sigue con la línea que viene trayendo desde...
3: Hay parte de las declaraciones, ahí me cayó gordo, ¿eh? O sea, no está para que me caiga bien Gabriel Benito, está ahí para darle título a Chivas, no para ser protagonista ni meterse a liguilla. Gabriel Benito, con lo que cobra el muchacho, está para hacer campeón a Chivas. Y que venga con esta soberbia,
4: no le cabe
3: a Gabriel Milito, cuando en tres partidos y con el equipazo que tiene...
2: Porque es un equipazo.
3: Solamente tiene 4 puntos.
2: Ahora,
3: que se ponga a hacer, perdón, Max, autocrítica.
4: Claro, por supuesto. Y ahora, dice, ¿no?, que el equipo juega con corazón y demás. Pues sí, obviamente que como aficionado quieres que juegue con corazón, pero quieres resultados. Un equipo como las Chivas, además de todo,

0: aficionado. Haces el gasto.
1: Te mojas.
0: Te mojas. Pasas un rato en el tráfico.
1: Y luego la salida, que estuvo tremenda.
0: Las salidas. Marcos. Para las declaraciones que dice también Milito y también todo lo que están fallando, pues es obviamente para molestarse, Max.
2: Sí, es obviamente para molestarse. Y son mensajes de la red, los que ya tenemos aquí, que nos están mandando al 2222-3829-90. La gente que está compartiendo su opinión, siga mandándonos su opinión. ¿Qué le pareció ayer el partido? Nos dicen aquí, picoso, ¿eh? Pero si el Puebla ni llegó, nos dicen por aquí, bueno.
0: Pues. Pero la que tuvo, por lo menos, la definió. Y es lo más importante.
1: El amigo.
2: Pues, no, todo está bien aquí.
1: Pero válido.
2: Seguramente, claro, Chiva, hermano. Estoy seguro de que este lo mandó.
1: No,
2: es más,
1: ¿no es Rafa
2: Crespo?
1: Rafa
2: Crespo, ahorita.
1: No es
2: Rafa
1: Crespo el del mensaje.
2: Que está en la redacción, seguramente. También nos dicen: el portero del Puebla hizo muy buenas paradas, pero tiene el defecto de que sus despejes largos casi todos fallaron porque dividía la pelota y las Chivas casi siempre ganaban esos despejes. Necesita madurar y hacer salidas cortas para no perder el balón y tejer salidas seguras para su equipo. Ojalá comenten mi comentario en la mesa. Sí, muy buena anotación, ¿eh?
0: Pero a ver, yo quiero mencionar sobre este comentario. ¿Cómo le enfrentas al tú por tú a un Chivas que tiene una plantilla más grande que la del Puebla?
1: Le han invertido un dineral a las Chivas. En muchos años no le habían metido tanto dinero a las Chivas.
0: Y ahora el Puebla, y lo he dicho y lo sostengo, las que tiene las aprovecha y las mete. Y eso es lo más importante, porque antes las tenía pero no las metía. Entonces, mientras todo sea la definición concreta, yo digo que el Puebla está bien. Pero ¿cómo le compites a un equipo que tiene a Piojo Alvarado, que tiene a Luis Romo, que tiene a Tala Rangel, que tiene a la Hormiga González, que está...
1: Que tiene en la banca a Efraín Álvarez. Yo creo que Efraín Álvarez sería titular en muchos de los equipos.
2: Y
1: de
2: hasta aquí en Puebla, sin problema, aquí en Puebla.
1: A ver, nada más para mostrar datos y que no se vaya así al vacío los comentarios. Chivas tuvo 8 llegadas, 8 disparos a portería, un gol, y eso fue por una genialidad de Roberto Alvarado. El Puebla, 3. Sí, tuvo disparos a portería, tampoco no seamos injustos. 3 disparos a portería y uno fue la anotación de Eduardo Mustre.
0: 8 sí. y 3.
1: Y la posición de balón, 65 para Chivas, 35 para Puebla. Eso sí, a Chivas le encanta tener la pelota, circularla, pero en su propio terreno de juego.
2: Sí, y ya el fútbol moderno te exige que seas mucho más vertical, que más allá de que muevas la pelota a lo ancho del campo, en media luna, pues te exige que vayas hacia el frente, ¿no? Que más allá de si tienes o no la pelota, que te muestres hacia adelante, porque de poco sirve que la tengas, claro, y no hagas gol. En este caso, pues las Chivas se fueron nada más con un tanto, y pues a ver cuánto corazón y aguante va a tener la afición, ¿no? Dice ahí Milito. Pero es eso, compañeros. Para mí, creo que es un buen resultado para el Puebla, contra lo que ustedes...
0: Pero que opine también la afición, ¿no?
2: Y que la gente nos diga, qué opina acerca de este partido. Para mí es un buen resultado, Marquitos.
0: Y sabes también lo que quiero destacar de algunos futbolistas que ayer estaba observando con precisión y que me gusta, que tal vez estamos arrancando la temporada. Sanabria, el mediocampista, en un principio paraguayo.
1: Se estaba equivocando.
0: Ajá, pero ya después, cuando entra conectado, me gustan los trazos largos que da. Entonces, si Sanabria sigue con un ritmo muy bueno, yo creo que puede marcar diferencia en el medio campo. Ahí concuerdo con este comentario. ¿Hace falta un mediocampista, un pivote defensivo, un estilo Eric Lira? Que esté por lo menos ahí y que defienda y que vaya al choque con los mediocampistas ofensivos de cualquier equipo, porque ahí se genera un gran espacio. Entonces, entre Sanabria y pones, no sé, un Alberto Herrera o otro mediocampista defensivo, yo siento que ya no va a haber tanto problema y no va a existir alguna salida de otro equipo. También destaco lo de Emi Gómez. Me gustó cómo jugó Emi Gómez, muy ofensivo. Incluso él dispara, Tala Rangel deja la pelota ahí y Mustre define de buena manera. Y Vargas, se nota el liderazgo, y Gutiérrez ni se diga, el jugador del encuentro.
1: Y no son pretextos, son datos, no opiniones. Era normal que Chivas iba a tener mayor dominio de pelota, más llegadas, porque nada más un dato. ¿Saben cuánto vale la plantilla de Chivas?
2: A ver.
1: Es la más cara del fútbol mexicano. Ni Rayados, sí, ni Tigres, ni Cruz Azul. Chivas tiene la plantilla más cara de todo el fútbol mexicano. Y según Transfer Market, que es una página para darnos una idea, no son cifras oficiales, la plantilla de Chivas está evaluada...

0: en 108.33 millones de euros. ¿Saben cuánto vale la del Puebla?
1: A ver.
0: 20 millones.
1: Ah, bueno.
0: O sea, Chivas vale 5 veces más que el Puebla. Era obvio, tampoco necesitas ser un experto, para saber que Chivas iba a tener mayor más llegadas, mayor dominio, y aún así el Puebla le pudo competir.
1: No, y aquí la gente, mucha gente del rebaño, me queda claro completamente.
0: Saludos a los chivarmanos.
1: Saludos a los chivarmanos y ojalá que pues vayan, que les sea leve, que les sea leve la temporada. Nos están comentando aquí parte de estos audios que nos comparte también Rafa Crespo. Escuchemos.
2: Hola, buenos días. Pues yo, aunque quedo a las Chivas, yo le voy a las Chivas. Nada de Puebla. Y soy poblana, pero no le voy al Puebla.
1: Pues ahí está, que le va completamente
0: eso
1: a la Chivas.
0: Eso está bien, ¿eh? Que defienda su equipo.
1: Eso está bien, eso está bien. Y esos aficionados a mí me gustan.
3: Que salgan los chivarmanos. ¿Dónde están los chivarmanos?
1: No, aquí nos dicen, ¿cómo se ve que son anti-Chivas? Y este les va a arder más a ustedes. ¿Cómo se ve que son anti-Chivas o americanistas de closet? Llegó uno del Puebla y error del portero.
0: Eso sí calienta, eso sí ofende.
3: No, americanista nunca y chivermano jamás.
1: Bueno, yo con los comentarios que ayer me
0: hicieron. Sí, ayer te salió lo rojiblanco.
3: No. Es que, a ver, auditorio, hay que también ustedes como aficionado reconozcan que su equipo tal vez no está teniendo buenos resultados, teniendo el mejor inicio de la temporada. A ver, ya la temporada anterior, cuando clasificaron a Liguilla, ya pasó. Hay que estar en el presente y hoy en día no está enchufado su equipo. Y ayer tuvieron las oportunidades, simplemente no concretaron. Y la hormiga González no está, se quedó con la selección allá en Ciudad de México.
1: Y otro que se quedó en Ciudad de México, Jordan Carrillo. ¡Qué estafa le vendieron a las Chivas! Terrible, terrible lo de Jordan Carrillo. Y ya también Freddy se suma a la conversación, nuestro operador Freddy
0: Rojas. ¿Él es chivermano o americanista?
1: No, él es poblano, la verdad.
0: A veces.
1: En veces, dice el meme. Bueno, nos comenta nuestro operador Freddy Rojas, solo para rematar, los aficionados de Chivas siguen creyendo que el fútbol es de merecer. Ahora entiendo por qué no gana nada siendo el segundo grande.
0: Salió la
1: americanista. Que quede claro que esto viene de nuestro operador, Que esto viene de nuestro operador
0: Freddy Rojas. Sí. No, a ver, y me gustó mucho lo que dijo Marcos, que la afición acepte que el equipo no está siendo productivo, sí, y que Armando González tiene que mejorar la definición. Es un buen futbolista, pero con esa definición no le va a alcanzar para irse a Europa. No le va a dar
3: a Armando. Que acá González. Hay mucho aficionado chivermano, pero lo de la hormiga González, de verdad que tiene las cualidades y a mí me gustaría que se vaya al viejo.
0: A mí también, obvio.
3: Pero es complicado con este tipo de actuaciones que está teniendo.
1: Sí, pues ojalá que pueda mejorar. Ya para cerrar rápidamente, el día de hoy a las 18 horas, me parece, jugará Pericos, su segundo juego de la serie, después de que ayer hubo un descalabro 4-1 contra los Leones de Yucatán, ya en lo que es la penúltima serie de temporada regular, y cerrarán contra el Águila de Veracruz.
0: Aquí en el Parque Hermano Cerdán la siguiente semana para definir lugares de los playoffs. Y Lobos Puebla, el equipo de básquetbol, está en Jalisco, sí, jugando contra los Astros.
1: Sí, y ojalá que puedan seguir porque
3: tengan buenos resultados.
1: Iniciaron con el pie derecho. Pues ya nos vamos, compañeros, a nombre de Antonio Zamora, de Marcos Bravo, en la operación Freddy Rojas, en la producción Iván Hernández, su servidor Max López les agradece el favor de su atención y los espera, recuerde, el próximo lunes en punto de las 5:30 de la mañana para el noticiario de Buenos Días. Hasta la próxima.
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1: Tráiler queda atorado a la altura de gasolinera ubicada sobre la calle Pirules. ¿Qué tal? ¿Cómo le va? Le saluda con muchísimo gusto su servidor Max López al micrófono para informarle en este radar de las 9 horas que un tráiler quedó atorado a la altura de la gasolinera ubicada sobre la calle Pirules en la colonia Nuevo León, Cuautlancingo. La situación genera afectaciones viales. Tome sus precauciones. Autoridades realizan el retiro del vehículo volcado, esto en la zona de La Fayuca. Las maniobras continúan, por lo que se recomienda manejar con precaución. Fue localizado el cuerpo sin vida de una persona al interior de un vehículo con aparentes huellas de violencia. Esto ocurrió en el municipio de Amozoc, a un costado de la carretera Amozoc-Nautla. A la altura del kilómetro 477, autoridades ya realizan las diligencias correspondientes. Un hombre intentó abrir con una barreta una maquinaria de dinero ubicada en el paradero Clínica 2 del Ruta, sobre Boulevard 5 de Mayo, entre la 9 y 11 Oriente. La alarma se activó y el sujeto huyó sin lograr sustraer el efectivo. En la información internacional le presentamos que al menos 8 policías y 3 personas resultaron heridas tras la explosión de un vehículo bomba en Cúcuta, Colombia. 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El clima hasta este momento es de 19 grados centígrados. 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En los controles, Freddy Rojas. Para el radar le informó Max López. Excelente día.
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3: Muy buenos días tengan sus mercedes. Estamos en agosto. Hoy es primero de agosto de 2026. Fíjense que en el calendario romano los meses tenían simplemente los nombres de número, el mes uno, el mes dos, el mes tres. Bueno, el mes uno no, porque estaba dedicado a Marte. El mes dos estaba dedicado a la diosa Abril. El mes tres a la diosa Mayo. Y luego el siguiente a la diosa Juno. Pero el presumido y el poderoso Julio César dijo: ah, no, pues están dedicados a los dioses, yo casi soy un dios, de tal manera que el siguiente mes debe llamarse Julio. Y ándale, pues, que se llama Julio y todavía nosotros lo seguimos celebrando con ese nombre. Y su sucesor, Augusto, dijo: ¿y yo qué? ¿Que cantaré mal las rancheras? Pues el siguiente mes que sea en mi nombre. Y le puso Augusto, o Agosto, como le decimos nosotros. Fíjense nomás, parecerían políticos modernos, pues, soberbios, prepotentes. Pues así eran los romanos. Así que por eso ya estamos en el mes que los romanos dedicaban Augusto, y no solo se puso así al mes, sino que él mismo le robó su nombre a su antecesor, César, Julio César, se llamaba. La palabra César, literalmente en su raíz original, significa greñudo, greñudo. Pero después se volvió como algo, pues, importante, como un título nobiliario. Así que él se puso César Augusto, César Augusto. Ya estamos en el mes de César Augusto, en agosto, el día primero. Y estoy viendo, la verdad yo no sabía, que hoy es el día de la alegría. Y qué bonito que le dediquen un día a la alegría. Pues qué necesaria es la alegría para poder vivir tranquilos. La felicidad es la base de la alegría. Alguien que no es feliz no puede ser alegre. Así que hay que salir y ver caras sonrientes por donde quiera, alegres y no jetones. Ay, qué feo es cuando sale uno y ve a la gente jetona, hombres y mujeres jetones. Ahí están con una jetota que pa' qué, que pues ya desde lejos se les ve que andan de malas o que no están contentos. En cambio, la alegría se refleja con una típica sonrisa, con un gesto amable, pues ya se da uno cuenta que la gente está alegre. Así que hay que estar alegres en este día, aunque sea en este día, porque de repente llegan las noticias de que mataron a ese y encontraron al otro y le asaltaron tal, y el de la barreta que no pudo robar, y otros hijos de su mal dormir que andan ahí viendo a quién perdona. Ay, brotan de la tierra como si fueran mala hierba, y lo son. Pero bueno, no hay que hacerles caso. Hoy es el día de la alegría. ¿Se acuerdan de esta música maravillosa que compuso Ludwig van Beethoven? Es parte de su novena sinfonía, es el cuarto movimiento de su sinfonía, que le llamamos el himno a la alegría. Híjole, qué bonito es el himno a la alegría. Él se inspiró en un poema de Federico Schiller que se llama Oda a la Alegría, y entonces compuso esta música maravillosa de el himno a la alegría. Bueno, y estoy oyendo una noticia, pues de esas noticias feas, que explotó un carro en Cúcuta. Y fíjense cómo son las cosas en Cúcuta. Cúcuta es una provincia de Colombia que colinda con Venezuela. Y precisamente el martes pasado tuve el gusto, y de veras el gusto, ahora sí que como antecedente del Día de la Alegría, estuve muy contento y muy alegre porque recibí, vino a visitar Puebla el obispo de Cúcuta, don José Librado Garcés, un hombre muy atento, muy amable, muy simpático. Vino con un grupo como de 15 sacerdotes de su diócesis. Hicieron una peregrinación a México, a la Basílica de Guadalupe, y de allí los invitaron, el padre Hugo Valdemar los invitó a Puebla, y vinieron, y entonces pues me invitaron a que yo los llevara por poquitos lugares de Puebla, pues para que se dieran un quemón, y anduvimos muy contentos. Fuimos, nos reunimos en la iglesia de San José, temprano, donde él celebró una misa junto con sus sacerdotes y con el padre Julio César, que es el párroco de San José. Muy bonita, no había gente, no había dos personas, éramos dos nosotros y otra señora, y dos laicos que venían con la comitiva. Esos eran todos los que estábamos sentaditos en las bancas, los demás, los padres, estaban en el altar. Una misa muy bonita, muy solemne y pues íntima, porque pues no había fieles, no era hora de que hubiera las misas usuales. Y luego ya yo los llevé por la iglesia de San José explicándoles, porque es una iglesia hermosísima, San José, muchos de los poblanos no la conocen, y sus altares barrocos son una maravilla. Pues ahí le echamos el recorrido y luego me los llevé caminando, porque pues, si no caminan no conocen la ciudad, a la capilla del Rosario, bueno, a la iglesia de Santo Domingo. Se quedaron maravillados. El obispo don José Librado me dijo: qué riqueza de Puebla para hacer un monumento como este y qué devoción de la gente. Pues sí, de veras les encantó la capilla de los... Y cómo no les va a encantar, sí, a pantalla al más pintado que haya visto monumentos en Europa o en otros lados, pues sí los hay, y tan ricos y tan ostentosos como esta capilla. Pero bueno, no deja de asombrar. Y así asombró a la comitiva cucutanense. Y luego me los llevé caminando también por la 5 de mayo hasta la catedral. Bueno, también el señor obispo quedó maravillado y dijo: ¿qué catedral tienen ustedes? Enorme, altísima, señorial. Y pues sí, no es para menos, es un monumento que se debe lucir porque vale muchísimo la pena. Y claro, ahí en la catedral le entramos al coro, que también hay que apreciarlo de cerquita, y luego la sacristía, que también es hermosa, y la capilla de los Chavos. Bueno, uno de los mejores ejemplos del barroco mexicano, la capilla de los Chavos, el altar de los Reyes, luego pues la capilla de San Pedro, donde está el Santísimo. Subimos al altar para que vieran la calidad del mármol, y al altar mayor, por supuesto. Y luego rematamos en la biblioteca palafoxiana. Así que estuvieron contentísimos nuestros invitados, bueno, nuestros amigos, pues ya nos quedamos muy amigos del señor obispo de Cúcuta y el contingente que venía con él. Muy alegres, pues, al fin y al cabo, colombianos y de las zonas calientitas de Colombia, pues de veras muy alegres, muy simpáticos, bromeando, y se ve que tiene muy buena relación el obispo con sus sacerdotes. Así que pues después ya nos fuimos a comer y ya cantan a descansar, ya se empezaron a descansar, y yo también. Así que, pero me estoy dando cuenta de que hubo este terrible, pues no accidente, sino atentado. Un carro bomba en Cúcuta, que me dice que es una población muy pequeñita. Bueno, no es grande la ciudad de Cúcuta. Es relativamente moderna, no es tan antigua. Así que bueno, pues esperamos que nada más haya sido la explosión y que no haya habido daño. Ya nos enteraremos. Pero bueno, le mandamos un saludo a don José Librado Garcés. Estaba muy contento cuando le dije que el primer obispo de Puebla se llamó Fray Julián Garcés, y dijo: ¡ah! Y le dijeron los padres: Garcés, como usted. Y él dijo: ¡ah, qué bueno, qué bonito! Es muy joven. Platicamos y me dijo que nació en 1977. Yo dije: ¡guau! En 1977 yo ya estaba dando clases como maestro. Digo: ¡ay, manita! Ahí sí, es cuando se ve que el tiempo no pasa en balde. Dice: híjole, ya soy viejito. Pero bueno, fue una visita muy, muy agradable la del obispo de Cúcuta, Colombia. Y él vino a la Basílica de Guadalupe porque prometió venir a ver a la Virgen. Qué bonito que le tienen devoción en aquellas lejanísimas regiones. Y vinieron todos juntos, muy contentos. Y luego se vinieron a Puebla. Y al día siguiente, eso ya no me tocó a mí, se fueron a Tlaxcala, que también me imagino que se han de haber quedado maravillados con el antiguo convento franciscano, que soy la catedral, con la Virgen de Ocotlán, el santuario, que también es una belleza y un buen ejemplo del barroco. Y no sé a dónde más los llevaron, pero eso pues ya no supe. Así que bueno, sin más, vamos unos mensajitos.
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3: Estamos de regreso y se me olvidó decirles que si nos mandan mensajitos por WhatsApp 2221-364408. Y por Facebook, Eduardo Merlo Cuenta, Eitel comenta. Y ya sin que lo haya anunciado, me están llegando los saludos. Ahora sí, la que ganó fue Conchita. Muchas gracias, Conchita. Y luego María Espejel, gracias. Y dice que sí, los llevé para que vieran las maravillas de Puebla y los ambulantes. Sí, incluso no me los llevé por la 5 de mayo, sino por la 2. Norte, porque sí, está cañón andar caminando entre los ambulantes, que sí, tienen tomadas todas las calles de esa zona. Pero bueno, y ahí ya los habían limpiado, ya los habían quitado. Y luego, bueno, pues es que cuando ya se habla de elecciones, ya no hay moral en este mundo. Así que bueno, así que y también la familia Castro Cruz, que ya está desayunando como siempre. Tere Baizábal, uy, querida Tere, muchas gracias. Cheo Tenorio, desde donde da vuelta el aire, muchas gracias, dice bendiciones y muy feliz agosto. Igualmente, mi querida Cheo. Miguelito García, desde Atlixco. Emma Socorro Soto Mora, Tlatlauquense, de Tlatlauqui, un abrazo para Tlatlauqui. Tlatlauqui quiere decir rojo, es la tierra roja de nuestra Sierra Norte. También desde Santiago, Momoshpan, Javier Ramos, allá en Cholula. Y también, bueno, les gusta escucharnos, Leti Cruz también. Dice, mis papás son de Guerrero y en el municipio de donde son realizan la danza de los moros y cristianos. Pues sí, en muchos lados se bailan las danzas de moros y cristianos, no solo de Puebla, sino de México. Pues también tuvo lugar, por ejemplo, la más grande de moros y cristianos, que es la Morisma de Zacatecas, también tuvo lugar con motivo de la fiesta de Santiago, Apóstol. Toda la ciudad se vuelve morisma, salen moros, allí desfilan muy elegantes y todo, y cristianos también, moros y cristianos, y pues en comparación con lo que se hace en Valencia, por ejemplo, de España, en Ontingiento, Onteniente, que sería en español, que sea en Alcoy, se hacen unos desfiles de moros y cristianos que son una verdadera maravilla. Pues gracias a Lupita y Ari Figueroa, que les gustó la historia de Santiago de Compostela. Jorge Domínguez también. Dice, besos a mi yaya, que no se pierde el programa. Bueno, muchas gracias. Y aprovecho también para mandarle saludos a doña Erika, híjole. En la clínica de los viejitos de la UAP, allí ella atiende la farmacia. Y todos son muy atentos. La verdad, son muy, desde la entrada, el que cuida allí para que se estacione uno, muy atento, le dice, mire, pase por acá. No jetones como otros. El de la Facultad de Arquitectura de la Ciudad Universitaria, ¡híjole! Ya no más falta que lo muerda uno. Pero no, aquí, en cambio, pase usted, no, mire, ahí hay un rinconcito, sí, póngase por allí, que entra uno, buenos días, y lo saludan y todo, y lo atienden de maravilla, y uno llega a la farmacia, y allí está doña Erika, muy atenta, y prometí mandarle un saludo, así que ya se lo estoy dando, así que muchas gracias. Y dice que felicitemos a María de los Ángeles Andrade Lemus, pues sí, mañana es santo de las Ángelas, y del pues de los Ángeles, pero eso es en italiano, en español no. Bueno, no ángel, porque hay un día del santo ángel, pero de las ángelas sí, porque María, lo que se llaman María de los Ángeles, sí, las gelitos, María de los Ángeles Sánchez, mi queridísima amiga, y otros que se llaman así. También nos mandan desde el barrio de Analco la señora Queta y su hija. Pues muchas gracias que nos están mandando este mensajitos. Hoy es día de la Santa Fe, Esperanza y Caridad. Yo aquí sí les confieso una tontera mía. Siempre que llevaba visitas a la catedral, en la capilla de las reliquias, hay una lista de las reliquias de los santos, cuyas reliquias están allí en la capilla. Son huesitos, son... Sí, a veces... pedacitos de tela, etcétera, que se guardan allí en relicarios, en bustos de yeso que representan a los santos. Y hay un cuadrito antiguo, ya el cuadrito, donde están los nombres de todos los santos. Y yo siempre decía, aquí hay reliquias de fe, esperanza y caridad, que son virtudes, como le hicieron para que hubiera reliquias. No, el ignorante era yo. Porque si hay tres santas, una se llama fe, otra se llama esperanza y otra caridad. Son hijas de Santa Sofía, y por lo tanto hermanas de Constantino. Así que quedé con yo mismo, no nadie se dio cuenta más que yo, de que soy un burro de lo peor, porque me burlaba, decía, pues ¿dónde, cómo le dijeron? Fe, esperanza, pues sí. Así que hoy es santos de quien se llame fe. Si usted conoce a alguien que se llame fe, pues salúdelo. O caridad, sí, de caridad sí conozco varios. Y es Santa Esperanza. Es santo de mi mamá. Mi mamá se llamaba Esperanza. Así que, pues le mando un saludo hasta el cielo, donde debe estar en primerísimo lugar ahí mi mamá. Pues imagínense ustedes, una mamá que tiene que aguantar a 9 hijos. Ay, pobrecita, de veras, pobrecita. Yo nomás me acuerdo, yo soy el mayor. Pues me di cuenta de los trabajos de lavar, planchar, hacer de comer. Ay, pobrecita, pobrecita. Pero era excelente mamá, linda, linda mi mamá. Pues nunca hablo de ella, pero pues hoy es su santo. Así, le decían Pelanchito. Ay, doña Pelancho, porque así le dicen a las Esperanzas. Pelanchito, y era amiga de todo mundo, porque pasaba la gente y la saludaba. Dios, Pelanchito, ¿cómo está? Y ella también lo saludaba, y era ocurrente mi mamá. Les platico una anécdota. Enfrente de la casa, de nuestra casa, vivía una señora muy amable, muy atenta, que se llamaba Jovita. Y entonces la señora pues estaba en situación de espalda quebrada, por no decirle que era jorobadita. Era jorobadita, pero muy linda, muy atenta, y la queríamos mucho. Y un día mi mamá estaba barriendo la calle bien distraída, y se atraviesa la señora doña Jovita y le dice, ¿cómo está Pelanchito? Y mi mamá, utilizando un dicho, le dice, yo bien, jorobada la de enfrente. Ay, ¿cómo será Pelanchito? Ya se da cuenta mi mamá. No, perdóneme, no, es un dicho. Pues se quemó mi mamá, pobrecita. Pero bueno, era linda. Eso sí, nos dio unas buenas pelas a todos. Unas buenas zurras, como se decía antes. Ya no se dice esta palabra. En España, cuando se le da una buena pela al chamaco, se le dice, lo zurraron. Nosotros lo usamos solamente para defecar. Pero no, allá le llaman zurrar porque se usa un zurrón, es decir, un cinturón, o un zurrón de víbora o lo que sea, y con eso le daban a los chamacos, porque seguro que en España, igual que acá, ya nos volvimos pues suavecitos para con los chamacos, ¿sí? Y por eso los chamacos están tan léperos, porque ya no se les da su estate quieto. Pero bueno, sí nos dio nuestras buenas pelas, mi mamá. Y pobrecita, y le teníamos que ayudar. Yo como mayor me enseñó a comprar en el mercado, que si los jitomates estaban maduros o todavía estaban verdes, pues ya se habían pasado, y las lechugas estuvieran adecuadas, y las betabeles y las coles, y la carne. Iba yo con el carnicero y le decía que me da tanto de aguayón, o tanto de pierna, o tanto de lomo, y así me enseñó a comprar. Entonces ahí sí aprendí a ir al mercado. Y mi hermano, el que sigue de mí, le gustaba cocinar. Entonces cuando estaba enferma mi mamá, yo al mercado y él a la estufa a cocinar. Y hasta la fecha, hasta el pavo de Navidad lo sabe hacer de maravilla. Pero bueno, qué bonito que me estoy acordando de mi mamá, porque soy un hijo de lo peor, que nunca me acuerdo de ella. Ahora sí me acordé. Y insisto que le mando un gran saludo a doña Pelanchito Juárez en el cielo. Y bueno, y las que se llamen Caridad, ya dije que eran hijas de Santa Sofía. Sofía significa sabiduría. Y en este caso, en Estambul, que era la antigua Constantinopla, Constantino mandó construir una enorme basílica que dedicó a Santa Sofía, pero no a su hermana, sino a la sabiduría, Hagia Sofía. Y luego ya la volvieron los musulmanes la volvieron mezquita, luego ya la quitaron para que fuera nada más un atractivo turístico, y ahora es otra vez mezquita. Pues ni modo, así es la situación histórica de las religiones. Pero bueno, saludos. Y también es el día de San Alfonso María de Ligorio. Así que los redentoristas están de fiesta. Allí los de la Iglesia de la Santísima en Reforma y la Tres Norte, pues es el día de su fiesta, desde su santo patrón fundador, San Alfonso María de Ligorio. Un gran santo que se dedicó muchísimo a la educación de la juventud y tuvo un éxito extraordinario. Me encanta leer la vida de San Alfonso de María de Ligorio. Yo escribí un libro que se llama Las Glorias de María, que alguna vez hay que leer, porque además de estar ameno, nos narra algunas historias, pero verdaderamente interesantes. Vamos unos mensajitos.
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0: Estamos de regreso. Muy bien. Pues, hoy, además, es el día de la novia. El día de la novia. O de las novias, pues. Porque nomás lo ponen como el día de la novia. Es el día de las novias. Y dicen que se acostumbra regalar flores amarillas y rojas a las novias. Pues eso es nuevo. Estuve ahí buscándole y creo que desde 2010 que se puso como día de la novia. Pues el pretexto para vender. Pues es cuando se venden estos girasoles que de repente, sí, con razón yo, veía las muchachas que iban con su ramo de girasoles. Y yo dije, pues qué buena puntada del novio que les regaló. Pero no sabía que era por el día de la novia. Así que, bueno, acuérdense ustedes que en nuestros tiempos no se les regalaba flores amarillas, porque las flores amarillas eran de desprecio. Y entonces, no, nadie regalaba. Se ponían en la casa y en el jardín y donde quiera, porque son muy bonitas, pero no se regalaban flores amarillas, porque, pues, ¿cómo? Y ahora no, ya incluso les regalan flores amarillas y rojas. Bueno, las rojas siempre han sido adecuadas para las novias, porque significan pasión, amor, y, ay, caramba. Pero bueno, así que ya anda usted viendo por ahí algunas chamacas que traen sus girasoles, o alguna, las gerberas también, que son amarillas. Y bueno, hay también margaritas amarillas, pero ellas no se regalan como ramo. Pues es que es el día de la novia, que sabe quién inventó eso, si no, no sé, nomás me quedé oyendo que era. Y siguen los mensajitos desde La Venta, Tabasco, la mera capital de los Olmecas, La Venta, el gran sitio de esa cultura madre tan importante. Pues a don Memo de la Cruz Gómez le mandamos un abrazo, desde la mera mata, en la mera mata. Y Gerardo Morales dice que si puedo comentar la historia de Nuestra Señora de Los Ángeles en Puebla. Pues no tengo en la mano, eso sí no me lo sé, porque la iglesia de Los Ángeles es moderna y la verdad le tengo que entrar porque me sé de las antiguas, pero de las modernas no. Pero prometo buscar. Y Lupita Galicia también nos manda saludos y me recuerdan el programa que le debo dedicar a don Rómulo Farrell. Dice que él le ayudó y trabajó con él 29 años. Nos manda saludos desde Tetelpan, Jorge Galina Veraz. Un abrazo, mi querido Jorge. Y también la familia Ramos Álvarez. Le mandamos saludos, porque también se los manda Martita y Aida. Pues qué bueno, son muy lindas. Ellas siempre están mandando saludos. Y de los chiles en nogada de Calpan. Bueno, ya desde julio empezaron, ahorita están en su mera mata. Nomás llega usted a las inmediaciones de Calpan, ni siquiera ha llegado al pueblo de Calpan, y ya en las dos carreteras que llegan allí, pues ya los vecinos hicieron su tianguis, y los pueblitos cercanos hicieron su tianguis, y aquí están ofreciendo pues las verduras, que son muy buenas, y apenas está uno arribando allí donde están las estatuas del Popo y el Iztac, pues entonces ya están las casas que se volvieron fondas ofreciéndole, y están las chicas, porque son mujeres casi siempre, y uno que otro muchacho, le ofrecen a uno una probada de la nogada, y ya lo atoran a uno, y ahí va uno a vuelta de rueda y a vuelta de rueda, pero ya llega uno a la parte medular de Calpan, y ¿para qué les platico? Allí están los puestos, cierran la calle principal y luego la Madero y la otra frente al convento, hasta ponen su gran carpa, y allí están las señoras vendiendo sus chiles en nogada, que son muy ricos, y luego camina tantito más y llega a la Fonda María de doña Luchita y don Ponchito, que por ahí les prometo que les voy a caer. Así que, pues un abrazo para ellos. La Fonda María es, híjole, unos chiles gigantescos y de una calidad que para qué se los digo, para qué se los digo. Pues también Lupita, ya dije Yari Figueroa, sí, también. Y quién más nos manda, el doctor Ulises Muñoz Loranca, un abrazo para don Ulises. Miguelito nos dice, en nuestra época nuestras madrecitas nos lavaban hasta nuestros pañales que eran de tela. Pues en aquella época no había pañales de chale, pues no, a todos nos tocaron pañales de tela que quedaban, que para qué les platico, y ahí están las pobres mamás lavando los pañales, y eran los tendederos llenos de pañales, y a mí me tocó, y el fajero, y luego el baberito también, para que lavaba no manchara la camisita, la chamberita, como te le decía, eso ya no, ya pasó a la historia. Pero sí es cierto, nuestras mamás, pobrecitas, le entraban con singular alegría. También Pati Salazar desde Atlixco, un abrazo. Y dice que Lolita Juárez dice que qué bonito nombre de mi mamá, Esperanza. Dice que Pelancha no le gusta, pero Esperanza, pues sí. Pues Esperancita, como le decía también, la jorobadita esa que les digo. Esperancita. Híjole, mi mamá que metida de pata dio con la pobre viejita. Pero bueno. Sí, bueno, pero así le dice, aunque no nos gusta el cómo se le dice a la gente, pues de modo se les dice Pelancho a las o Pelancha, y pues no lo inventamos nosotros. Chayito también nos manda un abrazo. Chayito, te queremos mucho y qué feliz mes, bueno, el principio de mes. Muchas, muchas, muchas gracias. Pues fíjense, estamos hablando de los chiles en nogada y de Calpan, pero aquí también hay muchos lugares donde se ven, bueno, en todos los lugares, en todas los restaurantes, en todas las fondas, en los mercados, y me preguntan a mí, y yo siempre digo, las cazuelas de Don Max, ahí en la 29 Poniente, casi esquina con la 3 Sur, está el mercadito, ahí están mis amigas queridas de las cazuelas de Don Max. Todo lo que se usa capeado lo tienen ahí. Allí son las capeadoras más finas y buenas de Puebla. 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son para comer allí, son para llevar, así que si usted invitó gente y le dice, bueno, chiles en nogada, pues va y se los compra, y ya presume, mire nomás qué rico chiles en nogada. Y la gente te chupa los dedos y dice, ay, de veras que salen requete buenos. O si ya le dice usted la verdad, no, pues no lo hice yo, sino que lo fui a comprar a las cazuelas de Don Max o a cualquier otro lado, porque prácticamente en todos lados hay chiles de nogada, en algunos lugares carísimos, verdaderamente caros, aunque ya le bajaron pues unas rayitas, porque yo me acuerdo hace 2 o 3 años llegaban a costar 800, 900 pesos y en algunos lugares hasta más. Pues le bajaron porque se ve que pues la gente ya no les consumía y le bajaron. Eso sí, capeados. Ayer me invitaron a dar una conferencia en la Universidad de Los Ángeles y me dio mucho gusto que mi querido amigo, el chef, les dijo, los chiles van capeados, no le den vueltas al asunto. No le den vueltas al asunto. Así que bueno, y donde quiera, insisto, porque es decir, no, le está haciendo propaganda a las cazuelas de Don Mar. No, y lo mismo puedo decir del mercado de la Cocota o de los mercados perimetrales de Puebla, pero en fin. Bueno, pasamos a otra cosa. Fíjense, bueno, mañana es Día de Nuestra Señora de Los Ángeles. Es la famosa fiesta franciscana llamada Porciúncula. Todas las iglesias franciscanas, todas, las antiguas me estoy refiriendo, por disposición de los padres generales de la orden de frailes menores y de sus, digamos, órdenes alrededor, porque los franciscanos se han dividido a través del tiempo. Están los conventuales, están los dieguinos, están, en fin, no acabaría yo nunca. Pero todos ellos comparten la gran fiesta. Resulta que un día Francisco, en el valle, abajo de Asís, en el valle de Spoleto, tenía cuidado una capillita pequeñita, pequeñita, pequeñita. Apenas cabrán pues 5 gentes o 6 gentes, pero muy bonita. Y los italianos, los artesanos, le llamaban porcióncola, o sea, el pedacito, por decir la chiquitita. Y un día entró Francisco, ahora todos los días entraba a orar, y estando en esa oración, se aparece la Virgen María rodeada de ángeles. Y él siente una maravilla, una inspiración y un gozo de estar en ese momento. Y bueno, para no hacerles la historia larga, Francisco le dice que ese privilegio que él está sintiendo lo extienda a todos sus hermanos, los frailes menores. Y entonces la Virgen le dice que todos los que el 2 de agosto, porque esto sucedió el 2 de agosto, que entren a esta capillita, recibirán privilegios como el de poder rezar por las almas del purgatorio y sacarlas para que vayan al cielo. Y él se siente contentísimo y lo dice a sus, cuando sale, lo dice a sus hermanos, y se extiende la noticia por todos lados, así que se empiezan a hacer peregrinaciones el 2 de agosto. Muere Francisco, la tradición sigue, y un papa decide que no es justo que se tenga que ir hasta Asís, y extiende este privilegio a todas las iglesias franciscanas, siempre y cuando abran una puerta lateral que se abra solamente el 2 de agosto. Y estas puertas se llaman porciúnculas. Todos los conventos antiguos lo tienen, nuestro templo de San Francisco aquí en Puebla, lo tienen el de Cholula, el de Huecochingo, el de Calpan, el de Huaquechula, que es muy lindo el de Huaquechula, por cierto, y el de Huejotzingo también, y así todos los conventos franciscanos, el de México, San Francisco el Grande, pues de hecho hoy la única entrada es la que era la puerta porciúncula, y así la gente entraba por esa puerta el 2 de agosto para rezar por las ánimas del purgatorio. Pues yo entraba, por ejemplo, yo me estoy poniendo de ejemplo, entro y digo, pues estoy rezando por mi papá. Ah, pero también tengo que rezar por mi abuelo. Entonces me tenía que salir y volver a entrar para entrar. Eso ya después lo quitaron y dijeron que ya se puede rezar por cuantos quieran entrando por esta puerta. Y luego se extendió para que por la puerta normal, aunque no tuvieran puerta lateral. Así que muchas iglesias modernas, franciscanas, pues ya nada más tienen una puerta. Y por allí sigue el privilegio de la porciúncula. Por eso las puertas laterales son tan bonitas, todas son muy bonitas, porque están recordando este milagro que le aconteció a nuestro padre San Francisco. Así que mañana es la fiesta de Nuestra Señora de los Ángeles, porque así se le apareció la Virgen rodeada de ángeles. Y desde hace rato que todas las personas que se llamen ángeles están celebrando su santo. Así que les mandamos un abrazo a todas las personas que se llaman ángeles en honor de Nuestra Señora de los Ángeles. Y aquí, pues en la iglesia de los ángeles, tenemos una iglesia que se llama de los ángeles, que hacen gran fiesta, ahí está por la 25 poniente, y no es exactamente la 25, pero ahí está el parquecito donde está la iglesia de la Virgen de los Ángeles, que me imagino que ya está adornada, etcétera, etcétera, etcétera. Pues vamos unos mensajitos.
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0: Estamos de regreso. Fíjense que un día como ayer, 31 de julio, día de San Ignacio de Loyola, le mandamos saludos a los machitos, pero de hace 100 años, en 1926, el episcopado, los obispos de México y arzobispos decidieron cerrar los templos al culto. Y con esto empezó de una manera ya franca y abierta la guerra entre los católicos y el gobierno federal a cargo de Plutarco Elías Calles, un hombre terrible, un hombre cruel, un hombre asesino. Algún día tendríamos que cambiar mucho en este país y hacer una revisión, pero libre de tendencias, de los personajes que tenemos como distinguidos en nuestra historia y rascarle. Porque yo siempre estoy pensando en el monumento a la revolución de la Ciudad de México, nomás imagínense el pleito que se traerán los que están allí, porque se llevaron los restos de los personajes importantes de la revolución. Ahí está Carranza, y ahí está Álvaro Obregón, que lo mandó a matar, y allí está Pablo González, que le entró al asunto, y bueno, pues ahí está Francisco Villa, que lo mandó a matar a Obregón, y así todos los caudillos revolucionarios se mataron unos a otros por el poder, nada que por mejorar al campesino y que no sé cuál. No, estos eran los ideales de Madero y de Zapata, de Francisco Villa. Lo demás eran las ambiciones de poder. Pues entonces, al subir al poder, después de la gestión de Álvaro Obregón, Plutarco Elías Calles proclamó una absurda ley que, según él, reforzaba lo que contenía la Constitución de 1917. Y bueno, entre otras cosas, se prohibía el culto público, es decir, ya no se podrían hacer procesiones, ya no se podrían hacer misas al aire libre, peregrinaciones, etcétera, etcétera, y que los sacerdotes se registraran en la Secretaría de Gobernación, y que la Secretaría de Gobernación pues designaría si se podían quedar en un lado o en el otro, como si fueran empleados públicos. Esas concesiones las tenían los reyes de España, pero ya no los presidentes de México. Pero este condenado, y que no hubiera más que un sacerdote por cada 10,000 fieles, ¿sí? Bueno, se enfatizaba que todos los templos son propiedad de la nación, eso pues ni que impusiera ninguna objeción, ¿sí? Y pues entonces empezó con Obregón, pero Calles lo hizo afirmando o reforzando estas leyes que se llamaron las leyes Calles, las proclamó en junio de 1926, y entonces la iglesia, el 31 de julio de ese año, decidió cerrar los templos porque ya no había libertad para ejercer la religión católica. Y yo creo que ahí sí fue una metida de pata, pero es mi opinión. Porque entonces Calles dijo, ya lo cerraron, pues que se queden cerrados. Que ya lo cerraron, yo les pongo sellos. Y sellaron todos los templos, además de previo saqueo, porque fue un terrible saqueo. Y se desató un conflicto entre los católicos y el gobierno y el ejército federal, que llamamos la Guerra Cristera. Hubo una proclama que los organizadores católicos hicieron en contra de la voluntad de los obispos. Los obispos no querían que hubiera ningún enfrentamiento, que se dejaran las cosas como estaban, salvo unos cuantos que sí fueron valientes y defendieron. Los demás se hicieron ojo de hormiga, y hay que decirlo también, se hicieron ojo de hormiga y se fueron a Estados Unidos o a Europa. Pero los

hijo bastardo de México, tirano que chorrea sangre y cieno, quiere corromper a nuestro pueblo para que traidores unos, cobardes otros, todos contribuyamos con la adulación o con la inercia a que la tiranía se perpetúe. Así que sonó el clarín de guerra en la región de los Altos de Jalisco y millares de hombres se lanzaron a la lucha. Los callistas fueron vencidos en Cotija, en las montañas que la circundan. Las sierras de Michoacán se coronaron de guerreros y en sus cimas flota airosa la bandera de la libertad. La lucha ha principiado. Unámonos todos como un solo hombre para derrocar a la tiranía, etcétera, etcétera, etcétera. ¿Sí? Dios, patria y libertad. Y bueno, pues ciertamente en contra de la autoridad de los obispos se levantó el pueblo en armas, principalmente en el occidente de México, empezando por el Bajío, los estados de Jalisco, de Michoacán, de Colima, de Zacatecas, de Aguascalientes, de Guanajuato, se levantaron en armas directamente contra el gobierno federal. En los demás estados hubo resistencia. Amigo de calles, un infeliz llamado Tomás Garrido Canaval, lo mandó de gobernador a Tabasco con influencia en Chiapas. Pues este tipo prohibió el ejercicio de la religión católica, instó a los fieles a saquear los templos y quemar públicamente el arte religioso. Se quemaron imágenes, se quemaron retablos, se desmembraron las iglesias. Incluso prohibió que hubiera nombres cristianos. Si alguien le ponía a su niño nombre cristiano, eran multados o metidos a la cárcel los papás. Nomás una persecución salvaje que pues provocó que se levantaran en armas, que la gente en todos lados, los que no se levantaron en armas, contribuyeran secretamente a surtir de municiones y de todo lo que necesitaban estos rebeldes, a los que empezó a llamárseles cristeros, porque su grito de guerra era ¡Viva Cristo Rey! La bandera mexicana, quitaron el águila y el nopal y pusieron a la Virgen de Guadalupe, y se levantaron en armas y vencieron. Muchas veces también fueron vencidos, pero para que se den una idea, vencieron a personajes que presumían de ser excelentes militares, como el general Joaquín Amaro, que dicen que es el padre del ejército. Lo vencieron varias veces los cristeros, al general Lázaro Cárdenas, los dos Ávila Camacho, y también fueron vencidos, y varios más. Fueron vencidos y consta que traían todos los pertrechos que el ejército federal tenía, pero aquí en las ciudades donde no hubo levantamiento de armas, los católicos se organizaron para hacer un boicot, es decir, no ir al cine, no ir al teatro, no hacer cosas que tuvieran que pagar impuestos al gobierno, y la economía del gobierno mermó. O sea que hicieron cosas, por ejemplo, las muchachas inflaron globos de gas, pero le metieron adentro, yo no sé cómo lo hicieron, pero panfletos, hojas volantes, oiga, le dicen flyers, volantes, y los echaron al aire en una manifestación en honor a calles, estaba lleno el zócalo de acarreados, porque si no iban, eran cesados. Y entonces de repente el cielo se llena de globos verdes, blancos y rojos, y se revientan y caen los volantes por toda la multitud que estaba allí, pues protestando contra calles y denunciándolo de sus crímenes. En fin, una guerra que en su parte más fuerte duró de 1926 a 1929, en que pues ya, digamos, era tan fuerte la situación que el gobierno pactó poner un alto, una paz, y trató con los obispos, con ciertos obispos, que en la mesa firmaron acuerdos para que cesaran los combates, etcétera, pero solamente fue en la mesa. Ellos mismos dicen, algunos, yo no lo sé, esto todavía está en debate, pues al firmar eso,

0: sabían que el gobierno no cumpliría una parte de los acuerdos y seguiría matando a los dirigentes cristeros como ocurrió. Realmente el conflicto religioso terminó hasta 1938 en acuerdos con, cuando era presidente ya, el general Lázaro Cárdenas. Un movimiento verdaderamente terrible que comenzó en su parte álgida un día como ayer, 31 de julio de 1926. Y bueno, hay episodios de esta guerra cristera que son increíbles, de cómo las mujeres en las enaguas escondían los rifles o las municiones y las iban pasando, pues a las mujeres no las ocultaban los retenes y podían habilitar a los cristeros de las municiones. O las muchachas que echaban novio con los que cuidaban los cuarteles, y cuando les decían, mi vida, ¿qué quieres que te regale? Pues regálame una cajita de municiones. Pero ¿cómo que no? Ándale, si me quieres, ándale. Y pácatelas, pues no les quedaba otra más que dárselas. ¿Y a dónde iban a parar? Con los cristeros. Es una lucha que duró mucho tiempo y es la que se pueden contar cantidad de cosas de los dos lados, porque hubo crueldad de los dos lados. Pero en fin, eso es lo que se está conmemorando, recordando en estos tiempos. Hay gente que dice que fue algo muy positivo que se levantaron, hay otros que dicen que no, que era algo pues programado, etcétera, etcétera. Pues como en todas las cosas, nunca hay una verdad, por decirlo así, sino que tiene muchos filos, muchas corrientes. Ya se nos acabó el tiempo, ya se nos acabó el tiempo. Pues Pixelito me manda un mensaje de la del viaje a Pasoyucan, pero no, ya está lleno el viaje a Pasoyucan, así que ya no recibo nada de eso. Así que muchísimas gracias por sus mensajes. Es el día de la alegría. Empiecen a reírse unos con otros, a estar contentos, y no le hagan caso a los jetones. Que los jetones se queden con su jeta y los alegres, pues que sonrían a todo el mundo. Muchísimas gracias. Dios mediante, estaremos otra vez aquí en Cinco Radio el próximo sábado. Gracias.
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1: Localizan cuerpos sin vida sobre la carretera Amozoc-Nautla. Buenos días, soy Jesús Lemos y esta es la información más importante de la última hora. Le quiero informar que lamentablemente fue localizado el cuerpo sin vida de una persona al interior de un vehículo con aparentes huellas de violencia en el municipio de Amozoc, a un costado de la carretera Amozoc-Nautla, a la altura del kilómetro 4.77. En el lugar de los hechos ya se llevan a cabo las diligencias correspondientes. En otros temas le quiero comentar que el diputado local del Verde Ecologista de México, Jaime Natal Uranga, negó que haya costo político en caso de rechazarse las infancias transgénero. Llamó a sus compañeros de Curul a votar a conciencia dicho tema que fue mandatado por la Suprema Corte de Justicia de la Nación. En los temas nacionales le quiero informar que Nayarit registra 35 nuevos casos de cáncer de mama en 2026. Uno de ellos corresponde a un hombre. En los temas internacionales le voy a platicar que al menos 8 policías y otras 3 personas resultaron heridas luego de la explosión de un vehículo bomba en Cúcuta, Colombia. A través de la cuenta de X, arroba la red 5 Radio, le detallamos que usted puede degustar los tradicionales chiles en nogada que son preparados por el Monasterio de Santa Clara del Sagrado Corazón. Será todos los domingos, anote las fechas, este 2, 9, 16, 23 y 30 de agosto. Finalmente, el 6 de septiembre, ustedes pueden adquirir sus chiles en nogada en la 8 Oriente del Centro Histórico de Atlixco, o también pueden llamar para llevarlos a casa y degustarlos. El teléfono es el 244-445-1240. La temperatura ambiente en este momento de Puebla capital es de 20 grados centígrados. Hasta aquí la información más importante generada en la última hora. Lo invitamos a seguir con las noticias de Puebla, México y el mundo en nuestro siguiente corte informativo. En la consola digital, Freddy Rojas. En los micrófonos del radar le informó Jesús Lemus. Muy buenos días.
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4: Las mujeres experimentan malestares para los que no encuentran explicación y mucho menos solución. Tienen fatiga, les duele la cabeza o el cuerpo, aumentan de peso, cambian de humor, baja su libido, tienen problemas digestivos o pierden masa muscular. Y las dos respuestas más frecuentes que escuchan es: ¿seguro es por tu edad? Oye, ¿y no será la menopausia? En otros escenarios, los malestares reciben un diagnóstico apresurado, sin pruebas científicas, que llevan a las mujeres a caminos insospechados en los que van de consultorio en consultorio con más dudas y menos bienestar. En alguno de estos casos, lo único certero es que la paciente tiene dudas, está cansada, vive desesperanza y sobre todo una carga emocional que afecta también su salud mental. No sabe qué hacer y si lo que hace realmente es lo correcto. Si has vivido esta frustración, quiero decirte que no tienes por qué resignarte a sentirte así. Tal vez lo que pasa es que no has sido bien diagnosticada. Hoy vamos a hablar sobre esto. Para desentrañar el tema, platicaremos con una especialista extraordinaria que esclarecerá de una vez por todas esos mitos e ideas erróneas con las que chocamos a diario en la búsqueda de recuperar la salud. Comenzamos.

0: queridos amigos, queridas amigas, muy buen día. ¿Cómo amanecen hoy? Nosotros felices, agradecidas por despertar y estar compartiendo este momento con ustedes. Moni Zárate, bienvenida Siempre Contigo.
1: Buenos días a toda la comunidad de Siempre Contigo. Buenos días, Lupita. Y la verdad es que, wow, hoy estamos de manteles largos porque tenemos una invitada internacional. Ya ustedes la van a escuchar. Así que agradecida con la vida de que nos da esta oportunidad.
0: Así es, Moni, querida. Pues vamos a escuchar la semblanza de nuestra invitada.
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3: Julia Núñez es nutrióloga clínica egresada de la Universidad Veiga de Almeida en Brasil y cuenta con registro ante el Consejo Regional de Nutricionistas de ese país. Su práctica está enfocada en la salud hormonal femenina, terapia de reemplazo hormonal, obesidad, metabolismo, microbiota intestinal y nutrición de precisión. Su formación en medicina hormonal y metabólica incluye una mentoría avanzada con el doctor Diogo Viana, que abarcó más de 200 horas de entrenamiento. Ha asistido a sus cátedras desde el 2024 a la fecha. Participa continuamente en el Congreso Hormonas, Medicina y Evidencia, uno de los encuentros con mayor actualización en temas de salud femenina en Brasil. Es miembro de SOBRAPEM, Sociedad Brasileña de Investigación y Docencia Médica, lo que le permite estar a la vanguardia en temas como menopausia, endocrinología y salud metabólica. Su propuesta clínica es integrar la mayor evidencia disponible para que la evaluación de la paciente sea la mejor y la que más ayude a tomar decisiones correctas en favor de su bienestar. Actualmente, además de la práctica clínica, es conferencista y divulgadora en temas de salud hormonal femenina, ayudando a combatir la desinformación y promoviendo tratamientos oportunos. Bienvenida a Siempre Contigo.
0: Núñez, bienvenida Siempre Contigo. De veras, Moni decía y lo dice bien, estamos muy agradecidas, pero sobre todo estamos muy emocionadas por tenerte aquí. ¿Cómo amaneces hoy?
4: Amanezco muy bien, también muy emocionada por estar acá, de hablar de un tema que me fascina y de un tema que es muy olvidado para nosotras mujeres, ¿no? Uh-huh. Y la importancia que somos en una sociedad, porque somos el centro de una familia, de una sociedad, y si nosotros no estamos bien, la sociedad no va a estar bien.
0: Exactamente. Julia, eres de Brasil. Platícame cómo es que llegas aquí, rapidito, nada más, sí, para que se nos quite la curiosidad.
4: Soy de Brasil, tengo acá desde 9 años. Uh-huh. Vine a trabajar para la CONAD, para el Comité Olímpico Mexicano, por 6 meses. Uh-huh. Y conocí a mi marido, que no tiene nada que ver con deporte, y el que se volvió 6 meses, ya son desde 9 años y 3 hijos.
0: Ay, qué bueno. ¿Y tus hijos ya son poblanos?
4: Sí, mis hijos nacieron acá, tengo unas gemelas de 16 años y un niño de 8 años.
0: Oh, muy bien.
4: Y muy agradecida con México por me haber dado todo que tengo hoy.
0: Qué
4: porque
0: bueno.
4: Empecé mi carrera en Brasil, pero mi mayor parte ha estado acá y muy agradecida con mi trabajo, con la gente, con mi familia, que ya soy casi mexicana.
0: Qué bueno, muy bien. Qué bueno. Julia, pues la primera pregunta es, ¿cuál es tu diagnóstico de la salud hormonal en la mujer?
4: Mira, hoy vivimos un poco de decadencia en la medicina en general, ¿no? Y vemos que es todo muy superficial y no tratan realmente de ver a la mujer como un todo, ¿no? Y la mujer también, una mujer muy resiliente, que se acostumbra a vivir mal, que se acostumbra a sentir dolor y no reclamar porque piensa que es un proceso fisiológico. Sí es, pero no necesitamos vivir mal. Entonces, hoy yo siento que la salud hormonal de la mujer tiene que haber otros ojos porque estamos viviendo más años, ¿no? Uh-huh. Hoy la probabilidad de la mujer es entre 84 y 86 años. Uh-huh. Y hoy vivimos más tiempo sin hormona do que con hormona. Entonces, tenemos que tener esa visión mucho más allá do que menstruar o no menstruar. O poderte beber y no tener bebé. Somos mucho más allá porque las hormonas están presentes en todos los órganos de nosotros.
0: Explícame rapidito qué es una hormona. ¿Cuál es, sí, la función hormonal?
4: La mujer tiene útero y ovario, ¿no? Y el útero y el ovario producen las nuestras esencias de hormonas femeninas, que es el estradiol, la progesterona y la testosterona también. A través de la testosterona se deriva el estradiol. Y cuando tenemos nuestra salud ovariana y uterina bien, esas hormonas funcionan bien. Con un tiempo que esas hormonas, esos órganos se van envejeciendo, la salud hormonal va debilitando. O no menstrual, la famosa menopausia, menopausia não é a ausência da menstruação, e sim a ausência dos folículos. Não, o ovário já não tem folículo para ver bebê. Então se vai a menstruação e se vê na decadência do corpo da mulher. Se vê como a natureza é bem complicada, não? Diz, já não serve para ter bebê, pois te vamos a deixar com problemas de pressão, com problemas de açúcar, com dolores de cabeça, com o acúmulo de graça visceral, porque já não eres útil para a natureza.
0: Para procriar, bueno, sí, para dar a luz. Uh-huh. O sea, a hormona te dá o necessário para que tu cuerpo dé a luz.
4: Así es, sí, para
1: se reproduzca.
4: Cuando viene a menarca, ¿no? A menarca, ¿qué significa? La edad de la primera menstruación. Uh-huh. Significa que la mujer ya puede ser reproductiva, ¿no? Y la menopausa, ¿qué es? A falencia ovariana, ya no hay óvulo, la mujer no necesita ser más reproductiva. Entonces, como antes la mujer no vivía mucho, ¿no? A los 45 años la mujer prácticamente ya no estaba viva, en los años 50, 40 ya no estaba viva. Uh-huh. Entonces, mucho tiempo eso fue dejado porque las mujeres ni llegaban a la menopausia.
0: Ah.
4: Hoy llegamos a la menopausia con la edad donde estamos muchas en nuestro ápice de trabajo,
0: sí,
4: nuestro ápice de tener hijos chicos.
0: Uh-huh.
4: Y ya al mismo tiempo, teniendo hijos chicos, teniendo que trabajar y ao mesmo tempo o corpo passando por essa transformação que tu não sabe se é tua ou se é de las hormonas, e muitas mulheres pensam que estão loucas, os maridos não entendem. Hoje a maior fase de divórcio de las mulheres é a partir de los 40, não? Então é um problema que eu te digo muito mais allá do que não menstruar. Uh-huh. É um problema que vem a mover todo o nosso entorno, porque a mulher queda com mais difícil de até de se comunicar com as amigas, se peleia mais, se vai no tráfico, e quem são as mais enojonas do tráfico?
0: As mulheres.
4: As mulheres,
0: não? Mas por todo este descontrol.
4: Por isso, e logo dizem, não, está menopáusica. Não, porque
1: de maneira despectiva.
4: Sim, sí, estamos menopausa, pero não temos que viver com essa mala qualidade de vida.
0: Porque dijiste algo importante, empezamos a naturalizar, hacemos que esto sea, pues es normal, a normalizar lo que sí, nos está pasando.
4: Sí, es normal, es un proceso que todas vamos a pasar, cada una de una manera distinta. Unas así mujeres es. Van a tener muchos síntomas, otras no van a tener nada de síntomas, pero no, no necesariamente las que tienen síntomas necesitan tener tratamiento, y a que no tienen síntomas, no, todas necesitan tener tratamiento.
0: A todas necesitamos, todas. Okay.
4: Si se encaja dentro del perfil del tratamiento.
0: Ok, bueno, hasta el momento hemos aprendido dos cosas importantes. Las hormonas tienen una transformación a lo largo de las etapas de la vida de la mujer y su edad. Y lo más importante es que cuando viene esta transformación, necesitamos evaluarnos para recibir el tratamiento preciso.
4: Así es.
0: Y no normalizar lo que nos está pasando, porque si lo normalizamos podemos generar muchísimos más problemas. Con esto entendido, vamos a nuestra primera pausa comercial y regresamos.
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0: Regresamos a Siempre Contigo. Estamos hablando del mal diagnóstico hormonal en las mujeres. Y es el tiempo preciso para escuchar la investigación de Moni Zárate.
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1: Uno, dato relevante. Durante muchos años, la conversación sobre las hormonas femeninas giró casi exclusivamente alrededor del embarazo y la reproducción. Hoy, la investigación científica demuestra que las variaciones hormonales y todas sus manifestaciones sintomáticas corresponden también a otras etapas de la vida de la mujer, tan importantes como la perimenopausia, menopausia y posmenopausia. Asimismo, uno de los principales motivos por los que hoy hablamos mucho más de salud hormonal femenina no es porque existan más enfermedades, sino porque esta población está envejeciendo y vive más años. Según la Organización Mundial de la Salud, en 2021, las mujeres mayores de 50 años ya representaban el 26% de toda la población femenina mundial, cuando apenas una década antes representaban tan solo el 22%. Es decir, millones de mujeres más actualmente están atravesando esta etapa de la vida. ¿Qué significa esto? Que la menopausia dejó de ser un tema de nicho para convertirse en un asunto de salud pública. Por ello, uno de los grandes cambios en medicina consiste en reconocer que frases como «es normal por la edad», «ya se te va a pasar», «todas las mujeres viven así», no siempre representan una respuesta adecuada. La propia OMS reconoce que muchas mujeres siguen teniendo dificultades para acceder a información confiable y atención especializada durante la perimenopausia y la menopausia, debido a que históricamente estos temas recibieron poca atención tanto en los sistemas de salud como en la formación de muchos profesionales. No obstante, hoy también enfrentamos el problema inverso, la sobreinformación, que si bien ha ayudado a muchas mujeres a identificar síntomas, ha provocado el siguiente fenómeno. En junio de 2026, investigadores de la Universidad de Chicago, Mayo Clinic y la Universidad de Melbourne publicaron uno de los primeros estudios que analizó 20 años de búsquedas en Google sobre menopausia. Los hallazgos son muy reveladores. 1. El interés del público por la menopausia ha aumentado de forma sostenida durante las dos últimas décadas. 2. Pero al mismo tiempo, ha crecido aún más rápido la proporción de contenidos comerciales, suplementos, pruebas, tratamientos, programas y productos frente a la información puramente educativa. 3. Los autores hablan incluso de una auténtica comercialización de la conversación sobre menopausia, impulsada por redes sociales, celebridades e influencers. Por ello, sociedades científicas como el Colegio Americano de Obstetras y Ginecólogos insisten en que la terapia hormonal, un estudio endocrino y la suplementación deben indicarse únicamente después de una valoración individualizada y basada en evidencia para evitar diagnósticos equivocados. 2. Impacto en la salud mental. En 2024, la OMS publicó una nueva ficha técnica sobre menopausia, que resume las recomendaciones internacionales, el impacto sobre la salud física y mental, en la cual señala que la salud hormonal y la salud mental mantienen una relación bidireccional, ya que las hormonas sexuales interactúan con sistemas cerebrales relacionados con la regulación emocional, el sueño y la respuesta al estrés. Sin embargo, la evidencia actual también muestra que el impacto emocional rara vez depende de un solo factor. Por ejemplo, una mujer con bochornos intensos puede comenzar a dormir mal durante unos meses. Esta falta de sueño favorece irritabilidad, ansiedad, problemas de memoria, disminución de la tolerancia al estrés y fatiga persistente. Esto ilustra que el problema emocional no siempre proviene directamente de las hormonas, sino también de los cambios físicos que estas pueden desencadenar. Además, la Asociación Americana de Psicología señala que cuando una persona pasa años sin comprender qué ocurre con su cuerpo, suele aparecer otro fenómeno psicológico muy importante: la experimentación de incertidumbre, pérdida de confianza en sí misma, sensación de nadie me cree, frustración, culpa, deterioro de la autoestima. Pero también existe el riesgo contrario. Si absolutamente todos los síntomas se atribuyen automáticamente a las hormonas, pueden retrasarse diagnósticos importantes como trastornos depresivos, ansiedad clínica, alteraciones tiroideas, apnea del sueño u otras enfermedades metabólicas. Por ello, el mensaje más importante que deja hoy la evidencia científica es muy claro. No todo es hormonal, pero lo hormonal tampoco debe ignorarse. 3. Recomendaciones digitales. Como ya lo hemos señalado, hoy en Internet hay una gran cantidad de podcasts, videos, programas ofreciendo información acerca de salud hormonal. Así que nuestras recomendaciones cumplen el requisito número uno de un contenido de calidad. Emanan de un especialista que recomienda una solución integral y un diagnóstico individualizado. De la plataforma Aprendemos Juntos en YouTube, ve el video Entender tus hormonas es la clave para conocer tu salud, donde la doctora Isabel Viña te explica de manera sencilla pero detallada cómo las hormonas funcionan en diferentes etapas de la vida de la mujer. También en YouTube busca el video Mitos, realidades y opciones para una vida plena, donde Marta de Baile platica con su endocrinóloga Tatiana Piña cómo ha enfrentado la menopausia, un relato con el que seguro te identificarás. Y para ver en familia, hombres y mujeres, y con ello promover la empatía, vean juntos The M Factor. Es un documental narrativo donde las protagonistas son mujeres como tú, que narran la tortura hormonal en la que vivieron hasta que, gracias a una valoración adecuada, sus médicos encontraron el tratamiento correcto. Está en inglés, pero puedes ponerla en subtítulos en español. Disponible en YouTube. Nos escuchamos en la próxima.
0: ¡Qué barbaridad! ¡Qué barbaridad! ¡Qué cuadro tan preocupante! ¿Qué te deja toda esta investigación?
4: Sí, hoy hay mucha información, mucha mala información. Gracias a Dios tenemos las redes sociales ahorita, pero también es bien complejo porque ahorita todo mundo quiere ser el salvador de la patria y también quiere decir que todo se arregla con hormona, que tampoco es verdad, ¿no? La vida mejora. Alguns temas, principalmente quem sofre de depressão, de insônia, de calores, esses temas muito específicos, melhora muito, mas há que ver que existe uma, como, não um protocolo, mas hoje temos muito, muito bem evidenciado em todas as Menopause Society, a COGO, que são todas as que se estudam, não? A nível mundial, as mulheres, e tem medicina baseada em evidência, que a primeira coisa quando vamos checar se a mulher necessita é ter um estudo de mastografia, uma desintometria e um ultrassonido de ultravaginal, não? Que é o melhor, não? E los estudios de sangre. Aunque los estudios de sangre son medio controversos porque dependiendo de la fase que está la mujer, a veces se ve, a veces no, pero hoy las mujeres que están aptas a recibir el protocolo individualizado para reposición hormonal são qualquer mulher que não tenha atualmente um câncer de útero, ovário ou mama, por isso que os estudos de imagem são muito importantes para descartar um câncer, e as mulheres que estão dentro da ventana de oportunidade que eles chamam, que estão todavia no período de 10 anos de sua última menstruação. Se a mulher já passou dos 10 anos, já é muito complexo fazer uma reposição hormonal. E se a mulher tem algum câncer, sabemos que não se pode. As outras mulheres, dependendo dos sintomas que têm, do profissional experto que esteja levando, são candidatas ao reemplazo hormonal. E dentro do reemplazo hormonal, ahorita, é um processo muito complexo, porque alguns doutores fazem fórmulas magistrais, outros fazem pellets, e sabemos que também dentro dos guidelines internacionais, a recomendação é hormonas compradas na farmácia, que existem na farmácia as famosas bioidênticas, que se envolveu também um comércio, dizendo, se não é manipulada no laboratório tal, não é bioidêntica, é mentira. As hormonas bioidênticas significam um termo comercializado e que significam igual às nossas, e existem essas hormonas na farmácia há muitos anos, não? Pero também dentro desse início, do boom da reposição hormonal, se começou a fazer fórmulas magistrais que não estão aceitas em nenhum guideline científico. Então, isso também é muito importante, porque há muitos doutores que fazem e mesclam todas as hormonas juntas em uma crema e te la dá. E tu não pode manejar assim. Cada hormona tem uma necessidade, tem um período para poner, e então também se envolveu uma coisa muito de comércio financeiro
0: e peligrosa.
4: E depois vamos dizer que a reposição causou um dano, e não foi isso. Hormona hoje é segura. De hecho, la FDA en noviembre de 2025 quitó el black box de todas las hormonas, diciendo que la medicina estuvo enganada 23 años en relación a las hormonas, pero hay grupo de hormonas y hormonas. Y dentro de la reposición se encaja unos, dentro de la perimenopausa se encaja otros, dentro de la menopausa se encaja otros, y dentro de la posmenopausa se encaja otro. Entonces, lo que yo quiero decir a los espectadores que busquen gente que realmente sepa valorar su salud, porque sí es muy importante, pero no es un juego.
0: Ok. Antes de irnos a una pausa, yo quisiera que fuéramos un poquito más puntuales en lo que es un reemplazo hormonal. Lo estamos hablando mucho, pero no todos lo entendemos. Entiendo que cuando estamos ya en una edad importante, nuestras hormonas cambian. ¿Cómo es ese reemplazo o qué es el reemplazo? Pero te hago la pregunta, vamos a la pausa comercial y regresamos para que lo contestes, por favor. Regresamos.
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1: Volvemos a Siempre Contigo con este interesantísimo tema, con esta bendición que tenemos hoy como invitada, pero queremos un poco de claridad, porque yo sé que para nosotros pues hay conceptos que manejamos, pero quizás algunos de nuestros radioescuchas no tengan claridad. Entonces, empecemos con lo que nos quedamos para el corte, que fue reemplazo hormonal. ¿Qué es reemplazo hormonal, doctora?
4: Ok, reemplazo hormonal es dar las hormonas que tu cuerpo ya no está produciendo, ¿no? Okay. Cuando el ovario para de tener los óvulos para la menstruación, hay una disminución en dos hormonas cerebrales que se llama LH, que es la hormona luteinizante, y el FSH, que es la hormona folículo estimulante.
0: Uy.
4: ¿Ok?
0: Ok.
4: Con la disminución del útero de ovario, esas hormonas empiezan a subir.
0: Ah.
4: ¿Ok? ¿Por qué? Porque el ovario ya no está produciendo estrógeno y ya no está produciendo progesterona.
0: Uh-huh.
4: Y entonces, si hay que hacer el reemplazo del estradiol, que es vía siempre dérmica, existe vía oral, pero no es la mejor vía, ¿ok? Uh-huh. Y la progesterona cuando se hay útero. Si hay una mujer que hay útero, esas dos hormonas se van siempre juntas,
0: okay?
4: ¿Ok? A progesterona son las progesteronas igual la que producimos cuando estamos embarazada y se maneja vía oral. La progesterona siempre va a ser vía oral. O algunas mujeres tienen un implante de DIU, que es DIU Mirena, que es una otra progestina del útero que se pone. Pero la más sencilla es la progesterona vía oral junto con la estradiol vía dérmico, que es la base más estudiada y de mejor seguridad para la mujer. Uh-huh. Y algunas mujeres también necesitan del tópico vaginal, porque la mujer también empieza a tener muchos problemas vaginales. De hecho, la segunda causa de muerte de mujeres grandes son infecciones urinarias de repetición por falta del estrógeno, del estriol y del estradiol. Entonces, algunas mujeres también necesitan la vía tópica, que es atrás de un óvulo, de una crema que se hace. Y en algunos casos, después de esas hormonas estarem equilibradas a través del reemplazo de ellas, às vezes también hay una deficiencia de testosterona que también se hace el reemplazo a través también de un gel.
0: Okay.
4: Entonces, normalmente testosterona y estradiol es vía tópica.
0: Okay.
4: Okay? Antes existía el parche aquí en México, pero ahorita no sé por qué no hay, que era una vía muy, muy segura para la mujer. Y la progesterona si hay útero, vía oral.
0: Okay.
4: Hizo reemplazo hormonal.
0: Okay. ¿Y la vaginal cuando hay mucha infección en esa zona?
4: Sí.
0: Okay. Hemos entendido perfecto el reemplazo. Ahora, por favor, explícame qué es perimenopausia, menopausia y postmenopausia.
4: A perimenopausia es algo relativamente nuevo, ¿no? Antes pensaban que dejaba un año sin menstruar. ¿O qué es menopausia? Un año sin periodo.
0: Menopausia, un año sin regla.
4: Sin regla es la menopausia.
0: Okay.
4: Y existen las menopausias inducidas por quitar el ovario, ese tipo de cosas. Pero normalmente en la mujer, un año sin periodo ya está en la menopausia. 12 meses, ¿no? Sin periodo está en la menopausia. A perimenopausia es más complejo y es relativamente nuevo, porque son los 10 años que anteceden la menopausia.
0: Ah, 10 años antes de que dejes de menstruar.
4: Sí, sí, que donde tu salud ovariana ya no está. Os ovários e os óvulos já não são como ninhos, não? Eles vão envelhecendo. Vê que nós outras mulheres já nascemos com uma certa quantidade de óvulos e você vai diminuindo esse óvulo em cada período que temos. Por isso, hoje, há tantos problemas para embarazar, porque as mulheres estão se embarazando muito tarde. Então, já agarra uma reserva ovariana já muito viejita. Então, os óvulos já não têm aquela potência de antes. Então, a perimenopausa são os 10 anos antes da última menstruação, onde já empieza pequenos cambios hormonales físicos, pero muchas veces el periodo sigue normal y por eso es tan difícil el diagnóstico.
0: Claro, ¿cómo nos vamos a dar cuenta? ¿Cuándo vamos a llegar a esa última regla y los 10 antes? Yo creo que ahí hay un gran enigma.
4: Ese es el gran problema y lo que se ha estudiado hoy, lo que es tan difícil diagnosticar y que el tratamiento no se empieza precoz como debería, ¿no? Porque los grandes caos, de hecho hoy los americanos llamo la zona de caos y la zona de looping, es como una montaña rusa, a mujeres 10 en un mes, y ni ella misma se entiende a dónde empiezan los problemas y empiezan también a nacer las enfermedades ginecológicas.
0: Híjole.
4: O mioma, o pólipo, la endometriose, la adenomiose, los problemas de mama densa, de sair un quiste. ¿Por qué? Porque las hormonas, ahora están, el ovario está funcionando y aventa un chorro de hormona y dos meses él está tranquilo y no aventa nada.
0: ¡Qué barbaridad!
4: Entonces quedamos así entre 5 a 10 años.
0: Ok.
4: Ok, y los estudios de sangre no nos van decir, Aí, de hecho, la Menopause Society, que hoy es la institución que mayor tiene investigación y nos da una certificación a nivel mundial para cualquier profesional de la salud. O sea, hoy la Menopause Society no está diciendo que só deben tratar de la menopausa ginecólogos endócrinos. Cualquier profissional da saúde que toma a certificação deles, que dura 3 anos, a cada 3 anos tem que renová-lo, está apto a tratar as mulheres. Por quê? Porque todos os profissionais da saúde hoje tratam mulheres, eles têm que conhecer do tema.
0: Claro.
4: Quem não vai tratar, mas conozca e vá direcionando essa mulher, principalmente na perimenopausa. Porque a perimenopausa é onde nascem as enfermidades ginecológicas e onde muitas, como vocês podem conhecer, de 40 a 43 anos que acabaram quitando a matriz, porque tem um mioma, porque tem um pólipo, ou que acabam nascendo um câncer.
0: Uhum.
4: Por quê? Porque há horas que esse ovário aventa um choro de hormona aqui, essa e não tem a progesterona, como tu fertilidade vai baixando, a progesterona é a hormona que detiene esse crescimento do estrógeno, não? Vamos pensar que o estrógeno é o ninho travieso e a progesterona é a niñera. Os dois têm que estar um do lado do outro. Mas se esse ninho sai correndo e essa ninheira é mais grande e não consegue alcançar, ele vai destruir todo. Então é o que passa na perimenopausa.
0: Ahí está la complejidad del tema.
4: Sí.
0: No es algo que se vea, no es algo que se controle con una pastillita, no es algo para lo que los médicos están preparados. No hay un diagnóstico de largo alcance.
1: ¿Y sabes qué, Lupita? Que ni nosotras estamos conscientes de ello.
0: Correcto.
1: Porque no lo estás pensando. No estás diciendo, ay, seguro estoy perimenopáusica. Ni siquiera sé qué es perimenopausia. ¿Cómo voy a decir, ay, seguro ya tengo como... Mi mamá empezó a arreglar, que es no más o menos que determina, ¿no? Si mi mamá empezó a arreglar como a los 50 y tantos, pues yo también, y por lo tanto tengo 10, ya debería yo de empezar a ir con esta idea. Pero si las mujeres andamos por la vida, como dice la doctora, cuidando niños.
0: Correcto.
1: Con el trabajo a tope, pues voy a decir que esos diagnósticos son de otra cosa.
0: Correcto.
1: No de la parte de la salud hormonal, ¿no, doctora?
4: Así es. Hoy en el mundo, de los 100% de mujeres en esa etapa de 40 más, solo 20% están tratadas.
0: Uh-huh.
4: Tenemos 80% de mujeres en el mundo sin tratamiento porque la medicina no está lista para eso.
0: Uh-huh.
4: Infelizmente, esa parte de tratamiento hormonal femenino fue dejado de lado porque uh-huh. como ven, la mujer ya no es fértil, ya no tenemos que tratar más de nada, ya no necesita más venir al ginecóloga hacer su papá Nicolau, y si tienen que ir al ginecóloga hacer papá Nicolau año con año, aunque no tenga pareja, aunque no tenga síntoma, aunque no menstrue, tienen que ir, porque las mujeres piensan que ya no tienen que ir. Entonces, la medicina no está lista. Ahorita estamos viendo, por ejemplo, la Menopause Society, que está haciendo este tipo de certificación, pero la universidad no prepara a los doctores para eso. La universidad sigue siendo la universidad de hace 60 años. Y la propia carrera médica y especialidad de ginecología da una hora de menopausia para los especialistas.
0: Qué
4: Entonces,
0: locura.
4: ¿Qué tú quieres pensar de lo demás?
0: Ajá.
4: ¿No? Y ahí también se vuelve ese problema que tenemos ahorita. Todo mundo piensa que sabe de menopausia y no es. É um tema que está crescendo, que se está investigando, já há muita segurança para mandar, pero que temos que entrenar mais a gente da saúde para isso e não normalizar, porque muitas depressões são isso. E o grande problema do não tratamento a tempo é que há dois órgãos muito específicos para quando já não há hormona, que é o coração feminino e que é o hueso feminino. Okay? Hoje o infarto é a primeira morte de causa a nível mundial de mulheres, não é o câncer como todo mundo tem medo, não? É o infarto. Então, o estradiol é importantíssimo para a saúde cardíaca. Antes de los 40, nós estamos menos propensas a infarto. Depois de los 40, nosso risco aumenta igualito do homem a infarto. Por que o homem tem mais infarto que a mulher antes de los 40? Porque o homem não tem essa quantidade de estrógeno que nos protege. E outra coisa é a parte óssea. Quantas abuelas, bisabuelas o no abuelas, gentes de 60 años que se cae y se rompe la cadera del fémur y en 2 años se van.
0: Correcto. Correcto.
4: Porque va de decadencia la cuestión. Entonces, el tratamiento hormonal no es, ay, yo no tengo bochorno, yo no voy a tratar. Ay, yo no tengo ansiedad. No, no. Es para el cuerpo. Si tú estás dentro de la, del rango de edad y de lo que comenté aquí, del tiempo, de que está todo ok, tienes que tratar por la salud cardíaca y tienes que tratar por la salud ósea. Entonces, okay, ese es el tema más importante hoy del reemplazo hormonal.
0: Ok. Wow. Mi pregunta, doctora, es, con todo este escenario y este caos y que la medicina no está lista para lo que nosotros estamos presentando, ¿qué debe hacer una mujer? Porque ese es el meollo de este programa. ¿Qué le aconsejas a quienes están viviendo este infierno?
4: Sí, uno busca, ¿no? O más conocimiento en la red social. Hoy te digo, tiene la Menopausa Society, tiene su Instagram y tiene todas las doctoras que están ahí, que están muy bien en las redes sociales explicando. Hay un libro muy bueno que es La Nueva Perimenopausa de la doctora Marie Claire y La Perimenopausa que ela acabou de sair, tem em espanhol, ok? Uno conhecer, se educar sobre o tema e começar a platicar com o doutor, pensar com o doutor, oye doutor, eu todavía estou no rango e não crees que seja uma opção para mim, vamos checar isso e apontar os sintomas, porque muitas vezes o diagnóstico é por meio de la sintomatología, apunta cómo te sentiste este mes, cuando empieza la regla a irse, vas apuntando que sientes, siento calor, siento cambio de humor, no duermo bien, tengo más acúmulo de grasa en la parte central del cuerpo, porque eso es un hecho, vamos a pasar todas por eso, las que cuidan y las que no se cuidan, uh-huh, van a pasar por eso, unas más y unas menos, uh-huh, ¿no? Uh-huh. Y educar a las niñas desde chica a ver que sentirse mal durante el periodo no es normal.
0: Ok, pues con eso nos quedamos. Vamos a hacer una pausa comercial y regresamos a la recta final con recomendaciones, con qué es lo que tenemos que hacer para ser más asertivas en nuestra toma de decisiones. Regresamos.
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1: Regresamos a Siempre Contigo, estamos emocionadas aquí con el tema porque todas nos hemos identificado. Así que, pero antes de seguir con el contenido, quiero decirles algo. La doctora nos acaba de decir que hay mucha información en las redes, como lo dijimos en la tendencia, pero hay que estar bien abusados de qué tipo de contenido voy a utilizar. Y entonces uno, frente a cualquier contenido de valor, uno debe hacerse estas preguntas. Uno, ¿esta recomendación que me están dando proviene de alguna sociedad científica, de algún especialista, médico, especialista en el área, o solo de un influencer? Aguas, porque los influencers no son especialistas, ¿no? A menos que sea un médico que se convirtió en influencer. Dos, ¿promete que ese tratamiento sirve para todos los síntomas y para todas las mujeres? Agua. No se puede generalizar. Uh-huh. Como lo dijo la doctora, cada mujer es diferente y requiere de un tratamiento personalizado. Así, correcto, que si le dice que todo, no es verdad. También, si primero les da una explicación y luego les vende un producto, aguas. Uh-huh. Porque también lo que quieren es vender su producto mágico. Entonces, uh-huh, aguas, hay que estar alerta. Y última pregunta. Si esta persona dice en su explicación que se requiere de un diagnóstico individualizado integral, créale. Okay. O sea, ese es un buen contenido. Okay. Y con estas preguntas, entonces ahora sí, póngase frente a su celular y absorba el contenido que usted crea que es de valor.
0: Perfecto. Yo les voy a recomendar justamente las redes de la doctora Julia Núñez. Es Julia Núñez Nutrióloga, así, Julia Núñez con S, Nutrióloga. Y su teléfono es 22 23 57 19 30. Consúltenla, por favor. Tiene una vasta experiencia y sobre todo se va a sentar a hacer un análisis muy puntual de su circunstancia. Pues dicho esto, doctora, mi pregunta es, ¿el reemplazo hormonal entonces es recomendable? Hay muchos mitos alrededor de él.
4: Sí, los mitos que más escuchamos hoy y hasta de muchos médicos, colegas médicos, es que le da cáncer.
0: Exactamente.
4: Ya sabemos que eso ya está até avalado por la FDA. El reemplazo hormonal no da cáncer. El peligro de cáncer, según el NHS, que es un órgano inglés, es de 4% en cualquier mujer. O alcohol es 16%. El cigarro 17 y la obesidad 40.
0: Okay.
4: Entonces, el reemplazo hormonal no hoy es seguro cuando la mujer lo necesita y está, como comenté, dentro de la ventana de los 10 años y no tiene ningún cáncer de útero, ovario o mama actualmente.
0: Okay.
4: Otro mito que la gente dice, mi mamá tuvo cáncer, mi hermana tuvo cáncer, yo no puedo hacer tampoco, es verdad, ¿ok? Tú no puedes tener el cáncer actualmente, pero si tu mamá y tu hermana tuviste, no hay problema ninguno si tú estás dentro de la ventana y tiene todo requerimiento que se pide para empezar un reemplazo. Otro mito también es que, ay, tengo miedo porque engorda, hormona engorda. No, hormona no engorda, ¿ok? Eso es otra cosa. Lo que pasa es que normalmente, ¿cuándo nos dan hormona? Cuando somos jóvenes. Para anticonceptivo. Y tenemos todas las hormonas a todo lo que da.
0: Andale.
4: Y se engorda, ¿por qué? Porque está demasiado.
0: Ya te entendí, por eso engordamos.
4: Sí. A mujer cuando tiene necesidad hormonal, por contrario, nos va a ayudar a mejorar principalmente una ventaja. Las dislipidemias, que son colesterol, triglicéridos, azúcar, presión alta, porque todas las mujeres van a tener sí o sí un proceso de resistencia a insulina cuando estuviera pasando por ese proceso.
0: Ah.
4: Por eso la dificultad en perder peso. Tú comes una lechuga y hace 300 horas de ejercicio y sigue ganando peso. ¿Por qué? Porque tu equilibrio hormonal no está bien.
0: Ok.
4: Y eso es un mito también, que hormona engorda. Y esos son los mitos más importantes, ¿no? Que yo digo, y las ventajas son a primordial el proceso de cuidado cardíaco. Disminuir. ¿Cuántas mujeres arriba de 60 hoy toman medicamentos para presión,
0: sí,
4: medicamento para colesterol, medicamento para triglicéridos, medicamento para el azúcar? Entonces, disminuir los procesos cardíacos,
0: wow,
4: eso es una de las grandes ventajas. Otra es la protección ósea, ¿no? La progesterona junto con el estradiol disminuye ese proceso degenerativo de los huesos.
0: Okay.
4: Cuidado de las infecciones vaginales de repetición. Okay. Y la otra parte que yo creo que es la más importante, que todas buscamos, estar un poco más tranquila, poder dormir mejor, ¿no? Porque sí estamos desquiciadas cuando tenemos esa revolución. El cuerpo está envejeciendo tan rápido y no sabe lo que está pasando y él desregula todo. Y uno de los órganos que más sufre también es la parte cognitiva y mental. La mujer hoy es la que más tiene tendencia a tener Alzheimer. Okay. No es solamente la depresión, el insomnio, la habilidad emocional, es también la prevención de Alzheimer.
0: Ok.
4: Entonces yo creo que esas tres son las mayores ventajas. Hay miles de otras, pero esas son las que visan la salud. Ahora, también otra cosa que la gente dice, ay, quien toma hormona no envejece. No, eso tampoco es verdad, ¿ok? Vamos a envejecer, pero vamos a envejecer con dignidad y con calidad.
0: Claro, ah, eso, ¿no? Es a lo que estamos, sí, llamados, ¿no?
4: Sí, entonces sí, sí, eso es algo muy, muy importante también.
0: Porque yo quisiera también hablar de ese contexto familiar de una mujer que está en crisis, con dolores frecuentes de cuerpo, con dolores de cabeza, con que no sabe qué le pasa, arrastra a su pareja, arrastra a sus hijos, y eso tampoco es sano.
4: No, es pésimo, tanto que hoy en el mundo 50% de los hogares en el mundo son mantenidos por mujeres. Y las mujeres cuando pasan por ese proceso, muchas até perdem seus trabalhos. E imagina para uma família, porque claro, ela está tão de malas, está tão louca, e porque assim somos vistas como loucas. Elas perdem trabalho, elas se divorciam, elas têm problema com os filhos. Então, é também uma parte que eu sinto que deveriam dar nas escolas, uhum, não? A educação, sim, claro, feminina hormonal, sim, porque a mulher passa por muitos processos hormonais durante a vida, não? O período é um processo hormonal, de que mulheres sofrem mais, outras menos. Depois vem a perimenopausa, que é a pior etapa, que é mais ou menos hoje. As evidências científicas dizem que é entre os 37 e os 47 anos que empieza, ou seja, empieza relativamente temprano.
0: Okay.
4: E muitas mulheres estão começando suas vidas conjugales aí. E acabam o casamento não durando, porque não há essa educação, tanto para nós outras como para os homens. Os homens também têm que ser educados.
1: Assim é.
4: Ou seja, é um processo que todos vamos viver. Quanto antes a mulher se tratar e está dentro dessa zona de tratamento, é melhor tanto para ela como para a comunidade em geral que vive com ela.
0: Doutora, e esta toma hormonal ou o reemplazo hormonal, ¿tiene algún tiempo, o sea, dura 10 años o cuánto tiempo tiene que durar?
4: Sí, normalmente una vez que tus ovarios paran de producir las hormonas, ese tratamiento es por vida.
0: Okay. De por vida.
4: Si tú paras, va a regresar los síntomas y va a regresar el corazón, los huesos a estar débiles.
0: Oh, wow.
4: Okay? Entonces es como la tiroides. Tu tiroides ya no funciona, tú tomas la medicación de la tiroides todos los días, igual. El ovario ya no está produciendo estrógenos y las progesteronas, y tú tienes que tomar un reemplazo por vida.
0: Wow.
1: Nos estarán escuchando seguramente muchas personas adultas mayores, ¿no? Mujeres, que ya inclusive les dicen: no, pues ya no te hagas ningún estudio, ¿ya para qué? Ya persona adulta mayor, 70, 80 años. Estas mujeres están en posmenopausia y entonces ellas también de poder

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1: Sol diario de la mañana, porque el sol va a ayudar en el hueso, ¿ok? Comer más proteína, que también olvidamos, la mujer grande luego ya no tienes la dentadura bien, tiene flojera de masticar la carne, de comer el pollo, de no se antoja el huevo y acabo en la mañana comiendo fruta.
2: Híjola, sí.
1: Por entonces... O motor para a longevidade de hoje é a massa muscular e o músculo que protege o osso. Então, as que já passaram é tomar sol, ok? Para ajudar na parte óssea, comer mais proteína, em todos os alimentos, ter algo de proteína como primeira coisa que vai pôr na boca. E a segunda, fazer alguma atividade física. Nem que seja, ou seja, caminhar. Dizem que não é o melhor, mas para quem não faz nada, por lo menos empieza a caminhar. Faz exercício em tu silla, sente, levanta para ajudar. Muita gente não tem problema para pararse de la silla. Então, vamos fortalecer quadríceps, porque nos ajuda com a caída. As mulheres quebram cadera e fêmur. Então, essas três coisas são básicas para as mulheres que já passaram da ventana. Isso eu creio que não é difícil para nós.
2: Nada,
1: ¿no?
2: Sol, comer proteína e atividade física.
1: Eu creio que é básico para nós e isso pode nos ajudar a melhorar a qualidade de vida.
2: Perfeito. Pues estamos chegando, lamentavelmente, ao final deste programa. Así que, Moni Zárate, voy a pedirte a conclusão a la que llegas.
3: Pues mi conclusión es que hay información, hay mucha información. Apéguense a la información de valor. Pero hagan algo con eso. Cuídense, vayan con el médico. Estamos muy a tiempo. Chicas de 30 y tantos años, no crean que falta mucho, ¿eh? Hoy está su momento. Atiéndanse. Señoras de la menopausia, por favor, atiéndanse. Abuelas, atiéndanse. Estamos a tiempo. Y hoy los especialistas están preparando para poder atendernos. Así que gracias.
2: Gracias. Doctora, tu último comentario, por favor.
1: Mi último comentario es gracias, ¿no?, por escuchar. Y eso, infórmense. Infórmense con calidad. Hay informaciones de calidad. No déjense llevar porque mi mamá no se cuidó, ¿no? Y pasó por eso. No aguántense sentirse mal. Y cuídense, que es lo más importante, porque eso es para nosotros, no es para lo demás. Es para nosotros valermos de sí sola cuando estuviéramos grandes. No necesitar de la ayuda de los demás, porque vamos quedando débil, vamos quedando con...
2: Correcto.
1: Olvidando y luego el papá, a los hijos tienen que cuidar del papá. Entonces, para ser autónomos.
2: Perfecto, y tener bienestar. Yo con esas dos conclusiones me quedo. Les agradezco a ambas la presencia en esta emisión y a ustedes que nos hacen favor de escuchar, agradecidísima por su compañía y les invito a que nos escuchemos la próxima semana. Muchísimas gracias, lindo día.
3: Gracias.
1: Gracias.
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2: Identifican el cadáver localizado sobre la carretera Amozoc-Naucla. Buenos días, soy Jesús Lemus y esta es la información más importante generada en la última hora. Identifican como Jimmy, el hombre hallado sin vida sobre la autopista Amozoc-Naucla, en los límites de Acajete con Amozoc. De acuerdo con los primeros reportes, presentaba un disparo en la cabeza. Trasciende que era trabajador del CECITE y coordinador de Morena en el municipio. Por otra parte, le quiero comentar que un tráiler quedó atorado a la altura de la gasolinera ubicada sobre la calle Pirules, en la colonia Nuevo León, perteneciente al municipio de Cuautlancingo. Un hombre intentó abrir con una barreta una máquina de dinero ubicada en el paradero de la clínica 2 del Ruta, sobre el Boulevard 5 de Mayo, entre la 9 y 11 Oriente. La alarma se activó y el sujeto, por lo tanto, decidió escapar del lugar de los hechos. En los temas nacionales le quiero informar que un policía municipal murió y dos más resultaron heridos luego de una emboscada en Barranquillas, perteneciente al municipio de Luis Moya, en Zacatecas. El ataque incluyó la detonación de artefactos explosivos en los límites con Aguascalientes. En los temas internacionales, le quiero informar que la epidemia del ébola crece a un ritmo inusual en el Congo. Esto lo reveló la Organización Mundial de la Salud. A través de la cuenta de X, @la red 5 radio, le quiero recordar que usted puede degustar de los tradicionales chiles en nogada que son preparados por el monasterio de Santa Clara del Sagrado Corazón. Será todos los domingos, anote las fechas, 2, 9, 16, 23 y 30 de agosto. Finalmente, el 6 de septiembre, ustedes pueden adquirir sus chiles en nogada en la 8 Oriente del Centro Histórico de Atlixco. También hay servicio para llevar o pueden marcar al 244-445-1240. La temperatura ambiente en este momento de Puebla Capital es de 22 grados centígrados. Hasta aquí la información más importante generada en la última hora. Lo invitamos a seguir con las noticias de Puebla, México y el mundo a través de nuestro siguiente corte informativo. En los controles del radar informó Jesús Lemus. Muy buenos días.
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9: Los sonidos que pintaban el aire. Al principio, Vera pensó que había algo raro en su cuarto. Por las noches, cuando todo estaba en silencio y el viento movía las cortinas, aparecían pequeñas luces flotando frente a ella. A veces eran puntitos azules, otras veces líneas amarillas que se movían como serpientes en el aire. Y algunas noches, cuando pasaba una motocicleta fuera de su casa, ¡pum! Todo el cuarto se llenaba de manchas naranjas y rojas que explotaban como pintura invisible. Vera se escondía debajo de las cobijas, porque no entendía qué estaba pasando. Hasta que una noche descubrió algo increíble. Las luces aparecían cuando escuchaba sonidos. El ladrido de un perro hacía aparecer figuras verdes. La lluvia dibujaba hilos plateados. La voz de su mamá era color rosa brillante. Y la música era lo más espectacular de todo. Cada nota del piano, del tambor o de la guitarra aparecía frente a ella en tonos dorados, azules, verdes o amarillos, como si el aire se convirtiera en una enorme pintura viva. Entonces Vera entendió algo. Tal vez no estaba viendo cosas raras. Tal vez tenía un superpoder. Vera era una niña inquieta, feliz, curiosa y, como ya escucharon, con un superpoder. Y no era cualquier superpoder, ya que cuando escuchaba algún sonido, no solo lo escuchaba, lo veía. Y ustedes me van a preguntar, ¿pero cómo se ve un sonido? Pues Vera veía colores. Al principio, a Vera le daba un poco de miedo decirlo, porque algunas veces, cuando lo intentó explicar, otros niños le decían que estaba mintiendo. Y Vera no decía mentiras. Bueno, quizá alguna pequeñita de vez en cuando a su mamá para evitar hacer la tarea o levantar su cuarto. Pero Vera no mentía cuando decía que veía colores. De hecho, a ella le gustaba pintar lo que escuchaba y sus dibujos eran espectaculares. En la escuela, algunas veces la maestra les dejaba de tarea escuchar canciones y después pedirles que dijeran qué habían sentido. Cuando terminaba la música, algunos decían, me sentí relajado, me dio sueño, me gustó mucho. Pero Vera no. Ella decía lo mismo. Yo vi muchos colores. Algunos niños la miraban raro, otros con curiosidad. Hasta que un día la maestra les explicó algo muy interesante. ¿Sabían que hay artistas, cantantes y pintores muy famosos que gracias a un superpoder como el de Vera, crean obras increíbles? Todos los niños se voltearon a ver entre ellos. ¿Cómo quiénes? Preguntó uno. ¿Lady Gaga, Billie Eilish, Pharrell Williams o Lorde? Respondió la maestra. Algunos de ustedes seguro conocen su música. Y hay otros, como Franz Liszt o Duke Ellington. ¡Investíguenlos!, dijo la maestra. Pero los niños no entendían cómo sucedía esto. Y para ser sincera, Vera tampoco lo tenía muy claro. Así que la maestra continuó. Este superpoder especial del cerebro se llama cromestesia. Eso quiere decir que hay personas que cuando escuchan música o sonidos pueden ver colores. ¿Pero cómo lo hacen? ¡Ay, yo quiero tener ese superpoder!, dijo Carlos. Sucede solito, explicó la maestra. Algunas personas nacen con este superpoder y los colores aparecen sin que ellas lo decidan. Además, continuó, la misma canción puede ser roja para alguien y verde para otra persona. Y las dos formas están bien. ¡Wow!, exclamaron varios. Para el siguiente ejercicio, dijo la maestra, cuando escuchen la canción, cierren los ojos e imaginen los colores de cada nota. La próxima clase los compartiremos. Vera se sintió tranquila. Estaba contenta de que los demás pudieran imaginar, aunque fuera un poquito, lo que ella sentía. Después de clase, algunos niños se acercaron con mucha curiosidad para preguntarle sobre las figuras, los colores y las luces que veía cuando escuchaba sonidos. Y Vera, feliz, les contó todo. ¿No te parece increíble que haya niños y niñas que pueden ver colores en la música? Si tú, como Vera, también ves colores cuando escuchas canciones o sientes que la música tiene formas, es posible que tengas este superpoder. No es algo malo, es solo otra forma de sentir y ver el mundo. Una forma que puede esconder habilidades extraordinarias que los demás aún no saben ver. Cuéntanos, ¿alguna vez has conocido a alguien con este superpoder? ¿Cuál es el tuyo? pídele a un adulto que te ayude y escríbenos tus historias en nuestra cuenta de Instagram, Estación Violeta Podcast. ¡Hasta la próxima!
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0: Hola, ¿qué tal? ¿Qué tal? Muy buenos días. Gracias por acompañarnos en esta linda mañana, hoy que es el 1 de agosto del año 2026. Los saludo con mucho gusto. Gracias por acompañarnos en esta linda mañana. Son las 11:23 y está el clima muy rico. Es un muy buen día, siempre es un buen día para estar contentos y disfrutar de lo bello. De lo bello que es la vida, como dicen por ahí. Bueno, pues estamos aquí con mucho entusiasmo y nos saludamos porque está iniciando un nuevo mes, el mes número 8 del año 2026, y estamos de vacaciones algunos otros están trabajando. Como quiera que sea, siempre les mandamos un saludo muy grande. Hoy vamos a platicar de varios temas, vamos a platicar del origen. No tiene mucho que ver con la ciencia, pero son deliciosos. Las alitas de pollo. El día de la alita de pollo, Día Internacional de las Alitas de Pollo, vamos a platicar de ello. Y también les voy a contar algunos detallitos del mes de agosto. Y por cierto, el 8 de agosto es el Día Internacional del Gato. Es reconocido globalmente a todo el mundo, por supuesto, para promover la protección y el cuidado de los gatitos. Bueno, también el mes de agosto viene de el nombre del emperador romano Augusto César, Augusto. ¿Y saben cómo se llamaba antes? Se llamaba Sextilis. Un nombre bastante peculiar, pero fue renombrado para honrar las victorias militares ocurridas justamente en ese mes. Y es, por cierto, en el hemisferio norte, donde vivimos, suele ser el más caluroso. Justamente en el hemisferio sur, es en esos momentos, pues es el invierno. Están en invierno. Y pues mucho relacionamos con vacaciones o con pagos. Depende. Y muchas empresas también reducen algunas actividades en varias partes del mundo, sobre todo en Europa, donde baja un poco la actividad económica. Se van de vacaciones, agarran bastantes días de vacaciones, pero bueno. Y bueno, vamos a iniciar el día de hoy platicando de un tema pues muy poco científico, pero le podemos sacar también un poco de ciencia. Y vamos a platicar sobre las alitas de pollo. Se escucha ahora pues mucho platicar de las alitas de pollo, que pues, con ajo, con chile, con barbecue, en fin. En 1964, no es un platillo así tal como lo conocemos, no es un platillo muy antiguo. Y eso ocurrió en la ciudad de Buffalo, allá en Nueva York. Había un lugar que se llamaba el Anchor Bar y era propiedad de doña Teresa Bellísimo. Y estaba teniendo a su hijo y a un grupo de amigos que llegaron de improviso, le cayeron a doña Teresita y está con todos los hijos y los amigos con un frío de esos buenos, ya saben, con mucha hambre, y pues tenía muy poquitos ingredientes y le sobraban alitas de pollo, una pieza que por cierto en aquellos años, y todavía que en México no hace mucho, se solía, pues como que no les hacemos mucho caso y solamente lo utilizábamos para hacer calditos. Y doña Teresa tuvo una idea brillante. Frió las alitas de pollo, eso sí, sin empanizar, les puso una salsa especial con base de mantequilla, chile picante, por supuesto, trocitos de apio y un aderezo de queso azul, y ¡mua! ¡Qué delicia! El éxito fue inmediato. Lo que empezó como un bocadillo improvisado, pues imagínense, se volvió en un platillo fenomenal prácticamente de la noche a la mañana en todo el mundo. Imagínense ustedes. Bueno, no tiene mucho que ver con la ciencia, pero seguramente ya se les antojaron las alitas de pollo. Bueno, muy bien. Tiene, eso sí, mucho selenio, tiene fósforo, tiene complejo B. De hecho, las alitas de pollo superan la cantidad diaria recomendada, obviamente en porciones moderadas, de selenio. Tiene fósforo y también que es necesario para la mineralización de los huesos. Tiene altos contenidos de vitamina B6, niacina y piridoxina, que son muy importantes para el metabolismo energético y el funcionamiento de nuestro sistema nervioso. Ándale, para que vean que hasta las alitas de pollo pues también tiene su ciencia. Bueno, pues dejemos en paz a las alitas de pollo y nos vamos a ir justamente a platicarles que hoy, bueno, hoy es primero de agosto, pero también hoy es el Día Mundial de la Alegría, y vaya que hace falta muchos días. Primero de agosto se celebra todo el mundo el Día Mundial de la Alegría, que fue instaurado en el año 2010, no hace mucho, y se celebraron al menos 14 países del mundo. E inició, por cierto, en Chile, allá en Chile, y ahora pues ya se celebra de manera global en todo el mundo. El Día Mundial de la Alegría nos sirve para reflexionar sobre la importancia de tener presente pues este sentimiento en cualquier momento de la vida, gracias a su poder de cambiarnos la forma en la que vemos las cosas. Hay quien dice que bueno, la alegría es una emoción subjetiva, depende mucho a la persona a la que le preguntemos si se siente feliz o no. Pero bueno, lo cierto es que una persona que está contenta, que está alegre, tiende a estar más sano, supera mejor las dificultades, y sobre todo la alegría es contagiosa a las personas que tenemos a nuestro alrededor. Bueno, pues hoy, ¿cómo están? ¿Estamos felices? Estamos más o menos así preocupadones, siempre estamos preocupados, pero al final de cuentas la alegría es la que nos salva. Bueno, y también el día 30 de julio, antes de irnos al corte, fue el Día Internacional Mundial de la Sobrecapacidad de la Tierra. Hay un dato interesante que al día 30, justamente hace 2 o 3 días, la Tierra, digamos, llegó a su límite, digamos, ya se gastó el presupuesto de materiales y de todo, recursos, a finales del mes número 7. Es decir, que en 7 meses ya nos gastamos todo lo que debimos habernos gastado de recursos en todo el año. Obviamente es una medición un poquito subjetiva, pero nos pone de manifiesto que estamos consumiendo una cantidad enorme de recursos y que eso, a final de cuentas, va a tener efecto en nuestro medio ambiente. Vamos a un corte, regresamos en medio.
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0: Estamos de regreso, gracias por continuar con nosotros. Vaya que está haciendo solecito. Bueno, pues ustedes ya lo saben, la luz del sol tarda en llegar a nuestro planeta, saliendo del sol, por supuesto, más o menos 8.3 minutos. Así de grande es el cosmos. No nos podemos ni siquiera imaginar lo vasto, lo inagotable, lo infinitamente universal que es el justamente el universo y el espacio. Nosotros somos el tercer planeta del sistema solar en este fraccionamiento, en esta colonia galáctica en la cual vivimos. Tarda 8.3 minutos en llegar la luz del sol hasta nuestro planeta. Pero a Mercurio, a pesar de que está muy cerca, está casi pegadito, llega en 3.2 minutos. Aún así, de que está cerca, se tarda la luz en llegar viajando 300.000 kilómetros cada segundo, se tarda 3.2 minutos. Imagínense ustedes lo lejano que puede estar Mercurio del Sol. Imagínense ustedes, vamos. ¿Qué distancia estará? Ahí como que me salí. Ya, perdón. Porque no me escuché de redes. Estamos a unos 60 kilómetros, 60 millones de kilómetros el planeta Mercurio del Sol. Imagínense, es casi pegadito, pero aún así tarda 3.2 minutos. Después Venus se tarda 6 minutos en llegar la luz del Sol. Casi el doble. La Tierra, ya sabemos, 8.3 minutos. Y después el planeta Marte, que es el último planeta rojoso, llega en 12.6 minutos. Es la distancia, digamos, el tiempo que tarda en llegar la luz del Sol hasta el planeta Marte, 12 minutos y un poquito más. Y después hay que esperar hasta los 43.2 minutos para que la luz llegue al planeta Júpiter. De hecho, solamente entre la Tierra y Júpiter nos separa el cinturón de asteroides, por supuesto, y el planeta Marte. La luz tarda 3/4 hora casi en llegar desde el Sol hasta el planeta Júpiter. Así de lejano estamos. Saturno, el gigante con anillos, le tarda en llegar 79.3 minutos. La luz del Sol, 79 minutos, una hora y 20 más o menos. A Urano tarda aún mucho más, tarda 2 horas con 39 minutos. Casi lo que dura una película, 2 horas 40 más o menos, es lo que tarda en llegar la luz desde el Sol hasta Neptuno. Es decir, que si se apagara el Sol por alguna causa y viviéramos en Neptuno, o en Saturno, en Urano, perdón, serían 2 horas con 40 minutos. Y eso sí, si viviéramos en Neptuno, no nos enteraríamos de que el Sol se apagó, sino hasta después de 4 horas, más o menos. 4.1 horas es lo que tarda la luz del Sol en llegar hasta el planeta Neptuno, que es el último planeta reconocido en el sistema solar. Es el tiempo más o menos aproximado que tarda la luz en recorrer la distancia entre el Sol y cada planeta. ¿Qué tal? Para que lo tengamos en cuenta de lo grande que es el universo. Bueno, pues ahí está un poquito el dato para que lo tengamos en cuenta. Ya que estamos dando vueltas en el vecindario estelar, les platico que un cohete que lleva más de un año a la deriva va a chocar contra la Luna en unos cuantos días. El cohete Falcon 9 va a chocar con la superficie de la Luna en un cráter, de hecho, y se va a poder observar desde la Tierra. Y eso, pues, además de ser una buena imagen, no es nada bueno, porque imagínense un pedazo de basura espacial que es el resto de un cohete, el Falcon 9, que lleva ya mucho tiempo dando vueltas por ahí, se va a estampar, va a chocar contra la superficie de Luna. Un pedazo de basura espacial va a llegar hasta la superficie de la Luna. Millones de fragmentos, estos sí, de satélites, de cuerpos, de cohetes que están abandonados, no tienen ninguna utilidad ni control, están en esos momentos, mientras hablamos, dando vueltas por el espacio. Y un cohete en particular de la empresa Espacio X, y justamente el cohete Falcon 9, es uno de estos, pedazos de basura espacial. Y en el año 2025, en enero, mientras celebramos el año 9 y estábamos recibiendo el 2025, dos módulos de esta nave, digamos, quedó abandonado sin combustible suficiente para regresar a la Tierra. Y después de andar vagando sin control durante más de un año, su recorrido va a llegar a su fin el próximo miércoles, 5 de agosto. Pero no muy en cuenta, 5 de agosto, va a chocar contra la superficie lunar a una velocidad de 8.700 kilómetros por hora. Y va a levantar, se espera, una nube de polvo gris, que quizás es lo que se piensa, porque nunca lo hemos visto, llegará a descender de la Tierra. O por lo menos algo se verá con los telescopios más potentes. Ese impacto no supone ningún riesgo para nuestro planeta, obviamente solamente para la Luna, pero para los expertos tiene un gran valor porque esto nos habla de lo mal que estamos gestionando la basura espacial perdida en el espacio. Ese choque también va a permitir observar en tiempo real cómo se forma un cráter en la superficie de la Luna a partir de un choque, en este caso de un cohete. La gran ventaja es que ya conocemos todos los datos sobre este impacto. ¿Ok? El objeto va a chocar contra la superficie y, como les digo, fue lanzado en el mes de enero pasado. Estos cohetes tienen dos etapas. Una primera, que es la más grande, impulsa la carga útil, que es en ese caso los módulos, que eran dos módulos, y luego regresa a la Tierra y aterriza en un barco. Se puede reutilizar. La etapa superior, esa que entra en órbita, no puede reutilizarse. Mide más o menos unos 12 metros y pesa 4 toneladas. Son moles de metal bastante grandes. Y este lanzamiento se hizo como parte de un programa de servicios comerciales, se llaman de carga luna. Se le hizo un envío a la NASA. Es un parte del proyecto del programa Artemis, para impulsar el regreso de los astronautas a la Luna y poder tener una presencia más común y más presente y sostenida en la superficie de la Luna. Y eso permitió que empresas privadas que fueran transportando instrumentos científicos pudieran mandar cosas al espacio. En esto colaboran Estados Unidos, Europa, Japón, Canadá y otros países. Y bueno, pues este choque va a permitir estudiar cómo se comporta el regolito, que este polvo fino que hay en la superficie de la Luna y que la recubre en toda su totalidad, y pues se va a ver cómo se comporta. Cada choque ha ido pulverizando las rocas a crear esta cubierta que envuelve prácticamente a toda la Luna. Se puede observar, dicen algunos, un pequeño destello, ya que pues también se va a ver en la zona que está iluminada por el sol. Existe una pequeña posibilidad de detectar el material que sea expulsado por este choque, pero bueno, se estima que el impacto podría levantar una tonelada de regolito, ¿no?, con una fuerza que podría enviar esos fragmentos hasta 3 kilómetros de altura y después van a volver a caer. Es prácticamente imposible de observar desde la Tierra, pero el cráter que dejará sí se va a poder fotografiar por las ondas que estudian la Luna. Seguramente lo veremos en algunas fotografías, a menos que alguien tenga un telescopio muy potente, no lo vamos a poder ver en detalle. No es la primera vez que un cohete llega a la superficie de la Luna, un cohete que estaba completamente descontrolado acabó golpeando la superficie de la Luna. En 2022 se detectó un artefacto que iba a chocar con la Luna y resulta que pues era una nave china. Antes se pensaba que era una nave de Falcon también, pero una nave china que quedó fuera de control en 2014 y chocó en marzo de 2022 después de estar pues varios años dando vueltas por el espacio sin que nadie la pudiera detectar, y fue la primera vez que un objeto construido por el ser humano impactaba de manera accidental con nuestra Luna. Es un pedazo de basura espacial que se fue a chocar con la superficie de la Luna. Los desechos espaciales son un grave problema porque en cualquier momento, imagínense, un pedazo de restos de una nave o de un cohete pueden chocar contra, en este caso, contra instalaciones en la Luna. Y en esos momentos nuestro planeta está rodeado prácticamente de desechos de cualquier tipo de tamaño, chiquitos, medianos y grandes y muy grandes, y eso podría provocar graves problemas a las naves o los satélites en particular que estén mandando comunicaciones a la Tierra. Imagínense, toda esa basura que ahora rodea la Tierra se puede extender incluso ahora al espacio entre la Tierra y la Luna. Obviamente, pues eso puede tardar varios años. Antes de irnos al corte, les platico que hay cerca de 140 millones de desechos espaciales, 140 millones de desechos espaciales que orbitan sin control solo alrededor de la Tierra y se van moviendo algunos a más de 28.000 kilómetros por hora. ¿Qué les parece? 140 millones de desechos espaciales que pueden ser desde pedacitos de pintura, una rondana, una tuerca, un tornillo, hasta etapas completas de un cohete, en este caso el que se va dirigiendo hacia la Luna. La Luna, antes de ir al corte, recibe, por supuesto, de manera natural, miles de meteoritos muy pequeñitos. Sin embargo, ese tipo de choques tienen grandes diferencias, porque pues ahora es un cohete quien va directamente a la superficie de la Luna. Ya lo veremos próximo 5 de agosto, el choque de una etapa de un cohete espacial que va directo a la superficie de la Luna. Vamos a un corte, vamos a la parte final del programa de hoy.
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Ya regresamos, gracias por continuar con nosotros. Como siempre, a pesar de que sean vacaciones, los invitamos a que sigan ustedes investigando y conociendo cosas de nuestro mundo. Por ejemplo, un volcán que nunca nos deja de sorprender, y es un lugar maravilloso, que es el volcán Kilauea, allá en Hawái, uno de los más activos de todo el planeta. Exactamente. Continúa esta semana con una actividad eruptiva que ya acumula más de 50 episodios desde finales del año 2024. Los científicos están muy atentos a cada nueva erupción. Y a diferencia de lo que muchas personas imaginan, eso cuando hablamos del volcán Kilauea, no produce explosiones violentas todo el tiempo, sino que expulsa lava de manera, pues, relativamente controlada. Y forma, a veces, unos más impresionantes fuentes de lava que pueden alcanzar varios metros de altura. Un espectáculo que puede atraer a turistas y a científicos de todo el mundo. Los vulcanólogos utilizan sensores, satélites y ahora hasta drones para vigilar constantemente los movimientos del magma bajo la Tierra. Y esto permite anticipar con bastante precisión cuándo se va a dar una nueva erupción o un episodio eruptivo, como le llaman, y estudiar los volcanes de manera mucho más cercana. Y justamente el Kilauea ayuda a los científicos a entender mejor los procesos adentro de nuestro planeta, que son muy complejos, ya que la Tierra, aunque parezca un lugar que no se mueve o no se mueve mucho, en realidad tiene un interior que es muy caliente y que está en constante movimiento. El estudio del núcleo del planeta es una zona de la ciencia bastante interesante. Cada nueva erupción también es una oportunidad para aprender. Los científicos van analizando la composición de la lava para descubrir información sobre las capas más profundas de la Tierra, que de otra forma pues serían prácticamente imposibles de observar de manera directa. ¿Qué les parece? Todavía, al día de hoy, seguimos aprendiendo mucho gracias a un volcán que ha estado en erupción durante muchos años, que tiene más de 50 episodios desde finales del año 2024. Bueno, pues ahí está el dato. Entonces, ustedes, ahora vamos a irnos hablando de inteligencia artificial, porque se ha hablado mucho de la inteligencia artificial con... ya saben, ¿no? Con el examen de ingreso a universidades y demás. Y aunque parezca una invención muy moderna, la idea de crear máquinas capaces de, primero, que nos ayuden a hacer operaciones matemáticas como una calculadora, una sumadora, y otras como que nos ayuden a pensar o hacer máquinas que piensen por sí mismas, que también es todo un tema, tiene raíces muy, muy antiguas, más de lo que imaginamos. Ya en la antigüedad, los filósofos griegos imaginaban los autómatas, son estos estas invenciones que se movían por sí mismas, estos autómatas mecánicos, auto de automovimiento, que era, se movían a sí mismos, y que eran capaces de moverse como si tuvieran vida propia. Imagínense lo que era eso hace varios miles de años. Y bueno, siglos después, inventores construyeron muñecos mecánicos que parecían, que parecían escribir o daban la impresión de que tocaban instrumentos musicales. O sea, desde entonces tenemos esta idea de crear algo muy parecido a los seres humanos, que hagan alguna actividad como escribir o cortar o calcular. Sin embargo, la historia moderna de la inteligencia artificial comienza realmente por ahí de mediados del siglo XX. Y literalmente en 1950, con un matemático del cual ya le hemos dedicado algún tiempo parte de su historia, Alan Turing, quien propuso la pregunta que ahí va a cambiar la ciencia para siempre. ¿Las máquinas
pueden pensar? Y para responderla, diseñé una prueba en la que una sola persona debía conversar con alguien sin saber si del otro lado había un humano o una máquina.

durante las siguientes décadas, durante los siguientes años, la inteligencia artificial fue viviendo momentos de gran entusiasmo. En otros momentos también había, pues, prácticamente poca actividad. Como que no estaban muy entusiasmados, como que no hacían mucho. Y después, ¡pum!, hacían grandes avances. Cuando el avance se frenaba, era porque las computadoras de la época no tenían suficiente capacidad para cumplir todos los cálculos que se requerían. No eran muy potentes, digamos. Tampoco se les podía pedir mucho a las computadoras de aquel entonces. Todo cambió a partir de los años 2000, cuando Internet generó cantidades enormes de información y las computadoras se volvieron mucho más potentes y económicas. Gracias a esto surgió una técnica que se conoce como el aprendizaje profundo, que hace una especie como de similitud, se inspira en el funcionamiento de las neuronas del cerebro humano. De hecho, hay algunos programas que permiten programar neuronas. Es muy interesante, son programas que permiten hacer esta conexión entre neuronas virtuales y poco a poco se van desarrollando. Bueno, y esto permite que las máquinas o que los programas puedan aprender a reconocer imágenes. Es reconocimiento de patrones. Entender lenguaje, el lenguaje natural que le decimos, tomar decisiones analizando enormes cantidades de ejemplos, eso en lugar de seguir instrucciones que vienen programadas paso a paso. Las máquinas pueden aprender mucho, muy bien los patrones. Van determinando los patrones que hay en palabras, en imágenes, en audio. Para eso sirve. Son muy buenos detectando patrones que los seres humanos no podemos advertir. Quizás porque la forma en la que se presentan los datos no nos permiten detectar patrones. En los últimos años, como les digo, estos modelos son capaces de conversar, realmente copian mucho lo que decimos, predicen qué palabra va después de otra, pueden escribir textos, resolver problemas complejos, acercando, eso sí, a la inteligencia artificial a la vida cotidiana de millones de personas en todo el mundo. Actualmente, en la educación básica en México, la inteligencia artificial, en los primarios, secundarios, incluso en preparatorios, ya se está utilizando y se les ha dado un uso muy interesante. Puede ayudar a maestros a preparar materiales didácticos que están adaptados a los niveles de aprendizaje de sus estudiantes, generan ejercicios de práctica muy, muy personalizados a cada estudiante, a cada grupo de estudiantes. Puede traducir contenidos a lenguas originarias y detectar muy rápido a estudiantes que podrían estar teniendo algún problema con alguna materia. Y eso permite a los docentes intervenir aquí por esa capacidad que tienen de detectar patrones. Y, por supuesto, para los estudiantes estas herramientas pues son una maravilla porque puede funcionar como un tutor, le podemos hacer una pregunta y nos da una explicación mucho, muy, muy extensa. Y en algunos otros casos también, los estudiantes pues simplemente ponen la tarea y la inteligencia artificial se la responde así, en menos de 30 segundos, y después la mandan a los profesores. Eso no está tan bueno, no está tan divertido. Eso también podría ayudar al desarrollo educativo de las comunidades. Pero también hay muchos riesgos, hay que tomarlo mucho en cuenta. La dependencia excesiva. Si dejamos que los estudiantes recurran muy seguido a la inteligencia artificial para resolver todo sin esforzarse por pensar, corremos el riesgo de debilitar las habilidades como la memoria, la escritura y sobre todo el razonamiento crítico para pensar por ellos mismos. También existe el riesgo de desinformación, porque los sistemas no son tan fiables en algunas veces. Tengamos en cuenta, es un producto que sí funciona bien, pero que todavía tiene bastantes problemas. ¿Vale? Otro tema es la privacidad. Hemos escuchado noticias esta semana en la que un sistema de inteligencia artificial

0: se metió en los sistemas de cómputo de tres empresas diferentes. Se les escapó, prácticamente se les escapó. Pero bueno, en fin, es todo intenso. Hay jóvenes que comienzan a preferir hablar con programas de inteligencia artificial en lugar de convivir con otras personas en el mundo. Es todo un tema, ¿eh? Y la radio no se escapa. Antes de irnos, pues imagínense ustedes, hay sistemas que pueden transcribir entrevistas automáticamente. Cuando somos reporteros, luego eso es muy tardado, y después hacer la nota y demás, pues habrá sistemas que transcriben, pasan a texto todo lo que dicen los entrevistados. Se pueden crear voces sintéticas que lean noticias con entonación natural. Es probablemente que alguien podría clonar una voz y ponerla que lea noticias sin pedirle permiso a la persona original. Puede traducir programas a otros idiomas. Y bueno, eso sí, nada reemplaza a la calidez de la voz humana contando una historia como es la radio habla. ¿Qué opinas? ¿Te gusta la inteligencia artificial o mejor la vemos de lejitos? Estaremos platicando de estos temas que son de actualidad, sin duda alguna, en los próximos programas. Ojalá nos acompañen. Gracias por habernos acompañado esta mañana. Que tengamos un excelente sábado. Y el día de mañana es programa grabado por unos temas de salud. Pero no nos quedamos sin ciencia. Mañana hay programa. Cuídense mucho. Que tengan un excelente sábado y un fabuloso fin de semana.
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7: Se realiza manifestación con dirección al Zócalo de Puebla. Buenas tardes, soy Jesús Lemus y esta es la información más importante de la última hora. En este momento se registra una manifestación en dirección al Zócalo de Puebla, donde participantes protestan contra la alianza entre México e Israel. Por lo tanto, en el lugar de los hechos, autoridades mantienen presencia en la zona y se recomienda tomar precauciones. Por otra parte, se solicita el apoyo de los ciudadanos para ubicar a Carol Hernández Hernández, adolescente de 15 años, quien fue vista por última vez el 31 de julio de 2026 al salir de su domicilio en la colonia El Arenal, ubicada en San Martín Texmelucan. Cualquier información se puede reportar a la Fiscalía General del Estado de Puebla. También se registró un incendio en la 24 Sur pasando el periférico en la zona de Los Héroes. Hasta el momento se desconoce qué originó el siniestro. En los temas nacionales le quiero informar que se registró una explosión por pirotecnia que destruyó una vivienda y dejó al menos 3 personas lesionadas en Hidalgo. En los temas internacionales le voy a comentar que trasladan más de 718 toneladas de ayuda a Venezuela en buques de la Armada. En la cuenta de X, arroba la red 5 radio, le quiero recordar que usted puede degustar de los tradicionales chiles en nogada que son preparados por el monasterio de Santa Clara del Sagrado Corazón. Será todos los domingos, anote las fechas, 2, 9, 16, 23 y 30 de agosto. Finalmente, el 6 de septiembre, ustedes pueden adquirir sus chiles en nogada en la 8 Oriente del Centro Histórico de Atlixco. También hay servicio para llevar. O pueden marcar al 244-445-1240. La temperatura ambiente en este momento de Puebla Capital es de 24 grados centígrados. Hasta aquí la información más importante generada en la última hora. Lo invitamos a seguir con las noticias de Puebla, México y el mundo en nuestro siguiente corte informativo. En los micrófonos del radar le informó Jesús Lemus. Muy buenas tardes.
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11: Hola, ¿qué tal, queridos amigos? Muy buenas tardes. Estamos en este su programa Guadalupe Hoy, hoy primero de agosto del 2026. Pues con un gran tema hoy que comentar con ustedes, porque resulta que hace tres días, el 29 de julio, se cumplieron 100 años de que la imagen de la Virgen de Guadalupe fue sustituida de su lugar en la Basílica, del altar mayor en la Basílica de Guadalupe. ¿Por qué fue sustituida por una pintura? ¿Quién se encargó de hacer esta pintura? Lo más parecido a la original, pues es lo que vamos a ver. Pero antes de iniciar, les recuerdo que este es un programa producido por Cinco Radio y el Centro de Estudios Guadalupanos de la UPAEP. Agradecemos a todos nuestros amigos que nos hacen el favor de seguir en este su programa sobre Guadalupe, pero en la actualidad, nuestra Virgen de Guadalupe en la actualidad. Y bueno, pues hoy estamos cumpliendo 100 años del inicio de la Guerra Cristera también. Ayer 31, se celebró, bueno, se recordamos el cierre de los templos por parte de toda la Grey Católica. Y hoy, 1 de agosto, inician algunos enfrentamientos ya entre civiles y militares, entre católicos que querían tener culto, que querían acercarse a los sacramentos, y los militares que habían tomado los templos. Particularmente el 1 de agosto se tiene pues constancia de que en algunos templos de Guadalajara iniciaron estos enfrentamientos, y pues fue el estado de Jalisco, tal vez uno de los principales, Guanajuato, Michoacán, Colima, Zacatecas. Estos estados se distinguieron porque allí la población se levantó en armas contra el gobierno para reclamar sus derechos a tener una libertad religiosa. Pero antes que nada, queridos amigos, les invito a iniciar como siempre con el pie derecho, con una oración, y que en este caso es la oración del Ángelus que solemos rezar al mediodía, a las 12. Y vamos a rezar esta oración, como siempre, por nuestra patria, por la paz en nuestra patria, por todos aquellos que tienen algún daño en su interior, en su corazón, para que pues pongan ellos los elementos para cambiar y que Dios los asista para esto. No sabemos realmente cuál es la cantidad de gente que está tratando de hacer daño a otros desde el punto de vista de la delincuencia, la violencia, a veces directamente o a veces mediante incluso redes sociales, mediante medios electrónicos. En fin, hay una cantidad de personas que buscan favorecerse o aprovecharse haciendo el mal a otros. Bueno, vas a pedir por todos estos que se encuentran inclinados hacia hacer el daño al prójimo para que Dios mueva sus corazones. Vamos a pedir también en esta ocasión, como siempre, por la paz en el mundo y por todos ustedes, queridos amigos, que nos hacen el favor de acompañar en este programa. Y bueno, pues también por la unidad de la Iglesia. Ya sabemos que hay una corriente que trata de separarse de la Iglesia, bueno, pues para que Dios permita que haya unidad otra vez en la Iglesia. Y decimos en el nombre del Padre y del Hijo y del Espíritu Santo, amén. El ángel del Señor anunció a María y concibió por obra del Espíritu Santo. Dios te salve María, llena eres de gracia, el Señor es contigo, bendita eres entre las mujeres y bendito es el fruto de tu vientre, Jesús. Santa María, Madre de Dios, ruega por nosotros pecadores, ahora y en la hora de nuestra muerte, amén. He aquí la esclava del Señor,
10: hágase en mí según su palabra. Dios te salve María, llena eres de gracia, el Señor es contigo. Bendita eres entre las mujeres y bendito es el fruto de tu vientre, Jesús. Santa María, Madre de Dios, ruega por nosotros pecadores, ahora y en la hora de nuestra muerte. Amén. Y el Verbo se hizo carne y habitó entre nosotros. Dios te salve María, llena eres de gracia, el Señor es contigo. Bendita eres entre las mujeres y bendito es el fruto de tu vientre, Jesús. Santa María, Madre de Dios, ruega por nosotros pecadores, ahora y en la hora de nuestra muerte. Amén. Oremos. Infunda, Señor, tu gracia en nuestros corazones, para que cuantos por el anuncio del ángel hemos conocido la encarnación de tu Hijo Jesucristo, por su pasión y su cruz lleguemos a la gloria de su resurrección, por Jesucristo nuestro Señor. Amén. Muy bien, queridos amigos, pues esta es una práctica muy bonita, el rezo del Ángelus. Debo decirles que, por ejemplo, en las oficinas de la Curia aquí en Puebla, a las 12 en punto suenan unas campanadas. Y todos, es una casa antigua que tiene una especie de claustro y en el alrededor hay, pues ahora son oficinas, anteriormente serían habitaciones, pero en todas las oficinas pues hay personas trabajando. Resulta que al oír las campanadas, todas las personas que están trabajando en estas, en estos cuartos, en esas oficinas, salen hacia el pasillo y pues todos viendo hacia el patio. Y es muy bonito porque en el segundo piso, en el pasillo que tiene un barandal, pues ahí salen las personas, tanto los que trabajan ahí como los que están de visita o están haciendo algún trámite, resolviendo algún problema, y los que están abajo, bueno, todos salen para unirse en el rezo del Ángelus, y es algo pues muy bonito, es una muy buena costumbre. Aprovecho también, queridos amigos, para decirles que ya iniciaron las inscripciones en el Instituto Católico de Teología para Laicos, Camino, Verdad y Vida. Recordemos, este instituto fue fundado por el padre Rogelio Montenegro, y hoy la obra continúa con el padre José Luis Bautista, ambos sumamente conocedores de las Escrituras. Y bueno, pues si usted quiere mejorar su conocimiento de nuestra fe, el conocimiento de las Sagradas Escrituras, pues acérquese a estudiar teología. Hay pues esquemas muy, muy cómodos, digamos. Hay opciones para acceder a clases en presencial y o en línea. Y usted puede conseguir informes en el teléfono 22-24-43-20-58. Repito, al teléfono 22-22-43-20-58. 22-22-43-20-58. Usted puede allí hablar para pedir informes sobre los cursos que inician ya en el mes de agosto, pues ya en este mes, pero a mediados de mes. De hecho, las inscripciones están abiertas del 27 de julio al 15 de agosto, así que no se quede sin esta oportunidad. Bien, cada clase dura 2 horas, es una clase semanal, les decía, puede ser en línea o presencial. Y si es presencial, bueno, hay varias parroquias donde se ofrecen estos cursos, pero en la sede del instituto está en la privada A Oriente de la 16 de septiembre 2914, Colonia del Carmen. Si usted busca la privada A Oriente caminando por la 31 Poniente, se va a encontrar con esta calle, la privada A Oriente, y ahí camina y sobre la acera derecha, a 20 metros se va a encontrar el instituto. Está muy fácil llegar por la 31 Poniente. Usted ubica la calle de privada A Oriente de la 16 de septiembre. Allí usted entra y en la acera de la derecha camina como 20 metros y ahí está el instituto. Bueno, pues está usted cordialmente invitado para estudiar un poco de teología. Bueno, estudiar teología, no un poco, conocer un poco más la fe. Debemos decir que quien diga que ya es perfecto, ya sabe todo, pues yo creo que es uno de los primeros que necesitan atender esa parte de su ser, de su persona, porque nadie es perfecto y todos necesitamos seguirnos preparando. Bueno, también aprovechando el poco tiempo que nos queda para irnos a corte, le comento que hoy celebramos a San Alfonso María de Ligorio, quien fue obispo y doctor de la Iglesia, fundador de la Congregación de los de el Santísimo Redentor, o los redentoristas también se les llama. San Alfonso María de Ligorio fue un joven muy inquieto, muy estudioso, sumamente inteligente. Se dice que a los 16 años él ya ejerce la profesión de abogado. Y se dice también que nunca perdió un caso. San Alfonso María de Ligorio se desarrolla, se desenvuelve en Italia, en lo que hoy es Nápoles, y será un extraordinario conocedor de las escrituras, se hará sacerdote, dejará las leyes, se hará sacerdote y luego se consagrará como obispo también. En este caso es uno de los grandes pilares de la Iglesia Católica, por eso es que también fue nombrado doctor de la Iglesia. Muy bien, pues dicho esto, queridos amigos, vamos a entrar con el tema. Les comentaba al principio que estamos ya conmemorando los 100 años del inicio de la Guerra Cristera. De hecho, podemos decir que ayer, 31 de julio, se recordaron los 100 años del cierre de templos. Tiene una larga historia esto. Y en esa historia participa un grupo muy interesante del cual no se sabe mucho, pero lo que se sabe es sumamente aleccionador para nosotros. Estoy hablando de los operarios guadalupanos. Ya en el siglo XIX, desde que toma el poder el liberalismo, hay una persecución a la Iglesia Católica. Ustedes recordarán, bueno, se hizo crítica a esta persecución en la época de Juárez, después ya en finales de, bueno, el siglo XIX, antes de Porfirio Díaz mantuvo una cierta paz con la Iglesia y por lo menos no aplicó la ley de reforma. Pero terminando el periodo de Porfirio Díaz, resulta que suben al poder revolucionarios, todos ellos. Bueno, la verdad es que si nos ponemos a analizar con detalle el tema de la Revolución Mexicana, el inicio de la Revolución Mexicana, caeríamos a la cuenta de que fue promovida por los Estados Unidos de Norteamérica. Los Estados Unidos de Norteamérica, que había conservado su raza pura, habían casi exterminado a los indígenas, lo que no hubo aquí en la Nueva España por parte de España, pero también conservaron su religión y esto fue una razón para atacar a la Nueva España. Bueno, vamos a seguir hablando de este tema en un momento. Vamos a hacer un pequeño corte y regresamos.
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11: Muy bien, queridos amigos, ya estamos de regreso en este su programa Guadalupe Hoy. Y estamos hablando de la persecución religiosa en México. Decíamos que desde el siglo XIX se empieza a dar. Hay ya personajes que empiezan a influenciar en la vida pública de México, y estos personajes, muchos de ellos pertenecen a la masonería. Ya en 1821, cuando se consuma la independencia, resulta que hay un personaje por ahí que será nefasto en la historia de México, Joel R. Poinsett, será embajador de Estados Unidos en México. Él, en un informe a su secretario de Estado, narra o dice haber fundado la logia yorquina de la masonería en México. Y la logia yorquina nos llega a nosotros vía Estados Unidos, pero a Estados Unidos les llega vía Londres. Los masones dicen haberse fundado desde antes de Cristo, pero la verdad es que no hay evidencias, sino hasta el siglo XVIII, 1700, por ahí avanzado el siglo XVIII, hay una placa en una calle de Londres que dice, bueno, que dice, aquí estuvo la taberna del diablo, dice, y aquí se reunieron la logia masónica. Es una de las evidencias de que empieza la masonería en 1700, a mediados de 1700. Recordemos que a finales de 1700, en la Revolución Francesa, ellos promueven la Revolución Francesa. Casi todos los promotores, los líderes de la Revolución Francesa, eran masones. Posteriormente, por supuesto, a México nos llega ya de 1800, principios de 1800. Hay algunas evidencias de que la logia escocesa, que nos llega a nosotros vía Francia, se funda un poquito antes que la logia yorquina, pero ambos, los yorquinos como los escoceses, serán masones y ambos se disputarán el poder. Cuando son fundados aquí, ya los originarios de aquí abrazan esta corriente que algunos llaman una corriente gnóstica o filosófica. Ellos dicen darle una especie de culto al conocimiento, sí, pero una de las cosas que sí se sabe por sus frutos, como dice el Evangelio, por sus frutos los conoceréis, es que son enemigos de la Iglesia Católica. Tanto los yorquinos como los escoceses, en general todos los masones, han atacado a la Iglesia Católica. Entonces allí empieza a perseguirse a la Iglesia Católica. Y en la época de Juárez, bueno, Juárez es una historia muy interesante. Juárez era católico. Juárez fue educado gracias a un tío suyo en el seminario de Oaxaca, y gracias a la Iglesia Católica es el que él puede recibir un título, se recibe de abogado, tiene éxito, será gobernador de Oaxaca, y creo que en esa época como gobernador viaja a Estados Unidos y regresa con una postura totalmente opuesta a la Iglesia Católica. ¿Qué le pasó en ese viaje a Estados Unidos? Bueno, pues sí, es muy probable que lo hayan afiliado a la masonería. Así que, bueno, él será uno de los baluartes, uno de los emblemas de la masonería en México, y posteriormente se fundará otra logia, la Logia del Valle de México, pero repito, todos ellos en contra de la Iglesia, argumentando que la Iglesia, mediante sus
10: bueno, el poder espiritual tiene un gran poder material, que algo hay de eso. Pero entonces lo que hacen es quitarle en general el poder material, pero el poder espiritual es difícil que se quite, ¿no? Quien cree realmente en Dios, y la Iglesia ha tenido hasta ese momento una labor extraordinaria desde el punto de vista educativo, no solamente en la catequización, en enseñar los conocimientos de la fe, sino también en gran cantidad de lugares, en casi todo el territorio nacional. La Iglesia ha tomado en sus manos la enseñanza también de las ciencias, y no es raro encontrar templos con una escuela junto, ¿no? Entonces aquí en Puebla podemos encontrar al Centro Escolar Aparicio, por ejemplo, donde está el gran convento de los franciscanos, y junto está la escuela que ellos han sostenido. Después tenemos el otro ejemplo en el templo de Santiago, por ejemplo. Ahí junto a la iglesia de Santiago está una escuela, que era la escuela Virrey Antonio de Mendoza. Y bueno, pues qué decir del colegio Carolino. Cuando los jesuitas llegan a México, se distinguen por su gran labor educativa. Y por supuesto, buscando la verdad, buscando difundir la verdad en este aspecto. Y como dice nuestro Señor, la verdad os hará libres. Sin embargo, hay personas que quieren aprovecharse y quieren que no seamos libres, que les sirvamos, que votemos por ellos, que estemos esclavizados. Entonces, les estorba la verdad, les estorba el conocimiento. Así que a mediados del siglo XIX, en 1800, no tanto a mediados, un poco antes, 1830 y tantos, ya cierran, por ejemplo, la universidad, la Real y Pontificia Universidad de México, la Real y Pontificia, que vete, es un labor extraordinario en cuanto a educación. Se impartían ahí clases en otomí y náhuatl principalmente, además del castellano, ¿sí? Pero hay un momento en que los liberales consideran que les estorban esos conocimientos, que les estorba todo eso. Y en palabras de, si mal no recuerdo, Gómez Farías, dice que la universidad es inútil y perniciosa. Yo les digo a los muchachos, cuando no están en un aula de clases, ¿saben qué diría Gómez Farías de ustedes aquí? Que están perdiendo el tiempo, es inútil lo que están haciendo, y es malo, es pernicioso, váyanse de aquí, váyanse. A lo mejor lo que quería Gómez Farías es que estuvieran en el campo trabajando la tierra o en una fábrica de obreros, entonces les estorbaba esto. Bueno, todo esto va a ser crisis a finales del siglo XIX, cuando el gobierno expulsa comunidades religiosas, el gobierno expulsa sacerdotes, y pues muchos colegios se quedan sin maestros. Bueno, antes, incluso en el siglo XIX, en el siglo XVIII, son expulsados los jesuitas por el rey Carlos III en 1767. Entonces ya allí había empezado esta decadencia de la educación. Entonces, ¿qué hacen los católicos en ese tiempo? Por eso es que decía que hay un grupo del cual no se conoce mucho, pero que es importantísimo lo que se conoce. Los operarios guadalupanos, siguiendo su doctrina católica y las enseñanzas de la Iglesia, y además queriendo difundir la verdad, no solamente el catecismo, las verdades religiosas, sino todo conocimiento, ellos fundan escuelas, sobre todo en estos estados que ya antes habíamos mencionado, Jalisco, Michoacán, Colima. Los superiores guadalupanos allí tendrán escuelas, tendrán estaciones de radio, no todavía no existían o empezaban, pero sí también periódicos, tenían prensa escrita, en fin, ellos querían difundir el conocimiento de la verdad, en contraposición a quien no quiere que se difunda la verdad. Esto será, hará crisis ya en la revolución. Habrá una pausa, una tregua en los 30 años en los que se mantiene Porfirio Díaz en el poder. Y resulta que cuando inicia la revolución, se desatan las hostilidades contra la Iglesia. Y el que se distingue por perseguir a la Iglesia, matar sacerdotes, destruir iglesias, los soldados fusilaban imágenes, en fin, son los carrancistas. Los carrancistas realmente se desempeñaron con una barbarie tremenda. Y, bueno, inclusive el nombre el término carrancear, que viene de Carranza, carranciar, es sinónimo de robar. Entonces, los revolucionarios carrancistas se distinguían por el robo. No así, queridos amigos, los villistas y un poco los zapatistas. Cuando se une Villa y Zapata después en la segunda etapa de la Revolución Mexicana, resulta que ellos sí, por lo menos, tratan de conducirse con cierta ética. Y Zapata les prohíbe a sus combatientes que roben, que violen, etcétera. Aún así, hay excesos. Hay un pueblo en el estado de Guerrero, que es Buenavista de Cuellar, que tiene un cronista. Ese cronista hizo una historia breve de la población y narra esta etapa de la revolución cuando ellos, por la geografía, estaban muy bien cubiertos, digamos, porque está el pueblo rodeado de cerros y solamente hay una entrada. Pero resulta que en la primera incursión de los zapatistas ahí, les roban y ellos deciden defenderse y ya no entrará ningún revolucionario a este pueblo gracias a la defensa que ellos hacen y gracias a la posición geográfica que permite con mayor eficacia esa defensa. Bien, pues podemos hablar de muchos casos, ejemplos de la revolución, pero así a grandes rasgos, la Revolución Mexicana se distingue por perseguir a la Iglesia Católica. Bien, supuestamente la Revolución Armada termina en 1920, cuando Álvaro Obregón sube al poder. Álvaro Obregón, en algún momento, él hace un discurso donde cínicamente agradece a los Estados Unidos por las armas que les dio Estados Unidos para la revolución. Y ciertamente, bueno, otra vez es largo esto, pero así rápidamente, miren, ¿por qué quería Estados Unidos la revolución? ¿Por qué no quería Porfirio Díaz? Porfirio Díaz le quita las concesiones petroleras a Estados Unidos y se las da a otros países. Porfirio Díaz le quita las concesiones de ferrocarriles a los Estados Unidos y evita que hagan un ferrocarril que querían ellos que se hiciera de la frontera norte a la frontera sur, para que ellos tuvieran acceso hacia los países de Centroamérica vía el ferrocarril y les hacía hacerles un favor. Ellos buscaban el predominio económico y también querían el Istmo de Tehuantepec, que ya lo habían empezado a pactar desde la época de Benito Juárez, cuando el vicepresidente de Juárez, Melchor Ocampo, firma un tratado, el tratado con McLean, el representante de Estados Unidos, se llama así, el tratado McLean-Ocampo, donde México lo firma, pero no lo llegará a firmar, no llegará a concretarse, gracias a que Estados Unidos está en guerra, el norte contra el sur, y los diputados, los representantes del norte de los Estados Unidos, siendo mayoría en el Congreso, pero estando en guerra, consideran que sería una un punto estratégico el firmar los tratados Magdalena-Ocampo, que favorecería a los estados del sur, y por eso es que ellos no lo firman. Y gracias a Dios y a María Santa María Guadalupe, nos salvamos de haber perdido lo que ellos querían, que era el Istmo de Tehuantepec, una franja del Istmo de Tehuantepec para poder comercializar del Pacífico al Atlántico. Bueno, pues el tiempo nos corretea y tenemos que hacer otra breve pausa. Regresamos en unos minutos.
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11: Muy bien, queridos amigos, ya estamos de regreso en este su programa Guadalupe Hoy. Hoy, primero de agosto, y decíamos, pues estamos recordando los 100 años de la persecución religiosa y particularmente los 100 años en que fue sustituida la imagen de la Virgen de Guadalupe en el altar mayor de la Basílica por una pintura. Estamos hablando de los antecedentes, estamos hablando de la Revolución. Decíamos, los carrancistas se distinguen por su anticlericalismo, pero aunque al principio Carranza está junto con Obregón en la Revolución, ya saben que la Revolución fue una lucha de caudillos, entre ellos se matan. Carranza manda matar, le pone precio a la cabeza de Zapata y matan a Zapata. Posteriormente Obregón manda matar a Carranza y después también a Villa, bueno, entre ellos se matan. Y lo triste y además lamentable para la verdad histórica es que los tenemos a todos como héroes, los consideramos a todos como héroes, pero a ver si Carranza mandó matar a Zapata y Obregón mandó matar a Carranza, alguno no debería ser tan bueno, ¿no? Alguno tal vez no sería, ¿no? Pues lo dejo ahí de tarea, querido amigo, para que usted pueda leer más y se entusiasme por estos temas. Bueno, entonces decíamos, en 1920 ya cae Carranza, bueno, y sube Obregón al poder. Obregón, una de las primeras cosas que dice es, no voy a parar hasta limpiar mi caballo con ese ayate. ¿A qué ayate se refiere? Al ayate de la Virgen de Guadalupe. Hágame usted el favor. O sea, él quiere, o sea, ve tanta la devoción a la Virgen de Guadalupe, ve cómo la Virgen de Guadalupe está posicionada en la fe de los mexicanos, y él pues le tiene odio a la Virgen y dice, voy a destruir ese ayate. El ayate, si ustedes recuerdan, queridos amigos, está hecho de fibras de maguey, en lo que se conoce como iscle. Y el tejido de este ayate hace que las puntitas de las fibras sobresalgan y quede como un cepillo imperceptible. Entonces, cuando, por ejemplo, los costales de iscle ya están muy deteriorados, la gente en el campo los corta y de eso hace pequeños telas, trapos, para limpiar el caballo, para limpiar los caballos. Y por esos pelillos, el pelo del caballo queda brillosito y limpio. Entonces, Obregón dice, no voy a parar hasta limpiar mi caballo con ese ayate, y lo intentará en 1921. Resulta que el 14 de noviembre de 1921 manda a un empleado del gobierno a poner una bomba, una bomba de dinamita oculta en un ramo de flores. Entonces este hombre encargado de ello pide permiso al sacristán para acceder a lo que es el presbiterio, donde en la base del altar hay muchos ramos de flores. Él pide permiso para poner un ramo más, le dan permiso, se acerca, pone el ramo, prende el cartucho que ahí está, un cartucho de dinamita, y resulta que el cartucho explota. La imagen de la Virgen de Guadalupe en ese momento no tiene más que un cristal normal, no hay en ese momento cristales antibalas, y al explotar la dinamita no es una bomba de fragmentación, no es una bomba que lance pequeños esquirlas, lo que me llaman esquirlas, o pequeños trozos de metal que dañan, lo que busca es dañar a las personas y a lo que se encuentra en el medio. Entonces, sino que la onda expansiva de la explosión, la liberación de tanta energía, al chocar con una en superficie lisa como es un cristal, haría que el cristal volara hecho pedazos, y esos pedazos impactaran el ayate de la Virgen y se destruyera. Pero ¿qué sucede, queridos amigos? ¿Qué sucede cuando naturalmente hay un estudio hecho por un doctor en física analizando el efecto que debió tener el estallido de este cartucho de dinamita? Y es lo que él dice: debió haberse destruido el ayate, debió haberse hecho pedazos la imagen de la Virgen de Guadalupe, pero para sorpresa de todos no le pasa nada al cristal, no así al altar. En la parte baja del altar, que es de mármol, se rompe, se destroza la parte de abajo. Sobre el altar hay un Cristo de bronce. El Cristo mide casi un metro y resulta que es tal la energía que libera esta bomba de dinamita que el Cristo se dobla. Este Cristo está actualmente en una vitrina en la parte posterior de la Basílica de Guadalupe y usted puede verla y hay un letrerito ahí, una cédula que explica y le llaman el Cristo del Atentado. De manera que, bueno, esto fue en 1921. Resulta que este hecho muestra las intenciones de Álvaro Obregón. Bueno, ustedes saben, Álvaro Obregón gobierna del 20 al 24. En ese tiempo hay una iniciativa de los católicos mexicanos de poner un monumento a Cristo Rey. También va junto a esta historia con el tema de Cristo Rey. En 1914 llega un padre francés a México y funda la ACJM, la Acción Católica de la Juventud Mexicana, Asociación Católica de la Juventud Mexicana. Y una de las cosas que harán estos jóvenes un poquito después es, bueno, pues nosotros queremos tener a Cristo como Rey. ¿Cómo es eso? Alguien diría, bueno, pensaría como lo pensó Herodes en la época de Cristo. ¿Los gobernantes van a ser desplazados por Cristo? No es ese reino el que busca a Cristo, es un reino espiritual el que busca a Cristo. Entonces dijeron, vamos a coronar la imagen del Sagrado Corazón de Jesús y le vamos a llamar Cristo Rey. Y va a ser pues nuestro ideal, nuestro anhelo, nuestro afán, que Cristo reine en nuestra patria. Es decir, que todos los habitantes nos guiemos por el Evangelio y se construya una sociedad, como yo creo que todos buscaríamos, donde haya paz, haya progreso, haya solidaridad, nos ayudemos entre todos, un gobierno justo que se rija por principios como es la subsidiariedad, sí, ayudar a los que no pueden por sí mismos salir adelante, pero solamente hasta que ellos mismos puedan salir adelante, no sostenerlos de manera permanente, haciéndolos inútiles. ¿Sí? Cuando nosotros como padres de familia educamos a un hijo, le ayudamos hasta cierto punto, pero ya después lo dejamos solo, que él se valga por sí solo, desde que camina, desde que empieza a caminar. Claro, el niño cuando empieza a incorporarse y quiere dar sus primeros pasos, le levanta la manita para tomar el dedo del papá o la mano del papá, y si no camina. Entonces hasta que está tomada la mano del papá, es que da sus primeros pasos, el papá empieza así a acompañarlo, a llevarlo, y bueno, a lo mejor de repente se cansa, lo carga, etcétera. Pero si siempre está ayudándolo, ese niño va a tardar mucho más, por lo menos va a tardar mucho más en caminar. Entonces, para que camine, pues hay que dejarlo solito un tiempo. Entonces, así, ese es el principio de la subsidiariedad, donde la autoridad o quien tiene más tanto recursos económicos como conocimientos, ¿sí?, ayude al que no tiene para que salga él solo adelante. Entonces, estos principios son conocidos como los principios de la doctrina social de la Iglesia. Ya mencionamos la solidaridad, que es la ayuda entre iguales, la ayuda entre cada uno de nosotros, ¿sí? La subsidiariedad, que es la ayuda del mayor hacia el menor, pero con algunas limitantes o con algunas condiciones. Una, que no sea permanente, sino que sea nada más para ayudar mientras sale adelante a ese ser ayudado. Segundo,
10: que no sea condicionada. Te ayudo, pero mira, vas a votar por mí. Te ayudo, pero ¿han escuchado esto? ¿Lo han visto en algún lugar? Yo creo que sí, ¿no? Esa no es la subsidiariedad. Eso es clientelismo. Eso es otra cosa. En fin, claro, teniendo tantos recursos, un gobierno, un partido político, pues se aprovecha de esos recursos para ejercer ese clientelismo. Pero no es porque quiera el bien de los ciudadanos, o no necesariamente quiera el bien de los ciudadanos. En fin, esto es lo que ya los jóvenes de la CJM empiezan a proponer. Y además déjenme decirles que a propósito del Papa actual, el Papa León XIV toma su nombre por la continuidad del Papa León XIII. El Papa León XIII, él vive a finales del siglo XIX y en 1891, si me recuerdo, saca su primera encíclica social, la encíclica Rerum Novarum. Nuevo sea todo, algo así quiere decir Rerum Novarum en latín, o sea, renovemos todo, Rerum Novarum, vamos a cambiar las cosas. ¿Y cómo cambiarlas? Bueno, pues en todos los momentos, en todos los aspectos de la vida del hombre, en la vida social, por supuesto, y también en la política. Entonces, en esta carta se nos invita a los católicos a participar de la vida pública, a buscar el bien común, el bien de nuestros semejantes. Entonces, vamos a seguir hablando de esto en un momento, vamos a hacer un pequeño corte y regresamos en unos segundos, no tardamos.
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10: Bien, queridos amigos, ya estamos de regreso en este subprograma Guadalupe Hoy. Y ya es el último segmento. Hemos hablado de los antecedentes de esta del colocar una imagen, una pintura en el lugar de la imagen de Nuestra Señora de Guadalupe en la Basílica, en el Templo Mayor. Decíamos entonces que había una persecución religiosa, una vida disociada porque los políticos, la vida social estaba totalmente separada de los principios cristianos, de los principios católicos, y hay algunos elementos que, bueno, jóvenes católicos sobre todo, y personas que se preparan, personas que incluso actúan, fundan escuelas, fundan centros de estudio y estudian estos principios que son dados por el Papa León XIII en la encíclica Rerum Novarum. Bueno, así las cosas, viene la revolución, triunfan, ya saben, bueno, pues los mismos revolucionarios, estaban unos contra otros, realmente triunfó un caudillo sobre el otro. Y estamos hablando de Álvaro Obregón, que intenta destruir la imagen de la Virgen de Guadalupe y persigue a la iglesia de muchas formas. Limita mucho la actividad de la religiosa. Y en 1824, cuando deja el poder, lo sucede Plutarco Elías Calles. Plutarco Elías Calles era también como Obregón, pero un poco exagerado, un poco más. Y ya para del 24 que toma el poder, al 25 prepara una ley reglamentaria del artículo 130 constitucional, donde habla precisamente de las relaciones iglesia-estado y lo que propone en su ley, que es conocida como la ley Calles, es que se limite el número de sacerdotes, o sea, el estado, el gobierno dirá cuántos sacerdotes debe haber, prohibirá el ingreso de sacerdotes extranjeros y la permanencia de sacerdotes extranjeros. En la ley Calles también prohibirá actos de culto público, o sea, usted si quiere salir con una cruz y en una procesión será prohibido. En fin, esto para los católicos, oye, no te compete a ti entrar en esta área espiritual, pero el gobierno autoritario y quiere abarcar cada vez más No sé si le haga sentido hoy día eso también, pero bueno, pues los gobiernos siempre tienen esa tentación. Por eso es que desde la Revolución Francesa se ideó el poner un poder judicial y un poder legislativo para hacerle contrapeso pues al que está mandando, que siempre tiene la tentación de absorber todas las áreas de la vida social, ¿no? Y aprovecharse y pues ser realmente lo que se suele conocer como un rey, ¿no? Un rey que manda, pero desde el punto de vista del absolutismo, de los reyes franceses, desde el rey Sol de Luis XIV, ustedes recordarán, el Estado soy yo. Así se comportan los gobernantes. Bien, entonces, decíamos, sube Plutarco Elías Calles y, bueno, pues, como ya había ocurrido un atentado a la imagen de la Virgen de Guadalupe. Después promulga la ley Calles precisamente el 31 de julio de 1926, Calles, contra todo lo que se había hecho para evitar eso, incluso recolectar 2 millones de firmas, que para ese tiempo no eran nada, nada pequeño, no era poco, pero los diputados no hacen caso de nada de esto, se hace un boicot económico, se busca negociar, nada de esto. En las palabras de Elías Calles a los obispos, les dice, les quedan 2 caminos, o las armas, él les está declarando la guerra a los obispos, o respetar la ley, ¿no? La ley Calles, esta ley. Entonces, bueno, pues ya saben ustedes, queridos amigos, inicia la persecución en 1926, el 31 de julio, pero unos días antes, bueno, años antes, después del atentado de 1921, un pintor, Rafael Aguirre, se acerca a las autoridades de la Basílica y les propone, oigan, si ya atentaron una vez contra la imagen de la Virgen de Guadalupe, es posible que lo vuelvan a hacer. ¿Por qué no hacemos una pintura muy parecida, fidedigna, a la imagen de la Virgen de Guadalupe y la sustituimos y la original la guardamos, la escondemos? Esta es una idea que actualmente algunos dicen, dicen que la imagen de la Virgen de Guadalupe que está en la Basílica no es la original, pero no. Ahora sí está la original. Bueno, incluso hay supuestos guías turísticos en la Basílica de Guadalupe, gente que se acomide a guiar cuando ven algún grupo de visitas. Dicen, yo les explico, y sí, dicen cada barbaridad, Dios mío. Y uno de ellos escuché que decía que lo que está en la Basílica es un póster realmente, y la imagen original está. No, ustedes pueden acercarse por la banda de abajo y pueden descubrir cómo se ve la yate, y a esa distancia cercana se puede ver lo antiguo que tiene la antigüedad de la yate mismo, la imagen de la Virgen de Guadalupe. Bueno, entonces, Aguirre le propone esto a las autoridades de la Basílica, pero las autoridades de la Basílica en ese momento dicen, no, ¿cómo crees? No es necesario, no, la imagen de la Virgen es respetada. Bueno, pero se acercan, va pasando el tiempo, se acercan estos días, los obispos ordenan cerrar los templos para el 31 de julio o para el primero de agosto, y la situación, bueno, se decide que estará abierta la Basílica de Guadalupe. Fue uno de los pocos templos que permaneció abierto, y entonces sí, las autoridades de la Basílica se acercan semanas antes a esto, al 31 de julio, se acercan a Rafael Aguirre y dicen, oye, siempre sí, haznos una pintura, haz una copia, pero lo más fiel que puedas, que puedas tenerla. Y Rafael Aguirre toma cartas en el asunto, en muy poco tiempo pinta la imagen de la Virgen de Guadalupe. Para él no fue la primera vez que lo hacía. Él tiene muchas pinturas sobre la Virgen de Guadalupe. Era un pintor, digamos, devoto, era un pintor que le atraía mucho la imagen de la Virgen de Guadalupe e hizo muchas pinturas de ella. En fin, cuando ya tiene la pintura, dicen, bueno, ¿y ahora cómo la ponemos para que nadie se dé cuenta? Pues el 29 de julio, en la noche, deciden, hacen todo un plan. Fíjense, rompen una pared interna de la Basílica, más bien del Templo de Capuchinas. Había conexión de la Basílica de Guadalupe al Templo de Capuchinas, y por ahí será sacado el ayate. ¿Cómo será sacado? Bueno, se desprende de su marco, es envuelto en una tela de de Linos, si mal no recuerdo, y será metida en un ropero. Ese ropero lo sacarán junto con camas viejas y demás por ese hoyo que hicieron. Bueno, y en el lugar se pondrá la pintura de Rafael Aguirre, y el ropero se sacará a la casa de una familia que ya antes se había puesto de acuerdo con ellos, y le piden que guarden total secreto para guardar la imagen durante, pues, el tiempo que durara la guerra. Y así la familia, ahorita se me fue el nombre, esta familia guardará en su casa la imagen de Brigitte Guadalupe. Su casa estará a unas calles del Zócalo de la Ciudad de México, y guardarán ahí la imagen con mucho sigilo. Sin embargo, pues entre la familia se empieza a recorrer la voz de que ahí está la imagen de la Virgen de Guadalupe, familia Murguía, ocultan la imagen, pero hay cierto culto, va gente, entonces empiezan a ver que la policía empieza a ver que hay mucha gente que

0: imagen, la pintura por la imagen original. Y dicen, ¿qué hacemos con la pintura? ¿Qué hacemos con la pintura? Y dicen, pues, las autoridades de la Basílica, la familia Murguía se expuso su seguridad por guardar la imagen. Vamos a regalarle esta pintura a la familia Murguía. Y así lo hacen, y la familia Murguía se queda con la imagen, con la pintura hecha por este pintor Aguirre, y se la va, irán, esta, ahora sí, perdón, hace rato me confundí, ahora sí, se pasarán de mano en mano la pintura, y al final, esta familia es la dueña del equipo Pachuca. Y al hacer sus instalaciones en Pachuca de la Universidad de Fútbol, resulta que dicen, bueno, vamos a hacer una capilla a la cual puedan tener acceso todo el público y allí pondremos la pintura que reemplazó la imagen original en 1926. Bueno, pues eso es a grandes rasgos la historia de la pintura que reemplazó la imagen original de Nuestra Señora de Guadalupe. Pues queridos amigos, no me queda más que agradecer el favor de su atención. Les recordamos que tenemos una cita el próximo sábado a las 12 en este su programa Guadalupe Hoy. Se despide su amigo servidor Gerardo Valle y nada más, nos despedimos con una breve oración. Santa María de Guadalupe, Reina de México, salva a nuestra patria y conserva nuestra fe. Y que viva Cristo Rey. Hasta el próximo sábado. Gracias.
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3: Inauguran el mes del policía en Puebla capital. Buenas tardes, soy Jesús Lemus y esta es la información más importante de la última hora. Pepe Chedraui, presidente municipal de Puebla, inauguró el Día del Mes del Policía con el objetivo de reconocer la labor de los elementos de seguridad y fortalecer su compromiso con la ciudadanía. El Torneo Nacional de Tenis Infantil y Juvenil de Puebla 2026 llegó a su fin con la clausura encabezada por el gobernador del estado, Alejandro Armenta. El certamen permitió reunir a cientos de tenistas de distintos estados del país en categorías de 10 a 18 años de edad. El convite de la Feria de la Cecina recorre las principales calles de Atlixco para anunciar el inicio de esta tradicional celebración. La feria se llevará a cabo este 1 y 2 de agosto en el Centro de Convenciones. En los temas nacionales, le quiero comentar que la Profeco alerta sobre fraudes en paquetes vacacionales y, por lo tanto, emite algunas recomendaciones. En los asuntos internacionales le voy a platicar que suman al menos 86 migrantes muertos en Ceuta, España. Anuncian que habrán de construir una valla de contención. A través de la cuenta de X, @la red 5 radio, le detallamos que usted puede degustar de los tradicionales chiles en nogada que son preparados por el monasterio de Santa Clara del Sagrado Corazón. Será todos los domingos. Anote las fechas 2, 9, 16, 23 y 30 de agosto. Finalmente, el 6 de septiembre. Ustedes pueden adquirir sus chiles en nogada en la 8 Oriente del Centro Histórico de Atlixco. También hay servicio para llevar o pueden marcar al 244-445-1240. La temperatura ambiente en este momento de Puebla capital es de 25 grados centígrados. Hasta aquí la información más importante generada en la última hora. Lo invitamos a seguir con las noticias de Puebla, México y el mundo en nuestro siguiente corte informativo. En los micrófonos del Radar informó Jesús Lemus. Muy buenas tardes.
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5: ¿Qué tal? Buenas tardes, ya estamos aquí nuevamente, su servidora Olivia López Pescador, en este programa de Aquí Ahora, un programa hecho por integrantes de la Asociación de Mujeres Periodistas y Escritoras de Puebla. Le agradecemos a Yair Vázquez, quien está al frente de los controles. Gracias por tu apoyo, gracias por estar pues ahí apoyándonos. Le recordamos el número de WhatsApp, es el 22-27-07-68-61 o los teléfonos fijos 222-273-3301, 222-273-3302. Si quieren hacer alguna pregunta, algún comentario, alguna sugerencia, pues ya saben, aquí estamos pues para escucharlos y para leerlos también, porque pues está el WhatsApp y está el número fijo. El día de hoy, bueno, pues ya escucharon la música, ya estamos así como que metiéndonos en el tema. El día de hoy precisamente vamos a hablar acerca de un recorrido histórico por Puebla. Estaremos recorriendo pues sus monumentos, sus calles, su historia, a través de los siglos, todo lo que ha pasado aquí, cómo ha cambiado. Hay ciertos pues monumentos, fuentes, cosas que de repente uno dice, no, pues ahí deben de estar desde hace muchísimos años, ¿no? Pues resulta que no, que ahí no estaban, no existían o estaban en otro lado. Hubo puentes, por ejemplo, en el Boulevard 5 de Mayo, y para cruzar el río, y de repente pues dice uno, ah, que no nada más era uno el puente de Obando, ¿no? Pues resulta que no, que fueron muchos más. Pero aquí tenemos a una experta. Está con nosotras aquí en cabina está Emma García Palacios. Ella es maestra, escritora, cronista e historiadora y también integrante de la Asociación de Mujeres Periodistas y Escritoras de Puebla.
6: Buenas tardes. Muchas gracias por la invitación, Olivia. Y pues es un tema que a mí me gusta mucho hablar sobre Puebla, porque pues es una evocación de la vida en Puebla, lo que vamos a tratar el día de hoy, del siglo XX. Y reviviremos algunos aspectos de la ciudad de Puebla, conocida también como la Atenas de México, por su belleza y el brillo de sus templos. También le llamaron la Roma de México.
5: Ah, la Roma de México. Roma, no, México. Pues esa parte no la sabía. Supongo que por el tipo de monumento, bueno, sí. las iglesias, las construcciones, las casas, pues decían que para vivir con dignidad hace tiempo, pues los primeros pobladores, pues eran como unas casonas enormes, ¿no? Sí, o sea, que decía uno, y ahí cuántas personas vivían, y a lo mejor no era tan numerosa la familia, pero pues tenía un montón de habitaciones, de cuartos, de salas, y muy majestuoso,
6: sala,
5: ¿no?
6: Sala, antesala, comedor, antecomedor. Yo lo recuerdo muy bien porque así me... Nosotros vivimos en una época en la casa de un tío enfrente del Mercado de la Victoria, porque esta casa ya no está.
5: Ah, ya no existe.
6: Ya no existe, la tiraron. Y estaba el Café Tres Gallos. Ahí en esa casa estaba vendían unas medias en la otra. Y los espectaculares, por decir, de esa época eran de luz.
5: Ah, eran de luz.
6: Eran de luz.
5: A ver, ya que está en el Mercado de la Victoria, pues ahorita mucha gente dice, bueno, pero el Mercado de la Victoria es de tiendas, de ropa, de comida, de cosas por el estilo, pero no siempre fue el Mercado de la Victoria lo que conocemos hoy, sino que hace pues algunos años fue un mercado literal, ¿no? O sea, que vendían frutas, verduras, legumbres. Pero no sé si en el pasado habrá sido otra cosa. Porque se ve así como medio majestuoso, ¿no? O sea, lo que es la entrada.
6: La Victoria, al igual que otros monumentos, por decir así, arquitectónicos, fue construido en la época porfiriana, a principios del siglo XX. Y, por cierto, yo hice una investigación acá en uno de los libros penúltimo, que sacamos de la AMPEP con la UAP, y allí menciono...
5: El de la Puebla Señorial.
6: El de la Puebla Señorial. El primer mercado central se ha llamado La Victoria.
5: Ah, ¿ese es el mercado central, el de La Victoria?
6: El primer mercado central llamado La Victoria.
5: Ajá.
6: Nuestra ciudad de Puebla fue considerada durante el virreinato como la segunda ciudad en importancia después de la capital, porque en ella su comercio, industria y cultura podían compararse con los de la Ciudad de México. Eso fue, digamos, desde que se fundó la Ciudad de Puebla. Así como se necesita una plaza de armas llamado Zócalo, así también el aspecto económico, o sea, los recursos económicos, son importantes. Y ahí tenemos nosotros, precisamente en el año de 1796, unos solares, como le llama algún cronista.
5: Solares eran como unos predios.
6: Eran unos predios.
5: Unos predios,
6: pero
5: ajá,
6: grandes. En la calle Pimentel 6, Poniente 700, se instaló provisionalmente un mercado de mayores proporciones e importancia a los que funcionaban en los barrios. Esto principalmente fue en lo que nosotros conocemos como el Templo de Santo Domingo y la calle de Arista, que así le llamaban la Cuatro Poniente.
5: La Cuatro Poniente, donde está ahorita el Templo de Santo Domingo, que adentro está la iglesia, bueno, la Capilla del Rosario.
6: La Capilla del Rosario, que es la octava maravilla del mundo, porque Puebla se caracteriza precisamente por sus sus monumentos, sus iglesias, y uno de los monumentos más importantes, pues es la Capilla del Rosario, realizada, no construida, porque la construyeron los trabajadores que llamaban naturales a los indígenas, pero la construcción la inventaron los dominicos, que fue la segunda orden religiosa que llegó a Puebla. La primera fueron los franciscanos, dominicos, después agustinos, y así hasta los últimos que llegaron fueron los jesuitas, que se dedicaron principalmente a la cultura.
5: A la cultura.
6: Entonces, por su historia, la tradición, los tesoros artísticos y arquitectónicos, pues ha sido considerado la ciudad de Puebla como un tesoro. Yo considero que es importante. Bueno, como maestra siempre pienso, como profesora siempre pienso en los niños y jóvenes y en las siguientes generaciones que conozcan la ciudad, para que conociéndolo así la aprecien y conozcan también su historia, sus tradiciones, sus actividades, como por ejemplo es esa, la del aspecto económico, que refiriéndonos al mercado de la Victoria, conozcan sus actividades, sus costumbres diarias, su religión, sus leyendas y la arquitectura, que es muy importante, ya que Puebla fue nombrada en 1987 por la UNESCO Patrimonio Cultural de la Humanidad. Bueno, todo esto entre paréntesis, estábamos hablando del mercado de la Victoria. Entonces, dedicaron esos solares a vender toda clase de animales, de aves, todo eso. Uh-huh. Y los dominicos se establecieron, como ya mencionaba yo anteriormente, en ese lugar y fundaron la iglesia de Santo Domingo, de Santo Domingo de Guzmán. Eso ocurrió precisamente en las cuadras que hoy son la 3 Norte 400 y 600, en las que había algunas casas unidas por una barda. Lo mismo en la 8 Poniente, y abarcó durante el siglo XX, fue cerrado hasta el año de 1986 como mercado. Actualmente pues es como una plaza comercial en donde hay otra clase de negocios. Me parece que está Suburbia y otra.
5: Sí, otros negocios.
6: Y ese quedó un kiosco muy importante, que precisamente trajeron los materiales de Francia. Ay, porque en aquella época porfiriana, pues los franceses y la arquitectura, la vamos a encontrar en Puebla en diferentes monumentos o casas.
5: Por ejemplo, ¿qué podemos encontrar con ese tipo de
6: arquitectura?
5: Ajá, que sea como tipo francesa, que podríamos decir.
6: Estilo francesa, donde vivió el norteamericano William Jenkins, que fue muy importante para la ciudad de Puebla del siglo XX, uh-huh. Donde actualmente estuvo en algún tiempo Blanco, actualmente está Vips, uh-huh. Y una parte de eso la ocupa la UDLA, uh-huh. Precisamente para presentar algunos aspectos literarios y musicales, y también pinturas, ahí en el segundo piso de esa casa del señor William Jenkins, que fue muy importante acá en la ciudad de Puebla durante el siglo XX. Llegó aquí a Puebla. Bueno, entonces, para regresar con lo del mercado, el 3 de agosto de 1861 se construyó del lado de la 3 Norte, enfrente de la antigua calle de los Gallos, la 6 Poniente, se llamaba calle de los Gallos, un pórtico de cantería. Lo dicen los cronistas, que se llamó Portillo de Reforma, nombre que le dieron precisamente en honor a la Guerra de Reforma. Eso fue inaugurado en 1897. Pero se le llamaba Mercado Central, Hasta el año de 1861 se le denominó Mercado La Victoria.
5: Si quiere, ahorita seguimos platicando. Vamos a un corte comercial y regresamos con más para seguir haciendo un recorrido histórico por Puebla. Vamos a un corte.
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5: Bueno, pues ya estamos de regreso. Hay un mensaje del auditorio. Dice, buenas tardes. ¿Me pueden decir, por favor, qué día se van a reunir los chefs en el Museo de Calpan? Supongo que se ha de referir a lo de la feria, porque estaba viendo acá que dice la 23 Feria del Chile en Nogada en San Andrés Calpan, ha de ser eso. Y pues dice que del 1 al 30 de agosto del 2026, que ya es dice aquí que los fines de semana, que es cuando hay la actividad cultural, artística, y los platillos, y dice que es, bueno, al menos acá menciona que es en el Zócalo de San Andrés Calpan. Espero que sea esta, pues los datos que necesitaba, pero sí me imagino que es a esto a lo que se refiere, porque normalmente pues ya estamos en temporada de chiles en nogada. Pero bueno, estábamos cerrando lo que es la parte de el mercado de la Victoria.
0: Sí, sí, ya nada más para terminar este tema. El mercado de la Victoria se llamó así hasta el año de 1861, después de las leyes de reforma, en honor a que había ganado, o sea, la Victoria.
5: Ah, por eso se llama así.
0: Se llama así. Pero a principios del siglo XX, después hubo un incendio y después lo reconstruyeron. Y a principios del siglo XX, Puebla sufrió una gran transformación con el presidente municipal, don Francisco Velasco. Uh-huh. Y expuso al cabildo su nuevo proyecto, que era la restauración del mercado, la remodelación.
5: La remodelación,
0: del mercado La Victoria. Y así fue como en 1907 el presidente municipal Francisco de Velasco, ante el ayuntamiento, le llamó al nuevo edificio La Victoria. Años antes ya habían mencionado.
5: Lo habían mencionado.
0: Mercado La Victoria. Así lo conocimos hasta 1986, en que sigue siendo el edificio, lo dejaron. Uh-huh. Y algunas que recuerdo muy bien, los dos portillos que vendían telas, hasta la 8 Poniente, que vendían las semitas y que vendían... había una serie de zapaterías por la 8 Poniente.
5: Sí, porque tiene como varias entradas, ¿no?
0: Sí.
5: Pero la principal, digamos que es la 6 Oriente.
0: Las eran las de la 4 Poniente.
5: Ah, de la 4.
0: Y luego la de 3 Norte, que va a dar a la calle de los Gallos.
5: De los Gallos.
0: De los Gallos, que así le llamaban.
5: Así le llamaban.
0: Anterior.
5: Amén.
0: Antes. Ajá. Y en la 5 de Mayo... Ajá. Es la otra entrada.
5: Sí, sí, sí, que es normalmente la que ve uno, si está en...
0: Entra uno.
5: Ajá,
0: hasta la actualidad.
5: En la actualidad, bueno, de hecho hay varias entradas. Creo que una no está habilitada, pero bueno. Al principio del programa comentábamos precisamente que pues la ciudad ha cambiado, ¿no? Entubaron el río de San Francisco, o el Almoloya, creo que también le llaman.
0: Sí.
5: Y resulta que no nada más había un puente. Digo, yo... Pues no me tocó ver los puentes, pero está el del puente de...
0: Puente de Obando.
5: De Obando, que es el
0: único que queda.
5: Es el único que
0: en
5: queda.
0: En el barrio de Analco.
5: De Analco, ajá. Analco. Pero sí. Menciona nuestra invitada del día de hoy, Emma García Palacios, y ha hecho estudios al respecto, de que había varios puentes, sí. No sé, los vio, los transitó, bueno, le platicó su abuelita.
0: Bueno, sí los...
5: O sea, sí
0: a
5: lo tocó.
0: Sí me dio tiempo.
5: Sí le dio tiempo. Creo que nosotros, sí. No sé desde cuándo los quitaron, pero bueno.
0: En 1965 lo entubaron.
5: Ajá.
0: En 1965. Pero bueno, terminaron el entubamiento del río San Francisco en 1965, cuando estaba como gobernador Aarón Merino Fernández. Pero ya en 1962 habían tratado de hacer algo en ese lugar. Hubo muchas proposiciones, entre otras decían que lo dejaran así, y que en la época de Maximiliano se dice que pusieron hasta lanchas para que paseara el emperador con Carlota. Pero bueno, o que lo utilizaran como los utilizan allá en Europa, los ríos, y que quedara sin entubarse. La cuestión es que en el Valle de Coetlaxcoapan estaba donde se fundó la ciudad de Puebla en 1531, en ese valle había o hay todavía tres ríos, el río Atoyac al poniente, el río Almoloya, que los franciscanos le pusieron San Francisco. En el siglo XX se conocía como río de San Francisco. Y el Alceseca al oriente, los tres ríos. De allí había algunos ríos más pequeños y para llegar hacia el sur, hasta la laguna de San Baltasar. Y seguían algunos, digamos, algunos brazos de ese río más angostos, se puede decir, el Chinguiñoso, que atraviesa de la laguna de Santa Baltasar, y por la calle Claveles baja hasta la 16 de septiembre. Se inunda por lo regular cuando hay lluvias muy tremendas o una tromba como las que hay últimamente por lo del cambio climático. Y otros ríos hacia el poniente está el Atoyac y también por lo que es Forjadores. La avenida Forjadores pasa parte del río Atoyac y ahí está construido por los alemanes en donde es el puente de México, unas casitas, pero a la orilla del río, diferente a lo de Europa, desde luego. Y otro que se llama río Zapatero, que pasa también por esas colonias. Desafortunadamente, la mayoría de los ríos, ahora con lo del clima que tenemos tan cambiante, que ya está llegando, dicen por ahí, los últimos días, ¿verdad? Hay que estar prevenidos. En la religión, pues, esto es desde el punto de vista religioso. Pues tenemos otros ríos. Y después de que se movedó el río de San Francisco, antes, en 1939, hubo una manga le llamaban a una tromba.
5: Ah, una tromba.
0: La manga de Santa Teresa, dicen los historiadores de esa época, la manga de Santa Teresa que inundó todo lo que es desde el Parián hasta Los Sapos. Hubo una inundación que ahí por la 4 Oriente había una fábrica de tenis que apenas se usaban los tenis en aquel entonces, de tela. Ajá. Y dicen que los tenis y todo lo que andaban por ahí nadando
5: en ahí el río. Pero bueno, digamos que antes de que lo entubaran sí. el río San Francisco, había unos puentes. ¿Nos puede comentar cuáles son esos puentes que había, cómo se llamaban, más o menos dónde estaban?
0: Sí, bueno, pues en lo que actualmente es el Paseo Viejo o Paseo San Francisco, cerca de la iglesia, al norte de la iglesia, digamos, había un puente que se llamaba San Francisco, en honor a los franciscanos. Y posteriormente ese puente daba hasta por la 14 Oriente antes de llegar a la 14 Norte. Estaba un puente que le llamaban el Puente Real y que en el siglo XX le llamaron Puente Nochebuena. Ahí abajo del Puente Nochebuena crearon, como por la década de los 80, un teatro al aire libre que se llamó el Teatro José Rezexade, que fue de origen judío o árabe y un poeta. Entonces ahí hacían presentaciones en la década de los 90, presentaciones de la Secretaría de Cultura en ese, con escalones y todo, un teatro bien hecho. Desafortunadamente, pues ya lo dejaron, ya sigue existiendo, pero ya en mal estado. A ese le llamaron Puente Real o Puente Nochebuena. En 1555 el puente fue restaurado por primera vez por el obispo Luis de León Romano. Se iban cayendo por las construcciones que eran pues mal hechas, ¿no? O por el material que utilizaban en ese entonces. Así que hubo reconstrucciones de los diferentes puentes.
5: De los diferentes. Tenemos que ir a un corte, vamos a un corte comercial y regresamos con más para seguir este recorrido. Ahorita pues estamos cerca del agua, pero también iremos a recorrer las calles. Vamos a un corte.
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5: Ya estamos de regreso y estamos platicando con la cronista e historiadora Emma García Palacios. Si tienen alguna pregunta, algún comentario, recuerden, tenemos el número de WhatsApp 22-27-07-68-61 o teléfono fijo 222-273-3301, 222-273-3302. Por lo que escucho, hay muchísimos puentes que, bueno, sí, no sabía ni de su existencia. Pero, sí, a ver, ¿qué otros puentes nos puede comentar y más o menos dónde estaban ubicados? Si había, sí, algo en especial, sí, que del pasado y que a lo mejor ahorita pues ya ni está.
0: Pues ese, tenemos el puente de Analco, que le llamaban de Analco, ajá, pero que porque precisamente estaba en el barrio de Analco. Su nombre significa al otro lado del río.
5: Ah, ajá.
0: A donde fueron a vivir los que vinieron a ayudar a la construcción de la ciudad de Puebla. Tomaron como límite el río de San Francisco, uh-huh, para dividir a la ciudad. Luego tenemos otros puentes, por ejemplo, el puente de Ascue, que se encontraba en la 14 Norte, también correspondiente a Analco. Uh-huh. Luego el puente de Bubas, que existe
5: Todavía es el que actualmente es, ahorita se ve abajo.
0: Sí, que se ve abajo, que está en la 2 Oriente y va llegando a la 4 Oriente.
5: Ah, ese es el puente de Bubas, que es el que creo que hasta se puede recorrer algo así, ¿no?
0: Sí, se puede recorrer y hay pinturas y hay... Se ve todavía paredes antiguas.
5: Ah, paredes antiguas. Ajá. ¿Y qué otro puente hay?
0: Ese es el puente de Bubas. Luego el de Carrillo, que estaba en la 2 Oriente 600. El de Dolores, que estaba cerca de la iglesia de Dolores. Una iglesia pequeña que está en el Boulevard 5 de Mayo.
5: ¿Cerca de la 14? ¿No es esa?
0: Cerca de la 14, pero es la 10.
5: Ah, por la 10, donde hay un parque.
0: Y lo único que dejaron en la época que estaba Cuemerlo de presidente municipal, se quitaron varias casas, se tiraron, y lo único que quedó fue precisamente el edificio que era de don Eduardo Merlo, cerquita de...
5: ¿Eduardo Merlo? No, Cuemerlo.
0: Cuemerlo, Eduardo Cuemerlo. Eduardo Cuemerlo, que fue presidente municipal, como por la década de los 60. Aproximadamente. El puente de Carrillo también se le llamó el que estaba en la 2 Oriente 600. El del Arquito, puente del Arquito, que estaba en la por el molino de Huesotitla, el más antiguo de América.
5: O sea, digamos que ya nos estamos yendo hacia la 20 y tantos. ¿San Baltasar?
0: Hacia San Baltasar. Sí, el molino de Huesotitla, el más antiguo de América. Los dueños eran los señores Benítez. Ramón Benítez.
5: Ramón Benítez, que primero. Creo que él fue escritor.
0: ¿No era escritor? Enrique Benítez.
5: Enrique Benítez.
0: Enrique Benítez fue el del Centro de Estudios Históricos de Puebla. Fundó Centro de Estudios Históricos de Puebla con una... tenía todo lo que en aquella época no existía acerca de la historia de Puebla.
5: Ah, qué bien. Sí. No, pues sí, siempre hay datos importantes. ¿Qué otro puente hay?
0: El de San ese estaba del Arquito, estaba en San Baltasar. Luego, el puente del Toro le llamaron al de Bubas durante un tiempo, en 1875, que se terminó. El don Manuel del Toro fue cura de la iglesia de La Luz, del barrio de La Luz.
5: Del barrio de La Luz.
0: Y entonces le llamaron en honor a él Puente del Toro. O sea, recibían diferentes nombres en diferentes épocas de acuerdo a una persona importante. Por ejemplo, el de Obando, que fue regidor de la ciudad de Puebla, a don Antonio Obando y Villavicencio. Agustín. Obando y Villavicencio. Por eso en honor a él. Y luego el puente de la Soledad, que estaba en la 9 Poniente y 2 Sur, porque ahí estaba la iglesia de la Soledad, del barrio de la Soledad. El puente de Culebra, ya yéndonos hacia, ya no del río de San Francisco, sino a otro punto de la ciudad, en la prolongación de la Avenida Reforma tenemos el puente de las Culebras.
5: ¿De las Culebras?
0: Que estaba más o menos en el camino Real a México. En lo que era el camino de Puebla a México, pero por la federal, decían. En el puente de las Culebras. El puente de los Remedios, también se le llamó así al puente de Nochebuena, se le llamó de los Remedios, porque iba rumbo hacia la iglesia de los Remedios, el barrio de los Remedios. Había una salida hacia México, y hacia el sureste también. Por eso construyeron ese puente. El puente del Triunfo le llamaron a uno que estaba en San Baltasar. El puente Guadalupe, regresamos a la avenida Reforma y 11 Norte, estaba enfrente de la iglesia de Guadalupe. En la iglesia de la Guadalupe estaba en el centro.
5: Ubiquemos, digamos, estamos en el Paseo Bravo.
0: En el Paseo Bravo.
5: O sea, la calle de la Reforma y la 11.
0: Entre la 11 y la 13.
5: Ubíquense actualmente el Paseo Bravo. Ahí había otro puente.
0: Ah, sí. Ese puente se llamaba Puente de Guadalupe en honor a la iglesia de Guadalupe que estaba ahí. Sigue estando, pero la gran diferencia con lo actual es que quitaron la gasolinera que estaba en la 11 y Reforma, 11 11 Sur y Reforma.
5: A un costado de la iglesia de Guadalupe, sí. A la que le llaman la Villita. A la enfrente del Gallito.
0: Sí, donde es. Y del otro lado, donde actualmente está el monumento a Juan de Palafox y Mendoza.
5: Ajá.
0: Del otro lado del atrio.
5: ¿Del atrio?
0: Estaba otra gasolinera.
5: Ah, mire, ahí también.
0: Y enfrente de la iglesia de Guadalupe o Villita estaba otra gasolinera.
5: Ajá.
0: Esa la habían establecido desde la época en que estuvo como emperador, el primer emperador de México, Agustín de Iturbide.
5: Ah, ya. Sí, sí. Está, por ejemplo, ya que estamos ahí en el Paseo Bravo, sé que ahí ha habido muchísimos cambios. Hay quienes refieren que hubo pues un zoológico, que también había juegos. Yo recuerdo sobre una ciclovía, lo que es la plancha del Zócalo en una de las áreas, había hasta semáforos. O sea, uno podía andar en triciclo y había semáforos como para educación vial, algo así, ¿no?
0: Sí, para educación vial.
5: Era y creo como, que hasta Laguito había.
0: Como una ciudad pequeña.
5: Ah, ¿era como una ciudad?
0: Bueno, una ciudad pequeña.
5: Ajá, sí.
0: Y había semáforos para los niños de primaria o de kinder.
5: Sí, sí, esa es la única parte que yo recuerdo, porque pues sí, a esa edad, pues sí, yo venía con el triciclo, ¿verdad? Como que tener un semáforo y que le vayan diciendo aquí vuelta a la derecha, a la izquierda, aquí hay alto.
0: Con unos semáforos pequeños.
5: Pequeños, porque pequeños. No eran altos, eran a la altura pues de los niños.
0: Sí.
5: Y dicen que donde está ahorita el kiosco del Paseo Bravo, ahí había como un laguito.
0: Era una como alberquita, bueno, le llamaban el muelle.
5: El muelle.
0: Ahí en el, digamos en la contraesquina de lo que es la normal, normal del estado.
5: Ajá.
0: En la contraesquina de la normal del estado estaba ese, un espacio como, digamos, una esquina. Ajá. En donde estaba el lo que le llamaban el muelle. Y ahí en ese muelle había lanchitas y ahí podían ir los niños a jugar. Eso fue como en la década de los años 60 o 70. Y además también en la década de los años 50 estuvo del otro lado de ese, estuvo un zoológico dando con la 13 Sur. Estuvo un zoológico en donde había dos leones, el macho y la hembra, un elefante pequeño, y había un serpentiario, un lugar en donde había serpientes hundido. Ay, feo, a mí no me gustaba ir ahí. Y en esa época también estaba, también hicieron el acuario, en donde había peces.
5: Ah, actualmente son oficinas del ayuntamiento.
0: Oficinas del ayuntamiento.
5: Y todo el mundo lo conoce como el acuario, y pues dije, bueno, pues le pusieron el acuario.
0: ¿Qué se llamaba?
5: Pero, así, pero porque era un acuario.
0: Era un museo de peces y todo.
5: Ah, un museo de peces.
0: Y había una momia.
5: Ajá.
0: Una momia característica.
5: ¿Ah, sí?
0: Sí, una momia. Que todo el mundo, bueno, como niños, que en esa época éramos nosotros chicas, pues nos asustaban, ¿no? Eso y las serpientes.
5: Y las serpientes, sí, me imagino que no ha
0: sido. Eso fue antes de esa ciudad pequeña. Creo que en ese lugar donde estaba el zoológico, como lo llamaban, zoológico del Paseo Bravo, fue en donde hicieron eso de la educación vial.
5: Ah, la de educación
0: en
5: vial.
0: En ese lugar.
5: Sí, porque, bueno, ya personas de cierta edad pues me comentaban que había un león.
0: Sí.
5: Y que la gente lo iba a ver y yo decía, bueno, pero pues ¿dónde habrá estado León?
0: Sí.
5: Entonces,
0: no había zoológico, todavía no habían fundado el que está en Valsequillo.
5: El que está en Valsequillo, sí.
0: ¿Cómo se llama?
5: África.
0: África.
5: Sí, África, todavía no, porque
0: señor Camacho y fue posterior.
5: Ah, fue posterior. Ah, mira.
0: Posteriores.
5: Pues sí, hay cada cosa que va uno aprendiendo porque
0: sí. Y había varios monumentos.
5: Ahí en el Paseo Bravo.
0: En el Paseo Bravo. En la calzada principal, digamos, la del medio, porque después la abrieron, la Tres Poniente, esa no había paso ahí.
5: No había paso por ahí. Ajá.
0: Donde actualmente está un museo militar.
5: Ajá.
0: Que hicieron allí, eso no había paso. Era todo el Paseo Bravo, de las calles 11 Poniente, 9, 7, 5 y hasta la Reforma. Uh-huh. Era un lugar con árboles. Hasta le llamaban la Alameda.
5: Ah, la Alameda.
0: Una época en que le llamaron la Alameda. Bueno, si nos vamos más atrás, podría yo platicarles más acerca de que fue también Plaza de Toros.
5: ¿Plaza de Toros?
0: Plaza de Toros, pero muy anterior.
5: Ah, creo que por ahí leí que había, pero era un rodeo, como que en la zona de Santiago, ahorita hay una tienda departamental, y ahí fue... rodeo, creo que le llaman.
0: Un toreo, se llamó.
5: Ah, un toreo.
0: Un toreo. Y yo sí lo conocí.
5: ¿Y si ahí toreaban entonces?
0: Un señor Cienfuegos, me acuerdo muy bien. Tenía una placa con el señor Cienfuegos, que yo creo que fue el que lo mandó a hacer o el que lo realizó.
5: Ajá, sí, estaba viendo eso. Lo tiraron, ¿no?
0: Y pusieron ha habido diferentes comercios en ese lugar.
5: Sí, ahí en pues
0: no
5: estaba viendo.
0: Recién una plaza comercial.
5: Ajá, Toreo de Puebla, edificado de Puebla. En 1937, sí. Y que lo tiraron creo que en 1972.
0: Sí, en la década de los 70 lo
5: sí,
0: tiraron.
5: No, pues ha cambiado mucho la ciudad. Sí. Vamos a un corte comercial y ya vamos a la recta final de este programa.
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5: Bueno, pues ya estamos de regreso. Se está poniendo interesante todo este recorrido de algunas zonas que pues a muchos no nos tocó vivir y no sabíamos ni que estaba por ahí este tipo de, sí. de sitios, ¿no? Estaba ahorita mencionando, antes de regresar del corte, nuestra invitada del día de hoy, Emma García Palacios, que en el Paseo Bravo, bueno, ahorita hay un kiosco así grande, ¿no? Pero antes había otro kiosco.
0: Otro kiosco.
5: Y había monumentos.
0: Ese kiosco estaba dedicado a Múcio P. Martínez, que fue gobernador de Puebla. Y durante la época de él se construyó la calzada, como así le llamaban, a la calzada de la Siete Poniente, que viene siendo ahora la Avenida Juárez.
5: Ah, sí.
0: Ahí había unas casas muy bonitas.
5: Ajá.
0: Y bueno, estilo neoclásico, algunas de ellas. Y así podemos mencionar lo que fue la Escuela Venustiano Carranza durante algunos años, en la década de los 50, que actualmente es el Conservatorio de Música.
5: Sí, así sí. Es. Y a un costado lo que era pues esa calzada, de repente a alguien se le ocurrió hacer un huerto, le llamaban el Huerto de San Javier, porque dicen que ya habían abierto la vialidad. O sea, obviamente estamos hablando de 1906, 1909, sí, una cosa así, del siglo. Y pues abren esa vialidad y pues decían, no, pues por aquí no pasa nadie, y a alguien se le ocurre hacer una huerta y ponerla en el centro.
0: Sí.
5: Y le llamaba la Huerta de San Javier.
0: De San Javier, porque ahí precisamente donde ahora es el Museo Militar, está y que actualmente corresponde a la Secretaría de Cultura. No, actualmente es un CIS.
5: Ah, un Centro Integral de Servicios.
0: Sí, de Servicios. Fue en el atrio, lo que después fue la penitenciaría, el atrio de la Iglesia de San Javier.
5: A ver.
0: ¿Dónde está el auditorio?
5: A ver, si nos ubica bien, porque sí.
0: En la Reforma y 13 Sur, cerca de lo que fue la Escuela 2 de Abril, y actualmente es un museo militar, fue la Iglesia de San Javier. Ahí fue un lugar importante en el sitio de 1863, cuando los franceses, después de 1862, siguió el sitio con los franceses. En 1863, la iglesia de San Javier fue un sitio importante. Y luego, posteriormente, en el siglo XX, estuvo ahí un lugar en donde estaban los bomberos y después la penitenciaría, que era la cárcel de Puebla, antes de que se construyera el Cerezo. Y es una edificación de la edad medieval, por decir.
5: Sí, es como de tipo...
0: Tiene torreones.
5: Ah, tiene torreones, sí. Es que, lados. Pues como que ha tenido muchos...
0: Muchos cambios.
5: Tenemos un mensaje del auditorio. Terminación 41. Y dice, para pasar a San José Mayorazgo, era un puente de madera.
0: Sí.
5: Y dice, era por la 11 Sur y luego se tenía que dar vuelta. Más o menos como dice acá, que por los años de 1970 y tantos, a principios, 74 sí, más o menos, y era para pasar a donde actualmente hay un club de golf, o sea, para hacia la zona sur.
0: Sí, había.
5: Gracias por estarnos escuchando y mandar mensajes, pues, de lo que les tocó vivir, lo que les tocó ver en esa zona. Ahí había otro puente.
0: Sí.
5: Porque, bueno, pues Puebla está llena de ríos.
0: Sí.
5: ¿Y qué otra cosa de historia? Por ejemplo, en lo que es el Zócalo, no siempre ha estado así, porque la Fuente de San Miguel no siempre estuvo ahí.
0: No, la Fuente de San Miguel fue construida por Antonio el que construyó de Santa María de Ichaurregui, que construyó también el Parián y lo que está enfrente del Parián, se me fue el nombre, el museo
5: del Alfeñique.
0: Del Alfeñique.
5: Ajá.
0: Él fue el que construyó la Fuente de San Miguel en honor a el patrono de Puebla, San Miguel Arcángel.
5: Alguien comentaba que, por ejemplo, en el donde está el Zócalo, pero creo que en los portales había, pues es que no sé si eran negocios, como cajones de madera, y no sé si vendían ropa. ¿También los vio?
0: Sí, los vi. En 1950.
5: Ah, 1950.
0: Estaba, en la década de los 50 aproximadamente.
5: Ajá, más o menos.
0: Estaban unos cajones de ropa azules.
5: Ajá.
0: Azules, de madera azules, y ahí vendían artesanía, ropa, todo.
5: Pero es en los portales, en donde
0: portales.
5: O camina actualmente uno.
0: Sí, y probablemente como por 1962 para el centenario, fue cuando pasaron la Fuente de San Miguel, que estaba en frente del Teatro Principal.
5: ¿Esa fuente, que conocemos?
0: Sí.
5: Ajá.
0: Estaba enfrente del Teatro Principal, desde que la construyeron, la pasaron al Zócalo.
5: Uh-huh.
0: Y estaba ahí un kiosco.
5: ¿En el Zócalo?
0: También, sí. Ese kiosco, quién sabe dónde fue a dar.
5: ¿Quién sabe? Pero
0: ya no se sabe. Y en los portales estaba, y les dieron autorización a los propietarios de que se fueran a las accesorias que estaban en el barrio del Parián.
5: ¿Ese Parián, que no hacían carnitas por ahí? No.
0: Pues estaba una carnicería enfrente del Parián, donde se vendían toda clase
5: porque, de antojitos. Porque sí, algo mencionaban de que no sé si hacían carnitas o algo así. Bueno, y que ha habido muchos cambios, ¿no?
0: Sí.
5: ¿Qué otro tipo de lugares nos puede comentar? Porque ya nos quedan pocos minutos para seguir recorriendo Puebla y conocer un poco de su historia. Y pues no nos estamos yendo a la fundación, porque en el tiempo de fundación hubiera sido el programa, pues la historia muy larga, ¿no? O sea, si nos vamos a inicios de Puebla.
0: Sí.
5: Estamos tocando,
0: el siglo XX.
5: El siglo

0: francesa y española regalaron con motivo de la consumación de la independencia en 1921. Uh-huh. El 21 regaló el reloj del gallito.
1: ¿1921?
0: 1921 con uh-huh. motivo del centenario de la consumación de la independencia. La colonia francesa regaló el reloj del gallito.
1: ¿Antes no estaba gallito, ahí? ¿Tiene el gallito,
0: sí,
1: hasta arriba?
0: El gallito, que es ajá. un símbolo de los franceses.
1: Ah, ajá.
0: Estaba un poquito más afuera,
1: ah,
0: pero cuando abrieron de dos sentidos
1: la avenida,
0: 11, la avenida, lo arrimaron. Ah, y ya. También estaba el monumento a Gabino Barreda. Gabino uh-huh. Barreda, el iniciador del positivismo en México.
1: Mm, también.
0: Se veía así como un personaje leyendo un libro. También estaba en el Paseo Bravo, digamos en el otro ángulo del Paseo Bravo. Está así el reloj del cañito y por acá estaba el de Gabino Barreda.
1: Ah, ya.
0: Y otro más estaba se me va.
1: Se le fue. No importa,
0: no,
1: pero...
0: Quiero, no se me debe de ir.
1: No se le debe de ir, pero ya se le fue.
0: Un personaje que ahora suma Esteban de Antuñano.
1: Ah, Esteban de Antuñano, sí.
0: Esteban de Antuñano, que es el fundador de la industria textil en Puebla.
1: De hecho, él era el dueño de la Constancia Mexicana.
0: Sí, en 1835 le llamó la Constancia porque le costó muchísimo trabajo traer la primera máquina. La primera máquina se quedaban en el mar y volvían y así hasta que... Por eso se le llamó la Constancia Mexicana.
1: Y fue la primera, por la constancia que tuvo, y fue la primera industria textil que estuvo aquí en Puebla, ¿no?
0: En Puebla.
1: Y sí, bueno, ya ahorita ya la calle pues ya lleva su nombre, de Esteban de Antuñano, pero pues sí tiene pues...
0: Sí.
1: Su importancia, ¿no? Sobre todo porque Puebla tenía una vocación textil y...
0: Sí.
1: De hecho, varias empresas textiles... estaban como que distribuidas en varias partes, creo que hasta en el...
0: Una de ellas estaba en lo que ahora es el centro de convenciones.
1: De convenciones. Esa era la Pastora, creo, ¿no?
0: Sí, la Pastora y la... ¿cómo se llama? Bueno, había como tres.
1: Como tres fábricas ahí.
0: Tres fábricas ahí. Y como se llama un restaurante que está ahí arriba, de ahí mismo, ¿cómo se llama?
1: No me acuerdo, pero bueno. Sí, estaba leyendo en Puebla Antigua. Porque ellos de repente suben imágenes y dice uno, ah, caray, o sea, de cómo era antes, cómo fue después. Y hay sitios donde han conservado, la fisonomía del lugar original, ¿no? Como para que recuerde uno un poco de historia.
0: Y la industria, bueno, ahí había fábricas. Ahí en lo que ahora es el centro de convenciones. Y el otro lado donde había fábricas es en... Ahí estaba la Constancia y otras, en la salida a Tlaxcala. En la salida a Tlaxcala también.
1: Nos queda como un minuto y medio. Ah, en Mayorazgo.
0: Atoyac Textil.
1: Atoyac.
0: Y otras fábricas.
1: Nos queda, menos de un minuto. ¿Alguna información que sea relevante? Digo, todo es relevante, ¿no?
0: Bueno,
1: pero
0: ya el centro de centro cívico también tiene un monumento muy bonito que está dedicado a la victoria, en el centro cívico, donde
1: el centro cívico en Los Fuertes.
0: Los Fuertes.
1: Bueno, pues yo creo que vamos a...
0: Y otro monumento muy bonito que la asociación llamada Bohemia Poblana fundó varios, más bien realizó varios monumentos. Uno que se le llamó a Rafael Cabrera. En el Paseo Antiguo de San Francisco hay uno de piedra, está dedicado a Rafael Cabrera. No sé si te acuerdas cómo es. Y otro al Padre Escobedo. En uno de los tres jardines que hay en la 16 de septiembre, rumbo a la Iglesia del Carmen, 16 y 20. Y otro en la 25, que también tiene importancia, que está dedicado a Víctor Hugo.
1: Pues yo creo que en otra emisión le invitamos para que nos hable acerca de los monumentos, de los personajes, porque muchos personajes tienen un monumento acá en Puebla. Pues muchas gracias, maestra Emma García Palacios. Gracias por venir. El tiempo voló y bueno, pues ya estaremos platicando nuevamente pues para conocer un poquito más de historia, conocer de Puebla, pues donde estamos viviendo actualmente, ¿no?
0: Ay, sí, me da mucho gusto.

0: tus souvenirs, porque como a mí me encanta la historia e investigar lo que hubo antes, ¿verdad?
1: Claro que sí. Pues muchas gracias, maestra. Gracias a Yair Vázquez, quien ha estado al frente de los controles. Gracias a ustedes por el favor de su atención. Se despide su servidora, Olivia López Pescador, y sigan escuchando la HR, el siguiente programa de Puertas Abiertas. Gracias y hasta la próxima.
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4: Puebla es sede de las competencias finales de tenis. Buenas tardes, soy Jesús Lemos y esta es la información más importante de la última hora. El Torneo Nacional de Tenis Infantil y Juvenil 2026 celebra su jornada de finales en el Centro Estatal de Tenis, luego de reunir a 600 competidores de entre 10 y 18 años en un evento que impulsa el desarrollo deportivo juvenil. Una perrita extraviada fue localizada en el Walmart de la calzada Ignacio Zaragoza, donde asistentes a un partido la resguardaron al señalar que es dócil y busca a sus dueños. Se espera la llegada de aproximadamente 15.000 visitantes y una derrama económica cercana a los 6 millones de pesos en la edición número 18 de la Feria de la Cecina en Atlixco, informó Valerie Barch, regidora de turismo de esta demarcación. En los temas nacionales, le voy a informar que la Secretaría de Marina destruyó 3 narcolaboratorios en Sinaloa. Eran usados para elaborar y también resguardar drogas sintéticas. En los temas internacionales, le quiero platicar que especialistas advierten que fin de elecciones en Nicaragua consolida una dictadura. A través de la cuenta de X, arroba la red 5 Radio, le detallamos que ustedes pueden degustar de los tradicionales chiles en nogada que están preparados por el Monasterio de Santa Clara del Sagrado Corazón. Será todos los domingos, anote las fechas, 2, 9, 16, 23 y 30 de agosto. Finalmente, el 6 de septiembre, ustedes pueden adquirir sus chiles en nogada en la 8 Oriente del Centro Histórico de Atlixco. También hay servicio para llevar o pueden marcar al 244-445-1240. La temperatura ambiente en este momento de Puebla Capital es de 26 grados centígrados. Hasta aquí la información más importante generada en la última hora. Lo invitamos a seguir con las noticias de Puebla, México y el mundo en nuestro siguiente corte informativo. En los micrófonos del radar le informó Jesús Lemus. Muy buenas tardes.
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0: Muy buenas tardes. Como ya escucharon, ya estamos en Puertas Abiertas, su programa favorito. Claro que sí. Y esta tarde en 5 Radio Comunicación Efectivo estamos en el 1090 de HR. 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Y bueno, tenemos como oyeron la canción, con mucho gusto, con mucha alegría, le damos gracias a Dios por un... estamos a primero de mes, estamos estrenando mes. Bienvenido agosto y bienvenidas todos ustedes que nos están escuchando y que en esta tarde pues vamos a aprender un poquito más acerca de muchas cosas interesantes desde nuestro cuerpo, porque tenemos de invitada a la doctora Claudia Sánchez. Muy bienvenida, Claudia.
1: Muy buenas tardes a todo el público, que tengamos un día en donde sepamos, ¿verdad?, algo más. Siempre hay que aprender algo todos los días.
0: Claro que sí, todos aprendemos un poco más. No se olvide que cualquier duda que tenga al respecto, ¿verdad?, puede hacer llamadas, ¿verdad?, al 22-22-73-33-01-02 y al número y mandar mensaje al WhatsApp. Acuérdense que nuestro WhatsApp en la HR, Puertas Abiertas, estamos en el 22-27-07-68-61. 22-27-07-68-61. Pues sean bienvenidos a nuestro programa. Pues reciban todas las bendiciones de Dios para este día y que no tan solo es el día, es el inicio de un mes, ¿verdad? La mitad de un año también.
1: Sí, así es.
0: Todas esas cosas nuevas que nos pasan y estamos en este mes celebramos al final de mes a las personas adultas mayores. Entonces, este tema yo creo que no es para nada más para adultos mayores, yo creo que es para todos, Claudia.
1: De interés general.
0: Yo estaba mirando que hay un alto índice, yo no sé si apenas están haciendo nuevos estudios, porque pues la medicina sigue avanzando, ¿verdad?
1: Claro, claro.
0: Y estos últimos 20 años Dios ha permitido a la ciencia avanzar en muchas áreas, y en el área de la medicina, pues tenemos unos nuevos conocimientos que no se tenían antiguamente. Uh-huh. Antes las personas se les decía que morían de tiricia y era una tristeza profunda que le da un cansancio, ¿verdad? Y que son algunos de los síntomas que empiezan a dar, y no nada más a personas adultas mayores, sino a todas las personas que tienen un problema de tiroides.
1: Uh-huh.
0: Y bueno, Claudi, tú eres la que sabes, por favor, ilústranos acerca de la tiroides.
1: Sí, claro que sí. Pues bueno, quiero comentarles, espero de verdad que darme a entender y explicar de una manera adecuada. Yo entiendo que, pues no todos, ¿verdad?, tenemos el conocimiento de ciencias químico-biológicas, y por eso quiero que pongamos atención a... Porque lo que es una glándula secretora, ¿qué es la tiroides? ¿Cuáles son sus funciones?
0: ¿Entonces se encuentra?
1: Exactamente, ¿no? La verdad, digamos que eso es lo más sencillito. Pero ¿cómo es que funciona? De repente sí, suele ser desde interesante, ¿verdad?, y tal vez un poquito complejo. Entonces, pues vamos a entrar en materia, y pues bueno, quiero comentarles que la glándula tiroides es un órgano en forma de mariposa que se encuentra en la parte de enfrente de nuestro cuello. No sé si han escuchado que a los varones, por ejemplo, tienen una estructura que generalmente en las mujeres más pequeña es el cartílago tiroides, que le dicen que es la manzana de Adán, no comúnmente, no popularmente mencionada así. Abajito se encuentra nuestra glándula tiroides, abajito de ese cartílago. Bueno, pero quiero comentarles también que he escuchado en comentarios, ¿verdad? Comentarios, pues el público en general, en donde, por ejemplo, una persona escuché decir, es que tengo tiroides, ¿no?
2: Todos tenemos tiroides.
1: Exacto. Y entonces, por ahí tenemos que empezar, ¿no? Tenemos que visualizar a la tiroides como un órgano. No es una enfermedad, es más bien un órgano, ¿verdad?, que tiene igual sus funciones. Ahorita vamos a ver cómo, dónde incide cada una de esas sustancias que secreta, y cómo es que puede afectar varios órganos y sistemas de nuestro cuerpo. De verdad que uno se sorprende cómo es que hay un sistema tan complejo y tan ay, la verdad, increíble, ¿no? Para cómo funciona nuestro propio cuerpo para poder aprovechar desde los alimentos, obtener energía, pero también, ¿verdad?, cuando hay alguna deficiencia en ellos, cómo es que puede afectar, inclusive afecta a la economía de todo el cuerpo. Bueno, entonces ya vimos que la glándula tiroides, ¿verdad?, es un órgano. No es una enfermedad, es un órgano en forma de mariposa, ya vimos dónde, en la parte de enfrente de nuestro cuello y aproximadamente mide 5 centímetros. Pero también yo creo que es puntual decir qué es una glándula, porque eso también, ¿no?, necesitamos saber, porque la tiroides es un órgano glandular, es una glándula. Entonces, una glándula es un órgano o grupo de células especializado, altamente especializado, cuya función es producir y secretar sustancias químicas necesarias para el cuerpo. Y podemos mencionar necesaria para muchas funciones, como lo que vamos a ver a lo largo de nuestro programa. Y también quiero comentarles que hay dos grupos de glándulas, las endocrinas y las exocrinas. Las endocrinas, endo, el prefijo endo significa dentro de, y son órganos glandulares, glándulas mismas, que producen esas sustancias químicas, pero que se quedan dentro del cuerpo para poder afectar, facilitar y bueno, digamos que formar parte, ¿no?, de procesos dentro del mismo cuerpo. Y ahí está englobada la tiroides y la hipófisis. Ahorita la vamos a mencionar, a ver quién es esa señora, la hipófisis. Y estas dos glándulas son las principales o las más representativas de las glándulas endocrinas.
2: Entonces, después, ¿es la hipófisis y cuál otra?
1: Y la tiroides misma.
2: Ah, mira.
1: Son las glándulas endocrinas por excelencia y más, pero ahorita vamos a mencionar esas como ejemplos. Y las exocrinas. Exo, el prefijo exo significa hacia afuera, ¿no? Y estas glándulas, sí, adelante.
2: Sí, nada más la pregunta es que la tiroides y la hipófisis están en la misma magnitud de generar
0: pues la hipófisis sabemos que es algo muy importante.
1: Es una glándula muy importante.
0: Es la glándula que genera otras hormonas y todo tipo de sustancias, como tú dices.
1: Y que activa otras glándulas también, como la tiroides.
0: Exacto. Entonces, pues a mí me admira porque yo, o sea, a mí me enseñaron que la hipófisis era importante y que estaba en el determinado lugar y todo, pero la tiroides nunca la había estudiado de esta manera. Y qué bueno que tú me estás diciendo todo esto.
1: Así es. Y bueno, resulta que dentro de del otro tipo de glándulas exócrinas, por ejemplo, y decíamos exo significa hacia afuera, tenemos las glándulas salivales y la sudoríparas, y esas glándulas, las salivales, producen la saliva dentro de la boca y nos ayudan a la digestión. Y las sudoríparas, ¿verdad?, que tenemos en nuestra piel, que es el órgano más grande que tenemos en el cuerpo y que producen sudor y algunas sustancias grasositas que también tienen su función, ¿no? Ya lo veremos tal vez en algún otro programa, pero esos son los dos tipos de glándulas que tenemos. Quiero comentarles que igual también tenemos funciones específicas para la tiroides. Ahorita vamos a mencionar lo demás, pero vamos a un corte.
0: Sí, claro que sí. Bueno, esto está muy interesante, o sea, las endocrinas y las exocrinas, y de todas maneras son muy importantes para nuestro organismo, pero pues vamos a nuestro primer corte y regresamos.
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0: Ya estamos de nuevo en su programa Puertas Abiertas. Claro que sí, vamos a tratar de ser mejores, ¿verdad, Clau?
1: Sí, claro que sí.
0: Y lo haremos todo, lo hacemos con amor. No se olvide que estamos en su, también en la HR 1090 AM 5 Radio Comunicación Efectiva. También estamos en las redes como la HR.mx. Si quiere usted repetir algún programa o irnos también por Spotify, Puertas Abiertas, la HR, www.lahr.mx en YouTube, y pues usted póngamonos en el que guste, si no puede en su radio, porque luego hay unos radios que no son AM, entonces pues búsquenos en su teléfono. Y nos puede mandar mensaje al WhatsApp 22-2707-6861. Y vamos a seguir hablando de ese moñito, bueno, esa
1: mariposita
0: que tenemos en la garganta y que nos puede causar muchos estragos si nosotros no sabemos, no conocemos. Y luego en los análisis, pues como que no salen completos. Si tiene uno que hacerse, estaba yo leyendo que hay un montón de análisis que se tienen que hacer, no nada más es un simple análisis.
1: Sí, porque se afectan muchas funciones y órganos, así es. Y pues bueno, para continuar hablando sobre la tiroides, vamos a ver que de las funciones que tiene, la principal es producir, almacenar y liberar hormonas. Estas hormonas que produce la tiroides les dice T3 y T4, ¿no? La T3 se llama triiodotironina y la T4 se llama tiroxina. Las dos, ¿verdad?, tienen igual una función y un efecto sobre la economía de nuestro cuerpo. Ahora, ¿para qué sirven la T3 y la T4, que son las hormonas que produce la glándula tiroides? Y quiero hacer ahí un paréntesis. Acerca de la hipófisis, le dicen que es la glándula maestra, la glándula hipófisis. Es una glándula pequeña que se sitúa exactamente en medio del cráneo, en una estructura que se llama silla turca, así se llama esa estructura ósea, y que también libera sustancias, libera hormonas, y que pueden ir desde el efecto sobre los ovarios, sobre algunos otros tejidos, otras glándulas como la tiroides, las glándulas suprarrenales. Entonces, igual también, ¿no? Es un entretejer de funciones, ¿verdad? Y que una afecta a otra y otra y así, ¿verdad? Bueno, entonces continuamos con lo que hacen las hormonas T3 y T4 que produce la glándula tiroides. Primero, controla el metabolismo general corporal. Quiero comentarles. Bueno, ¿y qué es esa palabra dominguera, que el metabolismo, verdad? El metabolismo son un conjunto de reacciones químicas y procesos celulares que transforman alimentos en energía. Esto lo hace la célula dentro de sí misma. Es obvio, ¿verdad?, que cuando uno come, ¿verdad?, no se va el pedazo de hamburguesa a la célula, ¿verdad? hay un proceso de digestión que comienza en nuestra boca, continúa, ¿verdad?, pasa del esófago, pasa al estómago. Ahí en el estómago también tiene otro proceso, ahí como que se licúa el asunto, ¿verdad? Pasa en una forma así como de licuado, se llama quimo, y de ahí pasa a los intestinos. Primero el intestino delgado, que es donde se absorben los nutrientes, ¿verdad? Que ya se, vamos a decirlo así, como que se descomponen en partes más pequeñas todos los alimentos, los carbohidratos, las proteínas, las los minerales, la fibra, todo. todo eso se descompone en partes muy, muy chiquititas para que puedan ser absorbidos dentro del intestino delgado y que se vayan a la sangre, y en la sangre se transportan a cada una de las células de todo el cuerpo, hacia nuestro cerebro, pulmones, huesos, piel, hacia todo el cuerpo, todas las células que conforman el cuerpo, para nutrirlas, llevarles agüita, llevarles vitaminas, nutrientes, y que tengan una función perfecta y estén siempre saludables. A eso se refiere el metabolismo, entonces. Son esas reacciones químicas y procesos celulares que transforman entonces todos esos alimentos en una forma de energía. Ya después les contaré cómo es ese proceso, que también es muy interesante, pero para efecto práctico, ahorita yo creo que lo vamos a dejar para
0: ajá,
1: otro.
0: Ahorita nos vas a decir, ¿sí?, qué tiene que ver eso con la tiroides.
1: Exactamente. Entonces, la tiroides, la T3 y la T4, tienen efecto sobre el metabolismo. Ya vimos entonces lo que es el metabolismo, ¿verdad? Hay tres objetivos para el metabolismo. Uno, mantener las funciones corporales en reposo. El hecho de la actividad cerebral que nunca se detiene, la respiración que nunca se detiene aunque estemos durmiendo, los latidos del corazón que nunca se detienen aunque estemos durmiendo, los movimientos peristálticos del tubo digestivo que también no se detienen aunque estemos durmiendo, porque tienen un componente que no es voluntario. Yo no lo puedo controlar a voluntad, pero para eso está, ¿verdad? Para eso está la tiroides y también algunas otras estructuras cerebrales que nos pueden ayudar a controlar todas esas funciones. El segundo objetivo importante son cuando tenemos una buena función cardíaca, también se la debemos a la T3 y la T4. Funciones vitales, como el control de la presión, como la frecuencia cardíaca, la peristalsis y movimientos en el tubo digestivo y hasta el control de la temperatura. Aparte también participan la T3 y la T4 en el crecimiento y desarrollo cerebral prenatal y en el primer año de vida. Y aparte, en el crecimiento de huesos, piel y cabello. Quiero decirles que también esta T3 y T4 forma parte de una de las detecciones más importantes en el tamiz neonatal. ¿Por qué? Porque en el tamiz neonatal tenemos que hay muchas, vamos a decirlo así, no patologías como tal, más bien sustancias que deben ser detectadas y checar si están todas en buen nivel para poder prevenir discapacidades. Ese es el objetivo del tamiz neonatal. Y dentro de esos reactivos que tiene el tamiz neonatal, tenemos esa detección de hiper o hipotiroidismo, porque como tiene que ver también con la maduración y especialización del tejido cerebral, puede dar lugar a enfermedades que causen discapacidad permanente, como la deficiencia mental, por ejemplo, en los procesos cerebrales superiores. Por eso, no nada más es de importancia para los adultos, también es de importancia para los pequeños recién nacidos.
0: Pero la madre, en este caso,
1: la mamá,
0: porque tendría que ver que le hagan el tamiz, por ejemplo.
1: Ah, sí, claro que sí. Exactamente. El tamiz se le hace al bebecito. Cuando nace, sí, en los primeros días.
0: Pero son los padres los indicados de que llevar al bebé a que le hagan ese examen, que pues es relativamente nuevo, ¿no? No era antes, pues, no se les hacía.
1: Ahorita ya no es tan nuevo, ya tiene varios años que se hace.
0: Pero apenas, o sea, era unos 10, 15 años, ¿no?
1: Ajá, y precisamente por la alta incidencia de hipotiroidismo e hipertiroidismo en los recién nacidos. Y ahora ya se hace hace como una política pública. Ya es, no es, ajá.
0: Y es muy importante, o sea, no es un capricho de los médicos.
1: No, de ninguna manera.
0: Es algo muy importante.
1: Así es. Y también, fíjense, dentro del crecimiento de huesos, piel y cabello. Y en esto que acabamos de mencionar, quiero comentarles que también podemos ver la deficiencia o el exceso, ¿no? Dentro de los huesos, lo que hace T3 y T4 es estimular los centros de crecimiento en los huesos largos.
0: Una pregunta.
1: Sí.
0: Por ejemplo, algunas personas que están ya padeciendo, porque la osteoporosis también últimamente se ha proliferado, por así decirlo, ¿tiene que ver con esto?
1: Puede ser una causa de osteoporosis. No todas las causas de osteoporosis tienen que ver con esto, porque en las mujeres, por ejemplo, en la etapa del climaterio y la menopausia, están más vinculados con la disminución de hormonas femeninas, como los estrógenos, y ahí no tiene nada que ver la T3 y T4, pero sin embargo, puede ser que contribuya también a la causa, porque si la paciente también tiene hipotiroidismo, pues entonces se nos descalcifica más rápido, ¿no? Ajá. Aparte viene el proceso normal del climaterio y la menopausia.
0: Así es. Uh-huh.
1: Entonces, fíjense nada más, o sea, todo viene concatenado, ¿no? Y todo puede ir directamente, pues, al hueso, por ejemplo, en este caso, ¿no? Y decíamos que se estimulan, la T3 y T4 estimulan los centros de crecimiento en niños y cierre correcto de los cartílagos. Cuando el bebé va madurando y va haciendo sus huesitos en el cráneo, no sé si recuerden o hayan escuchado las molleras, que son espacios que todavía hay entre los huesos del cráneo y que se van consolidando poco a poco. Tiene que ver, T3 y T4 tienen que ver con el cierre y consolidación normal del cráneo.
0: Por lo que no debemos acudir a los bebés.
1: No, por favor.
0: Sí, porque luego tienen la costumbre las personas de levantarlos y aventarlos para arriba y esas cosas. Entonces, yo voy en contra de eso porque sí les afecta.
1: Pues tal vez una sacudida no tanto, ¿no? Pero hay que tener cuidado, por favor, en las maniobras. Yo creo que es más sano, por ejemplo, que tengan una adecuada alimentación en ese primer año de vida que pasan, digamos, de la lactancia a la lactación después de los 6 meses, por ejemplo, y que pueden empezar a comer y tener una buena alimentación para que tengamos un buen aporte, ¿verdad? Primero de en la leche materna de la mamá, para que todo salga mucho mejor.
0: Pues vamos a nuestro segundo corte y regresamos.
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0: Ya estamos de nuevo en su programa Puertas Abiertas. Qué bueno que sigan con nosotros. Estamos en Cinco Radio, la HR, Comunicación Efectiva, en el 1090 de AM. Y nuestros teléfonos son 22-22-73-33-01 y 02, 22-22-73-33-01 y 02. Cualquier pregunta, aclaración que esté pues del tema que estamos hablando, de que está hablando la, bueno, está hablando la doctora más que nada, por favor háganoslo saber también en el WhatsApp, que es 22-27-07-68-61. Y pues esperamos sus llamadas, ¿no? Los extrañamos, por favor, llámenos. Claudita, por favor, continuamos.
1: Sí, claro que sí. Muy bien, pues continuamos en este viaje por la tiroides, ¿verdad? Vamos, ya vimos el efecto de las hormonas T3 y T4 sobre los huesos, y la importancia que tiene tanto para bebés. Pequeñitos, ¿verdad? Para recién nacidos, para niños igual en crecimiento y para adultos. Vamos a los efectos en la piel. ¿Cuáles son? Todo esto que estamos mencionando son efectos normales dentro de las funciones de T3 y T4 producidas por la tiroides. En la piel se encargan la T3 y T4 de reemplazar células viejas por nuevas. Entonces, eso quiere decir, ¿verdad?, que son las responsables de mantener una piel desde que se vea lozana, ¿verdad?, que se vea hidratada. Y también controla la función de las glándulas sebáceas en la piel. Y esto, y quiero mencionarles, por ejemplo, que también tiene que ver con el acné. No quiero decir que solamente esta es la única causa de acné, no. Pero también podemos encontrarlo como causa del mismo y que con la cual se tiene que dar también pues una revisada, ¿verdad?, dentro de las de un examen de laboratorio para poder ver, ¿verdad?, si es que es por ahí el asunto y se tiene que atender en este caso alguna alteración en la función tiroidea y que nos esté causando, por ejemplo, el acné. También tenemos la producción de colágeno, tan de moda en este tiempo, ¿verdad?, que se inyectan colágeno y que toman colágeno. El colágeno es una proteína que tiene mucho que ver también con la buena estructura, una estructura sana de la piel, con una, y igual también, ¿verdad?, una apariencia deshidratada y lozana. Quiero comentarles también que tiene que ver con el flujo de sangre que lleva a, que se lleva a los estratos, inclusive los más superficiales de la piel. Con lo cual también quiero recomendarles un masajito en la piel todos los días, cuando se pone su cremita, no sé si sea una crema muy especializada y
0: no importa la marca.
1: No importa la marca, siempre vela con un buen masaje circular en toda su carita. Eso también va a activar la circulación y le va a dar un mejor aspecto a su carita. Hágalo todos los días. Y de ahí también nos vamos a los efectos sobre el cabello. El ciclo capilar es lo que hace, por ejemplo, que el folículo, por ejemplo, pues va envejeciendo, ¿verdad? Y pues se cae tal vez el cabello, pero crece o ahí viene, ¿verdad?, la semillita para un nuevo cabello. Es un ciclo. Y aquí la T3 y T4 acelera, ¿verdad?, ese ciclo para que nazca cabello, digamos, o más bien se renueven los cabellos que tenemos y previene la caída, digamos que hace más fuerte, ¿no?, el folículo piloso para que no se caiga tan fácil el cabello. Con el masaje, y son las responsabilidades de T3 y T4. Ese es el efecto sobre el cabello.
0: Entonces, si se está cayendo el cabello,
1: puede ser.
0: Hágase análisis.
1: Y no con esto estamos diciendo, no vuélvase téngale miedo.
0: Hay que prevenir. Nuestro programa es aprender para prevenir.
1: Para
0: estar alertas, para que no nos caigan de sorpresa ni las enfermedades, ni ninguna otra cosa.
1: Así es, muy bien. Ahora vamos a pasar a algo importante. Todo esto que acabamos de ver son funciones normales de la glándula tiroides al momento de producir T3 y T4. Quiero comentarles ahí que también hay una hormona especial que produce la hipófisis que se llama hormona estimulante de la tiroides. Y esa hormona estimulante de la tiroides se encarga, ¿verdad?, de estimular a la tiroides para que pueda producir T3 y T4. Y estas son los tres parámetros que componen nuestro perfil tiroideo en un laboratorio. Si yo pido perfil tiroideo, me va a dar la medición de T3, T4 y la hormona estimulante de tiroides. Esos son los tres parámetros. Y ya de ahí, ¿verdad?, entonces se podrá saber si hay hipertiroidismo, hipotiroidismo, si hay algún problema con la hormona estimulante del tiroides, junto con los síntomas que tenga el paciente, y poder dar un buen seguimiento por parte de su médico. ¿Ok?
0: O sea, hipo es menos.
1: Menos.
0: Uh-huh. Menos producción de tiroides.
1: De hormonas tiroideas.
0: De hormona tiroidea. Y hiper, que está produciendo de más.
1: Exactamente, porque hay los dos casos.
0: Y los dos son malos.
1: Los dos son malos, claro que sí.
0: O sea, los dos
1: claro
0: nos afectan.
1: Sí. Claro,
0: no,
1: ahorita vamos
0: a ver. Es un desnivel que no nos conviene, ni la hiper, ni la hipo, o sea, ni tener menos, ni tener de más.
1: Y fíjense, queridos amigos, que es más frecuente el hipotiroidismo en este tiempo que el hipertiroidismo. Vamos a ver cómo es rápidamente. El hipertiroidismo es cuando se producen demasiadas hormonas tiroideas, T3 y T4. Y acelera el metabolismo y la producción de energía, digamos que se nos acaba rápido. ¿Cuáles son los síntomas que nos pudieran encaminar para hacer estudios y un buen diagnóstico? Primero, la pérdida de peso. Estamos hablando del hipertiroidismo.
0: O sea, una producción excesiva.
1: Excesiva de las hormonas T3 y T4. Pérdida de peso. Sin causa y sin estar haciendo dieta y no hacer nada para bajar de peso. La taquicardia, los latidos del corazón se dan más rápido de lo normal, ¿ok? Taquicardia, nerviosismo, la persona suele estar intranquila siempre. Temblor con mareos, que da la apariencia igual también de nerviosismo. Sed, calor, sudor y falta de sueño. A ver, pero no quiero decir con esto que solamente la persona que no duerme tenga hipertiroidismo. No, no, no. Acuérdense que todo tiene un proceso de diagnóstico. Pero si tenemos una, dos o más indicativos de estos, puede ser. Hay que descartar, ¿verdad? Vamos con nuestro médico, nos da una orden de laboratorio, se hacen los estudios, el perfil tiroideo, y entonces ahí vemos si realmente es eso o es otra cosa, ¿verdad? Pero hay que tenerlo muy, muy en cuenta. ¿Qué es lo que puede causar el hipertiroidismo? Nódulos. Unas como burbujitas dentro del mismo tejido de la glándula tiroides, y la inflamación o tiroiditis que puede estimular demasiado el tejido y entonces producir hormonas tiroideas de más. ¿Qué es lo que se debe emplear para el tratamiento del hipertiroidismo? Medicamentos antitiroideos. ¿No? Eso ya sabrá su médico cuál es y cuánto. El yodo radioactivo, que también se utiliza para reducir el tamaño de la glándula tiroides y para que se nivelen, se nivele la producción de las hormonas T3 y T4. Hay algunas veces que suele ser el tratamiento quirúrgico. Entonces, se puede quitar inclusive la glándula tiroides, la extirpación total o parcial de la misma glándula, y que nos puede llevar a nivelar, digamos, la producción de las glándulas. Aquí quiero hacerles énfasis en la ingestión del yodo radioactivo. Ahorita se los voy a volver a mencionar. Y ahora nos vamos a la condición contraria, que es el hipotiroidismo, que quiere decir que no se producen suficientes hormonas tiroideas, ¿verdad? Y lo que desacelera el metabolismo. Si el hipertiroidismo acelera el metabolismo, el hipotiroidismo desacelera el metabolismo. ¿Cuáles son las causas? Enfermedades que se conocen como tiroiditis, por ejemplo la de Hashimoto, que producen una inflamación en las células, el mismo tejido de la glándula tiroides, y que tiene un tratamiento con o bien yodo radioactivo también, o bien algunas hormonas que se pueden dar vía oral en una pastilla, la levotiroxina en este caso, que es el tratamiento para el hipotiroidismo. ¿Cuáles son los síntomas del hipotiroidismo? Ojo, el cansancio extremo y debilidad muscular, el aumento de peso. Acuérdense que en el hiper se baja de peso, en el hipotiroidismo se aumenta de peso, o bien se tiene dificultad para bajar de peso. La piel seca, el cabello quebradizo, el frío constante. Acuérdense que una de las funciones es la termorregulación, la temperatura. Aquí en el hipotiroidismo hay frío, frío constante. El estreñimiento, porque la peristalsis, los movimientos del tubo digestivo también se retrasan, y hay una situación porque también tiene injerencia con las emociones. Puede haber tristeza o depresión. También pueden estar vinculados. Igual, no quiero decir que el hipotiroidismo sea la única causa de depresión o tristeza o ansiedad. No. Hay que hacer siempre un debido interrogatorio.
0: Y un laboratorio.
1: Ajá, laboratorio, sí, la consulta.
0: Ay, qué bonito explicas, Clau.
1: Ay, gracias.
0: Yo quiero agradecer mucho a la señora Consuelo Herrera González, que dice que nos está escuchando y que está muy interesante todo lo que estás diciendo. Muchas gracias, señora Consuelo, gracias por estar con nosotros. Sí, yo me acuerdo de usted, y que Dios me la bendiga donde quiera que esté. Pues, ¿qué crees? Vamos a un pequeño corte y regresamos.
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0: Ya estamos de nuevo en su programa Puertas Abiertas, dándole gracias a Dios por el sol, porque nos ayuda a tener vitamina D.
1: Exacto.
0: Muchas gracias a María Teresa Peña. Felicita al programa y a los conductores por los temas tratados y la información que está compartiendo. Claro que sí, le mandamos muchos saludos también a su hijita María Elizabeth Vargas Peña.
1: ¡Saludos!
0: Un abrazo y muchos saludos. Muchas gracias por llamarnos. María Elena Corro Flores nos está preguntando que si la levotiroxina se receta siempre para siempre, para toda la vida, y si tiene algunos efectos secundarios. ¿Y qué pasa si se deja de tomar?
1: Muy bien. La levotiroxina, ahorita como vimos, es el tratamiento específico para el hipotiroidismo, y sí, se tiene que tomar ya de por vida. Si ya hizo una buena detección y ya tiene el diagnóstico, se tiene que tomar así. Y quiero comentarle ahorita, de todos los efectos que vimos, pues es evitarnos todo eso, ¿no? Desde los efectos en la piel, en el tubo digestivo, no se puede suspender. ¿Por qué? Ahora, en cuanto a efectos secundarios, como cualquier medicamento, pues puede producir desde dolor de cabeza, puede producir tal vez un poco de estreñimiento, etcétera, etcétera. Entonces, es una situación como médico, ¿verdad? Evaluar el efecto-beneficio que puede tener el paciente. O sea, si yo estoy viendo, ¿verdad?, que mi paciente tiene problemas con la tiroides y ya está teniendo síntomas y que le pueden afectar más todavía en la economía del cuerpo y de otras funciones, pues claro que se la voy a dar. Entiendo que hay efectos secundarios, pero la verdad es que a veces los efectos secundarios no son tan graves, ¿verdad?, y no le van a causar, digamos, tal vez algo de malestar, pero el beneficio, la verdad es que va a ser importante. Sígalo tomando, por favor, no lo suspenda, porque entonces se queda sin protección, digamos, ¿no? Ya no hay nada que compense ese déficit de las hormonas. Hay que tomarlo y no lo suspenda. Yo creo que vale la pena, ¿verdad?, seguir siempre las indicaciones del médico, y los ajustes de dosis también son importantes. No sé, igual y tal vez en algún momento pueda requerir menos dosis, y su médico va a saber en qué momento y cuándo reducir o ajustar, ¿verdad?, la dosis de su medicamento, pero no lo puede suspender.
0: Puede ser porque no le esté surtiendo efecto. Si usted lo suspende, suspende los efectos benéficos, que es la
1: Así
0: producción
1: es.
0: De esta T3,
1: ajá,
0: que
1: T3.
0: Es la que no se está ya supliendo su cuerpo.
1: Así es.
0: Que no la está supliendo su cuerpo, entonces, se expone, como dice la doctora, ajá, a todos aquellos, pues a que se le caiga el pelo, ajá, a que sus huesos
1: se debiliten.
0: Y, o sea, si de por sí a veces estamos propensas a la osteoporosis por la edad, por otras causas, con esto se puede acrecentar esa peligrosidad.
1: Claro.
0: Entonces, claro. Pues sí, es más benéfico, si le da dolor de cabeza, pues es muy leve, entonces usted con descanso, porque también tiene que procurar sus descansos, es muy importante para las personas, sobre todo de que tienen estos problemas,
1: claro.
0: Procurar su descanso, como decía la doctora, emocional también, un descanso emocional, si usted le está produciendo, porque hay personas que vivimos tenemos que correr en defensa propia, porque ya aquí no, o sea, no,
1: sí.
0: Es que así vivimos
1: así
0: a la expectativa,
1: es,
0: el cortisol
1: es, sí,
0: se nos sube, es otra hormona que se nos dispara y que nos causa mucho, mucho problema.
1: La hormona del
0: Entonces,
1: estrés.
0: Entonces, las emociones, o sea, somos seres integrales.
1: Así
0: Entonces,
1: es.
0: Tenemos que cuidar todo, nuestro sueño, nuestra alimentación. Otro día vamos a hablar de las alimentaciones también. Pero ahorita sí, no deje de tomar levotiroxina. Así yo sé que es molesto, importante estar tomando todos los días la misma medicina.
1: Pero el beneficio es importante.
0: Pienso en que se me va a caer el pelo, en que voy a estar toda rasposa de la piel y que se hacen hasta como grietas, el poro se abre con
1: y el efecto en el metabolismo.
0: Sí, el metabolismo, ya no voy a poder comer esto porque todo me va a hacer daño. Entonces, sí, o sea, hay que equilibrar y tomarse la levotiroxina.
1: Exactamente.
0: Continúa, Clarita, claro que sí. Porque ya sí. Creo que vamos a cerrar.
1: Exactamente, ya vamos poco a poco. Quiero comentarles algo importante sobre la sal yodada que podemos comprar en el súper o en el mercado, ¿verdad? Y la importancia de la adición, ¿verdad?, del yodo a la sal. Fíjense que hubo años, ¿verdad?, dentro de en México, más o menos en el año de 1932, en el estado de Michoacán, se empieza a implementar la sal adicionada con yodo. ¿Por qué? Porque había muchos casos, la incidencia de casos de bocio, eso es algo que no les había mencionado, que de bocio en México. Entonces, se incrementan los casos. Quiero comentarles que el bocio es un crecimiento anormal de la glándula tiroides por falta de yodo. El yodo es una sustancia química, es un elemento químico que se utiliza como combustible por la glándula tiroides para poder producir T3 y T4. Y entonces, si no hay yodo, la tiroides lo que hace es crecer y entonces, pues digamos que va a trabajar más, pues para poder solventar los requerimientos de T3 y T4. Y no es que produzca más y nos lleva al hipertiroidismo, no. De hecho, hay hipotiroidismo, pero que la misma glándula tiene que soportar y tiene que compensar creciendo para poder dar los requerimientos mínimos necesarios para la persona todos los días. Entonces crece y eso se llama bocio. El bocio entonces se ve en un paciente como si tuviera una formación, como si tuviera un tumor en el cuello, ¿no? Se ve el cuello grueso, como si tuviera una bufanda, ¿no? Se ve, la verdad, es muy evidente. Y gracias a Dios, estos casos han bajado precisamente por esto que implementa el gobierno de México por medio de la norma oficial mexicana 040 SSA1 de 1993 y que está vigilada por la COFEPRIS para poner y adicionar yodo en la sal. Entonces, ay, perdón.

0: a la señora Guadalupe Martínez, que felicita el programa. Yo quisiera que me volviera a llamar antes de que termine el programa, porque estábamos a punto de terminar, y que me diera su teléfono para podernos comunicar con usted.
1: Muy bien. Muchas gracias. Ay, entonces les decía que el bocio, ¿verdad? El bocio entonces llegó a tener niveles, la verdad, muy altos en México, junto con los efectos con, pues, en deficiencia mental con los niños, también deficiencia mental en jóvenes. Todos los efectos dentro de la economía del mismo cuerpo, y entonces empezó a llamar la atención, ¿no? Por eso es que se hizo tan importante. Fíjense, o sea, no hay, digamos, otra ley dentro de la Secretaría de Salud dada de esa manera. Implementarlo por ley dentro del alimento. Entonces ya les decía yo, tengan mucho cuidado, por favor, porque si están consumiendo otro tipo de sal que no tiene yodo, inclusive hay sal yodada, fluorada, le adiciona también flúor, precisamente también por la alta incidencia de caries en los niños. Por eso se adiciona también el flúor. El yodo y el flúor, entonces, son elementos químicos que se adicionan en la sal porque saben, o el gobierno sabe, la Secretaría de Salud sabe, ¿verdad?, que la sal la utilizamos todos y la consumimos todos los días. Y esa es la forma en la que nos aseguran la prevención, ¿verdad?, del hipotiroidismo y un buen funcionamiento, sobre todo del sistema nervioso central y sus funciones cerebrales superiores en niños y jóvenes. Y prevención de la discapacidad, claro.
0: Así es. Bueno, pues estamos por finalizar. Yo les doy muchas gracias a todos nuestros radioescuchas, y no se olviden que, pues, sobre toda cosa guardada hay que guardar nuestro corazón. Nuestras emociones tienen mucho que ver con las enfermedades que,
1: sí, claro que
0: tenemos.
1: Sí.
0: O sea, ya sea con que se disparen, incluso el cáncer tiene que ver con el enojo, un enojo uh-huh. guardado. Pues todas estas enfermedades de la tiroides, antes no se daba tanto, no teníamos el conocimiento, pero hoy sí lo tenemos. Y pues muchas gracias a Yair Vázquez, que nos estuvo ayudando en cabina, que nos estuvo contestando sus mensajes de ustedes. Y pues a usted, acuérdese que tenemos una cita el próximo sábado a las 2 de la tarde en su programa Puertas Abiertas en el 1090 de su radio de la HR. Claudia, ¿con qué quieres que se quede nuestro público?
1: Sí, muy bien. Yo entiendo, ¿verdad?, que estos son de los temas complejos, ¿verdad?, que podemos tratar, pero siempre es necesario tener la información pues mínima, ¿verdad?, para poder preservar nuestra salud y prevenir alguna situación también de salud con nuestras generaciones, con nuestros hijos, los nietecitos y la familia. Es importante siempre tener en cuenta todo lo que puede pasar, siempre prevenir, siempre estar al pendiente. Ah, y qué bueno que decía Gloria, mantener la paz. Eso es excelente para llevar también una buena salud.
0: Y no se olvide, ponga más HR en su vida. Nos estamos mirando la próxima semana.
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4: Congreso de Puebla celebra que el gobierno del estado tome control de la seguridad en algunos municipios. Buenas tardes, soy Jesús Lemus y esa es la información más importante de la última hora. El diputado local Andrés Villegas Mendoza celebra que el gobierno estatal tome el control de la seguridad en algunos municipios. Afirmó que si hay alguna complicidad de los alcaldes, debe investigarse por parte

0: de la Fiscalía General del Estado de Puebla. Como parte de las acciones para fortalecer el bienestar comunitario y promover espacios públicos en óptimas condiciones, personal del DIF municipal de San Pedro Cholula, encabezado por la directora general María Soledad Sevilla, y en representación de la presidenta honoraria Lupita Fernández, participó en una faena comunitaria que se lleva a cabo en el Parque del Barrio de Santiago de Miquistla. Más de 80 expositores ofrecen una amplia variedad gastronómica este 1 y 2 de agosto en la 18ª de la Feria de la Cecina de Atlixco, la cual se lleva a cabo en el Centro de Convenciones de esta demarcación. En los temas nacionales le quiero dar a conocer que una mujer estrangula a su propio esposo, era dentista y catedrático en Tamaulipas. En los temas internacionales le voy a platicar que retoman búsqueda de víctimas en edificio demolido luego de los terremotos en Venezuela. A través de la cuenta de X, @la red 5 radio, le quiero platicar lo siguiente, y es que ustedes pueden degustar de los tradicionales chiles en nogada que son preparados por el monasterio de Santa Clara del Sagrado Corazón. Será todos los domingos, así que anote las fechas, 2, 9, 16, 23 y 30 de agosto. Finalmente, el 6 de septiembre, ustedes pueden adquirir sus chiles en nogada en la 8 Oriente del Centro Histórico de Atlixco. También hay servicio para llevar o pueden marcar al 244-445-1240. La temperatura ambiente en este momento de Puebla capital es de 26 grados centígrados. Hasta aquí la información más importante generada en la última hora. Lo invitamos a seguir con las noticias de Puebla, México y el mundo en nuestro siguiente corte informativo. En los micrófonos del radar le informó Jesús Lemus. Muy buenas tardes.
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11: Hola, hola, ¿cómo están, mi queridísima audiencia?
10: qué placer saludarlos en esta nueva emisión de Emprendiendo Juntos. Un placer y pues, por supuesto, en su programa favorito. Ya saben que aquí en Emprendiendo Juntos les traemos tanto la reflexión de la semana como grandes invitados para que conozcan a las personas detrás de aquella historia de éxito, de empresarial, emprendimiento, y que te des cuenta que tú también puedes lograr aquello que logró la persona que admiras. Y bueno, pues vamos a estar hablando el día de hoy del libro, el libro del mes, porque además tenemos un nuevo libro. Recuerden que empezamos con este mes con otro libro que se llama Reborn, el camino para transformar cualquier reto en oportunidad, de Ana Paola Miranda. Y también tenemos a un gran invitado, Óscar Salazar Martínez, consultor independiente. Por supuesto, tenemos un gran tema, vamos a hablar sobre un mundial hogareño. Y vamos a empezar también reflexionando juntos y a compartirles algunos elementos que son herramientas para cultivar una mentalidad positiva. Me encanta estar con ustedes, les saluda con mucho cariño su amiga Ana María Hernández, y también, por supuesto, nos acompaña nuestro queridísimo
11: Roberto Quintero. Qué gusto que estén con nosotros.
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10: Así que, pues bueno, mi querida audiencia, nos arrancamos y empiezo con esta frase. Pon mucha atención. El éxito no siempre llega cuando trabajas más. Muchas veces llega cuando aprendes a soltar el control, a confiar en las personas correctas y a invertir tu tiempo en aquello que solo tú puedes hacer. Porque una empresa puede crecer gracias a tu esfuerzo, pero solo será verdaderamente libre cuando deje de depender de él. Y lo mismo pasa con la vida. No se trata de hacer más, sino de estar presente donde realmente importa. Y miren que esta es una gran reflexión. En mi caso, como consultora, que ya les he comentado que soy, con la empresa nos tocan varios casos. Y todo se resume a tres puntos importantes: la delegación efectiva, el liderazgo y la comunicación. Ya sean proyectos pequeños o proyectos más grandes, ya sean procesos de capacitación, convergen en estos puntos que tienen de manera similar, ¿no? O sea, dueños de negocios que dicen, es que la empresa está dependiendo de mí, es que si yo no lo hago, no sucede como quiero, y es que capacito a la gente y luego ya se va y demás, y entonces están en una, ¿cómo se dice? Como en esta rueda de ratón, ¿no? Corriendo, y que hacemos una y sigo llegando al mismo lugar. Pero tiene que ver justo con ese proceso de transformación y con ese desarrollo de habilidades, y que el negocio, la empresa, tenga un sistema. Pero también tiene que ver que uno, como personas, como dueños de negocios, tengamos un sistema personal para uno, por un lado, desarrollar más habilidades blandas y atender retos, los retos que se requieren como dueño de negocio, pero también las partes duras del negocio para saber tomar decisiones, medir y tener esta parte cuantitativa. Así que, pues, hay retos, efectivamente, hay habilidades que deben dominar sí o sí las empresas, los dueños, más bien los dueños de negocios. Y pues bueno, tienen que ver con estas. Así que recuerda, ¿cuáles son esos retos? La delegación efectiva, el liderazgo y la comunicación efectiva. Porque eso al final se deriva en la cultura de la empresa, en la cultura organizacional. No se trata de hacer más, sino de estar presente donde realmente importa. Recuerda, confiar en las personas correctas e invertir tu tiempo en aquello que solo tú puedes hacer. Aprender a soltar el control, pero todo eso requiere un proceso. Y bueno, hablando de este proceso, porque ya sabemos que muchas veces cuando estamos en ello, pues no llega, no faltan los días de estrés, los días que dices, ya quiero soltar la toalla. Hoy te traigo algunas herramientas para cultivar una mentalidad positiva. Y fíjense que yo hago normalmente un ejercicio con mis clientes, que antes de empezar una reunión, una sesión, una capacitación, les digo, a ver, cada uno regálenme una buena noticia de esta semana. Y hay de todo, ¿eh? Tanto los que sueltan la buena noticia al momento y se ponen todavía más alegres, como los que se quedan pensando en qué buena noticia tuvieron, como si todo lo que hubiera pasado fuera negativo. Así que vamos con estas herramientas. Número uno, la meditación y el mindfulness. Dedicar unos minutos al día a la meditación o a la práctica de mindfulness puede tener un impacto profundo en tu claridad mental y bienestar emocional. Estas prácticas te enseñan precisamente a estar presente en el momento, lo que reduce el estrés y la ansiedad. Al centrarte en tu respiración, en tus emociones sin juzgarlas, puedes encontrar un espacio de paz interior que fomenta la positividad. Esto también te permite tomar decisiones más conscientes y alineadas con tus valores. Otro es la visualización. Porque la visualización es una herramienta poderosísima que consiste en imaginar tu éxito futuro. Al dedicar tiempo a visualizar tus metas y sueños, puedes crear un mapa mental que alinea tus acciones del presente con tu visión del futuro. Y esto no solamente refuerza tu motivación, sino que también genera un sentido de dirección y propósito. A mí me encanta, porque sobre todo es el tema de la dirección. Haces un mapa mental. Número tres, la autorreflexión. El tomarte un tiempo para la autorreflexión es vital para crecer y mantener una mentalidad positiva. Esa autorreflexión tiene que ver con reservar tiempo para pensar en tus logros, tus desafíos y las lecciones aprendidas. Este espacio también te va a ayudar a reconocer y celebrar tu progreso, por muy pequeño que sea. También te permite identificar áreas en las que puedes mejorar sin juzgarte duramente. La autorreflexión va a reforzar tu confianza y te va a permitir ajustar tus metas de una manera constructiva. Es decir, tanto para felicitarte por lo que lograste, como para también reconocer aquello en lo que te equivocaste, pero analizar qué fue lo que aprendiste. Porque también muchas veces nos preguntamos, ¿por qué a mí? Esa es la pregunta incorrecta. Recordemos, y ya lo hemos mencionado, en preguntarnos más bien en ¿para qué? Y pues eso te va a ayudar a descubrir el poder también en ti mismo, en ti misma. Así que esos son algunos de los elementos para reforzar y cultivar la mentalidad positiva. Y hoy les pregunto a ustedes, mi querida audiencia, ¿qué buena noticia tienes en esta semana? A ver, te invito a que pienses, una buena noticia, si en este momento estuviéramos tú y yo de frente y te digo, cuéntame, ¿cuál es la buena noticia de la semana? Y te invito incluso a que pienses no solo en una, que pienses en tres. Igual, estoy segura que va a haber de todo, ¿no? Quienes de ustedes digan que, ay, ya la tienes ahí luego en la punta de la lengua, y quienes a lo mejor se queden pensando un poquito más. Recuerda que una buena noticia es desde el hecho de que hoy te levantaste, desde el hecho de que hoy el sol entró por tu ventana, desde el hecho de que desayunaste con tus hijos, con tu familia, desde el hecho de que pudiste levantarte de la cama y pusiste tus pies en el piso. A veces olvidamos esas buenas noticias y creemos que las buenas noticias tienen que ver con enormes cosas. Y digo, a todos nos gusta, sí, claro, pero no es todo. Si empiezas a reconocer esas pequeñas buenas noticias de cada día, va a ser más fácil que reconozcas esas grandes noticias y que además, pues obviamente, las atraigas, ¿verdad? Así que, pues ya saben, en este punto les quiero hacer un resumen. Porque al final, pues si estamos emprendiendo juntos, seguramente muchos de ustedes tienen un emprendimiento, una empresa, un negocio ya consolidado. Los tres retos de todo dueño de negocio y que hay que dominar: la delegación efectiva, el liderazgo y la comunicación efectiva, y que en ese camino y en ese proceso va a haber altibajos, pero para ello necesitamos seguir cultivando una mentalidad positiva. Así que espero que hayan también tomado nota y que tomen en cuenta estos puntos que les comparto. Y bueno, pues ahora sí, nos vamos a un corte y regresamos con ustedes.
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2: Bien, pues ya estamos de regreso después de este corte comercial y ahora sí vamos a estrenar el libro del mes. Adelante, Roberto.
3: Gracias, Ana, qué gusto que estemos arrancando ahora con un nuevo libro. Como bien lo comentaba, se llama Reborn, o sea, Renacido, el camino para transformar cualquier reto en oportunidad, y es de una gran amiga, una gran empresaria poblana, Ana Paola Miranda, que participa también en organismos empresariales. Y bueno, les platico un poquito, como siempre, del libro, ¿no? El libro, aunque es concebido, por lo que dice Ana Paola en la introducción, en el año 2022, se imprime, se publica en el año 2023. Y bueno, ¿quién es Ana Paola? ¿Quién es la autora? Bueno, es una mentora transformacional. Ella es consultora de negocios y conferencista mexicana especializada en inteligencia personal y empresarial. Además, en el tema de consultoría, trabaja como aceleradora de procesos personales y empresariales, ayudando a líderes y fundadores a potenciar sus marcas y proyectos de impacto social. ¿Cuál es su enfoque? Bueno, acompaña a mujeres emprendedoras y líderes a expandir su identidad, superar el desgaste laboral, el burnout, que de hecho de eso trata mucho el libro, y a alinear sus propósitos de vida. Y sus proyectos destacados, bueno, por supuesto es este libro, Reborn. Ella es autora de esta obra, enfocada en transformación y en el crecimiento personal, y también tiene un podcast muy interesante que se llama Vive una vida extraordinaria. Es un programa de desarrollo personal con audiencia en más de 30 países. Y bueno, me gustaría platicarse un poquito del libro. Recordemos que es Reborn, el camino para transformar cualquier reto en oportunidad. Bueno, ella comenta que en el año 2022, en noviembre, ella dice así: escucho el llamado del alma a compartir lecciones de su propia vida. Dice que tiene un sueño en el cual pues se le llama a escribir, a documentar sobre sus vivencias y además compartirlas para inspirar. Y ella dice que el mensaje fue de Dios y era así: la razón por la que te permití vivir los retos, las oportunidades y las lecciones fueron para que lo compartas y puedas ser de inspiración a las personas. Y recuerden esto, y me encanta esta frase, Ana. Dice: ningún invierno, ningún abismo o ningún problema es para siempre. Solo son eternas nuestras almas. Creo que la frase está muy, muy bonita. Y bueno, lo que él propone es aplicarlo a tu propio camino de vida y de transformación. Ella dice en la introducción que el verdadero regalo es el privilegio de vivir hoy y ahora en este mundo. Y es un reto enorme, ¿no? ¿Cuántas veces vivimos en el ayer o en el futuro, ¿no? Con ansiedad, con estrés o con depresión. Y finalmente ella dice esto: hay que vivir para dejar de sobrevivir y que nos atrevamos a ser inspiración de otros. Ese es el objetivo del libro, que vivamos y no solamente sobrevivamos. Y bueno, ¿cuáles son los capítulos del libro? Son 7 y los comentaré brevemente. Primero, pues habla de burnout, el agotarnos, digamos en español, que es mucho más fuerte, mucho más profundo que estar cansado, ¿eh? El burnout tiene otras implicaciones, otros elementos adicionales. Ella platica de cómo detectarlo, de cómo solucionarlo, cómo solventar ese reto. El segundo tiene que ver con despertar. Es todo un tema, ¿no? ¿Cuántas veces estamos dormidos, por decirlo así, en diferentes ámbitos de nuestra vida, ¿no? En el intelectual, en el personal, en el del amor, en el de crecimiento, en el de los negocios, en el de autoestima. Entonces ella habla de cómo despertar cada uno de los elementos. El tercero tiene que ver con expansión, es decir, cómo crecer, cómo replicar tus proyectos. El cuarto, con resignificado, es decir, darle un nuevo sentido a lo que estamos haciendo todos los días, de manera que lo hagamos mejor y con más propósito. El quinto es inspiración y aspiración. Y bueno, lo hemos tratado varias veces en este programa. cómo lograr estar inspirados, pero también tener aspiraciones, ¿no? Inspirarnos de los demás y permitirnos, ¿por qué no inspirar a algunos otros? El sexto es con identidad, es decir, quién soy, de para dónde voy, con quién voy, y finalmente transformación, es decir, cómo tomo el bagaje, los elementos, mi expertise actual y los transformo para ser mi mejor versión. Entonces, bueno, arrancaremos a partir del próximo programa con este libro, hablando del capítulo Burnout. Recuerden, es de Ana Paola Miranda y se llama Reborn, el camino para transformar cualquier reto en oportunidad. Y bueno, Ana, si te parece, pasamos al tema que vamos a platicar el día de hoy, que es el Mundial, este encuentro de fútbol que vivimos en México, en Canadá y en Estados Unidos, y le pusimos un Mundial hogareño. Ana, yo te preguntaría, ¿la mayoría de los partidos de México, dónde los viste?
2: La mayoría en casa, precisamente con mi familia.
3: Sí, fíjate que fue un Mundial muy interesante. Recordemos que teníamos años, ¿no? Desde el 86, que no vivíamos un Mundial, exactamente, un Mundial físico en nuestro país, por lo cual ya han cambiado muchas cosas. Pues no habían redes sociales, no habían plataformas, lo veíamos todos en teleabierto. Pero bueno, ¿qué ocurrió? Pues no hubo la derrama que se esperaba. Por lo menos Canirá comentaba que la derrama y el número de turistas, pues simplemente no llegaron a las expectativas, ¿no? Incluso algunos ramos, algunos sectores del sector, algunos giros del sector restaurantero, pues no les fue bien, cafeterías, no les fue bien. Es decir, quien no atendía el tema mundial, no le fue bien. Y al que atendía el tema mundial, pues digamos que le fue, pues como, simplemente como otros años, ¿no? Entonces, bueno, ¿cuáles son estas principales razones? Y fíjense, además se complicó porque fue un junio complejo para la economía mexicana. Recordemos que el Mundial tuvo la mitad de junio y una buena parte de julio, ¿no? Pero ¿qué ocurrió en el Mundial? ¿Por qué decimos que fue hogareño? Primero fue el precio de acceso a los partidos. Bueno, sí hay que reconocer que los partidos estuvieron bastante caros, por lo cual como que fue poco democrático, no fue incluyente el Mundial desgraciadamente, ¿verdad? En esta ocasión. Entonces eso, pues, de alguna manera hizo que no todo el mundo lo viviera de la misma manera. Yo recuerdo el Mundial del 86 y sí me atrevo a decir que fue mucho más accesible, ¿no? Pero bueno, el segundo punto tiene que ver con el tema la incertidumbre a través de las transmisiones públicas. Bueno, recordemos que a través de redes sociales, de medios de comunicación, se comentaba, se alertaba que a pesar de que los restaurantes, los bares, habían contratado alguna plataforma, bueno, no necesariamente estaban permitidos para pasar los partidos. Entonces fue un reto, porque incluso cuando ya los habían pagado, el mismo restaurantero o también el cliente no tenía la certidumbre de que podía ir. Entonces creo que eso también pudo haber afectado, la gente dudaba y después dijo, bueno, me quedo en casa a verlos, como en el caso que nos comentas, Ana. El tercero fue un entorno comercial excesivamente restringido, recordemos que fue un Mundial diferente en cuanto a derechos de autor. ¿Qué ocurrió en esta ocasión? Bueno, que no se permitió como tal que se ocuparan los nombres registrados que tienen que ver con ello. Entonces, bueno, eso también fue un reto, porque de alguna manera no fue tan incluyente el evento. Digamos, fue un poquito como lo exclusivo, ¿no? Entonces, realmente eso no ocurrió adecuadamente. Y pues recordar, ¿no?, que finalmente el evento lo que buscaba era enaltecer, ¿no?, el espíritu humano a través del deporte, eso me queda claro a mí. Pero bueno, también teníamos por ahí un reto, y el reto era que hubiera derrama económica, situación que no necesariamente se dio. Eso nos dio nos entristeció a todos, porque nadie alcanzó la meta de ventas, y reitero, el mes de junio fue complicado para el retail. Fíjate, Ana, a mí me extrañó eso, ¿no? Siendo que pues todo el mundo fue a los autoservicios a comprar refresco, papas, etcétera, pero en esta ocasión, pues no se dio la derrama económica que esperábamos. Sin embargo, es un enorme aprendizaje, ¿no? Para los siguientes eventos deportivos ya los viviremos en esta nueva, pues, en esta nueva situación como país, ¿no? Con streaming, con plataformas, con redes sociales y seguramente con muchas restricciones. Ana, en tu caso, ¿qué te comentan tus clientes? ¿Cómo les fue durante el Mundial?
2: ¿Me repite esa pregunta? Porque no alcancé a escuchar bien, por favor, Roberto.
3: Claro, Ana. Hoy te preguntaba cómo le fue a tus clientes en el Mundial. ¿Tú percibiste derrama económica?
2: Fíjate que dependiendo algunos, porque por ejemplo, sí algunos clientes de restaurantes, pero también hubo otros que de plano sí dijeron, a ver, es que como con el Mundial están varias cosas paralizadas, todo el mundo está enfocado en eso y algunas cosas también se pararon.
3: Sí, coincido contigo. Fíjate que yo se lo atribuyo un poco a la situación económica en los Estados Unidos, la inflación, el precio de la gasolina, la incertidumbre con el tema de la guerra que aún no se logra que termine. Entonces creo que el país, México, cuando tenemos un efecto negativo de nuestro principal socio comercial, que es los Estados Unidos, y cuando a él le da gripa, a nosotros da pulmonía, ¿no? Entonces posiblemente eso también tuvo que ver un poco, pero sí, desgraciadamente, seguimos con esta tendencia de consumo, que hay menos frecuencia, es decir, el cliente no va tantas veces a comprar o a consumir, y por otro lado, bueno, cuando va, sí, afortunadamente, pues sí consume un poquito más. ¿Qué tenemos que hacer? Reconocer que el número de tickets se nos va a estar reduciendo, en auditorio, el número de clientes, va a ser complicado ampliarlo, pero bueno, buscar otros canales, otra línea de negocio en nuestro portafolio, y también, por supuesto, pues cuando va a hacer upselling o maximización, de manera muy ética, pero tratar de que el cliente, si nos visita menos, bueno, pues, digamos que derrame mayor economía en cada una de las visitas, pero bueno, esa fue, en este caso, la historia del Mundial en esta ocasión, Ana.
2: Me encanta, y sí, coincido, ¿no? O sea, fue un Mundial curioso, independientemente de, obviamente sucede de todo, pero pues centrándonos justo en esa parte, fue un Mundial hogareño, como dices, ¿no? Y justo yo recuerdo que en otros mundiales, bueno, de repente más gente sale y demás, pero el hecho de que haya sido en México, obviamente influyó bastante, pero también qué padre que se viva esa convivencia de la familia, de hecho, de la familia mexicana. Así que, pues bueno, ¿tú lo viviste también más en familia?
3: Sí, fíjate que sí, lo mismo. Había, bueno, de entrada creo que como muchos, el primer partido de la inauguración, la verdad yo no lo pude ver, fue complicadísimo conectarnos a la plataforma o no le entendí, algo pasó. Y no, sí, de entrada, pues por alguna razón no fuimos. De hecho, Canirac reporta que el partido que mayor derrama económica tuvo en el sector restaurantero fue en México contra Ecuador. O sea, muy interesante, hay como un como desbalance, y los domingos, en lugar de que fueran buenos para que la gente saliera al restaurante, al contrario, los domingos fueron los que menos asistencia tuvieron a restaurantes, y más bien la gente se quedó desgraciadamente, bueno, desgraciadamente, afortunadamente, ¿verdad?, en casa a ver los partidos, pero pues sí como que desanimó un poco esa restricción para utilizar los nombres y claro, esa poca certidumbre para saber si podía o no pasar el partido, pues una fonda, un restaurante, y realmente hacer un evento totalmente masivo donde todos, ¿no?, los 130 millones de mexicanos nos sintiéramos parte.
2: Y sí sucedía, porque incluso si te dabas cuenta, cada que había un partido, las calles estaban solas. Pero bueno, vámonos a un corte y regresamos con ustedes.
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2: Y bueno, pues ¿qué creen? Que ya tenemos en este momento en Emprendiendo Juntos a Óscar Salazar Martínez, consultor independiente e invitado de este programa. ¿Cómo estás, Óscar?
3: Muy bien, muchas gracias. Gracias por la invitación.
2: Un gusto saludarte y tenerte en el programa. Y bueno, tenemos aquí una tradición que es conocer a la persona antes que al empresario. Así que por favor, Óscar, cuéntanos en 2 minutos quién es Óscar Salazar.
3: Fíjate que Óscar Salazar es un apasionado del emprendimiento y de ayudar y transmitir los conocimientos que ha adquirido a través de pues, varios años ya en la industria y en la promotoría de buenos y nuevos negocios, ¿no? Llevo más de 18 años haciendo esto y la verdad es que es un gusto y una pasión el poder transmitir y poder ayudar a las compañías a crecer, ¿no?
2: Eso está excelente, muchas gracias, justo porque necesitamos más personas justo apasionadas de lo que hacen, ¿no? Y se escucha que precisamente te apasiona. Oye, cuéntanos, vamos con las preguntas para irte conociendo. Cuéntanos, ¿cuál es tu placer culposo?
3: Mi placer culposo. Realmente el que los negocios a través de un compartir de conocimientos se fortalezcan y crezcan, ¿no? Que sean siempre un preámbulo y un ejemplo para que los demás se motiven a crecer y a demostrar de por qué están haciendo este emprendimiento en sus ciudades o en sus negocios y que a través de esto pues la gente también vaya creciendo junto con ellos, ¿no? El hecho de emprender de repente es un camino un poco solo, ¿no? Es solitario porque al emprender pues te encuentras con muchos obstáculos, sin embargo, el que la gente te ayude a crecer a través de sus conocimientos pues es increíble, ¿no?
2: Efectivamente, sí, definitivamente. Oye, ahora te quiero preguntar, Óscar, si existiera un libro que hablara sobre tu vida, ¿cuál sería el título? ¿Cómo se llamaría?
3: Se llamaría Pasión. Pasión por los negocios, ¿no? Por okay. Crecer.
2: Muy
3: Fíjate
2: bien.
3: Que esa es una buena pregunta. La pasión que tú le dediques hacia los negocios, o sea, cualquier cosa, ¿no?
2: Sí.
3: A una relación de pareja, de amistad, a una relación laboral, siempre debe existir la pasión antes que cualquier cosa. Si te gusta lo que haces, lo vas a hacer bien y aparte te vas a divertir en el negocio, ¿no? Entonces, para mí lo más importante es que tengas pasión y compartir esa misma pasión con la gente que te ayuda, con los equipos de trabajo y que se dirijan hacia el mismo camino, ¿no? Que tú los vayas guiando hacia el mismo camino y que todos trabajen con esa pasión y con esa resiliencia para poder crecer los negocios.
2: Claro, totalmente. Totalmente de acuerdo contigo. Oye, ahora cuéntanos, ¿con qué personaje de la historia te hubiera gustado tomarte una foto?
3: ¿Con quién me hubiera de la historia? Tal vez con Gandhi, fíjate. No sé.
2: Excelente.
3: Por qué me alineo un poco a todo lo que él hizo, entonces tal vez con Gandhi me gustaría.
2: Muy bien.
3: Sí, está genial.
2: me encanta que sea la idea de Gandhi. Ahora, cuéntanos un poco de qué significa tu familia para ti.
3: ¿Qué significa? Perdón, no te escuché.
2: ¿Qué significa tu familia para ti?
3: Bueno, mi familia para mí es el pilar más importante dentro de mi crecimiento como persona y como profesional. Siempre que inicio el día, la semana, el mes o el negocio que tú quieras emprender o el trabajo que desarrollo diario, primero lo hago a través de esa fortaleza que me da la familia, ¿no? Para mí es el pilar más importante. Si no existe ese soporte que tienes día a día de tu familia, pues también te sentirías solo. Por eso decía que el emprender o el iniciar algún trabajo, pues tiene que tener acompañamiento, ¿no? Porque a veces te sientes solitario, ¿no? Y si tienes el apoyo de tu familia, pues está increíble. Imagínate el punch que te da tener ese soporte, ¿no?
2: Sí, definitivamente, así es. Muy bien. Ahora, ¿Quién, precisamente, digo, ya nos contestaste una parte, pero para ahondar sí. un poquito más, ¿quién ha sido clave en tu crecimiento personal y empresarial?
3: Fíjate que han sido varias personas. Primero tengo una persona que Roberto también la conoce, tuve la oportunidad de crear un negocio con él, desarrollarlo. Se llama Ernesto, es como mi principal formador. De a él le debo básicamente el crecimiento que he tenido en la industria o en la compañía, que he tocado y que me ha gustado el hecho de formar esa parte, ¿no? Por otro lado, también hablando de la familia, mi madre es la persona más importante para poder crecer y desarrollar a estas personas o estos acompañamientos a las compañías. Ajá. Y mi hijo también es un pilar súper importante para desarrollarme. Y en el camino pues he encontrado muchos coaches y muchas personas que me han retroalimentado en cuanto a cómo hacer y cómo formar un negocio, ¿no? A veces es difícil que te encuentres personas que estén dispuestas a compartir la información o sus experiencias. Sin embargo, creo que es lo más importante para la gente que quiere emprender, que se encuentre con los equipos o con las personas correctas para que juntos vayan transformando el futuro de las compañías y de los negocios.
2: Claro. Muy bien, buenísimo. Oye, a ver, vamos a conocer ahora un poco de tus gustos. ¿Eres más de vino o de cerveza?
3: Fíjate que soy más de vino. O sea, sí me gusta la cerveza. Obviamente, estás en un lugar caluroso, en una playita descansando, te gusta una cerveza, ¿no? Pero creo que me gusta más el vino. Normalmente en una tardecita con un buen vino y con una buena charla está increíble.
2: Ok, excelente. ¿Eres más de tenis o de zapatos?
3: Sí, ahí la verdad tengo que decir que me gustan más los tenis. Es más cómodo, más a gusto te sientes, ¿no? Sientes como un poco de libertad para cuando usas tenis que zapatos, ¿no?
2: Ok. Muy bien, sí, definitivamente también es como más cómodo. Ok, sí. Ahora, ¿cuáles son tus hobbies? ¿Qué es aquello que disfrutas hacer también en tus tiempos libres?
3: Disfruto mucho caminar con mi perro. Tengo un perro genial que se llama Calimán. Uh-huh. Normalmente trato de caminar de 6 a 9 kilómetros más o menos diarios. Entonces mi opción o mi hobby es caminar. Además de que me sirve como hago retrospectiva, bajo un poco, entiendo mejor mis ideas, aclaro cosas. Entonces mi hobby es caminar con Calimán.
2: Ok, qué padre. Muy bien. Oye, y ahora, ¿tienes por ahí algún talento? Me refiero a ti. O sea, digo, los talentos no son inútiles, pero alguna cosa sí. que sabes hacer, puedes hacer, pero que realmente pues no la ocupas o no la explotas.
3: Ay, no sé qué tanto puede ser, no ocupo, porque la mayoría de las cosas que tú sabes las ocupo, ¿no? Pero poder decirte que el que no se ocupó. Podría ser el repaco, no sé, como que no me la. No, por ejemplo, el que vaya a sacar una llave de agua, pues eso sí lo sé hacer, pero como que no me gusta mucho.
2: Ok, entiendo. Muy bien. Ahora, ¿cuál ha sido el mayor error que has cometido y qué aprendiste? O sea, camino empresarial, ¿cuál ha sido ese mayor, pero que te dejó una gran lección?
3: El mayor tropezón, porque me ha dado una lección. Fíjate, si te encuentras en el camino cosas que tienes que corregir y mejorar. Tropezones hay varios, hay muchos. Sin embargo, lo importante no es el tropezón, sino cómo saliste de él, ¿no? Uh-huh. En algún momento me tocó tocar una compañía que facturaba mucho dinero y de repente, por el mismo inercia del mercado, empezó a caer y el tropezón fue encontrar la solución a ese tropezón, ¿no? De bajar el 30, 40% de las ventas en un negocio. Me tocó reestructurar una compañía que a veces es complicado el mover a gente o mover números, pero logramos hacerlo a través del trabajo en equipo, ¿no? Creo que los tropezones siempre los vas a encontrar. El tema es la resiliencia con lo que puedas rehacerlos y corregirlos.
2: Claro, sí, definitivamente, definitivamente. Oye, y pues antes de irnos a un corte comercial, rápidamente también sí. Cuéntanos cuáles son tus tres virtudes y tus tres áreas de oportunidad.
3: Bueno, mis tres virtudes yo creo que es el ser un poco necio, soy un poco necio, si encuentro algo que no puedo corregir, busco la manera de corregirlo. La otra también es la resiliencia. Soy muy resiliente, trato de que las cosas se resuelvan de una manera muy clara hacia la gente que tiene que ayudarme a compartir este tema. Y por otro lado también es la pasión, digo, soy apasionado de formar y de crear personas y compañías, y eso me gusta mucho. Mis defectos son que a veces soy un poco desesperado, quisiera que las cosas se lean mucho más rápido y de manera eficiente, sin embargo, se contrapone un poco con la parte de resiliencia, pero así me encuentro en situaciones que requieren hacer un poco más de disciplina. Otra cosa que yo creo que a lo mejor el control de las emociones también te puede vincular a tomar buenas decisiones. Y por otro lado, también podría ser que el tiempo me genera un poco de estrés el no resolver las cosas a tiempo, ¿no?
2: Okay, sí, entiendo. Muy bien, pues gracias por compartirnos. Vámonos a un corte comercial y regresamos con ustedes, el Crea Audiencia, y contigo.
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1: Y ahora sí, te cedo todo el micrófono, mi querido Roberto. Adelante.
2: Ana, muchísimas gracias. Oscar, qué gusto que estés con nosotros y gracias por compartir.
3: Al contrario, el gusto es mío. Muchas gracias, Roberto.
2: Oye, Oscar, ¿y cómo inicia tu aventura de ser consultor, de ser emprendedor? ¿Cómo arrancaste?
3: Fíjate que es un poco largo, te lo voy a tratar de resumir un poquito. Yo formé parte de una compañía 18 años, desde casi formar de cero. Teníamos tres unidades de negocio hasta lograr 475 unidades más o menos. Después llega la oportunidad de poder vender la compañía. En ese proceso me tocó hacer a mí el due diligence operativo. Entonces empecé a adquirir un poco de experiencia en cómo se compraba y cómo se manejaba el hecho de hacer una transacción tan grande de una compañía con esos volúmenes. Y tuve la suerte de que en ese proceso me encontrara con personas que me empezaron a enseñar o a coachar en temas de entender el funcionamiento de una compañía a niveles pues, importantes, ¿no? De ahí vendemos la compañía, me toca ese due diligence y la compañía que nos compra me subcontrata para traer y comprar compañías a nivel nacional e incluirlas al grupo. Entonces ahí agarro una experiencia bastante interesante en cuanto al manejo de los números, hacer análisis de factibilidad para ver la viabilidad de la compra de las compañías hacia el grupo. Y después de esto, pues con ese bagaje y con esa experiencia, decido formalizar ya mi parte de consultoría o asesoría a empresas a nivel nacional. He tenido de todos los tamaños, muy pequeñitas, y he tenido compañías muy grandes en donde a lo mejor hay de 600 a 800 personas laborando en una planta, por así decirlo.
2: Wow.
3: Y de ahí me consolidé. Nuestro trabajo, los consultores son de mucho de comunicación, o más bien de boca a boca, ¿no? Entonces eso me hizo a mí tener un poco de reconocimiento en las compañías donde he participado, y eso me ha dado la oportunidad de conocer a muchos más para hacer lo que más me gusta y que me apasiona, que es compartir mis conocimientos, ¿no?
2: Buenísimo. Oye, Oscar, y por tu experiencia, ¿cuáles son los dos o tres elementos que más nos fallan a los emprendedores? ¿Dónde están nuestras debilidades en términos generales?
3: Fíjate que el miedo al cambio. Normalmente me he encontrado con empresarios que llevan muchos años trabajando de una manera y que en algún momento les funcionó. Y cuando quieren pasar de un nivel una empresa familiar a una empresa institucional, nos cuesta un poco la aceptación al cambio. Eso es lo que creo que les cuesta un poco más de trabajo. Sin embargo, cuando empiezan a entender cuál es el modelo o por qué tiene que hacerse ciertas cosas, lo aceptan de manera positiva, ¿no? Pero sí, el principio creo que es el entendimiento de por qué tiene que cambiar ciertas cosas que venías haciendo durante mucho tiempo de la misma forma.
2: Buenísimo. Oye, y como país, ¿qué falta para que haya, pues digamos, más fomento, que sea más fácil emprender en México? Así, si tuvieras la lámpara maravillosa, ¿qué deseos, qué tres deseos le pedirías para que emprender fuera más sencillo en México y en Puebla?
3: Fíjate que para mí lo más importante sería la facilidad en poder abrir un negocio, de la pasión que tienes. A veces tenemos la pasión de abrir un negocio, tienes una idea buenísima, que se adapta a la necesidad de un mercado, que dominas y conoces tus números, en fin, tienes todo para hacer el negocio. Pero cuando empiezas a ver que necesitas ciertos documentos, ciertos permisos, ciertos pagos para poder hacerlo, pues de repente se te quita un poco esa ilusión de abrir un negocio, ¿no? Entonces, que fuera más fácil el tema burocrático para poder hacerlo mucho más fácil, ¿no? Entonces, creo que sí cambiaría un poco ese tema, ¿no? Son las principales barreras que te empiezas a encontrar lo del emprendimiento. Si brincas esas dos, yo creo que podría ser mucho más fácil emprender.
2: Claro, sí, a veces decimos que es heroico emprender en México, ¿no?
3: Sí, claro.
2: Buenísimo. Oye, Oscar, y ¿Cómo te imaginas tu consultora en 10 años con todos los cambios que hay, inteligencia artificial, industria 4.0, el tema geopolítico? ¿Qué te imaginas haciendo en 10 años y cómo te imaginas el ecosistema emprendedor en el 2036?
3: Fíjate que me lo imagino un poco más consolidado, más bien consolidado, con un número de personas que me nutran de conocimientos y de información para poder ayudar a los demás. Y además, con la ayuda de las herramientas que acabas de comentar, de la inteligencia artificial, se vuelve un aliado. Hoy en día creo que la mayoría de nosotros estamos empezando a entender cómo aplicar estas nuevas herramientas hacia la consultoría y la asesoría, ¿no? Entonces, en medida de que vayas entendiendo cómo funciona y cómo implementarla junto con la expertise que traes, va a ser mucho más fácil de poder controlar las actividades o las innovaciones que quieras hacer en el nuevo mercado, ¿no?
2: Buenísimo. Oye, Oscar, y otra pregunta, ¿cuál ha sido el mejor consejo que recuerdas que te han dado, no sé, Ernesto, que platicabas, un cliente, un proveedor? ¿Qué consejo te ha ayudado mucho?
3: El entender primero para qué estás haciendo este emprendimiento o para quién lo estás haciendo. Tienes que tener claridad en si ese nuevo modelo de negocio o ese nuevo producto realmente cubre la necesidad real del mercado. Si lo entiendes perfectamente bien, entonces se te va a dar de manera automática las ganancias o los números que estás esperando. Si no entiendes bien cuál es el concepto de tu negocio, de tu producto, no lo vas a transmitir también de la manera correcta. Entonces, entender perfectamente bien qué quieres demostrarle al cliente o a tus consumidores y entonces lanzarlo. Si no tienes esa claridad al principio, todo se puede caer, ¿no? Siempre lo relaciono como una casa. Si los cimientos de la casa no están bien construidos, la casa se te va a caer. Por más bonita que la pongas, si no está bien cimentada, se va a caer. Entonces, creo que lo principal es entender lo que vas a ofrecer al mercado y además dominar tus finanzas, ¿no? Saber si tus buenas decisiones en cuanto a compra y venta son correctas para que puedas seguir avanzando en el mercado y que sea un éxito tu negocio, ¿no?
2: Buenísimo, Oscar, muchas gracias. Oye, de verdad, muy contento que hayas estado con nosotros. ¿Y dónde te contactamos? ¿En qué redes sociales? ¿En qué página?
3: Fíjate, en redes sociales estoy como Oscar Salazar, en Facebook, en Instagram, así me pueden encontrar. Y por otro lado,

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2: El gobernador Alejandro Armenta confirmó que en 600 días se han reducido los tiempos de traslado con el puente de la Transformación para que quienes cruzan por esta zona pasen menos tiempo en el camino y más con su familia.
3: Puente de las comunidades indígenas. En un año, 6 meses, una respuesta del gobierno de la Cuarta Transformación.
4: Estaba la lanchita que cobraba 15 pesos, ahora ya no, ahora ya es libre.
5: Muchas personas de aquí del pueblo, pues también a correr en las mañanas de aquel lado.
3: Es una obra de justicia social, obra humanista, que hoy implica una hora de traslado o más, pues se van a llevar un minuto.
4: Si una emergencia tardaba mucho, y ahorita ya no, le digo, ahorita ya.

0: Es rápido, en cortito, ya son 10 minutos. Entonces ya son mucha gente beneficiado que diga, híjole, no funciona la panga. Entonces ahorita ya no, ya es seguro, ya se vienen, ahora sí, a la hora que ellos quieren.
1: Pues las gracias al señor gobernador, porque la verdad, si él no prometió, él dijo y actuó, hizo la obra que realmente se necesitaba, que era urgente desde hace mucho tiempo, hace muchos años.
2: Porque es un puente que va a salvar vidas.
3: El titular de la Junta de Coordinación Política del Gobierno del Estado, Pavel Gaspar Ramírez, afirmó que el Congreso de Puebla está abierto a realizar reformas en materia turística. El objetivo es fortalecer el trabajo y certificación de las agencias de viaje para evitar casos como el registrado en Cuetzalan.
4: Todas, de todos, de los municipios, de las autoridades. Y bueno, nosotros como Congreso estamos abiertos y dispuestos. Si algo requerimos perfeccionar, lo vamos a hacer pro de la seguridad, las vidas, porque ya lo comentamos, estamos impulsando el turismo.
3: El diputado Andrés Villegas celebra que el gobierno estatal tome el control de la seguridad en algunos municipios. Señaló que si hay alguna complicidad de alcaldes, se debe investigar por parte de la Fiscalía General del Estado de Puebla.
5: Hay municipios en donde el Estado ha tomado el control, y esto es bueno, porque muestra que hay un compromiso, aunque la responsabilidad es del presidente municipal, de los municipios. El Estado nunca los ha dejado solos, y entonces cuando pasa este tema, el Estado toma el control.
6: ¿Se tendría que investigar a los alcaldes, digo, porque hasta cierto punto?
5: Están en las investigaciones y están investigando, entonces no puede haber complicidad. Primero, pues, hay que ver si ellos no sabían, y si lo sabían, pues también que se llega hasta las últimas consecuencias, ¿no?
3: La cecina elaborada de forma artesanal es el distintivo de la Feria de la Cecina en Atlixco, donde se invita a visitantes a cuidar el municipio y disfrutar de este platillo, destacó doña Filo, productora participante en la edición número 18.
7: Pues invitarlos a que vengan a degustar un taco placero que lleva cecina, aguacate, queso, nopalitos, pico de gallo, salsa, rajitas con limón. Tenemos también longaniza, misiote de la res, que es lo que elaboramos también. Muy bueno todo.
8: Nacionales.
3: Ataques con drones en la sierra de Chilpancingo dejaron al menos 4 personas heridas luego de explosivos lanzados en la comunidad del Fresno. El alcalde Gustavo Alarcón Herrera afirmó que los hechos fueron magnificados en redes y que la situación está bajo control.
9: Lo mismo que ya ustedes han manejado, existe en medios de electrónicos, que han habido algunas, pero no todas están activas, me explico. Y se magnifican los elementos en el medio del Facebook, de Instagram, de todo.
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3: La temperatura en Puebla capital ya alcanza los 25 grados. Seguimos teniendo cielo parcialmente soleado. Cecilia Espinosa lo espera en el próximo radar a través de las estaciones de Cinco Radio. Muy buena tarde.
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11: Memoria USB. Los primeros modelos requerían una batería, pero los actuales usan la energía eléctrica procedente del puerto USB. Estas memorias son resistentes a los rasguños, al polvo y algunas hasta al agua, factores que afectaban a las formas previas de almacenamiento portátil, como los disquetes, discos compactos y los DVD. Su gran éxito y difusión les han puesto diversas denominaciones populares relacionadas con su pequeño tamaño y las diversas formas de presentación, sin que ninguna haya podido destacar entre todas ellas. El calificativo USB o el propio contexto permite identificar fácilmente el dispositivo informático al que se refiere. Aunque siendo un poco estrictos en cuanto al concepto USB, únicamente se refiere al puerto de conexión. Estas memorias se han convertido en el sistema de almacenamiento y transporte personal de datos más utilizado, desplazando en este uso a los tradicionales disquetes y a los CDs. Se pueden encontrar en el mercado fácilmente memorias de 1, 2, 4, 8, 16, 32, 64, 128, 256 y hasta 512 GB. Los sistemas operativos actuales pueden leer y escribir en las memorias, solo enchufando a un conector USB del equipo encendido, recibiendo la tensión de alimentación a través del propio conector, de 5 voltios y un consumo de 2.5 vatios como máximo. Las memorias USB son comunes entre personas que transportan datos de su casa al lugar de trabajo o viceversa. Teóricamente, pueden retener los datos durante unos 20 años y escribirse hasta 1 millón de veces. Aunque inicialmente fueron concebidas para guardar datos y documentos, es habitual encontrar en las memorias USB programas o archivos de cualquier otro tipo, debido a que se comportan como cualquier otro sistema de archivos. A pesar de su bajo costo y garantía, hay que tener presente que estos dispositivos de almacenamiento pueden dejar de funcionar repentinamente, por accidentes diversos como variaciones de voltaje mientras están conectadas, por caídas a una altura superior a 1 metro, por uso prolongado durante varios años. El cuidado de las memorias USB es similar al de las tarjetas electrónicas, evitando caídas o golpes, humedad, campos magnéticos y calor extremo. Yo soy Cristian Góchez y te invito a que continúes en la HR.
10: Matemáticas. Los primeros testimonios materiales de la existencia del pensamiento matemático son ciertos dibujos y símbolos trazados sobre ladrillos o tablas sirias y babilónicas entre los siglos 30 y 20 antes de nuestra era. Su contenido ha sido la fuente principal del conocimiento de las matemáticas antiguas. A partir de estos primeros testimonios, se ha podido deducir, por ejemplo, la existencia de un sistema de numeración de base 60 y algunas operaciones aritméticas, además de datos astronómicos y construcciones geométricas. Se emplea un calendario lunar avanzado y se introducen unidades de tiempo, como el minuto y la hora. Más o menos por la misma época, anterior al primer milenio antes de Cristo, aparecieron en Egipto los primeros documentos matemáticos, en este caso, escritos sobre papiros. El papiro Rif, cuyo autor fue el escriba Ames, recopila toda una colección de problemas y reglas para escudriñar la naturaleza y llegar a conocer todo lo que existe, todo misterio y todo secreto. Este encabezado prueba el poder que se le atribuía a las matemáticas para resolver problemas y revelar misterios, todo ello circunscrito a un ambiente de ciencia y magia. Este papiro incluye problemas de diferentes tipos, algunos de los cuales continúa abierto hoy en día. También se encuentran en él nociones de áreas y de volúmenes elementales, algunos de carácter eminentemente práctico. Otros problemas son de carácter puramente teórico. Es importante señalar este aspecto para resaltar que desde la antigüedad, la curiosidad por la resolución de problemas de ingenio ha sido un factor que ha contribuido a la creación matemática, tanto o más que las aplicaciones prácticas. De la información contenida en los documentos hallados, se ha podido deducir que los antiguos egipcios conocían la propiedad de los números 3, 4 y 5, y sus múltiplos son lados de un triángulo rectángulo. Y a partir del estudio de las pirámides y del calendario, así como de otros datos astronómicos, se ha descubierto que atribuían al número pi un valor aproximado bastante exacto. En resumen, todo parece indicar que las matemáticas babilónica y egipcia de antes del primer milenio anterior a nuestra era eran matemáticas empíricas, usadas como herramienta no solo para el comercio y para la construcción, sino también para proponer y resolver problemas ingeniosos como los que hoy se plantean en la llamada matemática recreativa. Sin embargo, no hay constancia de que existiese el razonamiento matemático en el sentido actual de la ciencia deductiva, con conceptos abstractos y generales. A pesar de lo cual, no cabe duda que sus conocimientos matemáticos, empíricos o razonados, fueron el germen del crecimiento matemático griego alrededor del siglo VII a.C.

0: sin dolor. Una enfermedad auténticamente extraña para estos tiempos de estrés y de vida agitada es el síndrome de Rayleigh Day. El síndrome se transmite de padres a hijos, y una persona debe heredar una copia del gen defectuoso de cada uno de los padres para poder desarrollar la afección. En sí, es la incapacidad para sentir dolor. El enfermo tiene sentido del tacto, pero las sensaciones que deberían producir dolor no lo hacen. Las personas que padecen este mal son incapaces de darse cuenta que han sufrido heridas, quemaduras o roturas de miembros, por lo que suelen morir muy jóvenes a causa de accidentes o acumulación de heridas. Algunos de los rasgos que se presentan en esta enfermedad son la ausencia de lágrimas con el llanto emocional, tono muscular bajo y episodios repetitivos de hipertensión arterial. También llegan a presentarse fiebres, neumonía o crisis epilépticas. Esta enfermedad se origina por la incapacidad de producir los neurotransmisores que transportan los mensajes del dolor. No tiene cura ni tratamiento paliativo, pero con los avances en el diagnóstico, la supervivencia continúa mejorando. Actualmente, un recién nacido con el síndrome de Rayleigh Day tiene un 50% de posibilidades de llegar a los 30 años. Para la HR, Anaïs Masip.
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14: El significado del abrazo. El abrazo puede ser la búsqueda de una seducción o su culminación, una presencia que no se convoca, como tampoco a una emoción, y viene por el contrario cuando uno menos se lo espera. O la respuesta. respuesta que estamos siempre condenados a buscar. Una iniciación, un término, hasta cabe la imaginación de pedir ese abrazo y que la respuesta sea: hace ya tiempo que te tengo abrazado. Tiene una elegancia y un rito del que carece el beso. Una profundidad, una duración, un acoplamiento de los cuerpos necesario y exigente. Prefiero que me abracen a que me besen, por la entrega que supone, por la comodidad, como quedarse sin vestidos, como si nos lleváramos nada, solo el tacto, la postura, casi el hábito en forma de maestría. Los besos tienen la forma inquieta de las palabras, los abrazos, la serenidad y la seguridad de dejar siempre alguno pendiente. Su prestigio no depende ni de su duración ni del contacto. Si necesito el amor, siempre como ser humano, me hace falta el abrazo, ancho, agradable, como la presión precisa que necesita cada cuerpo. En mi petición del amor, alguien me explicaba una manera de vencer el dolor, suspirando y abrazándose. De esa manera, rompe uno el revés del dolor, le queda la desmemoria de la memoria. El territorio prestado de notarse en las miradas, el crecimiento de la madurez joven. La experiencia que se te oscurre a veces si no te la soporta nadie. Nadie con quien abrazarte. Para la HR, Aurora Mones.

0: 1921, la radiodifusión llegó a México. Los hermanos Pedro y Adolfo Gómez Fernández instalaron su equipo de transmisión en la planta baja del Teatro Ideal de la Ciudad de México. Su programa se emitía los sábados y domingos de 8 a 9 de la noche y se mantuvo al aire del 27 de septiembre a enero de 1922. Cabe mencionar que las primeras emisiones fueron musicales, con la presencia de declamadores. Entre 1920 y 1930, la radio en la nación fue principalmente experimental. Se transmitían segmentos musicales y culturales o eventos políticos específicos por pocas horas. En esos años surgieron estaciones que luego se convertirían en referencia. El 5 de febrero de 1930 surgió Radio Mundial, la primera en ofrecer un servicio de noticias en la nación. En septiembre de ese mismo año comenzó a operar la XEW, que a diferencia de las emisoras de su época, contaba con una planta de 5.000 watts de potencia, con lo que se logró un alcance nacional y más allá de las fronteras, era escuchada en el centro y Sudamérica. En la década de los 50 del siglo pasado, con la llegada de la televisión, la radio experimentó una caída en el gusto de la gente y en la captación de ingresos. Algunos equipararon este hecho con una guerra comercial, pero la radio salió adelante con nuevas propuestas de contenido y desarrollo comercial. Para la HR, Maybelline Ramírez.
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0: mascar chicle. Es un hábito que muchos de nosotros tenemos sin ni siquiera considerarlo útil ni saludable, pues creemos que solo nos brinda frescura a nuestra boca, e ignoramos que detrás de esta goma de mascar se esconden una serie de beneficios que ignoramos. Por ejemplo, se sabe que la goma de mascar contiene xilitol y sorbitol, que son azúcares alcoholes que no absorbemos por completo en nuestro organismo, ni pueden ser fermentados por las bacterias de nuestra boca. Por lo tanto, son un gran recurso para barrer los desechos de la misma cuando se libera la saliva, sin propiciar el desarrollo de caries. Por otro lado, una serie de estudios realizados han comprobado algunos beneficios más interesantes de la práctica de mascar el chicle. Cuando se analizó la relación entre este hábito con el apetito y la ingesta de calorías, se comprobó que las personas que masticaron chicle después del almuerzo disminuyeron su ingesta de calorías en un 8.2%, lo cual podría intervenir en el control de peso corporal. Este efecto se debe a que es consecuencia de la menor sensación de apetito que genera el mascar chicle, ya que se envían señales al cerebro que activan el proceso de saciedad. Por otro lado, el hábito de mascar chicle produce un leve gasto calórico que oscila en las 11 calorías por hora más o menos. Otra propiedad del chicle es que mascarlo nos ayuda a tener un mejor proceso de aprendizaje y mayor agilidad mental, lo cual se debe a un aumento de flujo sanguíneo hacia ciertas zonas del cerebro. Pero no podemos olvidar el lado oscuro, ya que en un tiempo atrás se descubrió que el efecto laxante del sorbitol y xilitol puede ser verdaderamente grave si se consume chicle en exceso, así que cuidado. Por ello, el chicle puede ser un alimento ideal para complementar tu plan de pérdida de peso, siempre y cuando no ingieras 20 gomas de mascar por día. Para la HR, Erwin Ortiz.
1: La manzana. Beneficios para todo el cuerpo. Una manzana por día mantiene alejado al doctor. Así nos dice el conocido refrán inglés. Como siempre, la sabiduría popular no se equivoca. La manzana contiene muchísimos beneficios para la salud. La manzana es una fruta obtenida de cualquier especie de manzana. Ha sido desde siempre una fuente alimentaria importante en la alimentación de los climas fríos. Y es probablemente el árbol más antiguamente cultivado. Por ser el motivo, se ha utilizado con distintos fines culinarios. Puede comerse fresca, con o sin piel, y a partir de ella pueden prepararse vinagre, sidra, jugo, licuados, ensaladas o tarta. La manzana aparece en reiteradas oportunidades en la historia de la humanidad. Para comenzar, con ella se ilustra el paisaje bíblico, en que Adán y Eva fueron expulsados del paraíso por probar el fruto del árbol del conocimiento. La manzana es la especie frutal que se puede mantener durante más tiempo conservando su valor nutritivo. Es rica en azúcares y vitaminas. Además, posee propiedades medicinales. Por ser un laxante, ayuda en algunos desarreglos digestivos, como inflamación estomacal, acidez, diarrea y estreñimiento. En estos casos, los médicos recomiendan la ingesta continua de trozos de manzana. Para la HR, Saraí Montañer.
2: 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Dificultad para enfocar la vista, parpadeo constante, pesadez en los ojos. 2. Dificultad para mantener la cabeza erguida. 3. Bostezos repetidos. 4. Dificultad para recordar los últimos kilómetros recorridos. 5. Pasarse de las salidas o no ver las señales de tráfico. 6. Salirse del carril, pegarse al vehículo de adelante o pisar las bandas sonoras a los lados de las carreteras. Si alguno de ustedes experimenta estos síntomas, amigos, pídale a alguien más que conduzca o estacionese en un lugar seguro y duerma un rato. Aunque se demore, vale la pena por su seguridad y la de los demás. Para la HR, Saraí Díaz Romero.
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16: Conocido como Big Ben, el famoso reloj de la Casa del Parlamento se ha convertido en una de las imágenes más famosas de Londres, además de uno de los principales símbolos de la ciudad. La torre, construida en 1858, junto con el Palacio de Westminster, constituye un peculiar edificio de 106 metros de altura, construido en un estilo gótico que alberga cuatro enormes relojes situados en sus caras. Aunque generalmente cuando hablamos del Big Ben, nos referimos a la Torre del Reloj, del edificio del Parlamento de Londres. Esta denominación no es del todo exacta, ya que el Big Ben realmente es una enorme campana de 14 toneladas que se encuentra en el interior de la torre. El reloj de la Torre del Big Ben, compuesto por un reloj de 7 metros de diámetro en cada una de sus caras, fue puesto en marcha en mayo de 1859. Hoy en día se ha convertido en un símbolo de la nación y sus campanadas son transmitidas a diario por la cadena de radio de la BBC. Se trata de uno de los relojes más fiables que existen, ya que es capaz de soportar las inclemencias meteorológicas, como la nieve o el viento, e incluso soportó los bombardeos alemanes durante la Segunda Guerra Mundial, manteniendo intacta su puntualidad. Aunque son pocas las ocasiones en las que el Big Ben ha sufrido incidencias en su puntualidad, los ciudadanos ingleses no podrán olvidar aquella noche vieja de 1962, en la que entraron con 10 minutos de retraso en el año nuevo debido a algunos fallos técnicos producidos en el Big Ben. Sigue en sintonía de la HR, mi nombre es José Luis Villafaña.
17: La serie. Es una adaptación del musical mexicano que se estrenó el 13 de junio de este año en Prime Video. Ambientada en los 80, combina drama, humor y nostalgia musical. Se centra en la historia de cuatro mujeres que se reúnen en el funeral de Manuel Mijares, descubriendo que todas tuvieron una relación con él, lo que las convierte en sospechosas de su muerte.
18: Este cuento comienza con una llamada telefónica. Bueno, con cuatro.
19: Bueno...
20: Sí, yo soy su abogada.
19: Sí, soy la secretaria licenciada.
21: ¿Qué está diciendo?
22: El señor Mijares fue asesinado. Una de ustedes lo mató.
23: ¡Se nos fue!
24: Mi baby.
25: I miss you, baby. Salorat.
26: ¿Cómo le dijiste a mi marido?
27: Ay, me estaba despidiendo y le dije baby. Porque yo era la amante también de su marido.
26: A ver. Espérate tantito. Este es el funeral de mi marido. Pues Emanuel también era mi marido.
27: ¡Paren todos ya!
26: Ya me hartó esta señora. ¿Le puedes explicar que Emanuel y yo sí éramos la pareja perfecta?
20: Obvio, perfectos.
26: No, aquí necesitamos una opinión neutra.
17: Esta producción contó con un elenco muy destacado que incluye a Belinda, Regina Blandón, Diana Bobbio, Luis Gerardo Méndez y Mariana Treviño. Belinda, protagonista de la serie, interpreta a Daniela, la esposa de Manuel, cuya vida se ve alterada tras descubrir los engaños de su marido.
27: ¡Señora! Esta señora lo único que hizo fue rechazarlo por su religión.
0: ¿Qué implica hacerse judío?
17: Regina Blandón actuó como Yuri, es una abogada que se convierte en una de las amantes de Emanuel. Diana Bobbio interpretó a Dulce, la otra esposa de Emanuel, cuyo personaje se caracteriza por ser conservadora y religiosa.
1: Y seguramente tu so te cachondeó y te tiró.
2: Ay, Julio, no te la madre.
5: Nadie se va a madrear a nadie.
27: ¡Papá, tu vida no!

0: es el papá del bebecito que trae empollado.
1: Mariana Treviño representó a Lupita, la secretaria y amante de Manuel, cuya relación con él estaba basada en el placer sexual.
2: Fíjate, fíjate en tu secretaria. Señor, qué dolor, pobre secretaria.
1: Luis Gerardo Méndez interpretó a Emanuel, el hombre que conecta a las cuatro protagonistas al ser pareja de cada una de ellas a sus espaldas. En su primera semana de estreno, la serie mexicana se convirtió en la más vista en nuestra región. De acuerdo a un comunicado emitido por la plataforma, la producción musical de Amazon MG Studios, la cual debutó el pasado 13 de junio en más de 240 países y territorios, se posicionó oficialmente como el título con mayor audiencia registrada en una ventana de 3 días en toda la historia en Prime Video en México.
3: Agárrense, damitas, porque esto se va a poner bueno.
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0: o traumáticas puede desencadenar síntomas de ansiedad. Los más comunes suelen ser irritabilidad, nerviosismo, falta de concentración. También pueden aparecer irritaciones en la piel, desajustes gastrointestinales, taquicardia y mareos. Aquí te dejamos cuatro actividades para calmar la ansiedad. Tomar un té caliente. Beber té regularmente, hasta 4 tazas al día, puede reducir la producción de cortisol, la hormona asociada con la ansiedad, nerviosismo y estrés. La temperatura del té caliente puede ayudar a relajar el cuerpo y la mente, lo que a su vez puede mitigar los síntomas de ansiedad. Apretar un cubo de hielo. Al enfocarse en la sensación refrescante de la boca, el cerebro cambia la atención y se desvía de los pensamientos ansiosos y reduce la percepción de amenazas. Realizar ejercicios de respiración por 5 minutos. La técnica es muy sencilla de ejecutar y puedes hacerla en cualquier parte. Tomar aire por la nariz y llenar tus pulmones. Cuando estén cómodamente llenos, mantén el aire y toma una segunda respiración más profunda para que puedas expandir todo lo que tienen tus pulmones. Una vez hecho esto, suelta el aire por la boca lentamente. La exhalación activa el sistema nervioso parasimpático, lo que ralentiza el ritmo cardíaco y tiene un efecto calmante general en el cuerpo. Ver una película graciosa. La risa es una herramienta muy poderosa que disminuye el estrés, reduce los niveles de cortisol en sangre y estimula el sistema inmunológico. Las comedias nos divierten, nos recargan de optimismo y de energía. Para la HR, Leila Chacón.
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6: ¿Alguna vez han preguntado cuándo surgió el ping-pong? Su enorme popularidad en Asia, el ping-pong nació en Inglaterra a finales del siglo XIX. Un ingeniero británico llamado James Gibb importó desde América unas pequeñas pelotas de celuloide para la práctica del tenis de mesa y sugirió para el juego el nombre de ping-pong por el sonido que hacía la pelota al impactar con la raqueta y con la mesa. El ping-pong alcanzó entonces una gran popularidad en Inglaterra, exportándose incluso a África y Australia. En ese mismo año, un chico de 14 años inventó una raqueta de mango corto recubierta de pergamino, introduciendo en el juego una red de 17.5 centímetros de altura. Y en 1901, el fabricante John Jakes registró Ping Pong como marca comercial y se celebraron en Inglaterra los primeros torneos con participación de hasta 300 jugadores. En 1927, Londres fue sede del primer campeonato mundial del tenis de mesa. Y en 1988, se convirtió en un deporte olímpico. Es el deporte en el que más se conjuga la preparación física con la inteligencia. Un partido jugado energéticamente quema alrededor de 300 calorías por hora. Así que ya saben, a practicar ping-pong. Para la HR, Fernanda López.

0: las temporadas en las que el sol hace de las suyas y nos provoca quemaduras en la piel, debemos tener bastante precaución y cuidado a la piel de nuestro cuerpo, ya que los rayos UV pueden dejar secuelas en nuestra piel. Por ello, toma en cuenta estos consejos y ponlos en práctica. Cuando viajes, siempre empaca sombreros de máxima protección solar, ropa de manga larga, lentes de sol y protector solar. Aun cuando solo salgas por el día y mantén un sombrero en tu coche o bolsa. Enseña la protección solar también a los niños. Trata de hacerlo divertido y ellos amarán sus sombreros. Protege esas áreas que usualmente se olvidan, pero que se exponen al sol, como la parte posterior del cuello, orejas, manos y empeines. Si conduces tu automóvil, el lado izquierdo de tu cara y brazo están mucho más expuestos a la radiación solar, ya que los rayos UV pasan a través de parabrisas. Mantener tu cara lo más alejada del sol es el mejor tratamiento anti-envejecimiento que podemos recomendar, ya que el sol deteriora el colágeno prematuramente. La Fundación Mexicana para la Dermatología recomienda evitar la exposición al sol de las 10 de la mañana a las 4 de la tarde, que es cuando los rayos del sol son más intensos y dañinos. Así que procura protegerte en todo momento y sigue cada consejo para no dañar tu piel. Yo soy Marbella Juárez, tú sigue escuchando la HR.
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0: con los falsos recuerdos. Cada vez que evocas un recuerdo, lo estás volviendo a almacenar. La memoria es muy reconstructiva y no es un proceso perfecto, de manera que nuestros recuerdos pueden ser verdaderos, pero también falsos. Para comprobar si la tendencia a tener falsos recuerdos se debe a la estructura del cerebro, el equipo de Luis Fuentemilla, principal autor del estudio, probó inducir esas evocaciones incorrectas en 48 estudiantes de la Universidad en Barcelona, con una edad media de 22 años. Primero, les leyeron varias listas de palabras relacionadas semánticamente: mesa, sentarse, patas, asiento, sofá, escritorio, etc. Y así hasta 14 voces similares. Después, les preguntaron qué palabras recordaban y si entre ellas estaba una palabra señuelo que no había sido mencionada previamente en la lista. En este caso, la palabra silla. Rodríguez Fornels, doctor en psicología y también apoyo en este experimento, comenta que posteriormente se realizó una resonancia magnética, donde se mira la difusión de las moléculas de agua en el cerebro y se correlacionan unos resultados con otros. Los que recordaron más palabras señuelo tenían mayor propensión a los falsos recuerdos y, curiosamente, el 75% de los participantes decía haber escuchado una palabra incorrecta. La materia blanca cerebral está compuesta por fibras nerviosas, cubiertas de mielina, un tipo de grasa que les da su aspecto blanco y que incrementa la velocidad de transmisión de las señales nerviosas. Según el estudio, la tendencia a generar recuerdos verdaderos y falsos está relacionada con las diferencias individuales en esta sustancia blanca cerebral, es decir, dos estructuras vinculadas al recuerdo y el almacenamiento de memorias. Para la HR, Anaid Macid.
1: Los rostros de hombres y mujeres se parecen cada vez más. Investigadores de la Universidad Estatal del Norte de Carolina han estudiado más de 200 cráneos españoles y portugueses de los últimos 4 siglos y han llegado a la conclusión de que las diferencias cráneoencefálicas de hombres y mujeres son cada vez menos pronunciadas. Concretamente, la antropóloga Anne Ross y sus colegas han comprobado que desde el siglo XVI las diferencias en los rostros de hombres y mujeres se han difuminado y que los cambios han afectado principalmente a las mujeres. La estructura facial femenina en España es mucho más grande hoy que hace 400 años. La mejora de la nutrición y otros factores ambientales podrían explicar estas modificaciones. Gracias a este estudio, será posible establecer mejor a quién pertenecen los restos óseos antiguos encontrados, ser capaz de decir si un cráneo perteneció a un hombre o a una mujer. Es útil tanto en investigación criminal como en estudios académicos, concluye Anne Ross en un estudio publicado. Sin duda alguna, este es un gran avance para la ciencia. Para la HR, Fernanda López.
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1: Como parte del compromiso del gobierno de Alejandro Armenta con los migrantes, el personal del Sistema de Urgencias Médicas Avanzadas realizó el traslado terrestre de un connacional proveniente de Chicago, Estados Unidos, desde el Aeropuerto Internacional Benito Juárez de la Ciudad de México. Este fin de semana habrá talleres, danza, música y teatro gratuitos en Puebla capital. La cartelera incluye el taller de barro, Noches Poblanas y la obra Jesucristo Superestrella como parte de las actividades del gobierno de Pepe Chedraui. Con una inversión superior a los 4.7 millones de pesos, se realizó la primera etapa de modernización de la carretera Totolac-Tezantla en Tlaxcala, mejorando la movilidad y seguridad de más de 9.000 habitantes, informó la gobernadora Lorena Cuellar Cisneros.
0: Lo viral.
1: Un automóvil presuntamente fue impactado tras quedar mal estacionado durante un partido de fútbol junto al Jardín de Niños Andrés Bello en San Simón, Coatepec.
0: Nacionales.
1: La Universidad Rosario Castellanos abrirá espacios para estudiantes que no ingresen a la UNAM, garantizando acceso gratuito a la educación superior, anunció la presidenta Claudia Sheinbaum.
2: Por cierto, aprovecho también para decir, porque hubo, no sé si supieron, un examen en la Universidad Nacional que pues tuvo ahí muchos problemas. Ya ayer anunció el rector cómo los van a solucionar. Pero yo creo que lo de fondo, lo importante es que todas y todos los jóvenes que quieren estudiar la universidad puedan estudiar la universidad. Así que si hay un estudiante rechazado en ese examen, le vamos a abrir la puerta en la Universidad Nacional Rosario Castellanos para que puedan estudiar de manera gratuita.
0: Internacionales.
1: En información internacional, Estados Unidos eleva alerta de viaje a Ceuta por crisis migratoria marroquí. Pide considerar visitar la zona. Y las hermanas del monasterio de Santa Clara del Sagrado Corazón de Jesús invitan a seguir adquiriendo chiles en nogada y degusta todos los domingos del mes de agosto. Estamos hablando del 2, 9, 16, 23 y 30. Para septiembre solamente la fecha será hasta el 6. Visítalas en la colonia 8 Oriente, número 9, colonia Centro, en Atlixco, Puebla. 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
1: En estos instantes, la temperatura en Puebla capital llega a los 26 grados, la calidad del aire es buena. Cecilia Espinosa lo espera en el próximo corte informativo para llevarlo por un recorrido de la información más importante ocurrida hasta esta hora a través de las señales de Cinco Radio. Que tenga muy buena tarde.
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0: Muchas gracias en cabina, ya estamos listos aquí, buenas tardes, son las 5:05 en punto y ya estamos al aire aquí en Cultivando Conciencias. Les saluda Yareli Ruiz, gracias por abrirnos las puertas de sus hogares, gracias, y pues lista para acompañarnos en esta lluviosa tarde llena de información útil y con toda la buena vibra, la buena energía. Gracias por elegirnos cada sábado, este es su programa. Escríbanos al WhatsApp 2227-076861 o al teléfono de cabina 222-273-3301 y terminación 02. También ponemos a su disposición el teléfono personal de una servidora, solo son mensajes de WhatsApp, es el 2221-909862 y con todo gusto pueden recibir asesoría jurídica totalmente gratuita quienes son víctimas del delito. Pero nada más es mensajes de WhatsApp, nos ponemos de acuerdo cómo van a recibir esta orientación gratuita. Cuéntenos desde dónde nos escuchan, si quieren mandar saludos a su persona favorita, a algún ser querido, familiar, amistad, lo que ustedes quieran, con todo gusto pasamos sus saludos y que bueno, pues estamos muy contentos, queremos saludarlos al aire, recibir sus mensajes. A veces lo recibo durante la semana y agradezco a todos quienes con sus mensajes de retroalimentación de verdad suman a mi vida como conductora, porque pues es un área que, bueno, ahorita quiero también comentarles esa situación que, bueno, uno es, quienes no saben, bueno, soy abogada, me dedico a materia familiar y materia penal. Y con todo gusto, bueno, pues se reciben, pues recibimos estos mensajes para darles asesoría totalmente gratuita a ustedes, ¿no? Con todo nuestro amor, nuestro cariño, porque sabemos que si ustedes están informados pueden tomar la decisión que más les convenga. Y también quiero mencionar, por eso les digo que agradezco sus mensajes de retroalimentación, porque el mes de agosto, que empieza este día, hoy es 1 de agosto, bueno, pues una servidora empezó con este proyecto tan hermoso de Cultivando Conciencias. Ya cumplimos en este mes, ya cumplimos 4 años al aire, bueno, ya tenemos 6 años y medio, pero en sí con nuestro proyecto Cultivando Conciencias, este mes vamos a cumplir 4 años. Y tenemos sorpresas preparadas, les voy a decir para que, bueno, nos escuchen qué día lo vamos a celebrar. Y pues tenemos como siempre los regalitos para nuestros radioescuchas, vamos a traer invitados también para que sumen en este programa y bueno, pues ya estamos arrancando con toda la energía, empezando el mes de agosto que es un mes hermoso y bueno, pues saludos también de licenciado en cabina, empezamos con la sesión de granitos de arena, por favor, muchas gracias.
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0: Gracias, licenciado. Y bueno, pues aquí yo le pedí en cabina que por favor nos pusieran el himno de la alegría, porque hoy se celebra el Día Mundial de la Alegría. Como ustedes bien saben, la sección de granitos de arena es esta sección donde se platican los días internacionales y nacionales de la semana, principalmente los internacionales, pero con el fin de que no solo se conmemoren o se celebren este día, sino que se lleven a cabo durante los 365 días del año. Es decir, que toda esta información de este día nos sirva para nuestra vida diaria, ¿no? Y también pues compartamos con nuestros familiares, con nuestros seres queridos, ¿no? Para poder ir cambiando, por eso se llama granitos de arena, porque juntos lo que hacemos es, bueno, poner este famoso granito de arena con nuestras acciones, que son pequeñas, y al parecer si fueran solo así por nosotros mismos, bueno, digamos, ¿qué puedo hacer para cambiar? Y es que es muy poquito lo que puede hacer uno, claro que no, cuando se suman todos, pues realmente podemos hacer el cambio, lo que nos toca desde nuestras trincheras. Y bueno, pues muchas gracias, licenciado, por esa bella música del himno de la alegría, en celebración hoy, 1 de agosto, Día Mundial de la Alegría. Vamos a estar platicando un poquito de esto para que reciban, por favor, pues esta información. Y bueno, pues nos vamos directamente. Este día fue instaurado en 2010 por iniciativa del colombiano Alfonso Becerra en un congreso de gestión cultural celebrado en Chile. En un principio esta fecha pues fue conmemorada en al menos 14 países del mundo y posteriormente, bueno, pues ya se celebra en todo, ¿no? En todo nuestro planeta. Y bueno, este día sirve para reflexionar sobre la importancia de tener presente ese sentimiento en cada momento de la vida y su poder transformador. Bueno, pues aquí nos ayuda mucho para ejemplificar este día con la película esta de Pixar, ¿no? Donde está la alegría, el enojo, la tristeza, ¿no? La angustia y todos estos sentimientos o emociones que, bueno, emociones en sí, son emociones que son importantes y por algo existen, ¿no? Todos. Y realmente es extenuante, y lo vimos en la película de alegría, porque pues el que esté contento una persona realmente todo el tiempo es desgastante. O sea, si la vida es una rueda del... Bueno, no, sí, rueda de la fortuna, a veces arriba, a veces abajo, o una montaña rusa, ¿no? Donde nuestras emociones, pues vamos a ir, si no, no es vida, ¿no? El que nosotros tengamos tristeza es importante, el que nosotros también hablemos sobre nuestras molestias, nuestros enojos, y pues hoy en el Día de la Alegría, pues hablamos con expertos, que son los psicólogos, que nos definen alegría como una emoción pasajera que se manifiesta por medio pues de la risa, de la sonrisa, ¿no? Y que nos dicen que la alegría provoca manifestaciones pues de muchos tipos, dependiendo de cómo seas y de cómo de niño te enseñaron a experimentar esta alegría, ¿no? Pues desde los saltos, los aplausos, los bailar, ¿no? Hay un reel donde una persona que es de Brasil, está nerviosa y está bailando y de repente está contenta bailando samba. Entonces, cada uno, la alegría la expresa de diferente manera, y también esto es importante de cómo nosotros como adultos permitimos esta alegría con nuestros niños, con nuestros nietos, con nuestros sobrinos, porque no sé si les ha pasado, yo he visto muchos niños que saltan de alegría, que quieren gritar de la emoción que tienen, y los papás o algún adulto en común, bueno, pues lo reprimen, ¿no? Lo regañan, y entonces él ya no puede expresar esta felicidad, esta alegría, porque dicen, cállate, no grites, no hagas eso, no te ríes de esa manera. Y ahí es donde pues nosotros vamos fomentándoles algunas creencias, ¿no? Que pues es dependiendo del ámbito social en el que se desarrollen, ¿no? Desde pequeños. Y pues la alegría es una emoción subjetiva, todos la vivimos de diferente manera, ¿no? Cada persona, si uno les preguntara a varias, todos dirían de diferente manera la experimentan, ¿no? La alegría. Hay personas que pues les provoca estar la alegría. Dice, bueno, hay mucha gente, y lo he platicado y lo he preguntado, porque para este día quería yo informarme, la alegría para muchos es pues estar en su lugar favorito, estar con su persona favorita, haciendo lo que más les gusta, ¿no? Eso les da mucha alegría. Pero hay personas también que dicen, la alegría es igualdad o tranquilidad para mí. Estar tumbada en una hamaca en la playa, por ejemplo, para mí eso es alegría, ¿no? Y bueno, pues otros dicen, no, a mí me gusta mucho hacer caminata en la montaña, a mí me gusta correr, a mí me gusta, y eso me provoca alegría, ¿no? Lo que sí es cierto es que una persona alegre rinde más, ¿no? Tiende a estar más sano, a superar más las dificultades y, bueno, pues a caerle bien a las demás personas. Es como las personas vitaminas famosas, ¿no? Donde irradian esa energía que traen porque están alegres. La alegría se multiplica exponencialmente, así que te animamos a compartir tu alegría para las personas con las que tú estés, ¿no? Para contagiar ese sentimiento, porque pues es uno de los más hermosos que podemos sentir. Y nos vamos a ir al primer corte comercial, porque bueno, pues ya se va rápido el programa, y licenciado ahí en cabina, por favor, corte al corte comercial. Muchas gracias.
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0: Muchas gracias, licenciada en Sabina. Y bueno, pues ya regresamos aquí a Cultivando Conciencia. Repito el número de teléfono de las servidoras, todos los mensajes de WhatsApp, 2221-9098-62. Y con todo gusto reciben una asesoría jurídica totalmente gratuita. Y bueno, pues vamos a seguir adelante. Hoy, 1 de agosto, bueno, pues vamos a bienvenir a este hermoso mes. Bueno, pues este día es internacional de la alegría. Y estamos platicando un poquito esto porque la alegría, bueno, pues es esta emoción, ¿no?, tan bonita que pues no la podemos tener durante todo el tiempo. Pero ¿qué podemos hacer? ¿Qué consejos nos dan los expertos para que se pueda salir un poquito más en los días y no sea todo lo contrario? Los sentimientos, las emociones son buenas, tienen un objetivo, ¿no? Pero la alegría, bueno, pues nos lleva a muchos beneficios de salud, tanto física como mental, que también más adelante les vamos a platicar. Y bueno, pues yo siempre me guío en algunos expertos, y de ahí, bueno, pues me fue traído aquí, los menciono en el programa. Y para esto de la alegría, bueno, pues hay una psiquiatra, ¿no?, que es muy famosa, María Rojas Escapés, y ella nos dice que es fundamental aprender a gestionar nuestros pensamientos y nuestras emociones para poder estar alegres. Y nos da varios consejos que vamos a ir platicándolos, y espero sus comentarios, ojalá puedan mandar un mensajito o hablar a él. Y bueno, pues el primero para poder lograr estar alegres es aceptar tus emociones. No te sientas culpable si a veces pues, te sientes triste, si a veces estás ansioso, ¿no? Las emociones también hay que aprender a aceptarlas y posteriormente gestionarlas, porque si las invalidamos y decimos, no, estoy triste, no estoy triste, y sí lo estamos, pues lo único que vamos a lograr es como anestesiarnos y estar, bueno, eso nos va a contraer más, o sea, alguna enfermedad, porque dice que todo lo que nosotros no platiquemos, todo lo que guardemos, todo, pues sí nos va a causar alguna enfermedad. Y bueno, pues la película que estaba comentando, que realmente está encima y son dos, la película es de Intensamente. No sé qué les había parecido la película. La primera está hermosa, igual la segunda, pero en la segunda ya entra lo que es la ansiedad, que es otra emoción, y que, bueno, ahí ellos de manera didáctica nos van enseñando. No sé si recuerden en la primera, bueno, pues también dicen que es muy importante la tristeza, porque la tristeza nos lleva a reflexionar, nos lleva a pensar qué camino tomar. O sea, tiene muchas razones la tristeza. Y la segunda, bueno, pues cómo manejar esta ansiedad, que hay estudios científicos donde la ansiedad pues ya la tienen los niños, ¿no?, los adolescentes, y que se creía que la ansiedad, bueno, podía llegar hasta que uno fuera adulto, y eso no hemos visto que no. Tan es así que estas películas, bueno, nos suman también, se las recomiendo si no la han visto. Se llama Intensamente, y la 1 y la 2. Y bueno, pues ya aceptando nuestras emociones y aceptando la forma en que en ese momento pues nos sentimos y nos estamos enojados, tenemos que conocernos a nosotros mismos. Decir, bueno, ¿cómo actúo cuando estoy triste? ¿Cómo actúo yo cuando estoy feliz, no, alegre? ¿Cómo actúo yo cuando estoy enojada? ¿Por qué? Porque dicen los psicólogos que si nosotros nos conocemos a nosotros mismos, pues vamos a hacer maravillas, porque si yo sé que enojada yo lastimo con mis palabras, entonces lo que no quiero es hacerlo, ¿no? Entonces, al conocer eso, entonces yo digo, bueno, ya estoy enojada, acepto que estoy enojada, mejor hago esto me estoy con enojo, o me voy a mi cuarto a reflexionar, y mejor no hablo, mejor me callo para no lastimar a mis seres queridos. Entonces, cada quien pues puede ir viendo de qué manera puede gestionar sus emociones, ¿no? Pues cuando estoy alegre, por ejemplo, despilfarro mi dinero, que ha pasado siempre, ay, vámonos de compras, y de repente, pues, ya la ansiedad de que, ¿quién ahora cómo voy a pagar? Ya pagué con la tarjeta de crédito, dice, porque también la alegría nos lleva a hacer cosas que a veces no debemos ver. Entonces, debemos de conocernos, entonces, aceptar esa emoción, abrazarla, y decir, bueno, ¿qué hago cuando yo estoy alegre, no? ¿Qué hago cuando yo estoy triste? ¿Qué hago? Y así sucesivamente para que lo malo lo convirtamos en bueno, que de verdad dicen que no hay nada malo ni nada bueno, que todo es porque debe de ser de esa manera, pero sí aprender a que lo que no nos gusta se puede modificar, se puede cambiar, ¿no? Si yo veo que lastimo a las personas, pero estoy molesta porque no pienso, bueno, pues me voy conociendo y cuando ya siento que estoy enojada, ¿no? Que mi enojo ya está ahí al máximo, bueno, pues me voy a mi cuarto a calmarme, ¿no? O empiezo a escuchar música, ya cada quien sabrá cómo ir gestionando sus emociones, pero es muy importante que nosotros nos conozcamos bien, ¿no? Cómo actuamos y qué podemos cambiar. Otro consejito que nos dan es que hay que crear un sentido de propósito. Nosotros debemos de buscar un propósito en nuestra vida, ¿no? Que nos motive, que nos ayude a enfrentar los desafíos, que nos motive para ser mejores cada día, porque pues la competencia no es con los demás, la competencia es con uno mismo, ¿no? De ir creciendo para poder trascender, ¿no? Tener ese propósito de vida también, bueno, me acuerdo ahorita de Gabriel Bolón que dice que no hay personas tristes, hay personas enojadas y sin propósito de vida. Vemos a una persona que está amargada, que nos trata mal, ¿no? Típico de, no de eso, pero los RIF dicen, es el requisito formal para atención al público en cualquier tienda o cualquier institución que desafortunadamente las personas que atienden, en lugar de recibir, no sé, algún cursillo de atención al público, bueno, pues son, a veces me aportan mucho a las personas, ¿no? Pero ¿por qué? ¿Por qué está enojada con la vida? Bueno, pues es que tiene un propósito de esta, ¿no? Entonces hay que tener un propósito de vida, pero personal, no el de, bueno, voy a ser mamá, soy mamá, ese es mi propósito. Sí, soy mamá, pero también soy una persona, soy una mujer, ¿no? Y esta mujer, que es lo que, ¿cuál es su propósito de vida también? Luego, el otro consejito es practicar la gratitud. Bueno, pues hay que reflexionar todos los días, como bien nos dicen los expertos, que lo importante es primero cuando despierta uno, en ese momento de gracias de todo lo que tenemos, ¿no? Dar gracias de la vida, de la salud, de la familia, de todo lo que tengamos, así mínimo. Imagínense, el poder caminar, el poder comprarte, no sé, una bocina, el poder comer, el poder hacer ejercicio, y así sucesivamente te vas dando las gracias, eso te mantiene alegre, ¿no? Beber el vaso medio lleno en lugar de medio vacío. Y esto vamos a practicarlo también cuando nosotros nos vamos a dormir, ¿no? Antes de dormir también, gracias Dios por este día, gracias por eso, por el otro, y así terminar nuestro día y empezarlo de manera muy, muy agradecida, ¿no? Bueno, otro concepto que nos dicen es mantener la mente abierta, que no nos cerremos a nuevas ideas, a nuevas experiencias. El que nosotros, digamos, pensemos que vivimos en un mundo estático, pues es totalmente erróneo. Todo cambia, ¿no? Y alguna cosa que nosotros veíamos antes, cuando éramos pequeños o éramos adolescentes, o un poquito, unos 10 años, ¿no? Que veíamos que era bueno, pues ahora lo vemos que es malo, o a lo mejor al revés, algo que veíamos que era malo, ahora es bueno, ¿no? Y así en la vida hay que estar abiertos al cambio, no ser tan radicales, no ser inflexibles, porque eso pues nos lleva también pues a amargarnos, ¿no? Entonces, y mantenernos con la mente abierta de respetar pues los pensamientos, todos somos diferentes. Y esa diferencia a la vez nos hace únicos, ¿no? El que tú digas, bueno, yo respeto, soy tolerante con la persona que piensa diferente a mí, que actúa diferente a mí, siguiendo la regla básica de que mientras no me haga daño, ¿no? Que no me haga algo, bueno, pues porque pues ahí debemos de actuar, ¿no? Pero cuando una persona piensa diferente y todo esto, hay que respetarla, hay que tolerarla y estar con nuestra mente abierta. Y la regla pues es sencilla, no hacerle daño a nadie y no hacerle daño a mí mismo. Y bueno, pues otro consejito dice, practica la meditación. La meditación nos puede pues ayudar a calmar la mente, a reducir el estrés. No sé a qué les parece yo y dispensa, si lo han escuchado. Él nos habla mucho de practicar la meditación, porque en la meditación nosotros encontramos ese real el ser, ¿no? El verdadero ser, ¿no? Y nuestra esencia. Ahí es donde nosotros podemos, sin que medie nada, ¿no? No pensar ni en la comida que voy a cocinar, ni en nada. El hacer la meditación y aceptarnos tal y como somos, amarnos, y todo eso nos lleva a la meditación, ¿no? Es una fabulosa herramienta que nos ayuda pues a ir vaciando el costalito que vamos cargando, ¿no? De enojo, de tristeza, de frustración, de estrés. Practíquenla, y les recomiendo mucho los videos de Joy Dispenza porque vienen muchas meditaciones y nos va guiando. Está muy bonito y me ha encantado porque desde ahí pues he transformado también mi vida. El otro consejito es crear un ambiente positivo, tomarnos nuestro tiempo para relajarnos, disfrutar de nuestros momentos de paz, ¿no? De lo que nos guste, nosotros somos los responsables de crear ese ambiente positivo, ¿no? Si te gusta, pues a mí me encanta bailar, bueno, pues si puedes ir a la academia, si puedes ir a bailar a algún social, y pues hasta en tu casa puedes bailar, ¿no? Y ahora con los reels, en las plataformas hay clases, ¿no? Y te enseñan lo que tú quieras y puedes practicar en tu casa y bailar, si te encanta bailar, si no. Si te dicen, bueno, a mí me gusta ir al gimnasio, a mí me gusta ir a caminar a la laguna, a algún parque. Nosotros somos responsables de crear ese ambiente positivo, ¿no? De pues a veces también de ver una película, descansar, de tomar el baño en una tina, lo que a ti te haga bien. Tú eres responsable de crear ese ambiente positivo. Si te gusta tomar el cafecito con alguna amiga, con un amigo, márcale y sal, ¿no? Eso es importante, que nosotros desde un principio digamos, soy responsable de lo que me está ocurriendo, ¿no? Y si yo ahorita me siento estresado, conozco la manera de salir de ese estrés, de salir de esa presión, porque me gusta hacer ejercicio, me gusta ir a nadar, me gusta, y hay tantas cosas que podemos hacer que hay que hacer eso, crear nuestro ambiente positivo. Y vamos a ir al siguiente corte de promoción, licenciada Carolina, por favor, y regresamos para seguir platicando de este tema. Muchas gracias.
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0: Muchas gracias, licenciada Encarina, y pues ya regresamos, estamos a la mitad de este programa, se va rapidísimo el tiempo y estamos platicando sobre el Día Internacional de la Alegría que se celebra el día de hoy, primero de agosto. Quiero recomendarles un video que me encanta, que espero que les guste, que es de Marian Rojas Estate y lo encuentran en YouTube y se llama Así perdiste tu alegría, sin darte cuenta. Y bueno, pues voy a hacer un poquito, voy a sintetizar un poquito sobre lo que ella nos hará porque me parece hermoso. Y ella hace una pregunta que ¿cuándo fue la última vez que sintieron alegría? Y dice ella, ¿cuándo fue la última vez que sentiste esa alegría? De verdad, no hable de una sonrisa de compromiso ni de que si estoy bien en automático. Hablo de esa emoción limpia, contagiosa que viene al pecho y te recuerda que estás vivo. Si te cuesta recordar este momento de alegría, es posible que hayas perdido tu alegría poco a poco sin darte cuenta. No de golpe, no en un día, sino en pequeñas renuncias, en silencios forzados, en emociones reprimidas. La alegría no desaparece porque sí la tenemos cuando dejamos de sentir, cuando reprimimos lo que somos, cuando permitimos que la rutina y el miedo apaguen nuestra luz interior. Hoy quiero acompañarte en una reflexión. ¿Cómo llegaste a perder tu alegría y cómo puedes recuperarla? Y sé la pérdida de la alegría rara vez es un accidente. No sucede de un día para otro. Sucede en silencio, paso a paso, hasta que un día notas que tu vida está en blanco y negro. ¿Y cómo empieza todo esto? A veces es por vivir reprimiendo las emociones. Aprendimos que llorar era salir de debilidad, salir demasiado inmaduro, demostrar entusiasmo era ridículo y poco a poco nos convencimos de que sentir era peligroso. Otras veces la alegría se pierde en la rutina, cuando todo lo que haces es cumplir obligaciones, pagar cuentas y sobrevivir. Dejas de explorar, de jugar, de sorprenderte y sin curiosidad la vida se vuelve plana. También influye el miedo al que dirán. Muchos se frenan por temor a ser juzgados y terminan apagando su brillo para encajar. El precio es caro, una existencia sin autenticidad. Así la alegría no se pierde de golpe. Va escapando de ti en cada renuncia, en cada emoción tallada, en cada día que eliges sobrevivir en lugar de vivir. Entra en el avión. Cuando la alegría desaparece, no solo dejas de reír, también pierdes motivación, pierdes energía y sobre todo pierdes conexión contigo mismo. La primera consecuencia es la apatía. Te levantas cada día con la sensación de que nada cambia, de que todo es igual. La vida se convierte en una lista interminable de tareas sin chispa. La segunda es la baja autoestima. Cuando no disfrutas lo que haces, empiezas a pensar que tu vida carece de valor. La falta de alegría te hace creer que no mereces sentirte bien, que lo tuyo es aguantar. La tercera es el vacío emocional. Sin alegría, las relaciones se enfrían, los proyectos pierden fuerza y hasta los logros saben a poco. Te desconectas de ti y de quienes te rodean. Pero lo más duro es esto. Cuando te acostumbras a vivir sin alegría, dejas de buscarla. Y ese es el verdadero peligro, resignarte a una vida en la que solo se sobrevive. La buena noticia es que aunque la hayas perdido, la alegría se puede recuperar, pero exige valentía, la valentía de sentir otra vez. Y Bolsan dice, la alegría no se encuentra esperando grandes milagros, se recupera en lo pequeño, en lo cotidiano, en los detalles que has dejado de mirar. El primer paso es permitirte sentir de nuevo. Si algo te emociona, no lo reprimas. Llora cuando lo necesites. Ríe cuando lo sientas. Expresa sin miedo. La alegría florece cuando dejas de censurar lo que eres. El segundo paso es recuperar la curiosidad. Haz algo distinto. Lee un libro diferente. Aprende una habilidad nueva. Explora un lugar desconocido. Cada experiencia nueva reaviva la chispa de tu mente y de tu corazón. El tercer paso es volver a jugar. No hablo solo de juegos de mesa o de deportes, sino de esa actitud lúdica de sorprender y disfrutar sin una meta específica. Permítete ser espontáneo, improvisar, divertirte sin justificarte. Y el cuarto paso es agradecer. Cuando aprendes a reconocer lo que tienes, la vida deja de parecer una carga. El agradecimiento es la puerta que abre la alegría a lo cotidiano. Recuperar tu alegría no es un lujo. Es una necesidad vital para reconectar con tu autoestima, con tu energía y con tu capacidad de vivir plenamente. La alegría no se pierde del todo, aunque la hayas olvidado. Permanece dentro de ti esperando a que la mires otra vez. Quiero que recuerdes algo importante. No eres alguien vacío ni apagado. Eres alguien que quizás ha dejado de escucharse y ahora tienes la oportunidad de reencontrarte con esa parte luminosa que aún late dentro. La próxima vez que la rutina te consuma, detente un momento, mira a tu alrededor, respira, busca un detalle pequeño que te devuelva color. Ese instante de conexión es un acto de rebeldía contra la vida gris. Recuperar tu alegría es un acto de amor propio. Es decirle a la vida, no me conformo con sobrevivir, quiero vivir de verdad. Este video de verdad me encantó, es una gran reflexión. Y si le resonó, de verdad, así que lo véanlo, está en YouTube, se llama Así perdiste tu alegría sin darte cuenta, de Marian Rojas Estapé. Está muy bonito, la verdad, ella yo me encanta porque es una persona que con todo su conocimiento nos va enseñando, tiene buenos libros, si pueden seguirla en las redes sociales, en YouTube, tiene muchos videos que nos contagian, que nos animan y que nos dan consejo, ¿no? Porque pues nuestra vida no debe de ser gris, es única, nuestra vida solo es una y se va de volada. Y entonces si ya perdimos esta chispa, hay que volver a encenderla. Y bueno, pues esto es en conmemoración a lo que es hoy, 1 de agosto, Día de la Alegría. Espero sus comentarios y también, ustedes nos comenten algo que pueda sumar a esta plática de la alegría. ¿Qué opinan? Y bueno, pues voy a dar otra vez el número de cabina. Es el 222-273-3301 y terminación 02. Escríbanos también al WhatsApp 2227-076861. Y bueno, pues también hay otros videos que les quiero compartir. Y uno es de Gabriel Dolón, que se llama Recupera tu alegría tras la persona equivocada. Este está muy fuerte, la verdad, también en YouTube. Es media hora este video, pero de verdad es importante las personas con las que convivimos, ¿no? Si son tus padres, si son tus hijos, si es tu pareja, si es una amistad, porque hay roomies, ¿no? Y viven juntos en cuando se estudia, cuando ya están en soltero. Bueno, pues es importante es las personas con las que te rodeas. Y lo dicen, son nuestras personas vitaminas o, por el contrario, nuestros vampiros, ¿no? Vampiros emocionales. Entonces hay que fijarnos porque también dicen, si tú te juntas con 5 borrachos, vas a terminar siendo un borracho. Si tú te juntas con 5 deportistas, vas a terminar siendo un deportista. Entonces hay que hacer el autoanálisis, una reflexión de con qué personas nos juntamos, porque eso va a hacer que en unos años más estemos igual que ellos, ¿no? Y esto que tiene que ver con la alegría, bueno, pues que la alegría es contagiosa. Si tú te juntas con personas que, por ejemplo, como dicen, las personas vitaminas son las que hablan, o personas exitosas, o que les dicen, son las que hablan de proyectos, no de personas, ¿no? Y ahí es lo bonito de que te juntas con ciertas personas y dices, ay, vino, o sea, sí, bueno, no sé si les ha pasado, ¿no? Que hablas de proyectos y te llena la pila, ¿no? Oye, vamos a poner esto, vamos a hacer esto, o alguno que te diga, oye, tienes este curso, está buenísimo, es gratuito y este es el enlace, ¿no? Y son personas que hablan de proyectos, ¿no? En lugar de hablar de las personas. Eso es magnífico y hay que aprenderlo día con día porque, pues sí, a veces, pues cometemos errores, ¿no? Pero que sí, de repente, nos demos cuenta de qué tipo de personas están en nuestras vidas y qué es el a donde yo quiero llegar, ¿no? Qué es lo que quiero hacer y esto tiene que ver mucho. Y este video que les comento de Gabriel Rolón sobre la alegría que se llama Recupera tu alegría tras la persona equivocada, también nos dice que la persona con la que es nuestra pareja, bueno, pues es muy importante, porque hay personas, hay parejas que nos apagan, ¿no? Y nosotros también lo permitimos en esa madurez, ¿no? Está padrísimo, les digo, lo van a ver en YouTube, lo publicó hace 4 días, y está buenísimo, ¿no? Recupera tu alegría de la persona equivocada. Él nos da consejos de pareja y nos dice cómo ir, pues empezando de nuevo tras una ruptura amorosa, por ejemplo. Pues hay personas que llevan años de matrimonios, de años que su vida está apagada. ¿Por qué? Porque la pareja los humilla, no les permite brillar. Oye, que, no sé si han visto, me parece importante mencionarlo, en los reels de Facebook. Me apareció uno donde dice que momentos muy fuertes de las bodas, ¿no? De los casamientos, donde las parejas, casi todos fueron hombres, no quiero ser mala onda, pero pues en este momento que me tocó verlo, eran todos hombres, donde el pastel prácticamente se le embarraban todo a la cara de la novia, ¿no? a la esposa, o las aventaban con todo su vestido hacia la alberca, cosas así bien tristes, y eran muchísimos videos. Nos hicieron en un solo día que dice que qué tan tremendo es que esta persona te trate tan feo en el mejor día de tu vida, que se supone que debía ser, ¿no? En que estés casando con el amor de tu vida y que te hagan eso. Imagínate qué fuerte. Yo sí me quedé pensando, dije, ¿qué habrán hecho estas personas, la mayoría mujeres, después de esa violencia, ¿no? El día de su boda, ¿no? Sí, perdonaron y continuaron. Cómo les fue, ¿no? En su matrimonio, o pues quienes fueron valientes y dijeron, bueno, me casé hoy, pero mañana pues, ya no quiero nada, ¿no? Me divorcio. Eso es, pues, es también fuerte, ¿no? Para quienes viven este tipo de violencia. Antes me decían que se tenían que esperar un año, ¿no? La ley decía, hasta el año te puedes divorciar. Hoy no, gracias a Dios, tú puedes divorciarte, pues porque hay un derecho humano, pues que te protege, ¿no? A tu proyecto de vida, que tú no puedes estar casado con alguien que te violenta, y que desafortunadamente pues, ya las leyes van cambiando, ¿no? Vamos mejorando. Y les comento, bueno, pues ya se nos acabó el penúltimo bloque, discúlpenme, ya nos vamos a ir al fin de corte comercial y seguimos platicando sobre el Día Internacional de la Alegría. Por favor, disculpenme, cabrón.
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Muchas gracias, licenciado. Y bueno, pues esa bella música que es el himno a la alegría. Muchas gracias. Y bueno, pues ya estamos terminando el programa. Espero sus comentarios. Y quiero comentar algo antes de que se me. Y bueno, pues el himno a la alegría es, bueno, el himno a la alegría es, bueno, fue elaborado, fue hecho por Beethoven, y dice que es un compuesto como el cuarto movimiento de la novena sinfonía. Es una obra maestra que refleja la esencia del idealismo trascendental y la ilustración. Qué hermosa canción. Esto no es un himno, el himno a la alegría. Este se ha convertido en un símbolo, ¿no?, de esperanza, de paz, de alegría, pues, en fin, de su nombre, ¿no?, de alegría, ¿no? De verdad la escucha uno y sí funciona, se pone uno alegre, no sé, coméntenlo. Y bueno, pues ya para ir concluyendo, cada uno tenemos diferentes formas de ser feliz, de ser alegre, de estar alegre, ¿no? Para cada uno irnos conociendo, ¿no? Porque pues hay personas, bueno, a mí me encanta que me abracen, ¿no? Las personas que quiero, que amo, ¿no? Una sonrisa, una buena música, una buena película, la risa de un bebé, por ejemplo, ay, cuando sonríen o cuando ríen a carcajadas, ay, qué lindo. También, pues, el estudiar lo que a ti te gusta, pues, ¿no?, te pone alegre. El estar en el trabajo que te gusta, pues, también te pone alegre. Dicen que hay dos pilares fundamentales en la vida: hacer lo que te gusta, que no lo vas a sentir trabajo porque estás haciendo lo que te gusta, y estar con la persona que amas, ¿no? Eso es elemental. Si estás con la persona correcta que te ama y que amas, te ganaste la lotería. Y bueno, pues esto hay que buscarlo, ¿no? Ese es nuestro objetivo, ¿no? De realmente hacer lo que nos gusta, compartir tiempo con nuestros amigos, con nuestra familia, superar, pues, una enfermedad también es o un reto también, y te pones alegre, ¿no? Una buena comida, un postre, hacer ejercicio, ir al cine, estar en contacto con la naturaleza. Acá ustedes, pues, hay que reflexionar qué me gusta, qué me pone más alegre, pues hay que hacerlo más veces, ¿no? Más veces. Entonces, ¿qué hacer este Día Mundial de la Alegría y los 365 días del año? Bueno, conocernos, conocer qué nos pone alegre, hacerlo lo más que se pueda, ¿no? Bueno, pues ya teniendo conocimiento de qué es lo que nos pone alegre y que cómo gestionar estas emociones, también se nos deja de tarea, bueno, pues las personas con las que nos relacionamos es muy importante, ¿no? E irnos alejando de las personas que no suman en nuestra vida, sino al contrario, restan. Pues hay que hacer esta reflexión de convivir con las personas que nos suman, las personas que nos ponen alegres, las personas que hablan de proyectos, que nos suman en sus vidas, que nos dan cosas buenas, ¿no? Y las personas que no nos hacen, pues alejarnos, eso es lo que la tarea que nos corresponde. Y les voy a recomendar un libro, bueno, son varios libros que nos pueden ayudar a esto, porque pues, ¿qué pasa si la persona que te causa conflicto, pues son tus papás, por ejemplo, o es tu esposo, o es un hijo, ¿no? También puede pasar. María Rojas Estape tiene un libro, dice, ¿cómo hacer que te pasen cosas buenas? El otro es, ya se me olvidó, dice, recupera tu mente, reconquista tu vida. Ese también está muy bonito. Las personas vitaminas, ustedes pues si pueden conseguirlos, también está en PDF, ¿no? Leanlo o busquen reels de ella, porque nos enseña, ¿no?, a cómo gestionar nuestras emociones y también cómo relacionarnos con las personas, nuestras personas, las que nos, pues se pueden decir que ay, nos mueven fibras, ¿no? Que nos mueven fibras son nuestros maestros de vida, ¿no? Ellos nos vienen a enseñar muchas cosas que a lo mejor nosotros no lo vemos de esa manera, pero pues nos hacen fuertes, nos hacen valientes, nos hacen independientes. No sé, ya depende de cada persona, y lo más importante pues es tomar terapia, ¿no? También tomar terapia nos ayuda a ver este tipo de cosas
que uno pues en el inconsciente los viene trayendo y no sabemos de qué nos afectan, ¿no? Y por algo pues venimos a trascender, a sumar en nuestra vida y también en la de las otras personas, ¿no? Y bueno, pues compartan estos consejitos con sus seres queridos también y pues llevarlo a cabo todo el año, ¿no? Se nos queda de tarea hacer una lista de todo lo que nos hace estar alegres, las personas con las que estamos más alegres y por lo contrario las que nos afectan, pues también ahí irlo trabajando, ¿no? También pues, si es posible tomar terapia, hay muchos apoyos gratuitos, ¿no? Donde dan esas terapias y les voy a dar, ahorita les voy a poner terapias gratuitas, porque desde cuando quería yo comentarles para que se acerquen. De hecho, también estuve viendo que si se sienten tristes, si tienen ansiedad, también hay una línea, por ejemplo, en el 911 pueden tener acceso para un psicólogo que los haga como contención. Y, por ejemplo, hay el Instituto de la Juventud del municipio de Puebla ofrece esta atención psicológica gratuita para jóvenes de 15 a 29 años. El DIF municipal de Puebla también, ustedes pueden acudir y ahí les van a dar los horarios, los requisitos, ¿no? Y siempre busquen esto, esta terapia, si pueden, si les permite la visita, pues uno particular, y si no, también pueden buscar la ayuda gratuita, ¿no? Hay varios. También hay, les digo, ayuda psicológica en línea, es el 22-22-45-95-93. Pueden acudir a donde más les quería comentar. Bueno, por los centros de salud pública también tienen. La Universidad La UAP también tiene centro de atención psicológica. La UPAEP, Clínica de Psicología. Fundación Teletón Puebla también tiene apoyo psicológico para personas con alguna discapacidad y sus familias. Centro de Atención Psicológica Comunitaria, que tiene atención integral para personas en situación de vulnerabilidad. Hay varias que se pueden ustedes irse acercando y pues ahí no les van a dar toda la atención. Centro de Integración Juvenil de Puebla, ¿no? Les decía yo, hay varios que ustedes pueden irse apoyando. Por ejemplo, el Instituto Municipal de la Mujer está en la 11-101 y el teléfono es 22-22-42-5000. Es apoyo psicológico a mujeres en crisis, ¿no? El Centro de Salud Mental de Puebla, también hay atención psicológica en general, Poniente 505, y el teléfono es 22-22-32-1500. Y así, pues busquen el apoyo para que si requieren pues alguna situación en particular, pues lo puedan tratar. Siempre hay lugares que ayudan de manera gratuita y efectiva. Y bueno, pues eso es lo que está terminando el programa. Espero, pues, con de verdad que sus mensajes para mí son importantes. En la semana también he recibido varios solicitando algún tipo de información que estoy buscando a los especialistas también para que ustedes puedan tener en consideración, ¿no? Todo lo que nos hablan ellos. Vamos a ir consiguiéndolos y se los voy trayendo. Pero quiero comentarles antes de que se acabe el programa que el día 22, sábado 22, va a ser el aniversario de Cultivando Conciencias, aniversario 4. 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

0: 6-8-6-2. Y bueno, pues ya se nos terminó. Agradezco en cabina, muchas gracias por su apoyo, licenciado. Y nos estamos escuchando el próximo sábado, que va a caer 8 de agosto. Muchas felicidades a todos los chicos también que ya se van a empezar a escribir a la universidad, a la UAP, que hayan pasado. Muchas felicidades. Espero que los que sí pasaron el examen, pero ya no tuvieron cupo, bueno, pues que se vayan acomodando, que he visto las noticias que posiblemente todos van a entrar, ojalá que sí. Yo sé el esfuerzo que hacen tanto sus padres, sus familiares, ustedes. Pues espero que se queden todos. Muchas felicidades. Y bueno, pues ya nos termina el programa. Gracias. Y nos estamos escuchando el próximo sábado, por favor. Hasta luego, Karina. Gracias a todos.
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2: Concluyó al 100% la construcción del camino San Nicolás de los Ranchos a Mecameca, informó el gobierno del estado. Muy buena tarde, le presento otro corte informativo. A través de sus redes sociales, el gobernador del estado, Alejandro Armenta, informó que concluyó al 100% la construcción del camino San Nicolás de los Ranchos a Mecameca, una vialidad de 12.8 kilómetros que fortalecerá la movilidad, el turismo y la seguridad en la zona del volcán. Vamos a escuchar parte de lo que comentará el gobernador Alejandro Armenta.
3: De seguridad, pero vamos a incluir un módulo de protección civil para tener un área de guardabosques, un área de policía forestal y guardia forestal. Entonces, Samuel, para que lo ubiquemos, si nos dan chance aquí, podría ser aquí, en este espacio, hay que ver si es posible aquí, está bien, y si no, en la parte donde probablemente se puedan hacer los ascensos ahorita.
2: Durante esta gira de trabajo, la ruta de San Nicolás de los Ranchos a Mecameca contará con acciones de conservación y supervisión permanente para garantizar condiciones seguras a visitantes y habitantes de la zona del volcán, informó el coronel Bernabé López Santos, coordinador de Protección Civil y Gestión de Riesgos.
4: Es un total de 54 recorridos en todas las rutas del volcán. Entonces estamos coordinando con los municipios para la limpieza de maleza. Por ejemplo, ahorita que la lluvia cayó ayer en Nealtican, ahí hubo desborde de tierra, de piedras, entonces ahorita ya está laborando ahí. Pues nosotros estamos trabajando en este lugar, se colocaron letreros más de tamaño más grande para que sea visible a todos los turistas que pasen por este lado.
1: Deportes.
2: El Torneo Nacional de Tenis Infantil y Juvenil Puebla 2026 reunió a más de 2.500 visitantes y se disputaron más de 1.000 partidos en distintas sedes del estado, informó la secretaria de Juventud y Deporte, Gaby Labonita Sánchez.
5: Hoy nos encontramos en el Torneo Nacional Infantil y Juvenil de Tenis Puebla 2026. Estamos muy contentos porque tenemos la participación de 65 jugadores poblanos, 33 mujeres, 32 hombres que han estado participando en este torneo.